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2: Por último, hoy, mi estimado amigo oyente, quiero dar final a la respuesta a esta mujer, a quien le he estado contestando los últimos 2 días. Me decía ella que su marido, tras 15 años de casados, está aburrido de ella, la desprecia en todo sentido, no le da dinero, se vive un clima de mal humor en el hogar, conversa con otros y es simpático, pero no quiere que ella se arregle ni la cuida a ella. Le di varios consejos que no puedo repetir o el tiempo se me va. Pero, estimada señora, quiero dar un paso más. Primero, si usted ya le abrió el corazón a Cristo, como le dije en el día de ayer, entonces el segundo paso es que me escriba y que me lo diga. Escríbame y dígame: Palau, le abrí mi corazón a Cristo, Él ahora vive en mí, quiero cambiar mi manera de ser con el poder que Él me va a dar, ¿qué hago? Y le vamos a escribir y le vamos a mandar una ayuda y una orientación a usted y a todos los demás oyentes que me escriban diciéndome esa verdad. Pero volviendo a qué puede hacer ahora. Le voy a contestar por carta, por cierto, y le vamos a mandar una literatura impresa que yo he escrito. Pero primero, señora, hable con su esposo. Háblele, tenga mucha prudencia y mucha paciencia. Han pasado 15 años de casados, al punto que usted me escribe a mí. Así que comience a conversar. Piense en las cosas que le agradan a su marido, la clase de comida que a él le agrada, la manera que él quiere que usted se arregle o no se arregle, la manera que a él le encanta tener la casa. Coloque en la radio o en el tocadiscos música que le agrada a él. Arregle la casa de manera que su marido se empiece a entusiasmar de nuevo de volver a su hogar. Segundo, comience a conversar con su marido. Pero no entre al tema que nos está tratando en este momento, no entre a preguntarle: ¿me has sido infiel? ¿Por qué estás aburrido? Comience a hablarle de los temas que a él le agradan. Usted tiene que crear un puente entre usted y su marido. Vale la pena salvar su matrimonio. A usted le conviene, a su hijo le conviene, es el plan de Dios, es lo mejor. Así que, para poder guardar su matrimonio, comience a hablar con su marido de cualquier tema que a él le interesa. Si son los deportes, hable de los deportes. Aunque a usted no le interese, léase la página de los deportes en el diario, periódico, revista y sepa de qué se trata. Tercero, empiece a hacer oración cada día por su marido. Arrodíllese al lado de la cama sola, luego a veces con su hijo. Lean primero un capítulo de la Biblia. Por ejemplo, comiencen leyendo en el Evangelio de San Juan, capítulo tras capítulo. Un día un capítulo, otro día otro capítulo, otro día otro capítulo. 1, 2, 3, 4, así. Siga adelante con su hijo. Y luego, solita, haga lo mismo. Ore a Dios por su marido. Pídale al Señor que su marido le abra el corazón a Cristo, así como usted, supongo yo, se lo abrió ayer cuando yo le dije en este programa. Luego, en tercer lugar, señora, empiece a ir a una buena iglesia cristiana, donde se cantan alabanzas a Dios, donde se predica la palabra de Dios. Si no sabe dónde ir, escríbame y procuraremos orientarla por medio de nuestros amigos ahí en su ciudad. Ahora bien, en cuarto lugar, cómprele unos regalos a su marido. Recuerde el día de su cumpleaños, el día de sus bodas. Invítelo a pasear. Haga cualquier cosa por crear una nueva relación con él. Y yo le aseguro que si usted comienza a dar estos pasos, es muy posible que su marido se enternezca, que Dios obre en su corazón y que su vida cambie. Ese es el objetivo y espero su carta, señora.
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0: están, amigos? Qué gusto que nuevamente nos acompañen aquí en Cultura Financiera. Una vez más, quiero darles la bienvenida y agradecerles por su sintonía, invitándoles a escuchar al doctor Andrés Panasiuk, autor del libro La Mujer que Prospera.
1: El cobro de deudas siempre es difícil y en muchos casos hasta termina una relación de amistad, de familia y hasta de socios. Es por eso que hoy quiero hablarle del tema de cobrar deudas. Un doctor recientemente me escribió para preguntarme qué debería hacer acerca de sus pacientes deudores. Él se preguntaba, ¿debía usar un servicio de cobros, llevar a juicio a los pacientes deudores, anular las cuentas pendientes y olvidarse del asunto? El principio bíblico que se aplica en este tipo de situación se encuentra en el capítulo 18 del libro de San Mateo. En este pasaje, Dios describe cómo Él quiere y desea compasión de su pueblo más que sacrificios. Uso este pasaje en particular.

0: nada y ser demandante, que significa no poner atención a las necesidades de las personas. Permítame darle algunas recomendaciones para el cobro de las deudas. Antes que nada, debo mencionar que usted debe tener mucho cuidado antes de usar un servicio de cobros o a un cobrador. Si usted usa dicho servicio de cobros y ese servicio usa alguna forma o medida que usted no usaría como cristiano, Dios le hará responsable a usted de esa acción, porque el servicio de cobros lo representa a usted. Algo práctico que le recomiendo a la mayoría de los profesionales, particularmente a los doctores, contadores, abogados y dentistas, es que operen solamente a base de pagos en efectivo. Esto tal vez signifique que deban bajar sus cuotas o tarifas para poder recibir solamente pagos al contado, que en realidad no es una mala idea. Personalmente, creo que es prudente el investigar a las personas que dicen no poder pagar sus gastos, porque hay personas legítimamente necesitadas y también hay aquellos que se aprovechan de la benevolencia y abusan y engañan, y eso no lo podemos permitir. Si usted encuentra una persona que tiene una necesidad legítima, usted debe tener un plan que funcionará para ellos. Por ejemplo, conozco un doctor que aparta un día cada 2 semanas para no hacer nada más que el ministerio a las personas necesitadas que no pueden costearse el pago de sus servicios. Tal vez ellos no pueden pagar el costo completo de la visita a la clínica, pero pueden pagar algo. Si ellos no pueden pagar nada, tal vez haya algo que puedan hacer, como trueque. Un doctor tiene una señora que viene y hace el aseo de la clínica. También permite que algunos pacientes hagan trabajos necesitados en su clínica, como por ejemplo pintar para pagar los servicios. Otro le poda el césped, otro le cuida uno de sus autos. Ellos hacen muchas cosas para poder trabajar por los servicios que él les está dando. Básicamente, ellos se han adaptado a un sistema de trueque. Cuando se trata de cobrarle dinero a alguien, usted debe tener un plan alterno o una forma de cancelar la deuda. Cuando alguien entra en deuda con usted, usted debe preguntarse, ¿qué va a ocurrir si esta persona no me puede pagar? Usted debe estar dispuesto a hacer cualquier cosa a su alcance para poder ayudarles a cubrir la deuda. Si después de esto aún no le pagan, creo que la Escritura nos enseña a borrar la cuenta y olvidarnos del asunto.
1: 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Puede encontrarlo en su librería favorita. Bueno, amigos, llegó el momento de despedirnos, pero espero que nos acompañen nuevamente cuando retornemos en esta misma emisora con más cultura financiera. Mi nombre es Milenka Peña y a nombre de todo el equipo de producción quiero darles las gracias por su sintonía. Hasta la próxima.
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4: Un radioescucha llamó y me dijo, pastor, he estado escuchando los temas que predica y me inspiró mucho oír cómo usted predicó que venció David al gigante Goliat y me está ayudando en mi familia, pero yo tengo una pregunta. ¿Cuánto tiempo pasó desde que cargó su onda y golpeó a ese gigante y lo venció? Es una buena pregunta. ¿Querrá decir usted que así mismo usted llevará tiempo en solucionar sus problemas? Está bien, llevó demasiado tiempo. Entonces déjeme decirle, David es su modelo. Y déjeme agregarle algo. ¿Sabe usted que Dios lo llamó un hombre conforme a mi corazón? Hechos capítulo 13, verso 22. Él nos dice que Dios le denominó así y a nadie más lo hizo. Ni a Abraham, ni a Moisés, ni a Josué. A Pablo lo llamó su apóstol, a Juan su amado, pero a ninguno lo llamó un hombre conforme a mi corazón. Uno podría leer la historia de David y preguntarse qué vio Dios en él. El muchacho se caía tan pronto como se levantaba, tambaleaba tan a menudo como conquistaba, miraba atónito a Goliat, más aún se comía con los ojos a Betsabé, desafiaba a los que se burlaban de Dios en el valle y se unía a ellos en el desierto. Podía conducir ejércitos, pero no podía manejar una familia. Furioso David, sollozador David, sanguinario, ávido de Dios, 8 esposas, un Dios, un hombre conforme al corazón de Dios, lo que Dios vio en él, nos da la esperanza a todos nosotros. La vida de David tiene poco que ofrecer al santo sin manchas. Las almas perfectas encuentran la historia de David decepcionante. El resto, que manejan sus vidas como la montaña rusa, encuentran grandes bendiciones. Entre saltos de ángeles y planchazos en el suelo, en los momentos buenos de David nadie es mejor. En sus momentos malos, no hay nadie peor.

0: El corazón amado de Dios era una persona con altibajos. Necesitamos la historia de David. Los gigantes están alrededor en nuestro barrio. El rechazo, el fracaso, la venganza, el remordimiento. ¿Acaso no estamos actuando como David? ¿Estamos llevándonos toda una vida para vencerlos? ¿Qué tantas almas ha alcanzado para Cristo entre todos esos que le rechazan a su alrededor? Sus vecinos, sus amigos, sus familiares, sus compañeros de trabajo. ¿Acaso no se está llevando mucho tiempo para tomar la onda y la piedra y vencer al gigante? Debemos enfrentarlos. Necesitamos enfrentarlos y déjeme decirle, no necesitamos enfrentarlos solos. Céntrese primero y principalmente en Dios. Vemos en la Biblia que cuando David se enfocó en Dios, los gigantes cayeron. Examine esto que le digo con una Biblia abierta. Lea 1 de Samuel 17 y haga una lista de las observaciones que David confeccionó respecto de Goliat. Yo encontré solo una. ¿Quién es ese filisteo incircunciso para desafiar a las huestes del Dios viviente? Verso 26. Fíjese nada más, así enfrentó David los gigantes y así debemos de enfrentarlo nosotros. David fue un hombre que supo clamar a Dios cuando era necesario clamar a Dios. Vea por ejemplo el Salmo 51 y dice: ten piedad de mí, oh Dios, conforme a tu misericordia, conforme a la multitud de tus piedades, borra mis rebeliones, lávame más y más de mi maldad y límpiame de mi pecado, porque yo reconozco mis rebeliones y mi pecado está siempre delante de mí. Contra ti solo he pecado y he hecho lo malo delante de tus ojos. David sabía cuando se encontraba cuesta abajo, cuando se encontraba deprimido, cuando había pecado, cuando se había apartado. Cuando tenga problemas, mi hermano, corra a Dios. Y cuando venga la respuesta, no deje de seguir a Dios. Así lo hacía David. En el Salmo 40 dice: pacientemente esperé a Jehová y se inclinó a mí, oyó mi clamor y me hizo sacar del pozo de la desesperación, del lodo cenagoso. Puso mis pies sobre peña y enderezó mis pasos. Puso luego en mi boca cántico con nuevo, alabanza a nuestro Dios. Verán esto mucho y temerán y confiarán en Jehová. Bienaventurado el hombre que puso en Jehová su confianza y no mira a los soberbios ni a los que se desvían tras la mentira. David reconocía su condición y clamaba a Dios. Era un hombre de oración, era un hombre que dependía en Dios en toda su vida. Cuando le venían problemas, corría a Dios y Dios le daba la respuesta. Cuando venga la crisis, mi hermano, corra a Dios. Pero cuando le venga la victoria, siga a Dios. Cuando le falte algo, mi amigo, mi hermano, corra a Dios. Pero cuando Dios lo bendiga, corra y siga a Dios. Cuando esté enfermo, corra y clame a Dios. Pero cuando Dios lo sane, siga a Dios. Cuando no sabe qué hacer, mi hermana, mi hermano, corra a Dios. Solucione con la ayuda de Dios cualquier problema que le venga, pero hay que pagar el precio de mantenernos enfocados en Dios, enfocados en su palabra.
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0: want to turn these microphones down just a little bit, that way we don't get any feedback. Just a little bit, not too much, not too crazy.
1: Vamos a tomar comunión. Si usted necesita los elementos, por favor levante su mano y ya estamos llegando.
2: Aleluya.
1: Aleluya.
2: Dios le bendiga esta tarde.
1: God bless you this evening.
2: Tarde de victoria.
1: This is an evening of victory.
2: Tarde de gloria.
1: An evening of glory.
2: Tarde de alabanza.
1: Evening of worship.
2: Donde hay alabanza y presencia.
1: And where there's worship, there's presence.
2: Y la presencia de Dios está aquí.
1: And the presence of God is here.
2: Así lo dice la palabra de Dios.
1: That is what the word of God says.
2: Él habita donde su pueblo le alaba.
1: He abides with the people that worship him.
2: Y para eso nos ha creado.
1: And that is why we were created.
2: Y para hacer alabanza de su nombre.
1: So that we worship his name.
2: Así que usted y yo,
1: so you and I,
2: tenemos el trabajo más precioso que existe.
1: We have the most beautiful job that there exists.
2: Y adorar a Dios.
1: And that is worship God.
2: Amén.
1: Amen.
2: Amén. ¿Cuántos se han gozado todos estos días?
1: How many of you have rejoiced all these evenings?
2: Amén. Aleluya. ¿Por qué no yo también? Despacio.
1: Well, you sounded a little low there.
2: Aleluya. A Cristo la gloria, amados.
1: May Christ receive all the glory.
2: Voy a hacer una pregunta.
1: Ask a question.
2: Por ahí alguien me puede decir.
1: Somebody tell me.
2: ¿Cuál es el significado de institución?
1: What does institution mean?

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0: So.
1: Amen.
2: Amen. Amen. Amen. Lord Jesus.
1: Amen. Amen.
2: You may be seated in the presence of the Lord. My name is Elvie Brown.
1: His name is Elvie Brown.
2: I am one of three pastors and elders of Common Unity Church.
1: Y yo soy uno de tres pastores y ancianos de Common Unity Church.
2: Pastor David Gonzalez.
1: El Pastor David Gonzalez.
2: Pastor Cole Rogers.
1: Y el Pastor Cole Rogers.
2: Amen. I just want to give a recognition to Common Unity Church. If you're a part of Common Unity Church,
1: y yo quiero reconocer a los miembros de Common Unity Church. Si usted es miembro, levántese, por favor.
2: Amen.
1: Quisiera reconocerlo. Amen.
2: Amen. Thank you all for.
1: Gracias a todos.
2: This is your service, okay?
1: Gracias a todos por su servicio.
2: Amen. Well, as I said, my name is Elvie Brown.
1: Bueno, y como dije, su nombre es Elvie Brown.
2: I'm from a town called Brownwood, Texas.
1: Y yo soy de Brownwood, Texas.
2: Got here in 2014.
1: Y yo llegué aquí en el año 2014.
2: I tell people I'm not from here.
1: Y le digo a la gente, no soy de aquí.
2: But I got here as fast as I could.
1: Pero llegué aquí lo más pronto posible.
2: Amen. I just love Midland, and God has blessed us here.
1: A mí me encanta la ciudad de Midland y Dios nos ha bendecido aquí.
2: I also wanted to just honor Presence Church and all of the other churches.
1: Y yo quisiera dar honor a Presence Church y todas las otras iglesias.
2: Amen. Pastor Jake was saying earlier about the tent and our experience with tents.
1: Y el Pastor Jake estaba compartiendo temprano su experiencia sobre las carpas.
2: I forgot.
1: A mí se me había olvidado.
2: 2016, we were putting up tents.
1: Que en el 2016 nosotros también estábamos levantando una carpa.
2: And for 3 years, we had a tent revival in the summer.
1: Y por 3 años tuvimos un avivamiento debajo de la carpa.
2: And Pastor Jake, before he was Pastor Jake.
1: Y el Pastor Jake, antes de ser pastor.
2: And Intercourt, before it was Intercourt.
1: Y antes de que estuviera en el ministerio Intercourt.
2: Intercourt was in the heart.
1: Intercourt estaba en su casa.
2: Amen, amen. Okay. And they came out and led worship for us.
1: Y ellos vinieron y dirigieron la alabanza para nosotros.
2: And the same heart back then.
1: Y el mismo corazón de

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1: Amen, amen.
2: Amen.
1: We're going to pray now as we would enter into our time in the Word.
2: Vamos a orar antes de entrar a la palabra.
1: Father God.
2: Padre Dios.
1: You are God.
2: Tú eres Dios.
1: Holy Spirit.
2: Santo Espíritu.
1: Come now.
2: Ven.
1: Even the more.
2: Aún más.
1: Quicken my spirit.
2: Lo más pronto posible.
1: Put me aside, oh Lord.
2: Yo quiero ponerme hacia un lado.
1: That you.
2: Para que tú, Señor.
1: Might speak to this your people.
2: Puedas hablar aquí a
1: este that
2: pueblo,
1: you, Lord,
2: a tu pueblo, que tú, Señor,
1: would touch the heart,
2: que tú toques los corazones
1: of the wayward,
2: de aquellos que se han
1: and the wandering son and daughter,
2: al hijo que ha estado pródigo,
1: that you would call us,
2: que tú nos has llamado,
1: to pay attention,
2: para poner atención,
1: that we might hear,
2: que nosotros pudiésemos
1: when
2: oír
1: spirit would speak.
2: Lo que tu espíritu nos está hablando.
1: We need you tonight.
2: Te necesitamos esta noche.
1: We ask you
2: y te lo pedimos.
1: To come.
2: Te pedimos, Señor, que vengas.
1: In Jesus.
2: En el nombre de Jesús.
1: Amen.
2: Amén.
1: Our title tonight is,
2: y el título de esta noche es,
1: those that hear,
2: aquellos que
1: overcome,
2: pueden vencer.
1: Can some, I'm not going to be able to make it because I don't hold a microphone.
2: Bueno, voy a tomar eso porque no puedo mantener el micrófono.
1: Hallelujah. All right.
2: Bueno.
1: Yes, I gotta have a little freedom, you all.
2: Ahora sí,
1: I don't,
2: que tengo que tener
1: don't
2: un poco
1: hold
2: de
1: microphones
2: libertad.
1: Too much, but
2: yo no detengo los micrófonos muy bien.
1: Those that hear,
2: aquellos que oyen,
1: overcome,
2: vencerán.
1: I never liked Christians as a young person.
2: Yo estando joven, a mí no me caían bien los cristianos.
1: And I for sure did not like pastors.
2: Y yo realmente no me caían bien los pastores.
1: The only thing that changed me,
2: la única cosa que me cambió,
1: was the life of my father.
2: Fue la vida de mi padre.
1: I saw a man that loved God.
2: Yo vi a un hombre que amaba a Dios.
1: In a way that did not make sense to me.
2: De una manera que no tenía sentido para mí.
1: I saw Christians and preachers hustling people in the name of God.
2: Yo miraba a cristianos, a pastores, juntando a gente, a cristianos, dizque en el nombre del Señor.
1: As a young man, I come from the background of hustling.
2: Y como un joven, yo vengo de una familia que anda tratando de vallar y de delinquir.
1: And what I found out is,
2: y lo que yo aprendí,
1: if you rob somebody
2: es que si usted roba
1: in your name,
2: en su nombre,
1: you going to jail.
2: Usted va a ir a la cárcel.
1: But a lot of folks were robbing folks.
2: Pero mucha gente estaba robando a otra gente
1: in Jesus' name.
2: En el nombre de Jesús.
1: And they wasn't going to jail.
2: Y no se estaban yendo a la cárcel.
1: So I didn't like preachers. Entonces, nor Christians much.
2: Entonces no me gustaban ni los cristianos ni los predicadores.
1: But I could not deny the lifestyle of my father.
2: Pero yo no podía negar la vida de mi padre.
1: He lived according to a code.
2: Porque él vivía de acuerdo a un código.
1: A code of, he called, righteousness.
2: Un código que él lo llamaba como justicia.
1: I lived with the man.
2: Y yo viví con este hombre.
1: I watched the man.
2: Yo vi a este hombre.
1: And in situations that I never would have made the decisions he made.
2: En situaciones donde él hizo decisiones que yo nunca hubiera hecho tomado.
1: He made godly decisions.
2: Él tomaba decisiones de acuerdo a Dios.
1: And his life.
2: Y su vida.
1: Won me to Jesus.
2: Y su vida me ganó a Jesús.
1: And so friends, tonight I just want to talk to you for a little bit because for me,
2: entonces amigos, esta noche yo quisiera hablarles, compartirles un poco, porque para mí,
1: I don't want to play no games.
2: Yo no quiero jugar juegos.
1: We got one life.
2: Tenemos una sola vida.
1: We got one shot.
2: Tenemos una sola ocasión.
1: It is for all the marbles, as they say.
2: Y es, básicamente estamos jugando con todas las canicas que tenemos.
1: So I'm chasing Jesus.
2: Entonces, yo estoy siguiendo a Jesús.
1: With all that's
2: con todo lo que yo tengo dentro.
1: Amen. Amen. I want to go into our scripture text.
2: Y quiero ir a la escritura.
1: Romans chapter 13, verse 11.
2: Romanos 13, versículo 11.
1: And do this knowing the time.
2: Y esto, conociendo el tiempo.
1: That now it is high time to awake out of sleep.
2: Que ya es hora de levantarnos del sueño.
1: For now our salvation is nearer than we first believed.
2: Porque ahora está más cerca nuestra salvación que cuando creímos.
1: The night is far spent.
2: La noche está avanzada.
1: The day is at hand.
2: Y se acerca el día.
1: Therefore, let us cast off the works of darkness.
2: Entonces, dejemos pasar las obras de las tinieblas.
1: And let us put on the armor of light.
2: Y pongámonos la armadura de la luz.
1: Let us walk properly.
2: Andemos como en ese día, honestamente.
1: As in the day.
2: Como en ese día.
1: Not in rivalry.
2: No en borracheras o glotonerías.
1: And drunkenness.
2: O borracheras.
1: Not in lewdness.
2: No en lujuria.
1: Lust.
2: Ni en lascivias.
1: Not in strife and envy.
2: No en contiendas ni envidias.
1: But put on the Lord Jesus Christ.
2: Sino vestidos del Señor Jesucristo.
1: And make no provision for the flesh.
2: Y no proveas para los deseos de la carne.
1: To fulfill its lust.
2: Para poder sobrellevar los deseos de esa carne.
1: Friend, I've been on this journey for over 30 years.
2: Amigos, yo he estado en esta jornada por más de 30 años.
1: God found me as a dead man walking.
2: Dios me halló como un hombre muerto caminando.
1: I was miserable.
2: Yo estaba miserable.
1: Suicidal even, but I was afraid to die.
2: Es más, estaba con pensamientos de suicidio, pero yo tenía miedo a morir.
1: You would look at me and think I was the life of the party.
2: Usted me miraba y pensaría que era el centro de la fiesta.
1: But on the inside,
2: pero por dentro,
1: as miserable as they come,
2: estaba tan miserable como el que se siguió.
1: God found me.
2: Y Dios allí me encontró.
1: God said, live and don't die.
2: Y Dios me dijo, vive y no muera.
1: God said, I had a plan.
2: Dios dijo que yo tenía un plan.
1: And He opened my eyes to see.
2: Y él abrió mis ojos para
1: he
2: poder
1: opened
2: ver.
1: My ear to hear.
2: Él abrió mis oídos para poder oír.
1: And God has been blessing me.
2: Y Dios me ha estado bendiciendo.
1: For the past 30 years.
2: Por los últimos 30 años.
1: And friend, if God can do it for me.
2: Y amigos, si Dios lo puede hacer
1: if God
2: mí,
1: can take a wretch like me.
2: Si Dios puede tomar un pecador como
1: and
2: yo,
1: give me a wife of over 27 years.
2: Y darle una esposa por más de 27
1: four
2: años,
1: children.
2: Cuatro hijos,
1: a daughter in love and a grandbaby.
2: Una nuera y un nieto.
1: And give us grace to help raise 10 foster sons.
2: Y que Dios nos dé la gracia para poder crear 10 niños sustitutos.
1: And be a blessing to so many others.
2: Y poder ser bendición a muchos más.
1: If God can do it for me, God can take any of us and do it for you.
2: Y si Dios lo puede hacer para mí, lo puede hacer por cualquiera que está aquí.
1: So friend, I don't know where you're at tonight.
2: Entonces, amigo, yo no sé dónde usted se encuentra.
1: I don't know where you're at on the spectrum.
2: Yo no sé en dónde en la escala usted se encuentra.
1: If you're totally lost in the dark.
2: Pero si usted está totalmente perdido en la oscuridad.
1: Or if you're on fire and in love with Jesus.
2: O si usted está en fuego con el amor de Jesús.
1: The grace of God is available tonight.
2: La gracia de Dios está
1: no matter where you are.
2: Esta noche, sin importar en dónde se encuentre.
1: But friend, you've got to know this.
2: Pero mi amigo, usted tiene que saber eso.
1: The Christian life.
2: La vida cristiana.
1: It is war.
2: Es guerra.
1: As an under shepherd and a pastor.
2: Y como un pastor en su pradera.
1: I've been called of Jesus.
2: Yo he sido llamado por Jesús.
1: To care for his bride.
2: Para poder cuidar de esta novia.
1: And friend,
2: I'm
1: grieved over what I see.
2: Y yo estoy doliendo por lo que yo estoy viendo.
1: I see Christian in theory.
2: Yo veo cristianos en teoría.
1: Christians in words.
2: Cristianos solamente de palabras.
1: Can pass any Christian test.
2: Y pudiese pasar cualquier prueba cristiana.
1: But the power.
2: Pero el poder.
1: To live.
2: De poder vivir.
1: A godly life.
2: Una vida santa.
1: Friend, I'm not here to put anyone down.
2: Yo no estoy aquí para hacerlo sentir mal.
1: As an under shepherd.
2: Sino como un pastor.
1: My heart breaks.
2: Mi corazón quiebra.
1: For powerlessness.
2: Por el no poder hacer algo.
1: In the house of God.
2: En la casa de Dios.
1: Friend, I just want to be honest a little bit tonight.
2: Y sabe, amigos, yo quiero ser honesto con ustedes.
1: Many people, they look at our children and it seems like we're losing as the church the next generation.
2: Mucha gente está viendo a nuestros hijos y es como que si estuviésemos perdiendo la generación venidera.
1: And many people want to blame it on the culture.
2: Y mucha gente quiere echarle culpa a la cultura que estamos viviendo.
1: We want to call out the world and say it's their fault.
2: Queremos apuntarle al mundo y echarle al mundo la culpa.
1: But I'm telling you, friend.
2: Pero yo le estoy diciendo, mi amigo.
1: It's time for us as the church.
2: Es tiempo que nosotros como la iglesia.
1: To look in the mirror.
2: Nos veamos al espejo.
1: Friend.
2: ¿Y sabe, mi amigo?
1: I see Christians singing and praising and living higher in the church.
2: Yo veo a cristianos alabando y glorificando dentro de la iglesia.
1: But going home.
2: Pero cuando regresan a casa.
1: And within the family.
2: Y entre su familia, el entorno familiar.
1: Living like a lost person.
2: Viven como una persona perdida.
1: And as I told you before, it was the life of my father.
2: Y como les dije antes, era la vida de mi padre.
1: It was the life of my mother.
2: Era la vida de mi madre.
1: The closest Christians to me.
2: Las personas cristianas más cercanas a mí.
1: That won me.
2: Que fue lo que me ganó a mí.
1: And so for us tonight, I'm believing.
2: Entonces para nosotros en esta noche, yo estoy creyendo.
1: God is wanting to do something beautiful.
2: Que Dios quiere hacer algo hermoso.
1: Releasing even greater power.
2: Soltando aún un poder mucho más grande.
1: Into the heart.
2: En los corazones.
1: Of his sons and daughters.
2: De sus hijos e hijas.
1: I want to go to 2 Corinthians chapter 11.
2: Y voy a ir a 2 Corintios capítulo 11.
1: Listen to the heart of an apostle.
2: Escuche el corazón del apóstol.
1: 2 Corinthians chapter 11, verse 2. For I am jealous for you.
2: Porque os celo con el celo de Dios.
1: With godly jealousy.
2: Con el celo de Dios.
1: For I have betrothed you to one husband.
2: Pues os he desposado con un solo esposo.
1: That I may present you as a chaste virgin to Christ.
2: Para presentarlos como una virgen pura a Cristo.
1: But I fear.
2: Pero temo.
1: Lest somehow.
2: Que de alguna manera.
1: As the serpent deceived Eve.
2: Como la serpiente con su astucia engañó a Eva.
1: By his craftiness.
2: Por su astucia.
1: So your minds.
2: También vosotros, nuestro sentido.
1: May be corrupted from the simplicity that is in Christ.
2: Sea de alguna manera extraviada de la sincera fidelidad a Cristo.
1: Our title tonight is.
2: Y el título de esta noche es.
1: Those that hear.
2: Aquellos que oyen.
1: Overcome.
2: Vencerán.
1: Jesus spoke to the church plainly after the resurrection.
2: Jesús, después de la resurrección, le habló a la iglesia de una manera muy clara.
1: He sent letters to the churches.
2: Él mandó cartas a las iglesias.
1: And in Revelations chapter 2 and 3.
2: Y en Revelación 2 y 3.
1: The Lord says two phrases seven times.
2: El Señor dice una frase siete veces.
1: Two phrases
2: dos
1: seven
2: frases.
1: Times.
2: Dos frases siete veces las repito.
1: I want us to hear that tonight.
2: Y yo quiero que todos aquí los oigamos esta noche.
1: Revelation 2, verse 7.
2: Revelación 2, versículo 7.
1: He who has an ear, let him hear.
2: El que tiene oído, oiga.
1: what the Spirit says to the churches.
2: Oiga lo que el Espíritu dice a las iglesias.
1: To him who overcomes,
2: al que venciere,
1: I will give to eat,
2: le daré de comer,
1: from the tree of life,
2: del árbol de la vida,
1: which is in the midst of the paradise of God.
2: El cual está en medio del paraíso de Dios.
1: Seven times,
2: siete veces,
1: he makes a similar statement.
2: Hace una declaración similar.
1: Seven times he gives us insight.
2: Siete veces él nos está dando una aclaración.
1: To power.
2: Para poder tener el poder.
1: From on high.
2: El poder del altísimo.
1: I have to cut time tonight, so I'm going to jump down to Revelation chapter 3, verse 15.
2: Y por cuestión de tiempo, vamos a brincarnos a Revelación 3, versículo 15.
1: He speaks to the church of the Laodiceans.
2: Y habla a la iglesia de la Laodicea.
1: This church was a church that believed themselves to be okay.
2: Esta iglesia se creía estar bien.
1: This church was a church that believed themselves to be blessed of God.
2: Ellos creían que estaban bendecidos por parte de Dios.
1: And he brings correction.
2: Y el Señor trae corrección.
1: Revelation 3, verse 19.
2: Y versículo 3, perdón, capítulo 3, versículo 19.
1: As many as I love, I rebuke and chasten.
2: Yo reprendo y castigo a todos los que amo.
1: Therefore, be zealous.
2: Sé pues celoso.
1: And repent.
2: Y arrepiéntate.
1: Behold, I stand at the door and knock.
2: He aquí, yo estoy a la puerta.
1: If anyone hears my voice,
2: si alguno oye mi voz,
1: and opens the door,
2: y abre la puerta,
1: I will come,
2: entraré,
1: into him,
2: entraré,
1: and dine with him,
2: y cenaré con él,
1: and he with me.
2: Y él conmigo.
1: Here we go again, verse 21.
2: Una vez más, en el versículo 21.
1: To him who overcomes,
2: al que venciere,
1: I will grant to sit with me,
2: le daré que se siente conmigo,
1: on my throne,
2: en mi trono,
1: as I also overcame,
2: así como yo he vencido,
1: and sat down with my Father,
2: y me he sentado con mi
1: on
2: padre,
1: his throne,
2: en su trono.
1: He who has an ear,
2: el que tiene oído,
1: let him hear.
2: Oiga.
1: What the Spirit says to the churches.
2: Oiga lo que el Espíritu dice a las iglesias.
1: Seven times.
2: Siete veces.
1: Seven times he says.
2: Siete veces él dice.
1: If you have an ear.
2: Si usted tiene un oído.
1: To hear what I'm saying.
2: Para oír lo que yo le estoy diciendo.
1: You will overcome.
2: Usted va a poder vencer.
1: The gospel is not a message of words.
2: El evangelio no es solamente un mensaje de palabras.
1: The gospel is not a message of knowledge.
2: El evangelio no es un mensaje de conocimiento.
1: The gospel is the power of God.
2: Sino que el evangelio es el poder de Dios.
1: The gospel is the power of God.
2: El evangelio es el poder de Dios.
1: Unto your salvation.
2: Para su salvación.
1: Friend, the Christian life.
2: Amigos, la vida cristiana.
1: Is warfare.
2: Es una guerra.
1: The Christian life shows up.
2: Y la vida cristiana nos enseña.
1: In defeating the devil.
2: Nos enseña cómo a vencer al enemigo, al diablo.
1: And walking in the light.
2: Y poder caminar en la luz.
1: I want to give us an example.
2: Y yo quisiese darles un ejemplo.
1: The gospel is preached clearly in the book of Esther.
2: El evangelio está predicada claramente en el libro de Esther.
1: In the book of Esther,
2: en el libro de Esther,
1: there was a man named Haman.
2: Había un hombre llamado Amán.
1: He hated a man named Mordecai.
2: Y él odiaba a Mardoqueo.
1: Mordecai was a Jew, one of the people of God.
2: Y Mardoqueo era un judío, un hombre de Dios.
1: And because Mordecai would not bow to Haman.
2: Y porque Mardoqueo se rehusaba a inclinarse a adorar a Amán,
1: he hated him.
2: Él le odiaba.
1: Mordecai convinced Haman, convinced the king.
2: Y Amán convenció al rey.
1: Amen. To pass a decree to destroy not only Mordecai but also all of the Jews.
2: Él convenció al rey para que pasase un decreto que iba a matar a Mardoqueo, pero también a todos los judíos.
1: And the king passed this edict, this law.
2: Y este rey pasó esta ley, este decreto.
1: And made a day that all the Jews would be annihilated.
2: E hizo un día donde todos los judíos iban a ser anulados.
1: Mordecai and Esther.
2: Mardoqueo y Esther.
1: In time came to the king.
2: A su tiempo vinieron hacia el rey.
1: And they pled with the king.
2: Y ellos rogaron al rey.
1: And said, "Oh king, Haman was a wicked man."
2: Y le dijeron, "Señor rey, Amán es un hombre malvado."
1: Please undo what Haman has done.
2: Por favor, tienes que deshacer lo que Amán ha hecho.
1: The king actually hung Mordecai.
2: Y el rey actualmente Haman, después colgó a Amán.
1: And yet Esther and Mordecai were still crying to the king for a change.
2: Y sin embargo, Esther y Mardoqueo estaban rogando al rey para un cambio.
1: Church, this is very important.
2: Iglesia, esto es muy importante.
1: The king said,
2: el rey dijo,
1: "What I have written, I have written."
2: Lo que yo he escrito, escrito está.
1: And it cannot be undone.
2: Y no se puede deshacer.
1: What the king has said, it's final.
2: Y lo que el rey ha dicho es final.
1: There is a day of annihilation coming.
2: Y va a haber un día de anulación que va a llegar.
1: And grief was on Esther and Mordecai.
2: Y el clamor y el dolor estaba sobre Esther y Mardoqueo.
1: But the king says to them,
2: pero el rey les dice,
1: listen,
2: oigan,
1: I give you the authority,
2: yo les doy la autoridad,
1: to write a new law.
2: Para escribir una nueva ley.
1: Come on, somebody.
2: Vamos.
1: If you follow me, Christian, I pray you hear me right now.
2: Si usted me está siguiendo, estoy esperando que usted esté escuchando.
1: The king said, I give permission to you.
2: El rey les está diciendo, yo les estoy dando
1: permiso. To write a new law.
2: Para que escriban una nueva ley.
1: And I will sign it into law.
2: Y yo la voy a firmar para que se convierta en ley.
1: And this new law will be,
2: y esta nueva ley,
1: on the day your enemy comes to destroy you,
2: esta ley va a estar hecha para el día cuando venga el enemigo hacia ustedes y ustedes pelean.
1: On the day that your enemy comes for you.
2: En el día que venga el enemigo por usted.
1: Friend, don't cry no more.
2: Amigo, no esté llorando.
1: He said, pick up weapons of war and fight back.
2: Él dijo, levanta armas de guerra y pelea.
1: And that law was passed and put into law.
2: Y esa ley fue pasada y se hizo un decreto.
1: And on that assigned day when they came to kill the Jews.
2: Y en ese día asignado que iban a venir a matar a todos los judíos.
1: They killed their enemies.
2: Ellos mataron a sus enemigos.
1: Amen. Amen. Amen. Now, I want to read. No matter of fact, they said to the king, they said, king.
2: Bueno, le dijeron al rey.
1: This works so good.
2: Esto funcionó muy bien.
1: Can we have another day?
2: ¿Podemos tener otro día?
1: And king, the king passed the law for another day. You can destroy your enemies not just one day, 2 days.
2: Y el rey pasó otro día. Entonces usted puede derrotar su enemigo no solamente un día, pero dos.
1: But this here, what we're going to read, is a key for us all.
2: Pero esto que vamos a leer es clave para nosotros.
1: This is Esther chapter 9.
2: En Esther capítulo 9.
1: Verse 26.
2: Versículo 26.
1: So they call this day Purim.
2: Por esto llamaron a esos días Purim.
1: After the name Purim.
2: Por el nombre Pur.
1: Therefore, because of all the words of this letter.
2: Y debido a las palabras de esta carta.
1: What they had seen according to this matter.
2: Y por lo que ellos vieron sobre esto.
1: And what had happened to them.
2: Y lo que llevó a su conocimiento.
1: The Jews established and imposed it upon themselves.
2: Los judíos establecieron y tomaron sobre sí.
1: And their descendants.
2: Y sobre sus descendientes.
1: And all who would join them.
2: Y sobre todos aquellos que estaban agregados.
1: That without fail.
2: Que no dejarían.
1: They should celebrate these 2 days every year.
2: No dejarían de celebrar estos dos días cada año.
1: According to the written instructions.
2: De acuerdo a lo que estaba escrito.
1: And according to the prescribed time.
2: Y de acuerdo y conforme al tiempo de cada año.
1: That these days should be remembered.
2: Y que estos días serían recordados.
1: And kept throughout every generation.
2: Y celebrados por todas las generaciones.
1: Every family.
2: Por cada familia.
1: Every province.
2: Cada provincia.
1: Every city.
2: Cada ciudad.
1: That these days of Purim.
2: Que estos días de Purim.
1: Should not fail to be observed.
2: No dejarían de ser guardados.
1: Among all the Jews.
2: Por los judíos.
1: And that the memory of them should not perish.
2: Y que la memoria de ellos no perecería.
1: Amongst their descendants.
2: De acuerdo a su descendencia.
1: Friend, what are they saying?
2: ¿Qué estaban diciendo, mis amigos?
1: They're saying that God did. gave them a formula for victory.
2: Lo que ellos están diciendo es que Dios les dio una fórmula para la victoria.
1: And it worked in our day.
2: Y eso trabajó en ese día.
1: But we don't want our children and children's children.
2: Pero nosotros no queremos a nuestros hijos.
1: To ever forget.
2: Para que nunca se olviden.
1: That God has given victory.
2: Que Dios nos ha dado victoria.
1: That God has given authority.
2: Que Dios nos ha dado autoridad.
1: To His church.
2: Para esta iglesia.
1: To His people.
2: Para su pueblo.
1: Without time.
2: Sin tener cuestión de tiempo.
1: God has given us power.
2: Dios nos ha dado el poder.
1: To fight back, church.
2: Para pelear.
1: I want to go now to back to Revelation, the book of Revelation, chapter 21.
2: Voy a regresar a Revelación, capítulo
1: Revelation 21, verse 6.
2: 21, versículo 6.
1: And he said to me,
2: y me dijo,
1: it is done.
2: Hecho está.
1: I am Alpha and the Omega.
2: Yo soy el Alpha y el Omega.
1: The beginning and the end.
2: El principio y el fin.
1: I will give of the fountain of the waters of life.
2: El que tuviera sed, yo le daré gratuitamente de la fuente.
1: Freely to him who thirsts.
2: Gratuitamente de la fuente del agua de vida.
1: He who overcomes.
2: El que venciere.
1: Shall inherit all things.
2: Heredará todas las cosas.
1: And I will be his God.
2: Y yo seré su Dios.
1: And he shall be my son.
2: Y él será mi hijo.
1: But the cowardly,
2: pero los cobardes,
1: the unbelieving,
2: los incrédulos,
1: the abominable,
2: los abominables,
1: murderers,
2: los homicidios,
1: sexually immoral,
2: los fornicadores,
1: sorcerers,
2: los hechiceros,
1: idolaters,
2: los idólatras,
1: and all liars,
2: y todos los mentirosos,
1: shall have their part,
2: tendrán su parte,
1: in the lake which burns with fire,
2: en el lago que arde con
1: and brimstone,
2: y azufre,
1: which is the second death,
2: que es la muerte segunda.
1: Friend,
2: amigos,
1: the Lord has called us to fight.
2: El Señor nos ha llamado a
1: the pelear. Lord has called us to a fight.
2: El Señor nos ha llamado a una lucha.
1: And I want to tell you tonight,
2: yo le quiero decir esta noche,
1: the fight is in the mirror.
2: Que la batalla está en su espejo.
1: I heard somebody say,
2: yo escuché a alguien decir,
1: if you have no enemy within,
2: si usted no tiene un enemigo dentro,
1: the enemy without can do you no harm.
2: El enemigo que está afuera no le puede hacer daño.
1: God is calling you to a fight.
2: Porque Dios me está llamando a guerrear.
1: Many, many years of my life,
2: muchos años de mi vida,
1: I would go to church.
2: Yo iba a la iglesia.
1: I would smile.
2: Yo sonreía.
1: God is good.
2: Dios es bueno.
1: And all the time.
2: Y todo el tiempo.
1: God is good.
2: Dios es bueno.
1: I had the Christianese. I had the language.
2: Yo tenía el lenguaje de cristiano.
1: I had the words.
2: Yo tenía las palabras.
1: I could pass any Christian test.
2: Yo pudiese pasar cualquier examen cristiano.
1: But what I did not have,
2: pero lo que yo no tenía,
1: is a resolve within,
2: era en la solución dentro de mí,
1: to fight,
2: para pelear.
1: And friend,
2: y sabe, amigo,
1: at the end of the day,
2: al final del día,
1: this is Revelation 21.
2: Esto es Revelación 21.
1: This is the end of the book.
2: Esto es lo último de
1: and
2: la
1: he
2: Biblia.
1: Says again, you need an ear to hear.
2: Y él dice una vez más,
1: that God is calling you,
2: que Dios le está llamando,
1: to be an overcomer,
2: para que usted pueda vencer.
1: At the end of the day,
2: y al final del día,
1: God is calling us,
2: Dios nos está llamando a
1: nosotros, to an overcoming reality,
2: para una realidad de vencer.
1: God is going to inspect me at the end of the day.
2: Dios me va a inspeccionar al final de mis días.
1: And he's looking for his image.
2: Y él está buscando su imagen
1: within me.
2: Dentro de mí.
1: And he just gave a list.
2: Y me acaba de dar una lista.
1: Of the things that we ought to be at war with.
2: De las cosas que yo tengo que guerrear.
1: Putting off the carnal nature.
2: Poniendo a un lado la
1: putting
2: naturaleza
1: off the old man.
2: El viejo hombre.
1: This is not for my salvation.
2: Esto no es para mi salvación.
1: This is because of my salvation.
2: Esto es por mi salvación.
1: This is because I carry the abominable day.
2: Esto es porque yo cargo ese santo.
1: This is because I've been born of God.
2: Porque yo he sido nacido de nuevo por Dios.
1: The gospel I have,
2: el evangelio que yo tengo,
1: I don't work for this.
2: Yo no trabajo para esto.
1: The gospel that I have,
2: porque el evangelio que yo tengo,
1: it works in me.
2: Trabaja en mí.
1: Matthew chapter 7.
2: Mateo capítulo 7.
1: 21.
2: 7.
1: Not everyone,
2: no todo,
1: who says to me,
2: el que me dice,
1: Lord, Lord,
2: Señor, Señor,
1: shall enter the kingdom of heaven.
2: Entrará en el reino de
1: but
2: los
1: he who does the will of my Father in heaven.
2: Aquel que hace la voluntad de mi Padre que está en el cielo.
1: Many will say to me,
2: y muchos me dirán,
1: in that day,
2: en ese día,
1: Lord, Lord,
2: Señor,
1: have we not prophesied in your name?
2: ¿No profetizamos en tu nombre?
1: Cast out demons in your name.
2: No echamos fuera demonios.
1: And done many wonders in your name.
2: Y no hicimos muchos milagros en tu nombre.
1: Then I will declare to them.
2: Entonces yo les declararé.
1: I never knew you.
2: No los conozco.
1: Depart from me.
2: Apartados de mí.
1: You who practice.
2: Ustedes que practicaron.
1: Lawlessness.
2: La injusticia.
1: Friend, I want to warn you.
2: Yo le quiero dar un aviso.
1: I want to encourage you.
2: Yo le quiero animar.
1: Truth is coming.
2: La verdad viene.
1: The truth of God is coming.
2: La verdad de Dios viene.
1: And if you're playing in the dark,
2: y si usted está en la oscuridad,
1: if you're living like a slave to the dark,
2: si usted está viviendo como un esclavo de la oscuridad,
1: many Christians,
2: muchos cristianos,
1: are just like Esther and Mordecai.
2: Están como Esther y Mardoqueo.
1: They're begging the Lord.
2: Ellos están rogándole a Dios.
1: Take back this edict against me.
2: Están rogando, pidiéndole a Dios que
1: they're crying and they're praying. They're crying and they're praying.
2: Están llorando y están rogando.
1: God help me.
2: Dios ayúdanos.
1: God have pity on me.
2: Dios ten misericordia de mí.
1: God, you understand my condition.
2: Señor, tú entiendes mi
1: condición. You understand that my problems are not just mine.
2: Señor, tú entiendes que los problemas no solamente son míos.
1: My daddy's mama's daddy was a drunk.
2: La mamá de mi papá de mi mamá era un alcohólico.
1: So I can't help it.
2: Entonces yo no lo puedo evitar.
1: My daddy's mama's mama.
2: La mamá de la mamá de mi papá.
1: Was a womanizer.
2: Era un mujeriego.
1: I can't help it.
2: Yo no lo puedo evitar.
1: God pity me.
2: Dios ten misericordia de mí.
1: And we do not understand.
2: Y no entendemos.
1: We have not heard.
2: No hemos escuchado.
1: We've not perceived the fact.
2: No hemos percibido los hechos.
1: That God is not coming.
2: Que Dios no viene.
1: With grace and mercy again.
2: Con gracia y misericordia una vez más.
1: He's coming as the judge.
2: Sino que él viene como el juez.
1: And Jesus just said right here.
2: Y Jesús nos dice aquí.
1: Depart from me.
2: Apartados de mí.
1: I never knew you.
2: Yo nunca los conocí.
1: You never heard me say.
2: Usted nunca me escuchó decir.
1: Overcome.
2: Pensé.
1: I've empowered you.
2: Yo le he empoderado a usted.
1: To overcome.
2: Para poder vencer.
1: Friend.
2: Amigos.
1: I'm going to tell you a quick story.
2: Y les voy a decir una historia rápidamente.
1: Pastor David likes this story.
2: Y el Pastor David le gusta esta historia.
1: I used to be a rough man.
2: Yo trabajaba en el aceite.
1: I worked in the oil field.
2: Y trabajé en los campos petroleros.
1: And I had a driller.
2: Y yo tenía un drillador.
1: And the driller would say all the time.
2: Y él siempre nos decía.
1: If you can't get it.
2: Si usted no puede tomar esto.
1: You can't stay.
2: Entonces no se puede quedar.
1: And what that meant was.
2: Y eso significaba.
1: If he gives us a job to do.
2: Que si él nos daba un trabajo.
1: And we don't get the job done.
2: Y nosotros no hacíamos ese trabajo. Lo corría.
1: That's what he meant.
2: Eso era.
1: And I was making more money than I ever made in my life.
2: Y yo estaba haciendo mucho más dinero que había hecho en toda mi vida. Y yo no quería ser corrido.
1: One day he told us.
2: Y un día nos dijo.
1: He said, that flange on that pressure pump down there.
2: Y nos dijo, esa mango que está en esa pompa de presión.
1: Needs to be taken off.
2: Tiene que ser removida.
1: He gave us a 20 pound sledgehammer.
2: Y nos dio un martillo que pesaba 20 libras.
1: And said, go get it done.
2: Y nos dijo, ande, vayan.
1: I'm very new on the rig.
2: Y yo todavía estaba nuevo, era muy nuevo.
1: I say, yes, sir.
2: Y dije, sí, señor.
1: And me and my friend,
2: yo y mi amigo,
1: we run down there and begin
2: corrimos
1: to hit
2: y empezamos a pegar
1: the flange.
2: Empezamos a pegar la manoja que estaba allí.
1: I hit it one way.
2: Yo le pegué de un lado.
1: It didn't do nothing.
2: Y no le hizo nada.
1: I hit it this way.
2: Le pegó del otro lado.
1: It didn't do nothing.
2: Y no le hizo nada.
1: My friend hit it this way.
2: Mi amigo le pegó
1: del otro
2: lado. Y nada.
1: He hit it that way.
2: Le pegó del otro lado.
1: Didn't do nothing.
2: Y nada.
1: We get nervous about our job right now.
2: Nos empezamos a poner nerviosos por
1: because it ain't working.
2: porque no estaba funcionando.
1: And then the driller said to us,
2: entonces el drillador nos dice,
1: what's taking y'all so long?
2: ¿Por qué se están tardando?
1: And we stood there like deer in the headlights.
2: Y nos quedamos parados así sorprendidos como cuando está un venado con las luces.
1: The driller said one word.
2: Y el drillador well, nos dijo una palabra.
1: He said,
2: nos dijo,
1: righty tighty.
2: Entonces tiene
1: lefty loose. When he told us you gotta go left to loosen.
2: Cuando nos dijo que teníamos que darle a la izquierda para aflojarlo.
1: At first I was sort of hitting it because it wasn't going nowhere.
2: Yo le empecé a pegar porque no estaba haciendo nada.
1: But when I knew the right way to go,
2: pero cuando supe el lado correcto,
1: I began to hit with all my might.
2: Yo le empecé a dar con todas mis
1: my cosas. Friend began to swing with all his might.
2: Y mi amigo empezó a darle con todo lo que él traía.
1: And all it took
2: y todo lo que se tomó
1: was a little tweak.
2: Era solamente una vuelta.
1: And we said, come on home.
2: Y dijimos, válgame.
1: We're going to keep our job. We're
2: going to mantener nuestro trabajo.
1: And what am I saying, friend?
2: ¿Qué les estoy diciendo, amigos?
1: When you don't know,
2: cuando usted no sabe,
1: you live like you don't know.
2: Usted vive como, no, como que no
1: but
2: sabe.
1: But when you get it made up in your mind,
2: pero cuando usted ya sabe,
1: God has mente, empowered me.
2: Dios me ha empoderado.
1: So victory.
2: Para victoria.
1: In Jesus' name.
2: En el nombre de Jesús.
1: When I got it made up in my mind,
2: cuando yo ya resolví en
1: I am mente, not a slave.
2: Yo no soy esclavo.
1: I am the blessed of God.
2: Yo soy bendecido.
1: I am empowered by God.
2: Yo he sido empoderado por Dios.
1: I begin to not be picked on.
2: Yo empiezo a no dejar que me molesten.
1: By my flesh.
2: Por mi carne.
1: By the world.
2: Por el mundo.
1: And by the devil.
2: Y por el diablo.
1: I begin to tell the devil.
2: Yo empiezo a decirle al diablo,
1: you don't know who you're messing with.
2: No sabes ni con quién te estás metiendo.
1: I'm a child of the Most High God.
2: Soy un hijo del Dios Altísimo.
1: I've been given authority.
2: Yo soy.
1: I've been given dominion.
2: Yo he estado.
1: I've been given dominio. Power.
2: Me han dado poder.
1: And I am not a slave.
2: Y yo no soy un esclavo.
1: You see, God.
2: De Dios.
1: Gave me an ear to hear.
2: Dios me dio un oído para oír.
1: And with that ear, I heard.
2: Y con este oído, yo escuché.
1: I've been empowered to overcome.
2: Yo he sido empoderado para vencer.
1: And I'm not telling you.
2: Yo no le estoy diciendo.
1: I win every battle.
2: Que gano cada batalla.
1: In the first round.
2: En la primera ronda.
1: There's certain battles.
2: Hay ciertas batallas.
1: I'm probably in round.
2: Que estoy en otra ronda.
1: 1,000.
2: Como en la ronda 1,000.
1: There's some battles.
2: Hay batallas.
1: That I'm still fighting.
2: Que aún sigo peleando.
1: But what I'll never do.
2: Pero lo que nunca haré.
1: Is give over to my enemy.
2: Es vencerme al enemigo.
1: Amen. I heard somebody say.
2: Y yo escuché a alguien decir.
1: If you get knocked down.
2: Que si te tumban.
1: Try to land on your back.
2: Usted trate de caer en su
1: espalda. Because if you can look up.
2: Porque si usted puede ver hacia arriba.
1: In Jesus' name.
2: Usted está viendo el nombre de Jesús.
1: We get up.
2: Usted se va a levantar.
1: You see, the Bible says,
2: y de la Biblia dice,
1: a righteous man will fall.
2: Que el hombre justo va a caer.
1: But he'll get back up.
2: Pero él se va a volver a levantar.
1: Friend, we've been empowered to get back
2: y
1: up.
2: ¿Sabe, mi amigo, usted ha sido empoderado para volverse a levantar?
1: I want to end our time. I'm coming to a time where we're going to make a plea and a call.
2: Y quiero concluir con esto porque vamos a tener un tiempo para llamar al altar.
1: I want to go to Galatians chapter 5.
2: Y quiero ir a Gálatas 5.
1: Starting at verse 16.
2: 5:16.
1: My question to you all tonight, friend.
2: Mi pregunta para usted esta noche.
1: Are you fighting?
2: ¿Usted está bien? ¿Usted está peleando?
1: Are you fighting?
2: ¿Usted está guerreando?
1: Friend, this is war.
2: Esta es guerra.
1: Galatians 5, verse 16.
2: Galatas 5:16.
1: I say then.
2: Digo pues.
1: Walk in the Spirit.
2: Andad en el Espíritu.
1: And you shall not fulfill.
2: Y no satisfagáis.
1: The lust of the flesh.
2: Los deseos de la carne.
1: For the flesh lusts against the Spirit.
2: Porque el deseo de la carne es en contra del Espíritu.
1: And the Spirit against the flesh.
2: Y el Espíritu en contra de la carne.
1: And these are contrary to one another.
2: Y estos se oponen entre sí.
1: So that you do not do the things that you wish.
2: Para que no hagáis lo que quisieses hacer.
1: But if you are led by the Spirit,
2: pero si sois guiados por el Espíritu,
1: you are not under the law.
2: No estás bajo la ley.
1: Now the works of the flesh are evident.
2: Y manifiestas son las obras de la carne,
1: which are,
2: que son,
1: adultery,
2: adulterio,
1: fornication,
2: fornicación,
1: uncleanness,
2: inmundicia,
1: lewdness,
2: lascivia,
1: idolatry,
2: idolatría,
1: sorcery,
2: hechicerías,
1: hatred,
2: enemistades,
1: contentions,
2: pleitos,
1: jealousy,
2: celos,
1: outbursts of wrath,
2: iras,
1: selfish ambitions,
2: contiendas,
1: dissensions, heresies,
2: herejías,
1: envy,
2: envidias,
1: murders,
2: homicidias,
1: drunkenness,
2: borracheras,
1: rivalries,
2: orgías,
1: and the like,
2: y cosas semejantes,
1: of which I tell you beforehand,
2: a estas acerca de las cuales os
1: just as I also told you in times past.
2: Como yo los he dicho antes.
1: Listen, friends, listen.
2: Mire, amigos, escuchen.
1: That those who practice
2: que los que practican
1: such things
2: tales cosas
1: will not
2: no
1: inherit the kingdom of God.
2: Heredarán el reino de Dios.
1: This is serious.
2: Esto es muy serio.
1: As a pastor,
2: porque como pastor,
1: and as a believer,
2: y como creyente,
1: and as a man that's on my
2: y
1: journey,
2: como un hombre que está en su jornada,
1: these words are serious.
2: Estas palabras son muy serias.
1: He just gave a list of the flesh.
2: Él nos acaba de dar una lista de la carne.
1: And he said,
2: y nos dice,
1: I'm telling you straight up.
2: Les estoy diciendo claramente.
1: If you are living
2: si
1: in those things,
2: si usted está viviendo en estas cosas,
1: you will not
2: no heredarán
1: inherit the kingdom of God.
2: No heredarán el reino de Dios.
1: This is war, friends.
2: Esta es guerra, mis amigos.
1: I don't want to play with sin.
2: Y no sé cómo decir.
1: And I don't want to play with nobody.
2: Y yo no quiero jugar ni con el pecado ni con nadie.
1: Who wants to play with sin?
2: Que quiere jugar con el pecado.
1: Sin is deadly.
2: Porque el pecado es muerte.
1: That list, we read it as if it's something just to flip through the page.
2: Esta lista la leemos como simplemente para pasar la página.
1: I pray tonight.
2: Y yo pido con esta noche
1: that the Holy Spirit,
2: que el Espíritu Santo,
1: is going to try your heart.
2: Va a convictar su corazón.
1: And that you'll read that list again.
2: Y que usted lea esta lista una vez más.
1: And you'll say to yourself,
2: y que usted se diga a sí mismo,
1: is it I, Lord?
2: ¿Seré yo, Señor?
1: Is it I?
2: ¿Seré yo?
1: Let the Holy Spirit,
2: usted deje que el Espíritu Santo le convicte
1: of the need,
2: de la necesidad,
1: to fight,
2: de pelear.
1: Let Holy Spirit,
2: y que el Espíritu Santo
1: convict you,
2: le convicte y te convicte a mí,
1: of areas,
2: en las áreas,
1: in your life,
2: en su vida y en la mía,
1: that you're letting live,
2: que necesitamos dejar a un lado,
1: that you should be putting there,
2: que usted tiene que dar muerte a eso.
1: There's areas in your life,
2: hay áreas en su vida,
1: that you've gone so far away from righteousness,
2: que tal vez usted se ha alejado tan lejos de la justicia,
1: that you've given up,
2: que usted se ha dado por vencido.
1: You said, God, I'm just going to have to live with this.
2: Y usted dice, bueno, Señor, pues así voy a tener que vivir.
1: I love you,
2: yo le amo,
1: but I just can't seem to get free.
2: Pero yo no puedo verme liberado.
1: I want to follow you, Lord,
2: yo quiero seguirte, Señor,
1: but I don't know how.
2: Pero no sé cómo.
1: To get victory.
2: No sé cómo tener esa victoria.
1: Friend, I'm not preaching to you.
2: Y mi amigo, yo no le estoy predicando.
1: What I think.
2: Lo que yo pienso.
1: I'm preaching to you what I know.
2: Le estoy predicando lo que yo sé.
1: I lived.
2: Yo viví.
1: In that tension.
2: En esa tensión.
1: I lived in that lie.
2: Yo viví esa vida.
1: As born again, loving Jesus.
2: Y alguien que ha nacido de nuevo, que ama a Jesús.
1: But a slave.
2: Pero un esclavo.
1: In areas of my life.
2: Un esclavo en áreas de mi vida.
1: I had given up.
2: Y yo me había dado por vencido.
1: And I said, God, I just don't. I've tried everything.
2: Y yo le dije al Señor, Señor, ya intenté todo.
1: But it seems like I just can't win.
2: Pero parece que no puedo ganar.
1: But I had to hear again.
2: Pero lo tuve que oír una vez más.
1: He said.
2: Y él me dijo.
1: His children. Overcome.
2: Sus hijos vencerán.
1: I pray tonight.
2: Yo oro en esta noche.
1: That you haven't given up.
2: Que usted no se haya dado por vencido.
1: I said earlier, I'd given up. I'm going to be just openly honest with y'all.
2: Yo voy a ser totalmente honesto con usted.
1: Sexual sin and perversion.
2: El pecado sexual e inmoralidad.
1: Those things that me.
2: Esas cosas que me habían carcomido.
1: And I did not know how to
2: win. Yo no sabía cómo vencer.
1: I was trapped in a cycle of shame.
2: Yo estaba atrapado en un ciclo de vergüenza, de culpa.
1: Shame.
2: De vergüenza.
1: Guilt. Fear,
2: de culpa, de temor,
1: repentance, crying, shame, fear, guilt,
2: orgullo, vergüenza,
1: an ever-running cycle.
2: Y estaba en un ciclo.
1: And I felt like
2: yo me sentía
1: no hope for me.
2: Como que no había esperanza para mí.
1: But when I quit focusing on my problems,
2: pero cuando dejé de enfocarme en mis problemas,
1: and I started focusing on my Lord,
2: y empecé a enfocarme en mi Señor.
1: It changed everything.
2: Todo cambió.
1: Amen. I want to read how it happened. Let me show you, because I know I just said words, but I want to give you some insight.
2: Dije palabras, pero quiero dar estas otras palabras.
1: To my victory. Listen to this. I heard.
2: Yo escuché.
1: Those who practice such things,
2: yo escuché que aquellos que practican tales cosas,
1: will not inherit the kingdom of God.
2: No heredarán el reino de Dios.
1: And it turned me.
2: Y eso me cambió.
1: To verse 22.
2: Y me lleva al versículo 22.
1: But the fruit.
2: Pero el fruto.
1: Of the Spirit.
2: Del Espíritu.
1: You see, fruit is not something that you can produce. Fruit comes from a tree.
2: Porque el fruto no es algo que usted puede producir, sino que viene de un árbol.
1: The tree doesn't say, oh, come on, fruit.
2: Y el árbol no está diciéndose, vamos, hay que ser fruto.
1: The fruit,
2: sino que el fruto
1: comes,
2: viene,
1: because the tree,
2: porque el árbol
1: abides,
2: está habitando.
1: It is an off product.
2: Es un producto que sale del árbol.
1: Of the tree.
2: Que sale del árbol.
1: But the fruit of the Spirit.
2: Pero el fruto del Espíritu.
1: Is love.
2: Es amor.
1: Joy.
2: Es gozo.
1: Peace.
2: Es paz.
1: Long suffering.
2: Paciencia.
1: Kindness.
2: Bondad.
1: Goodness.
2: Benignidad.
1: Faithfulness.
2: Fidelidad.
1: Gentleness.
2: Gentileza.
1: Self-control.
2: Y autodominio.
1: Listen to this, you all.
2: Escuche esto.
1: Against such things,
2: y contra tales cosas,
1: there is no law.
2: No hay ley.
1: And those who are Christ,
2: y aquellos que están en Cristo,
1: have crucified the flesh,
2: han crucificado su carne,
1: with its passions and
2: con
1: desires.
2: Sus pasiones y lascivias.
1: If we live in the Spirit,
2: y si vivimos en el Espíritu,
1: let us also walk in the Spirit.
2: Entonces, caminemos en el Espíritu.
1: Let us not become conceited,
2: sino hay que no ser arrogantes,
1: provoking one another,
2: provocándonos los unos a los otros,
1: envying one another,
2: ni en contiendas el uno con el otro.
1: Friends,
2: amigos,
1: tonight,
2: esta noche,
1: I've been praying, and many others have been praying, and I'm believing and hoping that the prayer team.
2: He estado orando y muchos otros han estado orando y estoy pidiendo que el equipo de oración.
1: That the prayer team is on its way tonight.
2: Que el equipo de oración está en camino hacia aquí.
1: And what we're going to do,
2: y lo que vamos a hacer,
1: is transition the rest of our time.
2: Y vamos a transicionar el resto de nuestro tiempo.
1: We've been praying.
2: Porque hemos estado orando.
1: That God is going to cause you to hear.
2: Hemos estado orando que Dios va a causar que usted pueda oír.
1: That you've been empowered.
2: Que usted ha sido empoderado.
1: To overcome.
2: Para vencer.
1: And if you're struggling.
2: Y si usted está luchando.
1: If you're in a position right now that you say, preacher,
2: y si usted está en una posición donde dice, ¿sabe
1: you don't
2: pastor?
1: Know me.
2: Usted no me conoce.
1: And I don't know you.
2: Y no lo conozco.
1: But I've got some things going on in my life.
2: Pero yo tengo algunas cosas en mi vida.
1: And it may not be the things we call the big things.
2: Y tal vez no sean esas cosas que nosotros
1: but let me tell you, grandes. Friend.
2: Pero déjeme decirle, amigo.
1: Pride.
2: El orgullo.
1: Gossiping.
2: El murmurar,
1: jealousy,
2: la envidia, el celo,
1: all of those fruit of the flesh as well,
2: todos esos frutos de la carne,
1: those also will take you from the presence of God.
2: Eso también lo va a alejar de la presencia de Dios.
1: So whatever it is that God and Holy Spirit is showing you tonight,
2: entonces cualquier cosa que Dios y el Espíritu Santo le está mostrando, que es tiempo que usted se levante y batalle.
1: Whatever the issue might be,
2: cualquiera que sea la cuestión,
1: we're going to believe,
2: vamos a creer,
1: that God,
2: que Dios,
1: is going to empower your spirit,
2: va a empoderar su espíritu,
1: to fight tonight,
2: para poder pelear, para poder guerrear.
1: Hallelujah, hallelujah, hallelujah, hallelujah. If we can stand to our feet tonight,
2: si nos podemos poner de pie, por favor.
1: I am. I don't know if Pastor Redden is here.
2: Yo no sé si el pastor Redden
1: pastors
2: está
1: are
2: aquí,
1: here.
2: Los otros pastores.
1: Can come forward.
2: Pero yo le voy a pedir a los pastores que pasen.
1: Jake, are you here?
2: Pastor Jake.
1: Jake, we're gonna call you back up. Then.
2: Vamos a pedir que pase hacia el frente.
1: You know who needs to take this service further?
2: Y si Dios pudiese decir quién va a seguir con el servicio.
1: I've given what God has given me.
2: Yo les he dado lo que Dios me dio a mí.
1: And I'm believing that God is going to do what only God can do tonight.
2: Yo estoy creyendo que Dios va a hacer lo que solamente Él puede hacer.
1: Just turn back over to you. If you would, I don't know who you sense would be able to lead the people into this time. I believe there are the people here. God's got peace. God's got a miracle with your name on it.
2: Dios tiene un milagro con su nombre escrito.
1: With your name on it. Pastor Bo, could you make your way up here?
2: Le voy a pedir al Pastor Bo que pase hacia el frente.
1: Pastor Sammy, could you make your way up here?
2: Al Pastor Sammy.
1: Maybe Elvie's message, maybe it did prick your heart.
2: Y tal vez el mensaje del Pastor Elvie.
1: I'm going to say something.
2: Su corazón. Pero yo le quiero decir algo.
1: I'm going to say something that I learned from Pastor Hanks.
2: Y yo le voy a decir algo que yo aprendí del Pastor Hanks.
1: Says, I don't want to make any sudden movements when the Spirit of the Lord is here.
2: Yo no quiero hacer movimientos de repentinos cuando está el Espíritu Santo moviéndose.
1: And I want to encourage you not to make any sudden movements because the Spirit of the Lord is here.
2: Yo le animo a usted que tampoco haga movimientos de repentinos cuando está el Espíritu Santo aquí.
1: Because repentance has to be so real in our lives.
2: Porque el arrepentimiento tiene que ser bien, pero bien real dentro de nuestra vida.

0: What is the power thereof?
1: ¿Y qué es el poder?
0: The power to surrender.
1: El poder de poder rendirnos.
0: The power to forgive.
1: El poder de perdonar.
0: The power to believe.
1: El poder de creer.
0: The power to love.
1: El poder de amar.
0: The power to have patience and peace and joy.
1: El poder de tener paz, paciencia, gozo.
0: But if we're not close to Jesus,
1: pero si no estamos cerca a Jesús,
2: Messiah,
0: if we're not trying to abide in His rest,
1: si no hacemos el intento de habitar en su presencia,
0: abide in His presence,
1: habitar en él, en su presencia,
0: maybe that's why you're still here tonight.
1: Y tal vez por eso sigue usted aquí esta noche.
0: Because you've been doing things.
1: Porque usted ha estado haciendo cosas.
0: But you haven't been abiding in His presence.
1: Pero no ha estado morando en su presencia.
0: And the Lord is saying, I miss you.
1: Y el Señor le está diciendo, te echo de menos.
0: Maybe the Lord is speaking to you tonight and He's saying, I miss you.
1: Tal vez el Señor le está hablando y le está diciendo que te echa de menos.
0: But your heart is it's far from Him.
1: Pero su corazón está muy alejado de él.
0: Because you're not taking the time it takes to just be with Him.
1: Para simplemente estar con él.
0: You're waiting on someone to motivate you to love Him more.
1: Usted está esperando que alguien le motive a amarle más.
0: When you should have allowed yourself to be disciplined.
1: Cuando usted debería de haberse permitido estar disciplinado.
2: Aleluya.
0: If you know that God is just pouring on your heart to get closer to Him.
1: Y si usted sabe que Dios le está llamando a su corazón, acercarse a él.
0: You feel your heart is drifting just a little.
1: Porque usted siente que tal vez su corazón se ha alejado, aunque sea un poquito.
0: Or maybe a lot.
1: O tal vez bastante.
0: Would you be bold enough to put one hand up?
1: ¿Usted tendría la valentía de levantar su mano?
2: Aleluya. Aleluya.
0: Come on.
1: Vamos.
0: Be bold enough to put it up. Nice enough.
1: Tenga la valentía de levantar esa mano.
2: Gracias.
0: You're not alone.
1: Vamos, usted no está solo.
0: You're not alone.
1: Usted no está solo.
0: Jesus misses you.
1: Jesús le echa de menos.
0: He wants to wrap His arms around you.
1: Él quiere abrazarle, quiere poner sus brazos.
0: He wants
1: sobre
0: to heal your heart.
1: Él quiere sanar su corazón.
0: He wants to rush in and answer those unspoken prayers.
1: Él quiere venir y contestar esas oraciones que usted no ha vocalizado.
0: If you put your hand up, I want to call you to the carpet tonight.
1: Y si usted levantó su mano, yo le voy a pedir que usted pase al frente.
0: There's a carpet up
1: aquí
0: here.
1: Aquí hay unas carpetas. Yo le voy a pedir que usted pase.
0: In an act of faith.
1: Y en un acto de fe.
0: I want you to come and find a spot on this carpet and just take a knee.
1: Yo quiero que usted encuentre un espacio en esta carpeta y doble rodilla.
0: And you're going to say, Lord.
1: Usted va a decir, Señor.
0: Here I am.
1: Aquí estoy.
0: And someone from the prayer team or a pastor,
1: y alguien del equipo de oración o algún pastor,
0: they're going to come and pray with you.
1: Va a venir y va a orar con usted, por usted.
0: They're going to fight with you.
1: Ellos van a guerrear
0: con usted. They're going to fight for you.
1: Ellos van a guerrear por usted.
0: Because we've got to be willing.
1: Porque nosotros tenemos que estar dispuestos.
0: To say, Lord, I'm done trying it my way.
1: Tenemos que estar dispuestos de decir, Señor, ya estoy cansado de hacer las cosas
0: a mi way manera. Led me into a ditch.
1: Mi manera me ha llevado al fondo.
0: And my way's not going to get me out of the ditch.
1: Y mi manera no me va a sacar del fondo.

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2: Por último, hoy, mi estimado amigo oyente, quiero dar final a la respuesta a esta mujer, a quien le he estado contestando los últimos 2 días. Me decía ella que su marido, tras 15 años de casados, está aburrido de ella, la desprecia en todo sentido, no le da dinero, se vive un clima de mal humor en el hogar, conversa con otros y es simpático, pero no quiere que ella se arregle ni la cuida a ella. Le di varios consejos que no puedo repetir o el tiempo se me va. Pero, estimada señora, quiero dar un paso más. Primero, si usted ya le abrió el corazón a Cristo, como le dije en el día de ayer, entonces el segundo paso es que me escriba y que me lo diga. Escríbame y dígame: Palau, le abrí mi corazón a Cristo, Él ahora vive en mí, quiero cambiar mi manera de ser con el poder que Él me va a dar, ¿qué hago? Y le vamos a escribir y le vamos a mandar una ayuda y una orientación a usted y a todos los demás oyentes que me escriban diciéndome esa verdad. Pero volviendo a qué puede hacer ahora, le voy a contestar por carta, por cierto, y le vamos a mandar una literatura impresa que yo he escrito. Pero primero, señora, hable con su esposo. Háblele, tenga mucha prudencia y mucha paciencia. Han pasado 15 años de casados, al punto que usted me escribe a mí. Así que comience a conversar, piense en las cosas que le agradan a su marido, la clase de comida que a él le agrada, la manera que él quiere que usted se arregle o no se arregle, la manera que a él le encanta tener la casa. Coloque en la radio o en el tocadiscos música que le agrada a él. Arregle la casa de manera que su marido se empiece a entusiasmar de nuevo de volver a su hogar. Segundo, comience a conversar con su marido. Pero no entre al tema que nos está tratando en este momento, no entre a preguntarle: ¿me has sido infiel? ¿Por qué estás aburrido? Comience a hablarle de los temas que a él le agradan. Usted tiene que crear un puente entre usted y su marido. Vale la pena salvar su matrimonio. A usted le conviene, a su hijo le conviene. Es el plan de Dios, es lo mejor. Así que, para poder guardar su matrimonio, comience a hablar con su marido de cualquier tema que a él le interesa. Si son los deportes, hable de los deportes. Aunque a usted no le interese, léase la página de los deportes en el diario, periódico, revista y sepa de qué se trata. Tercero, empiece a hacer oración cada día por su marido. Arrodíllese al lado de la cama sola, luego a veces con su hijo. Lean primero un capítulo de la Biblia. Por ejemplo, comiencen leyendo en el Evangelio de San Juan, capítulo tras capítulo. Un día un capítulo, otro día otro capítulo, otro día otro capítulo. 1, 2, 3, 4, así. Siga adelante con su hijo. Y luego, solita, haga lo mismo. Ore a Dios por su marido. Pídale al Señor que su marido le abra el corazón a Cristo, así como usted, supongo yo, se lo abrió ayer cuando yo le dije en este programa. Luego, en tercer lugar, señora, empiece a ir a una buena iglesia cristiana, donde se cantan alabanzas a Dios, donde se predica la palabra de Dios. Si no sabe dónde ir, escríbame y procuraremos orientarla por medio de nuestros amigos ahí en su ciudad. Ahora bien, en cuarto lugar, cómprele unos regalos a su marido. Recuerde el día de su cumpleaños, el día de sus bodas. Invítelo a pasear. Haga cualquier cosa por crear una nueva relación con él. Y yo le aseguro que si usted comienza a dar estos pasos, es muy posible que su marido se enternezca, que Dios obre en su corazón y que su vida cambie. Ese es el objetivo y espero su carta, señora.
1: 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Confiamos en que estas palabras te conduzcan a una vida mejor. 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

0: están, amigos? Qué gusto que nuevamente nos acompañen aquí en Cultura Financiera. Una vez más, quiero darles la bienvenida y agradecerles por su sintonía, invitándoles a escuchar al doctor Andrés Panasiuk, autor del libro La Mujer que Prospera.
1: El cobro de deudas siempre es difícil y en muchos casos hasta termina una relación de amistad, de familia y hasta de socios. Es por eso que hoy quiero hablarle del tema de cobrar deudas. Un doctor recientemente me escribió para preguntarme qué debería hacer acerca de sus pacientes deudores. Él se preguntaba, ¿debía usar un servicio de cobros, llevar a juicio a los pacientes deudores, anular las cuentas pendientes y olvidarse del asunto? El principio bíblico que se aplica en este tipo de situación se encuentra en el capítulo 18 del libro de San Mateo. En este pasaje, Dios describe cómo Él quiere y desea compasión de su pueblo más que sacrificios. Uso este pasaje en particular en el contexto del día de hoy, porque si usted tiene alguna duda con respecto al cobro de las deudas, allí encontramos un principio que podemos poner en práctica. Hay que tender más a ser misericordioso que demandante. Debe haber un equilibrio en cada una de nuestras vidas, especialmente en la vida del cristiano. El equilibrio está entre ser débil, que significa no hacer nada, y ser demandante, que significa no poner atención a las necesidades de las personas. Permítame darle algunas recomendaciones para el cobro de las deudas. Antes que nada, debo mencionar que usted debe tener mucho cuidado antes de usar un servicio de cobros o a un cobrador. Si usted usa dicho servicio de cobros y ese servicio usa alguna forma o medida que usted no usaría como cristiano, Dios le hará responsable a usted de esa acción, porque el servicio de cobros lo representa a usted. Algo práctico que le recomiendo a la mayoría de los profesionales, particularmente a los doctores, contadores, abogados y dentistas, es que operen solamente a base de pagos en efectivo. Esto tal vez signifique que deban bajar sus cuotas o tarifas para poder recibir solamente pagos al contado, que en realidad no es una mala idea. Personalmente, creo que es prudente el investigar a las personas que dicen no poder pagar sus gastos, porque hay personas legítimamente necesitadas y también hay aquellos que se aprovechan de la benevolencia y abusan y engañan. Y eso no lo podemos permitir. Si usted encuentra una persona que tiene una necesidad legítima, usted debe tener un plan que funcionará para ellos. Por ejemplo, conozco un doctor que aparta un día cada 2 semanas para no hacer nada más que el ministerio a las personas necesitadas que no pueden costearse el pago de sus servicios. Tal vez ellos

0: Ellos hacen muchas cosas para poder trabajar por los servicios que él les está dando. Básicamente, ellos se han adaptado a un sistema de trueque. Cuando se trata de cobrarle dinero a alguien, usted debe tener un plan alterno o una forma de cancelar la deuda. Cuando alguien entra en deuda con usted, usted debe preguntarse, ¿qué va a ocurrir si esta persona no me puede pagar? Usted debe estar dispuesto a hacer cualquier cosa a su alcance para poder ayudarles a cubrir la deuda. Si después de esto aún no le pagan, creo que la escritura nos enseña a borrar la cuenta y olvidarnos del asunto.
1: Para encontrar más información acerca del tema del día de hoy, le recomendamos el libro ¿Cómo salgo de mis deudas?, escrito por el Dr. Andrés Panasiuk. Puede encontrarlo en su librería favorita. Bueno, amigos, llegó el momento de despedirnos, pero espero que nos acompañen nuevamente cuando retornemos en esta misma emisora con más cultura financiera. Mi nombre es Milenka Peña y a nombre de todo el equipo de producción quiero darles las gracias por su sintonía. Hasta la próxima.
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4: Un radioescucha llamó y me dijo, pastor, he estado escuchando los temas que predica y me inspiró mucho oír cómo usted predicó que venció David al gigante Goliat y me está ayudando en mi familia, pero yo tengo una pregunta. ¿Cuánto tiempo pasó desde que cargó su onda y golpeó a ese gigante y lo venció? Es una buena pregunta. ¿Querrá decir usted que asimismo usted llevará tiempo en solucionar sus problemas? Está bien, llevó demasiado tiempo. Entonces déjeme decirle, David es su modelo. Y déjeme agregarle algo. ¿Sabe usted que Dios lo llamó un hombre conforme a mi corazón? Hechos capítulo 13, verso 22. Él nos dice que Dios le denominó así y a nadie más lo hizo. Ni a Abraham, ni a Moisés, ni a Josué. A Pablo lo llamó su apóstol, a Juan su amado, pero a ninguno lo llamó un hombre conforme a mi corazón. Uno podría leer la historia de David y preguntarse qué vio Dios en él. El muchacho se caía tan pronto como se levantaba, tambaleaba tan a menudo como conquistaba, miraba atónito a Goliat, más aún se comía con los ojos a Betsabé, desafiaba a los que se burlaban de Dios en el valle y se unía a ellos en el desierto. Podía conducir ejércitos, pero no podía manejar una familia. Furioso David, sollozador David, sanguinario, ávido de Dios, 8 esposas, un Dios, un hombre conforme al corazón de Dios. Lo que Dios vio en él nos da la esperanza a todos nosotros. La vida de David tiene poco que ofrecer al santo sin manchas. Las almas perfectas encuentran la historia de David decepcionante. El resto, que manejan sus vidas como la montaña rusa, encuentran grandes bendiciones. Entre saltos de ángeles y planchazos en el suelo, en los momentos buenos de David nadie es mejor. En sus momentos malos, no hay nadie peor. El corazón amado de Dios era una persona con altibajos. Necesitamos la historia de David. Los gigantes están alrededor en nuestro barrio. El rechazo, el fracaso, la venganza, el remordimiento. ¿Acaso no estamos actuando como David? ¿Estamos llevándonos toda una vida para vencerlos? ¿Qué tantas almas ha alcanzado para Cristo entre todos esos que le rechazan a su alrededor? Sus vecinos, sus amigos, sus familiares, sus compañeros de trabajo. ¿Acaso no se está llevando mucho tiempo para tomar la onda y la piedra y vencer al gigante? Debemos enfrentarlos. Necesitamos enfrentarlos y déjeme decirle, no necesitamos enfrentarlos solos. Céntrese primero y principalmente en Dios. Vemos en la Biblia que cuando David se enfocó en Dios, los gigantes cayeron. Examine esto que le digo con una Biblia abierta, lea 1 de Samuel 17 y haga una lista de las observaciones que David confeccionó respecto de Goliat. Yo encontré solo una. ¿Quién es ese filisteo incircunciso para desafiar a las huestes del Dios viviente? Verso 26. Fíjese nada más, así enfrentó David los gigantes y así debemos de enfrentarlo nosotros. David fue un hombre que supo clamar a Dios cuando era necesario clamar a Dios. Vea por ejemplo el Salmo 51 y dice, ten piedad de mí, oh Dios, conforme a tu misericordia, conforme a la multitud de tus piedades, borra mis rebeliones, lávame más y más de mi maldad y límpiame de mi pecado, porque yo reconozco mis rebeliones y mi pecado está siempre delante de mí. Contra ti solo he pecado y he hecho lo malo delante de tus ojos. David sabía cuando se encontraba cuesta abajo, cuando se encontraba deprimido, cuando había pecado, cuando se había apartado. Cuando tenga problemas, mi hermano, corra a Dios. Y cuando venga la respuesta, no deje de seguir a Dios. Así lo hacía David. En el Salmo 40 dice: pacientemente esperé a Jehová.

0: Jehová y se inclinó a mí, oyó mi clamor y me hizo sacar del pozo de la desesperación, del lodo cenagoso. Puso mis pies sobre peña y enderezó mis pasos. Puso luego en mi boca cántico con nuevo, alabanza a nuestro Dios. Verán esto mucho y temerán y confiarán en Jehová. Bienaventurado el hombre que puso en Jehová su confianza y no mira a los soberbios ni a los que se desvían tras la mentira. David reconocía su condición y clamaba a Dios. Era un hombre de oración, era un hombre que dependía en Dios en toda su vida. Cuando le venían problemas, corría a Dios y Dios le daba la respuesta. Cuando venga la crisis, mi hermano, corra a Dios. Pero cuando le venga la victoria, siga a Dios. Cuando le falte algo, mi amigo, mi hermano, corra a Dios. Pero cuando Dios lo bendiga, corra y siga a Dios. Cuando esté enfermo, corra y clame a Dios. Pero cuando Dios lo sane, siga a Dios. Cuando no sabe qué hacer, mi hermana, mi hermano, corra a Dios. Solucione con la ayuda de Dios cualquier problema que le venga, pero hay que pagar el precio de mantenernos enfocados en Dios, enfocados en su palabra.
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1: Es una antigua copla española que se repite por ahí. Tiene tema navideño y dice de la siguiente manera: en un portal de Belén hay un clavel encarnado que por salvar a la gente se hizo lirio morado. En su cautivadora sencillez, esta copla habla misterios profundos. Tiene referencia al Señor Jesucristo, por supuesto, pero toca los dos misterios más grandes que se relacionan con la vida de Cristo y con nuestra vida también, el del nacimiento y el de la muerte. Clavel encarnado es una clara referencia a la encarnación de Cristo cuando se hizo hombre en el seno de una mujer virgen. Lirio morado, por su parte, dirige el pensamiento a la muerte, porque el lirio morado es la flor triste que adorna los ataúdes. Cristo nació, hecho hombre, de una doncella judía virgen, sublime misterio, por amor a los seres humanos con los cuales se identificó supremamente, se deja crucificar haciéndose lirio morado para salvarles. Estos dos misterios, el del nacimiento y el de la muerte, jalonan la vida nuestra también. Hemos nacido, de eso estamos seguros, vamos a morir un día, de eso también estamos seguros, aunque evitamos pensar en ello. No sabemos nada de nuestro remoto pasado, tampoco sabemos nada de nuestro futuro inmediato, después que nuestros ojos se cierren. El misterio nos rodea por doquier y en esto reside gran parte de nuestra angustia existencial. Un día Jesús se acercó a los judíos que, al igual que todos los demás pueblos de la tierra, se angustian dentro del mismo problema con estas estremecedoras palabras: de cierto os digo que el que guarda mi palabra nunca verá muerte. Los judíos reaccionaron inmediatamente en contra. Las palabras les cayeron como piedra. Lo acusaron de estar endemoniado. Abraham había muerto. Moisés había muerto. Todos los profetas habían muerto. El gran rey David estaba muerto. Y él, Jesús, pretendía dar vida eterna a los que creyesen su doctrina. Los judíos tenían cierta razón al enojarse así. Jesús no podía probar sus palabras inmediatamente, pero cuando empezó a correr el tiempo y la propia resurrección de Cristo se convirtió en un hecho cierto, aceptado por miles y miles que iban a la muerte cantando por no negar que Jesús vivía, entonces las palabras de Jesús adquirieron una veracidad grandiosa. Este es el resumen del Evangelio. Una vida de serenidad es la que Cristo nos provee. Entre las dos puntas del peregrinaje y especialmente frente a la incertidumbre de la muerte, podemos, sí, podemos confiar en Cristo y, tomados de su mano, podemos entrar a una eternidad feliz.
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0: están, amigos? Qué gusto que nuevamente nos acompañen aquí en Cultura Financiera. Una vez más, quiero darles la bienvenida y agradecerles por su sintonía, invitándoles a escuchar al doctor Andrés Panasiuk, autor del libro La Mujer que Prospera.
1: El cobro de deudas siempre es difícil y en muchos casos hasta termina una relación de amistad, de familia y hasta de socios. Es por eso que hoy quiero hablarle del tema de cobrar deudas. Un doctor recientemente me escribió para preguntarme qué debería hacer acerca de sus pacientes deudores. Él se preguntaba, ¿debía usar un servicio de cobros, llevar a juicio a los pacientes deudores, anular las cuentas pendientes y olvidarse del asunto? El principio bíblico que se aplica en este tipo de situación se encuentra en el capítulo 18 del libro de San Mateo. En este pasaje, Dios describe cómo Él quiere y desea compasión de su pueblo más que sacrificios. Uso este pasaje en particular en el contexto del día de hoy, porque si usted tiene alguna duda con respecto hacia el cobro de las deudas, allí encontramos un principio que podemos poner en práctica. Hay que tender más a ser misericordioso que demandante. Debe haber un equilibrio en cada una de nuestras vidas, especialmente en la vida del cristiano. El equilibrio está entre ser débil, que significa no hacer nada, y ser demandante, que significa no poner atención a las necesidades de las personas. Permítame darle algunas recomendaciones para el cobro de las deudas. Antes que nada, debo mencionar que usted debe tener mucho cuidado antes de usar un servicio de cobros o a un cobrador. Si usted usa dicho servicio de cobros y ese servicio usa alguna forma o medida que usted no usaría como cristiano, Dios le hará responsable a usted de esa acción, porque el servicio de cobros lo representa a usted. Algo práctico que le recomiendo a la mayoría de los profesionales, particularmente a los doctores, contadores, abogados y dentistas, es que operen solamente a base de pagos en efectivo. Esto tal vez signifique que deban bajar sus cuotas o tarifas para poder recibir solamente pagos al contado, que en realidad no es una mala idea. Personalmente, creo que es prudente el investigar a las personas que dicen no poder pagar sus gastos, porque hay personas legítimamente necesitadas y también hay aquellos que se aprovechan de la benevolencia y abusan y engañan, y eso no lo podemos permitir. Si usted encuentra una persona que tiene una necesidad legítima, usted debe tener un plan que funcionará para ellos. Por ejemplo, conozco un doctor que aparta un día cada 2 semanas para no hacer nada más que ministerio a las personas necesitadas que no pueden costearse el pago de sus servicios. Tal vez ellos no pueden pagar el costo completo de la visita a la clínica, pero pueden pagar algo. Si ellos no pueden pagar nada, tal vez haya algo que puedan hacer, como trueque. Un doctor tiene una señora que viene y hace el aseo de la clínica. También permite que algunos pacientes hagan trabajos necesitados en su clínica, como por ejemplo pintar para pagar los servicios. Otro le poda el césped, otro le cuida uno de sus autos. Ellos hacen muchas cosas para poder trabajar por los servicios que él les está dando. Básicamente, ellos se han adaptado a un sistema de trueque. Cuando se trata de cobrarle dinero a alguien, usted debe tener un plan alterno o una forma de cancelar la deuda. Cuando alguien entra en deuda con usted, usted debe preguntarse, ¿qué va a ocurrir si esta persona no me puede pagar? Usted debe estar dispuesto a hacer cualquier cosa a su alcance para poder ayudarles a cubrir la deuda. Si después de esto aún no le pagan, creo que la Escritura nos enseña a borrar la cuenta y olvidarnos del asunto.
0: Para encontrar más información acerca del tema del día de hoy, le recomendamos el libro ¿Cómo salgo de mis deudas?, escrito por el doctor Andrés Panasiuk. Puede encontrarlo en su librería favorita. Bueno, amigos, llegó el momento de despedirnos, pero espero que nos acompañen nuevamente cuando retornemos en esta misma emisora con más cultura financiera. Mi nombre es Milenka Peña y a nombre de todo el equipo de producción quiero...

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1: El alfarero y el barro roto. En el 2009, el alfarero japonés Yuta seguía la tradición milenaria del kintsugi, reparar cerámica rota con laca mezclada con polvo de oro. No escondía las grietas, las resaltaba. Un día, un coleccionista le trajo un jarrón Ming, valorado en millones, destrozado en 1000 pedazos por un terremoto. Yuta trabajó 6 meses. Cuando terminó, el jarrón no era igual, era más valioso. Las líneas doradas serpenteaban por la superficie como rayos de luz congelados. El coleccionista lloró al verlo, no de tristeza, de reconocimiento. Ahora lleva la historia de haber sobrevivido. Y dijo Yuta, antes solo era antiguo, ahora es inmortal. Lo que el desastre rompe, el artista puede transformarlo en obras maestras, pero solo si dejas que te toque. La palabra de Dios en Jeremías capítulo 18, versículo 1 al 6 dice, la palabra que vino a Jeremías de parte de Jehová diciendo, levántate y desciende a casa del alfarero y allí te haré oír mis palabras. Y descendí a casa del alfarero y he aquí que él trabajaba sobre la rueda y la vasija de barro que hacía se echó a perder en su mano y volvió y hizo de ella otra vasija, según le pareció mejor hacerla. Entonces vino a mí palabra de Jehová, diciendo, ¿no podré yo hacer con vosotros como este alfarero, oh casa de Israel? Dice Jehová, he aquí que como el barro en la mano del alfarero, así sois vosotros en mi mano, oh casa de Israel. Jeremías no fue a una galería, fue a un taller, no vio productos terminados, vio un proceso sucio, barro mojado, manos embarradas, una rueda que giraba sin descanso, y en medio de ese caos ordinario vio lo que Dios quería que viera, una vasija que se echó a perder. No dice que el alfarero la dejó caer, no dice que alguien la rompió, dice que se echó a perder en su mano. Y mientras él trabajaba, mientras tenía el control, mientras hacía lo mejor que sabía hacer, el barro se desformó y el alfarero no la tiró, no la recicló en algo menor. La volvió a hacer otra vasija según le pareció mejor. Fíjate en la pregunta de Dios. No dice, ¿no podré arreglarlos? Dice, ¿no podré yo hacer con vosotros como este alfarero? No es reparación, es recreación, no es tapar grietas, es transformar la forma misma. La vasija rota no vuelve a ser lo que era. Nosotros adoramos el antes y el después cuando el después es perfecto, cuando se ven cicatrices. Pero Dios no trabaja con Photoshop, trabaja con kintsugi divino. Y aquí está lo que Jeremías no pudo ver, pero que nosotros sí. El alfarero no hace segundas vasijas con barro nuevo. Usa el mismo barro que falló, que se deformó. Dios no te cambia por un molde mejor, te rehace con tu propia historia. El coleccionista no pagó más por el jarrón de Yuta a pesar de las grietas, pagó más por ellas porque las líneas doradas no eran defectos, eran testimonio. Decían, esto estuvo roto, esto fue abandonado, esto fue considerado pérdida total, y sin embargo aquí está, más bello, más costoso, más verdadero. Tú llevas grietas que no pediste, decisiones que te formaron, pero escucha con atención, la rueda sigue girando, la mano no te ha soltado. El barro que se dobló bajo presión no es basura, es la materia de la segunda vasija. No pidas que Dios borre tu historia, pídele que te la transforme en laca dorada. Pídele que haga de ti según le parezca mejor hacerlo, porque la primera vasija era funcional. Hoy no te avergüences de lo que se rompió en ti. Preséntalo, ofrécelo, deja que el alfarero termine lo que él empezó, porque cuando termine, no serás un barro reparado, serás un milagro que reluce por las grietas que el mundo creía que te destruirían. Hemos llegado al final de este episodio. al borde de la eternidad. Recuerda que cada día que vivimos es un paso más hacia nuestro encuentro con Dios. No endurezcas tu corazón, no pospongas tu decisión, porque la eternidad está más cerca de lo que imaginas. Soy el pastor Daniel Díaz, agradeciéndote por acompañarnos. Que la gracia de nuestro Señor Jesucristo te guíe, te transforme y te prepare para su venida. Hasta nuestro próximo encuentro. Y recuerda, hoy estás un día más cerca de la eternidad.
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2: Hoy sí que tengo una carta interesante en mis manos. Viene de una señorita que está muy enojada, pero muy, muy enojada. Se nota por el tono de su carta. Mire lo que dice. Me dice, mi pregunta es sobre su opinión de que los hijos deben obedecer incondicionalmente a los padres. El solo hecho de ser padre o madre es garantía de su patrimonio de capacidad, inteligencia, prudencia, moral, equilibridad y tantas cosas, señor Palau, que por solo ser padre no se equivoca uno. Ay, ay, ay, se enojó la señorita, ¿eh? Se enojó, pero es que me entendió mal. Ella dice que yo dije obedecer incondicionalmente a los padres. No, no, no dije tal cosa. En primer lugar, que no me eche la culpa a mí, ¿eh? Porque yo no creé ese sistema, que se la eche a Dios. Porque dice la palabra de Dios en la Biblia, Efesios 6, dice, hijos, obedeced en el Señor a vuestros padres, porque esto es justo. Honra a tu padre y a tu madre, que es el primer mandamiento con promesa, para que te vaya bien y seas de larga vida sobre la tierra. Así que no es cosa mía, señorita, es de Dios. Pero note lo que dice. Dice, obedeced en el Señor a vuestros padres. ¿Qué quiere decir la frase en el Señor? Pero antes de aclarar eso, no, repito, el hecho de que uno sea padre no quiere decir que no se equivoca. Yo soy padre, señorita. Tengo 4 varones. Y le aseguro que si usted le pregunta a ellos, ellos le van a decir que yo tengo muchos errores y que me equivoco bastante. Aunque cada año un poquito menos, por cierto. Pero uno se va equivocando. No, el hecho de ser padre no es garantía de que uno sea súper inteligente, prudente, moral, equilibrado y tantas cosas más. No. Pero los padres, primero, que sean normales, aman a sus hijos. Y note usted que dice que sea en el Señor. O sea, que la obediencia a los padres no transgride, por ejemplo, las leyes de Dios, las leyes morales, la ética. Si un padre le pide a su hijo o a su hija que haga algo que es inmoral, fuera de orden, por supuesto que no le va a obedecer. No es una obediencia incondicional, es una obediencia en el Señor. En el Señor quiere decir que uno obedece a los padres por respeto a Dios, no necesariamente a la opinión, ni a la capacidad, ni a la educación de sus padres. Segundo, se trata de obediencia en el terreno de la familia, de la moral y de lo que conviene a los hijos. Aún muchos padres, señorita, que no tengan toda la educación que uno quiera, que no sean todo lo prudente ni moral ellos mismos, sin embargo, generalmente buscan el bien de sus hijos. Ahora, si un padre le pide a su hija o a su hijo algo que es contra la voluntad de Dios, entonces los hijos tienen derecho a rebelarse y a decir no. Pero a decirlo con humildad, con prudencia, con sinceridad, con amor, y a decirlo con razón de causa. No meramente a gritar o a imponerse contra los padres, sino a decir, mira papá o madre, no lo puedo hacer por esto, esto y esto, porque Dios dice esto, esto y esto, y la Biblia dice que yo te debo obedecer en el Señor. No es una obediencia incondicional, no es una obediencia ciega. Así que, señorita, yo le agradezco que me escribió su carta, porque me ayudó a aclarar algo que a lo mejor muchos me malentienden. No es obediencia ciega e incondicional, es obediencia en el Señor, o sea, en la voluntad de Dios, en los caminos de Dios. Por eso la importancia de leer la Biblia solos y en familia. Por eso lo enfatizo tanto, para que haya felicidad en nuestros hogares tan tristes.
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1: Hablemos del ministerio a las familias en la iglesia y fuera de la iglesia. ¿Cómo podemos en nuestros días ministrar efectivamente a la familia? Déjeme decirle lo siguiente. En el año 2000 se registraron casi 1,000,000 de divorcios en los Estados Unidos y las estadísticas siguen aumentando. Estos fueron divorcios legales donde las parejas fueron a una corte, a un juez para disolver su matrimonio. Pero yo me pregunto y le pregunto a usted en este día que me escucha, ¿y qué de los divorcios sin papeles? ¿Cuántos matrimonios viven juntos, comen juntos, comparten la casa y la cama y hasta se tratan civilizadamente, pero emocionalmente y a veces físicamente están divorciados? Parejas, porque no sabemos si llamar los matrimonios que llegan a un arreglo donde tú pagas esto, yo pago lo otro. Tú haces esto, yo hago lo otro. Tú pagas la casa, yo pago las utilidades. Yo pago mi carro, tú pagas el tuyo. Yo pago la electricidad y tú pagas el teléfono y el agua. Los gastos de los niños, tú pagas la mitad y yo pago la mitad. Tú compras tu ropa con tu dinero y yo compro mi ropa con mi dinero. Tú tienes tu cuenta de cheques y yo tengo la cuenta mía. Ah, y si te falta dinero yo te puedo prestar, pero me pagas en cuanto recibas el cheque y no le hagas a loco porque yo te conozco, después no me pagas. ¿Acaso no se tratan muchos matrimonios en América en nuestros días de esta manera? Algunos hasta se cobran intereses, de verdad. Querido hermano, hermana, amigo y amigo que me escuchan, ¿acaso no es este un divorcio, una separación en el matrimonio? Déjeme decirle lo que dice la palabra del Señor en el Salmo 127, versículo 1. Si Jehová no edificare la casa, en vano trabajan los que la edifican. ¿Escuchó lo que dice la palabra del Señor? Si Jehová no edificare la casa, en vano trabajan los que la edifican. En vano trabajan muchos matrimonios, en vano trabajan muchas parejas porque no están permitiendo que su matrimonio sea edificado por el Señor, por la palabra de Dios. Ahora déjeme decirle, esto es cuando, por supuesto, los dos trabajan o reciben un cheque. Y cuando el hombre trabaja y la mujer está en casa, ¿qué sucede? Muy seguido se ve que el esposo no ve a la esposa como parte igual de su vida, sino como alguien que trabaja para él. Solo le entrega una cantidad para que ella lo administre. ¿Acaso no sucede esto también? El hombre deposita en las manos de su mujer una cierta cantidad para que ella lo administre. De ahí ella tiene que pagar las cuentas y comida y le calcula muy bien para que solo le quede un poquito para que gaste algo en ella. ¿No es así? Lo demás se lo queda a él en la bolsa y él lo gasta en lo que a él le parece, como si no tuviera una esposa sino una empleada para cuidar la casa. Mi hermano, por eso Dios no está bendiciendo muchos matrimonios, por eso Dios no está bendiciendo como Dios desea bendecir la familia. Permítame decirle que la necesidad de ministrar a las familias alrededor del mundo nunca ha sido tan grande. La iglesia, tanto en nuestra cultura como en otras, proclama valorar la familia y su importancia para el reino de Dios, pero falla al proveer adecuados ministerios que la apoyen. La iglesia necesita responder con convicción que Dios desea usar la familia como testimonio de su amor al mundo. Si las familias que estamos en el Señor estamos sufriendo en nuestros días, ¿cuánto más las familias que no están caminando con Cristo Jesús? Así que

0: padres y sus propios hijos. ¿Estaría usted hoy en acuerdo en decir que la familia está sufriendo un ataque en nuestra cultura? ¿Una lucha muy fuerte? ¿Con muchas caras y maneras porque el enemigo sabe que la familia es la iglesia en miniatura? Solo hasta entender, mirar los motivos y entender que la familia está en crisis, solo hasta que tomemos en serio la violencia, el divorcio y la inmoralidad de nuestros días, vamos a hacer algo en serio. Dios desea usar la familia como testimonio de su amor al mundo. Así que, hermano que me escucha, póngase a trabajar para que su hogar, su familia, sea sanada en el poder del Espíritu de Dios con la palabra de Dios.
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1: Realmente es hermosísimo. Está tan lleno de profundas verdades espirituales. Aunque ya he hablado otras veces de él, no resisto la tentación de volver a hablar del capítulo 9 del Evangelio de Juan. Revela tantas cosas de la gracia de Dios, que pecado sería no hablar de él vez tras vez. A grandes rasgos, mi amiga, mi amigo, la historia encerrada en el capítulo 9 de Juan es así. Jesús y sus discípulos encuentran a un ciego de nacimiento en el camino. Los discípulos preguntan a Jesús, ¿quién pecó, este o sus padres, para que naciera ciego? Jesús responde, ni este ni sus padres. Enseguida Jesús hace lodo con su saliva, unta con ese lodo los ojos muertos del ciego, lo manda a lavarse al estanque de Siloé, y el ciego de nacimiento, no bien se lava, recupera la vista. Lo más interesante de la historia son quizás las tres palabras que usa el ciego para referirse al Señor Jesús. Primeramente lo llama hombre, después lo llama profeta, por fin lo adora llamándole Señor. Hombre, profeta, Señor. En tres palabras está definida toda la personalidad y toda la carrera de Cristo, Salvador del mundo. Primero se hace hombre, toma naturaleza humana, se forma, engendrado por el Espíritu Santo en el vientre de una virgen, se hace idéntico a ti y a mí para conocernos cabalmente como somos. Después, a los 30 años, toma el oficio de profeta, predica la palabra de Dios, enseña verdades espirituales transformadoras, revela la verdadera naturaleza de Dios el Padre. Por fin, se convierte en Señor, Señor absoluto, más grande que el César, Señor de la muerte, porque vence a la muerte resucitando al tercer día, Señor de la vida, porque es el único que da vida en abundancia a los que le siguen, Señor del cielo, porque sube al cielo para poner su trono entre las estrellas, Señor de la tierra, porque por fin llegará cuando toda rodilla se doble y toda lengua confiese que Jesús es el Señor, Señor de cada creyente y Señor aún de los incrédulos, porque los incrédulos se ven obligados a aceptar el veredicto de Cristo en el día del juicio final. Hombre, profeta, Señor, así es Jesucristo. Como hombre, realiza nuestra redención al morir crucificado. Como profeta, revela la auténtica esencia de Dios. Como Señor, se hace dueño de los corazones. Y un día no muy lejano, pondrá debajo de su planta a todos los reinos de este mundo. ¿Qué es Jesús para ti, amable oyente? ¿Es tu Señor con derecho absoluto sobre tu vida? Ser cristiano, recuérdalo, no es tener una religión. Ser cristiano es tener a Cristo en el gobierno de nuestro corazón.
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0: Amigos, bienvenidos una vez más a Cultura Financiera. Qué gusto que nos acompañen. Les saluda Milenka Peña y me encuentro nuevamente aquí en los estudios junto al doctor Andrés Panasip.
1: Bienvenido, Milenka, Andrés. ¿Cómo estás?
0: Un placer. ¿Listo para responder una nueva pregunta? Bueno, esta nos llega desde la ciudad de Guatemala. El nombre de la persona que la envió es Esmeralda y dice: doctor Panasiuk, estaba tratando de explicarle a mi niño de 9 años sobre la importancia de ser generosos y compartir lo que tenemos. Él me respondió: mami, no entiendo por qué es mejor dar que recibir, porque la verdad es que recibir suena más divertido.
1: Claro que sí. Bueno, suena, ¿no es cierto?, más divertido. Pero lo que pasa es que la generosidad está asociada a nuestra madurez. Y es por eso que nosotros tenemos que enseñárselo a nuestros niños. Hay que empezar desde pequeños a enseñarles que deben aprender a compartir. Primero, le enseñamos a compartir sus juguetes con sus hermanitos o con sus primos, ¿no es cierto? Y no es raro ni es malo que el niño sea un poco egoísta cuando es pequeño.
0: La palabra favorita es no.
1: Exactamente. Mío. Entonces, no es malo, no es extraño que sea así el niño. Pero hay que enseñarle la generosidad, porque la generosidad es una muestra de nuestra madurez como personas, ¿no es cierto? Tenemos que aprender a compartir con los demás. Yo le sugiero a los padres del continente que tomen 3 jarritos, ¿no es cierto? 3 recipientes, 3 contenedores, y que le pongan como título a cada uno: gastar, guardar y dar. Gastar, guardar y dar. Y luego, cuando sus niños cumplen 5 o 6 años, cuando ellos aprenden a contar, empiecen a darles trabajo en la casa.
0: No les regalen dinero.
1: No, eso de la mesada y regalarle dinero, darle a nuestros hijos algo por nada, eso es una locura, ¿no? Los mal acostumbra. Pero entonces, uno debe darles un trabajito en la casa, y si ellos lo hacen con excelencia y lo terminan apropiadamente, entonces se les puede pagar siempre en múltiplos de 3, ¿no es cierto? 75 centavos o 3 pesos o 6 o 9, ¿no es cierto?
0: Para que sea más fácil.
1: Exactamente. Mis adolescentes ahora ya no me piden ni en centavos. No hablan en centavos. No, ya hablan en dólares, mija. Así me quieren cobrar. Entonces, siempre le enseñamos a los niños que parte del dinero que nosotros ganamos lo debemos guardar para el futuro. Parte lo debemos gastar, porque el dinero ha sido hecho para el hombre y no el hombre para el dinero. Y parte del dinero lo debemos dar. Entonces, nosotros le hemos enseñado a nuestros hijos desde pequeños que una tercera parte es para guardar, una tercera parte es para gastar y una tercera parte es para dar.
0: Si hablamos de dar, ¿dónde podrían distribuir ese dinero más apropiadamente?
1: Mira, nosotros le hemos dado ciertas libertades a nuestros chicos para elegir a dónde quieren dar, ¿no es cierto? En primer lugar, deberían darlo, si uno asiste a una iglesia, parroquia, ¿no es cierto? Una comunidad de fe, uno debería llevar parte de ese dinero, por lo menos el 10-20% de ese dinero que recibe todas las semanas, a esa comunidad de fe para apoyar ese lugar local.
0: De acuerdo.
1: Y luego uno podría tomar un proyecto, ¿no es cierto? Por ejemplo, varios amiguitos de mi hija número 2 se juntaron y le compraron una bicicleta a un misionero en el país de África.
0: ¡Qué lindo!
1: Entonces ahorraron a través del tiempo, hicieron un proyecto juntos, juntaron moneditas, trabajaron y juntaron suficiente cantidad de dinero entre los niños de 9, 10 años en esa época como para comprar una bicicleta. Luego le mandaron el dinero, el misionero se compró la bicicleta, se sacó una foto con la bicicleta y se la mandó a todos los chicos,
0: ¿no?
1: ¡Qué satisfacción! Sí, entonces ellos aprendieron, ¿no es cierto?, que pueden hacer la diferencia en la vida de alguien si son generosos con el dinero que Dios le ha puesto en sus manos.
0: Y antes de despedirnos, quiero recomendarles uno de los últimos libros del doctor Andrés Panasiuk, el libro La Mujer que Prospera, una producción que está transformando la vida de miles de mujeres en todo el continente. Soy Milenka Peña y a nombre de todo el equipo de producción quiero darles las gracias por su sintonía. Hasta la próxima.
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3: La historia que llama la atención. En 1943, el bombero estadounidense Jim Morin cayó en llamas vivas sobre el portaaviones USS Enterprise. Sus compañeros lo vieron envuelto en fuego, corriendo sin dirección, gritando. Un marinero llamado Bruno Gaido, sin pensarlo, corrió hacia él, lo agarró con sus propias manos desnudas y lo lanzó por la borda al mar. Gaido quedó con quemaduras severas. Morin sobrevivió. Cuando le preguntaron por qué hizo algo tan suicida, Gaido respondió: "No vi fuego, vi a alguien que necesitaba que lo sacaran de él". Hermanos, amigos, hay valientes que no ven peligro porque solo ven al que debe ser salvado. La palabra de Dios en Éxodo capítulo 3, versículo 2 y 3 dice: "Y apareciéndosele el ángel de Jehová en una llama de fuego en medio de la zarza, y vio que la zarza ardía en fuego y la zarza no se consumía. Entonces Moisés dijo: Iré yo ahora y veré esta grande visión, ¿por qué causa la zarza no se quema?". Y en medio de esa monotonía de rocas y de polvo, vio algo imposible, una zarza que ardía perpetuamente sin reducirse a cenizas. Pero la pregunta es: ¿por qué Moisés se detuvo? Los pastores beduinos ven fuego en el desierto todo el tiempo. El instinto es alejarse, no acercarse. Sin embargo, Moisés dijo: "Iré yo ahora y veré". Esa frase cambió la historia de tres religiones. No fue su valentía, fue su curiosidad santa, su disposición a interrumpir su rutina por algo que no tenía sentido. Y cuando se acercó, Dios no le dio explicaciones teológicas, le dio un nombre: "Yo soy el que soy, soy la presencia pura, existencia que no depende de circunstancias". Y esa presencia, ardiendo en la zarza, en una zarza común, le dijo algo que Moisés no esperaba: "He descendido para librarlos". Dios no estaba observando el sufrimiento de Egipto desde la distancia. Estaba en llamas en medio del desierto, esperando que alguien se acercara lo suficiente para escucharlo. La zarza ardía porque Dios estaba en ella. No se consumía porque su presencia no destruye lo que toca, lo transforma. Y Moisés, el asesino fugitivo, el príncipe degradado, el hombre que había renunciado a su identidad, fue elegido no por méritos, sino por su proximidad, porque se acercó cuando otros habrían seguido de largo. Hoy buscamos señales espectaculares, llamaradas que partan el cielo, pero Dios sigue ardiendo en lo ordinario, en la conversación incómoda, en el trabajo monótono, en la enfermedad que no entiendes, en la relación rota que sigues sosteniendo. Y la pregunta no es dónde está Dios, es si te detendrás lo suficiente para notar el fuego que no se consume. Bruno Gaido no recibió medalla, murió meses después en combate, su cuerpo jamás recuperado, su nombre sobrevive en el USS Enterprise. Moisés no quiso liderar, tartamudeaba, tenía un pasado manchado, pero se detuvo ante una zarza porque algo en él todavía creía que lo imposible podía ser invitación, no ilusión. Y esa parada de 5 minutos en el desierto se convirtió en 40 años de liberación para un pueblo entero. Tú estás rodeado de zarzas ardiendo, problemas que no se resuelven, sueños que no se cumplen, luchas que no terminan, y tu instinto te dice: sigue caminando, no te quemes, no pierdas el tiempo en lo que no tiene explicación. Pero si te detienes, si te acercas con la curiosidad de quien todavía espera, escucharás una voz que no pide permiso para existir, simplemente es. Y esa voz, la del que arde sin consumirse, te dirá lo que dijo el fugitivo: "He descendido, no porque hayas merecido la visita, sino porque tu zarza, aunque común, aunque quemada, aunque insignificante en el desierto del mundo, es el lugar exacto donde la presencia de Dios ha elegido arder. Hoy no busques fuego que impresiona, busca el fuego que permanece y cuando lo encuentres, quédate, aunque queme, aunque te asuste, aunque no lo entiendas porque no te consume, porque la zarza que no se reduce a cenizas es porque algo divino la habita. Y ese algo, si te acercas, te enviará a liberar lo que todavía no sabes que puedes cambiar. ¿No lo crees? Hemos llegado al final de este episodio, al borde de la eternidad. Recuerda que cada día que vivimos es un paso más hacia nuestro encuentro con Dios. No endurezcas tu corazón, no pospongas tu decisión, porque la eternidad está más cerca de lo que imaginas. Soy el pastor Daniel Díaz, agradeciéndote por acompañarnos. Que la gracia de nuestro Señor Jesucristo te guíe, te transforme y te prepare para su venida. Hasta nuestro próximo encuentro. Y recuerda, hoy estás un día más cerca de la eternidad.

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2: Oh, sí. Este es un tiempo especial. Un tiempo del derramamiento del Espíritu Santo sobre toda esta nación, pero también sobre todo el continente. Y yo quiero que en este canto tú le digas al Señor.

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2: Hoy sí que tengo una carta interesante en mis manos. Viene de una señorita que está muy enojada, pero muy, muy enojada. Se nota por el tono de su carta. Mire lo que dice. Me dice, mi pregunta es sobre su opinión de que los hijos deben obedecer incondicionalmente a los padres. El solo hecho de ser padre o madre es garantía de su patrimonio de capacidad, inteligencia, prudencia, moral, equilibridad y tantas cosas, señor Palau, que por solo ser padre no se equivoca uno. Ay, ay, ay, se enojó la señorita, ¿eh? Se enojó, pero es que me entendió mal. Ella dice que yo dije obedecer incondicionalmente a los padres. No, no, no dije tal cosa. En primer lugar, que no me eche la culpa a mí, ¿eh? Porque yo no creé ese sistema, que se la eche a Dios. Porque dice la palabra de Dios en la Biblia, Efesios 6, dice, hijos, obedeced en el Señor a vuestros padres, porque esto es justo. Honra a tu padre y a tu madre, que es el primer mandamiento con promesa, para que te vaya bien y seas de larga vida sobre la tierra. Así que no es cosa mía, señorita, es de Dios. Pero note lo que dice. Dice, obedeced en el Señor a vuestros padres. ¿Qué quiere decir la frase en el Señor? Pero antes de aclarar eso, no, repito, el hecho de que uno sea padre no quiere decir que no se equivoca. Yo soy padre, señorita. Tengo 4 varones. Y le aseguro que si usted le pregunta a ellos, ellos le van a decir que yo tengo muchos errores y que me equivoco bastante. Aunque cada año un poquito menos, por cierto. Pero uno se va equivocando. No, el hecho de ser padre no es garantía de que uno sea súper inteligente, prudente, moral, equilibrado y tantas cosas más. No. Pero los padres, primero, que sean normales, aman a sus hijos. Y note usted que dice que sea en el Señor. O sea, que la obediencia a los padres no transgride, por ejemplo, las leyes de Dios, las leyes morales, la ética. Si un padre le pide a su hijo o a su hija que haga algo que es inmoral, fuera de orden, por supuesto que no le va a obedecer. No es una obediencia incondicional, es una obediencia en el Señor. En el Señor quiere decir que uno obedece a los padres por respeto a Dios, no necesariamente a la opinión, ni a la capacidad, ni a la educación de sus padres. Segundo, se trata de obediencia en el terreno de la familia, de la moral y de lo que conviene a los hijos. Aún muchos padres, señorita, que no tengan toda la educación que uno quiera, que no sean todo lo prudente ni moral ellos mismos, sin embargo, generalmente buscan el bien de sus hijos. Ahora, si un padre le pide a su hija o a su hijo algo que es contra la voluntad de Dios, entonces los hijos tienen derecho a rebelarse y a decir no. Pero a decirlo con humildad, con prudencia, con sinceridad, con amor, y a decirlo con razón de causa. No meramente a gritar o a imponerse contra los padres, sino a decir, mira papá o madre, no lo puedo hacer por esto, esto y esto, porque Dios dice esto, esto y esto, y la Biblia dice que yo te debo obedecer en el Señor. No es una obediencia incondicional, no es una obediencia ciega. Así que, señorita, yo le agradezco que me escribió su carta, porque me ayudó a aclarar algo que a lo mejor muchos me malentienden. No es obediencia ciega e incondicional, es obediencia en el Señor, o sea, en la voluntad de Dios, en los caminos de Dios. Por eso la importancia de leer la Biblia solos y en familia. Por eso lo enfatizo tanto, para que haya felicidad en nuestros hogares tan tristes.
1: 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Confiamos en que estas palabras le conduzcan a una vida mejor. 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
1: Hablemos del ministerio a las familias en la iglesia y fuera de la iglesia. ¿Cómo podemos en nuestros días ministrar efectivamente a la familia? Déjeme decirle lo siguiente. En el año 2000 se registraron casi 1,000,000 de divorcios en los Estados Unidos y las estadísticas siguen aumentando. Estos fueron divorcios legales donde las parejas fueron a una corte, a un juez para disolver su matrimonio. Pero yo me pregunto y le pregunto a usted en este día que me escucha, ¿y qué de los divorcios sin papeles? ¿Cuántos matrimonios viven juntos, comen juntos, comparten la casa y la cama y hasta se tratan civilizadamente, pero emocionalmente y a veces físicamente están divorciados? Parejas, porque no sabemos si llamarlos matrimonios, que llegan a un arreglo donde tú pagas esto, yo pago lo otro. Tú haces esto, yo hago lo otro. Tú pagas la casa, yo pago las utilidades. Yo pago mi carro, tú pagas el tuyo. Yo pago la electricidad y tú pagas el teléfono y el agua. Los gastos de los niños, tú pagas la mitad y yo pago la mitad. Tú compras tu ropa con tu dinero y yo compro mi ropa con mi dinero. Tú tienes tu cuenta de cheques y yo tengo la cuenta mía. Ah, y si te falta dinero, yo te puedo prestar, pero me pagas en cuanto recibas el cheque y no le hagas a loco porque yo te conozco, después no me pagas. ¿Acaso no se tratan muchos matrimonios en América en nuestros días de esta manera? Algunos hasta se cobran intereses, de verdad. Querido hermano, hermana, amigo y amigo que me escuchan, ¿acaso no es este un divorcio, una separación en el matrimonio? Déjeme decirle lo que dice la palabra del Señor en el Salmo 127, versículo 1. Si Jehová no edificare la casa, en vano trabajan los que la edifican. ¿Escuchó lo que dice la palabra del Señor? Si Jehová no edificare la casa, en vano trabajan los que la edifican. En vano trabajan muchos matrimonios, en vano trabajan muchas parejas porque no están permitiendo que su matrimonio sea edificado por el Señor, por la palabra de Dios. Ahora déjeme decirle, esto es cuando, por supuesto, los dos trabajan o reciben un cheque. Y cuando el hombre trabaja y la mujer está en casa, ¿qué sucede? Muy seguido se ve que el esposo no ve a la esposa como parte igual de su vida, sino como alguien que trabaja para él. Solo le entrega una cantidad para que ella lo administre. ¿Acaso no sucede esto también? El hombre deposita en las manos de su mujer una cierta cantidad para que ella lo administre. De ahí ella tiene que pagar las cuentas y comida y le calcula muy bien para que solo le quede un poquito para que gaste algo en ella. ¿No es así? Lo demás se lo queda él en la bolsa y él lo gasta en lo que a él le parece, como si no tuviera una esposa sino una empleada para cuidar la casa. Mi hermano, por eso Dios no está bendiciendo muchos matrimonios, por eso Dios no está bendiciendo como Dios desea bendecir la familia. Permítame decirle que la necesidad de ministrar a las familias alrededor del mundo nunca ha sido tan grande. La iglesia, tanto en nuestra cultura como en otras, proclama valorar la familia y su importancia para el reino de Dios, pero falla al proveer adecuados ministerios que la apoyen. La iglesia necesita responder con convicción que Dios desea usar la familia como testimonio de su amor al mundo. Si las familias que estamos en el Señor estamos sufriendo nuestros días, ¿cuánto más las familias que no están caminando con Cristo Jesús? Así que vamos a prepararnos para salir y ministrarles con la palabra de Dios. Pero ¿cómo le hago yo si yo mismo tengo problemas en mi propio hogar? Dirá usted, hermano que me escucha. Usted necesita comenzar con una autorreexaminación. Lo que cree acerca de Dios determina lo que cree acerca del matrimonio y la familia. Esta creencia moldea su ministerio para parejas, padres y sus propios hijos. ¿Estaría usted hoy en acuerdo en decir que la familia está sufriendo un ataque en nuestra cultura? ¿Una lucha muy fuerte? ¿Con muchas caras y maneras porque el enemigo sabe que la familia es la iglesia en miniatura? Solo hasta entender, mirar los motivos y entender que la familia está en crisis, solo hasta que tomemos en serio la violencia, el divorcio y la inmoralidad de nuestros días, vamos a hacer algo en serio. Dios desea usar la familia como testimonio de su amor al mundo. Así que, hermano que me escucha, póngase a trabajar para que su hogar, su familia, sea sanada en el poder del Espíritu de Dios con la palabra de Dios.
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1: Realmente es hermosísimo. Está tan lleno de profundas verdades espirituales. Aunque ya he hablado otras veces de él, no resisto la tentación de volver a hablar del capítulo 9 del Evangelio de Juan. Revela tantas cosas de la gracia de Dios que pecado sería no hablar de él vez tras vez. A grandes rasgos, mi amiga, mi amigo, la historia encerrada en el capítulo 9 de Juan es así. Jesús y sus discípulos encuentran a un ciego de nacimiento en el camino. Los discípulos preguntan a Jesús, ¿quién pecó, este o sus padres, para que naciera ciego? Jesús responde, ni este ni sus padres. Enseguida Jesús hace lodo con su saliva, unta con ese lodo los ojos muertos del ciego, lo manda a lavarse al estanque de Siloé, y el ciego de nacimiento, no bien se lava, recupera la vista. Lo más interesante de la historia son quizás las tres palabras que usa el ciego para referirse al Señor Jesús. Primeramente lo llama hombre, después lo llama profeta, por fin lo adora llamándole Señor. Hombre, profeta, Señor. En tres palabras está definida toda la personalidad y toda la carrera de Cristo, Salvador del mundo. Primero se hace hombre, toma naturaleza humana, se forma, engendrado por el Espíritu Santo en el vientre de una virgen, se hace idéntico a ti y a mí para conocernos cabalmente como somos. Después, a los 30 años, toma el oficio de profeta, predica la palabra de Dios, enseña verdades espirituales transformadoras, revela la verdadera naturaleza de Dios el Padre. Por fin se convierte en Señor, Señor absoluto, más grande que el César, Señor de la muerte, porque vence a la muerte resucitando al tercer día, Señor de la vida, porque es el único que da vida en abundancia a los que le siguen, Señor del cielo, porque sube al cielo para poner su trono entre las estrellas, Señor de la tierra, porque por fin llegará cuando toda rodilla se doble y toda lengua confiese que Jesús es el Señor, Señor de cada creyente y Señor aún de los incrédulos, porque los incrédulos se ven obligados a aceptar el veredicto de Cristo en el día del juicio final. Hombre, profeta, Señor, así es Jesucristo. Como hombre, realiza nuestra redención al morir crucificado. Como profeta, revela la auténtica esencia de Dios. Como Señor, se hace dueño de los corazones. Y un día no muy lejano, pondrá debajo de su planta a todos los reinos de este mundo. ¿Qué es Jesús para ti, amable oyente? ¿Es tu Señor con derecho absoluto sobre tu vida? Ser cristiano, recuérdalo, no es tener una religión. Ser cristiano es tener a Cristo en el gobierno de nuestro corazón.
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0: Amigos, bienvenidos una vez más a Cultura Financiera. Qué gusto que nos acompañen. Les saluda Milenka Peña y me encuentro nuevamente aquí en los estudios junto al doctor Andrés Panasí.
1: ¿Qué tal,
0: bienvenido,
1: Milenka?
0: Andrés.
1: ¿Cómo estás? Un placer.
0: ¿Listo para responder una nueva pregunta? Bueno, esta nos llega desde la ciudad de Guatemala. El nombre de la persona que la envió es Esmeralda y dice: doctor Panasiuk, estaba tratando de explicarle a mi niño de 9 años sobre la importancia de ser generosos y compartir lo que tenemos. Él me respondió: mami, no entiendo por qué es mejor dar que recibir, porque la verdad es que recibir suena más divertido.
1: Claro que sí. Bueno, suena, ¿no es cierto?, más divertido. Pero lo que pasa es que la generosidad está asociada a nuestra madurez. Y es por eso que nosotros tenemos que enseñárselo a nuestros niños. Hay que empezar desde pequeños a enseñarles que deben aprender a compartir. Primero, le enseñamos a compartir sus juguetes con sus hermanitos o con sus primos, ¿no es cierto? Y no es raro ni es malo que el niño sea un poco egoísta cuando es pequeño.
0: La palabra favorita es no.
1: Exactamente. Mío. Entonces, no es malo, no es extraño que sea así el niño. Pero hay que enseñarle la generosidad, porque la generosidad es una muestra de nuestra madurez como personas, ¿no es cierto? Tenemos que aprender a compartir con los demás. Yo le sugiero a los padres del continente que tomen 3 jarritos, ¿no es cierto? 3 recipientes, 3 contenedores, y que le pongan como título a cada uno: gastar, guardar y dar. Gastar, guardar y dar. Y luego, cuando sus niños cumplen 5 o 6 años, cuando ellos aprenden a contar, empiecen a darles trabajo en la casa.
0: No les regalen dinero.
1: No, eso de la mesada y regalarle dinero, darle a nuestros hijos algo por nada, eso es una locura, ¿no? Los mal acostumbra. Pero entonces, uno debe darles un trabajito en la casa, y si ellos lo hacen con excelencia y lo terminan apropiadamente, entonces se les puede pagar siempre en múltiplos de 3, ¿no es cierto? 75 centavos o 3 pesos o 6 o 9, ¿no es cierto?
0: Para que sea más fácil.
1: Exactamente. Mis adolescentes ahora ya no me piden ni en centavos. No hablan en centavos, no, ya hablan en dólares, mija. Así me quieren cobrar. Entonces, siempre le enseñamos a los niños que parte del dinero que nosotros ganamos lo debemos guardar para el futuro, parte lo debemos gastar, porque el dinero ha sido hecho para el hombre y no el hombre para el dinero, y parte del dinero lo debemos dar. Entonces, nosotros le hemos enseñado a nuestros hijos desde pequeños que 1/3 parte es para guardar, 1/3 parte es para gastar y 1/3 parte es para dar.
0: Si hablamos de dar, ¿dónde podrían distribuir ese dinero más apropiadamente?
1: Mira, nosotros le hemos dado ciertas libertades a nuestros chicos para elegir a dónde quieren dar, ¿no es cierto? En primer lugar, deberían darlo, si uno asiste a una iglesia, parroquia, ¿no es cierto? Una comunidad de fe, uno debería llevar parte de ese dinero, por lo menos el 10, 20% de ese dinero que recibe todas las semanas, a esa comunidad de fe para apoyar ese lugar local.
0: De acuerdo.
1: Y luego uno podría tomar un proyecto, ¿no es cierto? Por ejemplo, varios amiguitos de mi hija número 2 se juntaron y le compraron una bicicleta a un misionero en el país de África.
0: ¡Qué lindo!
1: Entonces ahorraron a través del tiempo, hicieron un proyecto juntos, juntaron moneditas, trabajaron y juntaron suficiente cantidad de dinero entre los niños de 9, 10 años en esa época como para comprar una bicicleta. Luego le mandaron el dinero.

0: Andrés Panasiuk. El libro La Mujer que Prospera, una producción que está transformando la vida de miles de mujeres en todo el continente. Soy Milenka Peña y a nombre de todo el equipo de producción quiero darles las gracias por su sintonía. Hasta la próxima.
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3: La historia que llama la atención. En 1943, el bombero estadounidense Jim Morin cayó en llamas vivas sobre el portaaviones USS Enterprise. Sus compañeros lo vieron envuelto en fuego, corriendo sin dirección, gritando. Un marinero llamado Bruno Gaido, sin pensarlo, corrió hacia él, lo agarró con sus propias manos desnudas y lo lanzó por la borda al mar. Gaido quedó con quemaduras severas. Morin sobrevivió. Cuando le preguntaron por qué hizo algo tan suicida, Gaido respondió: "No vi fuego. Vi a alguien que necesitaba que lo sacaran de él". Hermanos, amigos, hay valientes que no ven peligro porque solo ven al que debe ser salvado. La palabra de Dios en Éxodo capítulo 3, versículo 2 y 3 dice: "Y apareciéndosele el ángel de Jehová en una llama de fuego en medio de la zarza, y vio que la zarza ardía en fuego y la zarza no se consumía. Entonces Moisés dijo: Iré yo ahora y veré esta grande visión, ¿por qué causa la zarza no se quema?". Y en medio de esa monotonía de rocas y de polvo, vio algo imposible, una zarza que ardía perpetuamente sin reducirse a cenizas. Pero la pregunta es: ¿por qué Moisés se detuvo? Los pastores beduinos ven fuego en el desierto todo el tiempo. El instinto es alejarse, no acercarse. Sin embargo, Moisés dijo: "Iré yo ahora y veré". Esa frase cambió la historia de tres religiones. No fue su valentía, fue su curiosidad santa, su disposición a interrumpir su rutina por algo que no tenía sentido. Y cuando se acercó, Dios no le dio explicaciones teológicas, le dio un nombre: "Yo soy el que soy, soy la presencia pura, existencia que no depende de circunstancias". Y esa presencia, ardiendo en la zarza, en una zarza común, le dijo algo que Moisés no esperaba: "He descendido para librarlos". Dios no estaba observando el sufrimiento de Egipto desde la distancia. Estaba en llamas en medio del desierto, esperando que alguien se acercara lo suficiente para escucharlo. La zarza ardía porque Dios estaba en ella. No se consumía porque su presencia no destruye lo que toca, lo transforma. Y Moisés, el asesino fugitivo, el príncipe degradado, el hombre que había renunciado a su identidad, fue elegido no por méritos, sino por su proximidad, porque se acercó cuando otros habrían seguido de largo. Hoy buscamos señales espectaculares, llamaradas que partan el cielo, pero Dios sigue ardiendo en lo ordinario, en la conversación incómoda, en el trabajo monótono, en la enfermedad que no entiendes, en la relación rota que sigues sosteniendo. Y la pregunta no es dónde está Dios, es si te detendrás lo suficiente para notar el fuego que no se consume. Bruno Gaido no recibió medalla, murió meses después en combate, su cuerpo jamás recuperado, su nombre sobrevive en el USS Enterprise. Moisés no quiso liderar, tartamudeaba, tenía un pasado manchado, pero se detuvo ante una zarza porque algo en él todavía creía que lo imposible podía ser invitación, no ilusión. Y esa parada de 5 minutos en el desierto se convirtió en 40 años de liberación para un pueblo entero. Tú estás rodeado de zarzas ardiendo, problemas que no se resuelven, sueños que no se cumplen, luchas que no terminan, y tu instinto te dice: sigue caminando, no te quemes, no pierdas el tiempo en lo que no tiene explicación. Pero si te detienes, si te acercas con la curiosidad de quien todavía espera, escucharás una voz que no pide permiso para existir, simplemente es. Y esa voz, la del que arde sin consumirse, te dirá lo que dijo el fugitivo: "He descendido, no porque hayas merecido la visita, sino porque tu zarza, aunque común, aunque quemada, aunque insignificante en el desierto del mundo, es el lugar exacto donde la presencia de Dios ha elegido arder. Hoy no busques fuego que impresiona, busca el fuego que permanece y cuando lo encuentres, quédate, aunque queme, aunque te asuste, aunque no lo entiendas porque no te consume, porque la zarza que no se reduce a cenizas es porque algo divino la habita. Y ese algo, si te acercas, te enviará a liberar lo que todavía no sabes que puedes cambiar. ¿No lo crees? Hemos llegado al final de este episodio, al borde de la eternidad. Recuerda que cada día que vivimos es un paso más hacia nuestro encuentro con Dios. No endurezcas tu corazón, no pospongas tu decisión, porque la eternidad está más cerca de lo que imaginas. Soy el pastor Daniel Díaz, agradeciéndote por acompañarnos. Que la gracia de nuestro Señor Jesucristo te guíe, te transforme y te prepare para su venida. Hasta nuestro próximo encuentro. Y recuerda, hoy estás un día más cerca de la eternidad.

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2: Hoy sí que tengo una carta interesante en mis manos. Viene de una señorita que está muy enojada, pero muy, muy enojada. Se nota por el tono de su carta. Mire lo que dice. Me dice, mi pregunta es sobre su opinión de que los hijos deben obedecer incondicionalmente a los padres. El solo hecho de ser padre o madre es garantía de su patrimonio de capacidad, inteligencia, prudencia, moral, equilibridad y tantas cosas, señor Palau, que por solo ser padre no se equivoca uno. Ay, ay, ay, se enojó la señorita, ¿eh? Se enojó, pero es que me entendió mal. Ella dice que yo dije obedecer incondicionalmente a los padres. No, no, no dije tal cosa. En primer lugar, que no me eche la culpa a mí, ¿eh? Porque yo no creé ese sistema. Que se la eche a Dios. Porque dice la palabra de Dios en la Biblia, Efesios 6, dice, hijos, obedeced en el Señor a vuestros padres, porque esto es justo. Honra a tu padre y a tu madre, que es el primer mandamiento con promesa, para que te vaya bien y seas de larga vida sobre la tierra. Así que no es cosa mía, señorita, es de Dios. Pero note lo que dice. Dice, obedeced en el Señor a vuestros padres. ¿Qué quiere decir la frase en el Señor? Pero antes de aclarar eso, no, repito, el hecho de que uno sea padre no quiere decir que no se equivoca. Yo soy padre, señorita. Tengo 4 varones. Y le aseguro que si usted le pregunta a ellos, ellos le van a decir que yo tengo muchos errores y que me equivoco bastante. Aunque cada año un poquito menos, por cierto. Pero uno se va equivocando. No, el hecho de ser padre no es garantía de que uno sea súper inteligente, prudente, moral, equilibrado y tantas cosas más. No. Pero los padres, primero, que sean normales, aman a sus hijos. Y note usted que dice que sea en el Señor. O sea, que la obediencia a los padres no transgride, por ejemplo, las leyes de Dios, las leyes morales, la ética. Si un padre le pide a su hijo o a su hija que haga algo que es inmoral, fuera de orden, por supuesto que no le va a obedecer. No es una obediencia incondicional, es una obediencia en el Señor. En el Señor quiere decir que uno obedece a los padres por respeto a Dios, no necesariamente a la opinión, ni a la capacidad, ni a la educación de sus padres. Segundo, se trata de obediencia en el terreno de la familia, de la moral y de lo que conviene a los hijos. Aún muchos padres, señorita, que no tengan toda la educación que uno quiera, que no sean todo lo prudente ni moral ellos mismos, sin embargo, generalmente buscan el bien de sus hijos. Ahora, si un padre le pide a su hija o a su hijo algo que es contra la voluntad de Dios, entonces los hijos tienen derecho a rebelarse y a decir no. Pero a decirlo con humildad, con prudencia, con sinceridad, con amor, y a decirlo con razón de causa. No meramente a gritar o a imponerse contra los padres, sino a decir, mira papá o madre, no lo puedo hacer por esto, esto y esto, porque Dios dice esto, esto y esto, y la Biblia dice que yo te debo obedecer en el Señor. No es una obediencia incondicional, no es una obediencia ciega. Así que, señorita, yo le agradezco que me escribió su carta, porque me ayudó a aclarar algo que a lo mejor muchos me malentienden. No es obediencia ciega e incondicional, es obediencia en el Señor, o sea, en la voluntad de Dios, en los caminos de Dios. Por eso la importancia de leer la Biblia solos y en familia. Por eso lo enfatizo tanto, para que haya felicidad en nuestros hogares tan tristes.
1: 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Confiamos en que estas palabras le conduzcan a una vida mejor. 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
1: Hablemos del ministerio a las familias en la iglesia y fuera de la iglesia. ¿Cómo podemos en nuestros días ministrar efectivamente a la familia? Déjeme decirle lo siguiente. En el año 2000 se registraron casi 1,000,000 de divorcios en los Estados Unidos y las estadísticas siguen aumentando. Estos fueron divorcios legales donde las parejas fueron a una corte, a un juez para disolver su matrimonio. Pero yo me pregunto y le pregunto a usted en este día que me escucha, ¿y qué de los divorcios sin papeles? ¿Cuántos matrimonios viven juntos, comen juntos, comparten la casa y la cama y hasta se tratan civilizadamente, pero emocionalmente y a veces físicamente están divorciados? Parejas, porque no sabemos si llamarlos matrimonios, que llegan a un arreglo donde tú pagas esto, yo pago lo otro. Tú haces esto, yo hago lo otro. Tú pagas la casa, yo pago las utilidades. Yo pago mi carro, tú pagas el tuyo. Yo pago la electricidad y tú pagas el teléfono y el agua. Los gastos de los niños, tú pagas la mitad y yo pago la mitad. Tú compras tu ropa con tu dinero y yo compro mi ropa con mi dinero. Tú tienes tu cuenta de cheques y yo tengo la cuenta mía. Ah, y si te falta dinero yo te puedo prestar, pero me pagas en cuanto recibas el cheque y no le hagas al loco porque yo te conozco, después no me pagas. ¿Acaso no se tratan muchos matrimonios en América en nuestros días de esta manera? Algunos hasta se cobran intereses, de verdad. Querido hermano, hermana, amigo y amigo que me escuchan, ¿acaso no es este un divorcio, una separación en el matrimonio? Déjeme decirle lo que dice la palabra del Señor en el Salmo 127, versículo 1. Si Jehová no edificare la casa, en vano trabajan los que la edifican. ¿Escuchó lo que dice la palabra del Señor? Si Jehová no edificare la casa, en vano trabajan los que la edifican. En vano trabajan muchos matrimonios, en vano trabajan muchas parejas porque no están permitiendo que su matrimonio sea edificado por el Señor, por la palabra de Dios. Ahora déjeme decirle, esto es cuando, por supuesto, los dos trabajan o reciben un cheque. Y cuando el hombre trabaja y la mujer está en casa, ¿qué sucede? Muy seguido se ve que el esposo no ve a la esposa como parte igual de su vida, sino como alguien que trabaja para él. Solo le entrega una cantidad para que ella lo administre. ¿Acaso no sucede esto también? El hombre deposita en las manos de su mujer una cierta cantidad para que ella lo administre. De ahí ella tiene que pagar las cuentas y comida y le calcula muy bien para que solo le quede un poquito para que gaste algo en ella. ¿No es así? Lo demás se lo queda a él en la bolsa y él lo gasta en lo que a él le parece. Como si no tuviera una esposa, sino una empleada para cuidar la casa. Mi hermano, por eso Dios no está bendiciendo muchos matrimonios. Por eso Dios no está bendiciendo como Dios desea bendecir la familia. Permítame decirle que la necesidad de ministrar a las familias alrededor del mundo nunca ha sido tan grande. La iglesia, tanto en nuestra cultura como en otras, proclama valorar la familia y su importancia para el reino de Dios, pero falla al proveer adecuados ministerios que la apoyen. La iglesia necesita responder con convicción que Dios desea usar la familia como testimonio de su amor al mundo. Si las familias que estamos en el Señor estamos sufriendo en nuestros días, ¿cuánto más las familias que no están caminando con Cristo Jesús? Así que vamos a prepararnos para salir y ministrarles con la palabra de Dios. Pero ¿cómo le hago yo si yo mismo tengo problemas en mi propio hogar? Dirá usted, hermano que me escucha. Usted necesita comenzar con una autorreexaminación. Lo que cree acerca de Dios determina lo que cree acerca del matrimonio y la familia. Esta creencia moldea su ministerio para parejas, padres y sus propios hijos. ¿Estaría usted hoy en acuerdo en decir que la familia está sufriendo un ataque en nuestra cultura? ¿Una lucha muy fuerte? ¿Con muchas caras y maneras porque el enemigo sabe que la familia es la iglesia en miniatura? Solo hasta entender, mirar los motivos y entender que la familia está en crisis, solo hasta que tomemos en serio la violencia, el divorcio y la inmoralidad de nuestros días, vamos a hacer algo en serio. Dios desea usar la familia como testimonio de su amor al mundo. Así que, hermano que me escucha, póngase a trabajar para que su hogar, su familia, sea sanada en el poder del Espíritu de Dios con la palabra de Dios.
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0: Gracias, Señor.
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1: Realmente es hermosísimo. Está tan lleno de profundas verdades espirituales. Aunque ya he hablado otras veces de él, no resisto la tentación de volver a hablar del capítulo 9 del Evangelio de Juan. Revela tantas cosas de la gracia de Dios que pecado sería no hablar de él vez tras vez. A grandes rasgos, mi amiga, mi amigo, la historia encerrada en el capítulo 9 de Juan es así. Jesús y sus discípulos encuentran a un ciego de nacimiento en el camino. Los discípulos preguntan a Jesús, ¿quién pecó, este o sus padres, para que naciera ciego? Jesús responde, ni este ni sus padres. Enseguida Jesús hace lodo con su saliva, unta con ese lodo los ojos muertos del ciego, lo manda a lavarse al estanque de Siloé, y el ciego de nacimiento, no bien se lava, recupera la vista. Lo más interesante de la historia son quizás las tres palabras que usa el ciego para referirse al Señor Jesús. Primeramente lo llama hombre, después lo llama profeta, por fin lo adora llamándole Señor. Hombre, profeta, Señor. En tres palabras está definida toda la personalidad y toda la carrera de Cristo, Salvador del mundo. Primero se hace hombre, toma naturaleza humana, se forma, engendrado por el Espíritu Santo en el vientre de una virgen, se hace idéntico a ti y a mí para conocernos cabalmente como somos. Después, a los 30 años, toma el oficio de profeta, predica la palabra de Dios, enseña verdades espirituales transformadoras, revela la verdadera naturaleza de Dios el Padre. Por fin, se convierte en Señor, Señor absoluto, más grande que el César, Señor de la muerte, porque vence a la muerte resucitando al tercer día, Señor de la vida, porque es el único que da vida en abundancia a los que le siguen, Señor del cielo, porque sube al cielo para poner su trono entre las estrellas, Señor de la tierra, porque por fin llegará cuando toda rodilla se doble y toda lengua confiese que Jesús es el Señor, Señor de cada creyente y Señor aún de los incrédulos, porque los incrédulos se ven obligados a aceptar el veredicto de Cristo en el día del juicio final. Hombre, profeta, Señor. Así es Jesucristo. Como hombre, realiza nuestra redención al morir crucificado. Como profeta, revela la auténtica esencia de Dios. Como Señor, se hace dueño de los corazones. Y un día no muy lejano, pondrá debajo de su planta a todos los reinos de este mundo. ¿Qué es Jesús para ti, amable oyente? ¿Es tu Señor con derecho absoluto sobre tu vida? Ser cristiano, recuérdalo, no es tener una religión. Ser cristiano es tener a Cristo en el gobierno de nuestro corazón.
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0: Amigos, bienvenidos una vez más a Cultura Financiera. Qué gusto que nos acompañen. Les saluda Milenka Peña y me encuentro nuevamente aquí en los estudios junto al doctor Andrés Panasí.
1: ¿Qué tal,
0: bienvenido,
1: Milenka?
0: Andrés.
1: ¿Cómo estás? Un placer.
0: ¿Listo para responder una nueva pregunta? Bueno, esta nos llega desde la ciudad de Guatemala. El nombre de la persona que la envió es Esmeralda y dice: doctor Panasiuk, estaba tratando de explicarle a mi niño de 9 años sobre la importancia de ser generosos y compartir lo que tenemos. Él me respondió: mami, no entiendo por qué es mejor dar que recibir, porque la verdad es que recibir suena más divertido.
1: Claro que sí. Bueno, suena, ¿no es cierto?, más divertido. Pero lo que pasa es que la generosidad está asociada a nuestra madurez. Y es por eso que nosotros tenemos que enseñárselo a nuestros niños. Hay que empezar desde pequeños a enseñarles que deben aprender a compartir. Primero le enseñamos a compartir sus juguetes con sus hermanitos o con sus primos, ¿no es cierto? Y no es raro ni es malo que el niño sea un poco egoísta cuando es pequeño.
0: La palabra favorita es no.
1: Exactamente. Mío. Entonces, no es malo, no es extraño que sea así el niño. Pero hay que enseñarle la generosidad, porque la generosidad es una muestra de nuestra madurez como personas, ¿no es cierto? Tenemos que aprender a compartir con los demás. Yo le sugiero a los padres del continente que tomen 3 jarritos, ¿no es cierto? 3 recipientes, 3 contenedores, y que le pongan como título a cada uno: gastar, guardar y dar. Gastar, guardar y dar. Y luego, cuando sus niños cumplen 5 o 6 años, cuando ellos aprenden a contar, empiecen a darles trabajo en la casa.
0: No les regalen dinero.
1: No, eso de la mesada y regalarle dinero, darle a nuestros hijos algo por nada, eso es una locura, ¿no? Los mal acostumbra. Pero entonces, uno debe darles un trabajito en la casa, y si ellos lo hacen con excelencia y lo terminan apropiadamente, entonces se les puede pagar siempre en múltiplos de 3, ¿no es cierto? 75 centavos o 3 pesos o 6 o 9, ¿no es cierto?
0: Para que sea más fácil.
1: Exactamente.
0: Para ellos.
1: Mis adolescentes ahora ya no me piden ni en centavos. No hablan en centavos, no, ya hablan en dólares, mija. Así me quieren cobrar. Entonces, siempre le enseñamos a los niños que parte del dinero que nosotros ganamos lo debemos guardar para el futuro, parte lo debemos gastar, porque el dinero ha sido hecho para el hombre y no el hombre para el dinero, y parte del dinero lo debemos dar. Entonces, nosotros le hemos enseñado a nuestros hijos desde pequeños que una tercera parte es para guardar, una tercera parte es para gastar y una tercera parte es para dar.
0: Si hablamos de dar, ¿dónde podrían distribuir ese dinero más apropiadamente?
1: Mira, nosotros le hemos dado ciertas libertades a nuestros chicos para elegir a dónde quieren dar, ¿no es cierto? En primer lugar, deberían darlo. Si uno asiste a una iglesia, parroquia, ¿no es cierto? Una comunidad de fe, uno debería llevar parte de ese dinero, por lo menos el 10-20% de ese dinero que recibe todas las semanas, a esa comunidad de fe para apoyar ese lugar local.
0: De acuerdo.
1: Y luego uno podría tomar un proyecto, ¿no es cierto? Por ejemplo, varios amiguitos de mi hija número 2 se juntaron y le compraron una bicicleta a un misionero en el país de África.
0: ¡Qué lindo!
1: Entonces ahorraron a través del tiempo, hicieron un proyecto juntos, juntaron moneditas, trabajaron y juntaron suficiente cantidad de dinero entre los niños de 9, 10 años en esa época como para comprar una bicicleta. Luego le mandaron el dinero, el misionero se compró la bicicleta, se sacó una foto con la bicicleta y se la mandó a todos los chicos,
0: ¿no?
1: ¡Qué
0: satisfacción!
1: Sí, entonces ellos aprendieron, ¿no es cierto?, que pueden hacer la diferencia en la vida de alguien si son generosos con el dinero que Dios le ha puesto en sus manos.
0: Y antes de despedirnos, quiero recomendarles uno de los últimos libros del doctor Andrés Panasiuk, el libro La Mujer que Prospera, una producción que está transformando la vida de miles de mujeres en todo el continente. Soy Milenka Peña y a nombre de todo el equipo de producción quiero darles las gracias por su sintonía. Hasta la próxima.
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2: La historia que llama la atención. En 1943, el bombero estadounidense Jim Morin cayó en llamas vivas sobre el portaaviones USS Enterprise. Sus compañeros lo vieron envuelto en fuego, corriendo sin dirección, gritando. Un marinero llamado Bruno Gaido, sin pensarlo, corrió hacia él. Lo agarró con sus propias manos desnudas y lo lanzó por la borda al mar. Gaido quedó con quemaduras severas. Morin sobrevivió. Cuando le preguntaron por qué hizo algo tan suicida, Gaido respondió: "No vi fuego, vi a alguien que necesitaba que lo sacaran de él". Hermanos, amigos, hay valientes que no ven peligro porque solo ven al que debe ser salvado. La palabra de Dios en Éxodo capítulo 3, versículo 2 y 3 dice: "Y apareciéndosele el ángel de Jehová en una llama de fuego en medio de la zarza, y vio que la zarza ardía en fuego y la zarza no se consumía. Entonces Moisés dijo: Iré yo ahora y veré esta grande visión, ¿por qué causa la zarza no se quema?". Y en medio de esa monotonía de rocas y de polvo, vio algo imposible, una zarza que ardía perpetuamente sin reducirse a cenizas. Pero la pregunta es: ¿por qué Moisés se detuvo? Los pastores beduinos ven fuego en el desierto todo el tiempo. El instinto es alejarse, no acercarse. Sin embargo, Moisés dijo: "Iré yo ahora y veré". Esa frase cambió la historia de tres religiones. No fue su valentía, fue su curiosidad santa, su disposición a interrumpir su rutina por algo que no tenía sentido. Y cuando se acercó, Dios no le dio explicaciones teológicas, le dio un nombre: "Yo soy el que soy, soy la presencia pura, existencia que no depende de circunstancias". Y esa presencia, ardiendo en la zarza, en una zarza común, le dijo algo que Moisés no esperaba: "He descendido para librarlos". Dios no estaba observando el sufrimiento de Egipto desde la distancia. Estaba en llamas en medio del desierto, esperando que alguien se acercara lo suficiente para escucharlo. La zarza ardía porque Dios estaba en ella. No se consumía porque su presencia no destruye lo que toca, lo transforma. Y Moisés, el asesino fugitivo, el príncipe degradado, el hombre que había renunciado a su identidad, fue elegido no por méritos, sino por su proximidad, porque se acercó cuando otros habrían seguido de largo. Hoy buscamos señales espectaculares, llamaradas que partan el cielo, pero Dios sigue ardiendo en lo ordinario, en la conversación incómoda, en el trabajo monótono, en la enfermedad que no entiendes, en la relación rota que sigues sosteniendo. Y la pregunta no es dónde está Dios, es si te detendrás lo suficiente para notar el fuego que no se consume. Bruno Gaido no recibió medalla, murió meses después en combate, su cuerpo jamás recuperado, su nombre sobrevive en el USS Enterprise. Moisés no quiso liderar, tartamudeaba, tenía un pasado manchado, pero se detuvo ante una zarza porque algo en él todavía creía que lo imposible podía ser invitación, no ilusión. Y esa parada de 5 minutos en el desierto se convirtió en 40 años de liberación para un pueblo entero. Tú estás rodeado de zarzas ardiendo, problemas que no se resuelven, sueños que no se cumplen, luchas que no terminan, y tu instinto te dice: sigue caminando, no te quemes, no pierdas el tiempo en lo que no tiene explicación. Pero si te detienes, si te acercas con la curiosidad de quien todavía espera, escucharás una voz que no pide permiso para existir, simplemente es. Y esa voz, la del que arde sin consumirse, te dirá lo que dijo el fugitivo: "He descendido, no porque hayas merecido la visita, sino porque tu zarza, aunque común, aunque quemada, aunque insignificante en el desierto del mundo, es el lugar exacto donde la presencia de Dios ha elegido arder. Hoy no busques fuego que impresiona, busca el fuego que permanece y cuando lo encuentres, quédate, aunque queme, aunque te asuste, aunque no lo entiendas porque no te consume, porque la zarza que no se reduce a cenizas es porque algo divino la habita. Y ese algo, si te acercas, te enviará a liberar lo que todavía no sabes que puedes cambiar. ¿No lo crees? Hemos llegado al final de este episodio, al borde de la eternidad. Recuerda que cada día que vivimos es un paso más hacia nuestro encuentro con Dios. No endurezcas tu corazón, no pospongas tu decisión, porque la eternidad está más cerca de lo que imaginas. Soy el pastor Daniel Díaz, agradeciéndote por acompañarnos. Que la gracia de nuestro Señor Jesucristo te guíe, te transforme y te prepare para su venida. Hasta nuestro próximo encuentro. Y recuerda, hoy estás un día más cerca de la eternidad.

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Aleluya. Muy buenos días en esta mañana. Que el Señor les bendiga a todos ustedes. Aquí estamos en la cabina de Radio Agape, aquí en Midland, Texas, saludando a todos ustedes. Esperamos que hayan amanecido bien. Tres minutos tarde, perdone, pero bienvenidos a cada uno de ustedes. Que Dios los guarde, que Dios los cubra, que Dios los proteja y que los guíe en este día en su voluntad. Queremos darle la bienvenida a todos ustedes que están en las redes sociales, en Radio Agape Texas, en Hope Agape, bueno, radioagapetexas.org y Hope Agape 94.1, en Greenwood 89.1, en Manahams 91.1, en Fort Stockton 88.3, en Presidio, Texas, aleluya, y alcanza hasta Ojinaga. Queremos darle la bienvenida a todos, 88.9. Bendiciones, y todas las estaciones son FM. Bendiciones este día nuevo, hoy septiembre 17, 2026, que el Señor me los bendiga, me los cubra, me los proteja y los tenga en sus preciosas manos. En esta mañana vamos a seguir orando sobre nuevas fuerzas del Señor cada día que Él nos da. Hoy amanecimos un nuevo día y hoy estamos en sus preciosas manos. Amén. Aleluya. Espero que todos alrededor de estos cuatro confines de la tierra, la hora que sea, en su ciudad, en su nación, en su donde usted vive, que ahí estén conectados con nosotros, escuchando la palabra en oración, orando unos por los otros, clamándole al Señor unos por los otros. Con permiso. Así, porque no lo quiero cruzar. Clamándole a Dios, orando unos por los otros, por sus necesidades, por las nuestras, por los del mundo, porque tantas cosas que están sucediendo en estos tiempos y verdaderamente necesitamos de nuestro Padre. Amén. En esta mañana, antes de empezar con esto, voy a empezar con la armadura de Dios. Amén. Porque a veces se me olvida leerla y no quiero. Quiero que usted aprenda a armarse cada mañana y esta oración le da rabia a ese mentiroso Satanás. ¿Por qué? Porque se enoja porque usted y yo estamos conociendo que no tenemos lucha con carne y sangre, sino con potestades. Oiga bien, Efesios 6, Efesios capítulo 6, versículo 10 en adelante, dice así: Por lo demás, hermanos míos, fortaleceos en el Señor, que dice, fortaleceos, que agarremos fuerzas en el Señor. Padre, queremos tus fuerzas y en el poder de su fuerza, queremos tu poder para vencer, para seguir firme, vestidos de toda la armadura de Dios para que podáis estar firmes contra las asechanzas del diablo. Y mire lo que dice el versículo 12, porque no tenemos lucha contra sangre y carne, sino contra principados, contra potestades, contra los gobernadores de las tinieblas de este siglo, contra huestes espirituales de maldad en las regiones celestes. Pero ¿sabe qué? Dios nos ha dado poder en el nombre de Cristo Jesús de Nazaret, porque ya no somos nosotros, sino es Él en nosotros, porque cuando venimos a Cristo con un corazón contrito, humillado, arrepentido, y somos nuevas criaturas
y nacemos de nuevo. Y luego dice, por tanto, tomad toda la armadura de Dios para que podáis resistir en el día malo. Y estamos en los últimos días malos. Estamos por gracia en esta vida. Y en esta mañana nos dice, por tanto, tomad la armadura de Dios para que podáis resistir en el día malo y habiendo acabado todo, estar firmes, estar pues firmes, ceñidos vuestros lomos con la verdad, que es la palabra de Dios, y vestidos con la coraza de justicia, y alcanzados los pies con el apresto del evangelio de la paz, sobre todo tomad el escudo de la fe, con que podáis apagar todos, oiga bien, todos los dardos del fuego del maligno. No dice unos, a ver, dice todos. Y tomad el yelmo de la salvación y la espada del Espíritu, que es la palabra de Dios. Amén. Eso esta mañana estamos armados de ti, Padre. Estamos armados de tu presencia. Estamos armados de tu gracia, de tus misericordias que son nuevas cada mañana y nuevas fuerzas. Aleluya, Shama. Y en esta mañana, Padre, saludamos a Rafaquet y Shet. Dice, Shalom, dear sister Julieta Chávez. Shalom, brother. God bless you, your wife, your family, your girls, your boy, and all the children and teenagers that you watch over and bless them and take care of them. May God keep using you. We keep you in our prayers. And he says, dice, saludos desde Pakistán. And we do that same to you, brother. You're welcome. We love you. And you're welcome with us in Jesus' name. Amen. Amen. I don't know why my music goes away, but oh, okay. Keep the meal going away. We're going to have to turn that off, okay? Because we want to be in his presence. We don't want to let nothing disturb us because we're praying one for another, for the nations, for the world, so that para que Dios sea él en usted y en mí. Estamos orando por las naciones, por el mundo entero. Y también, Padre, damos bienvenida a nuestra hermana Ofelia Enríquez. Buenos días, mi hermana. Bendiciones a usted, su familia, su hogar, su matrimonio, sus hijos. Les amamos, bienvenida. También saludamos a mi hermana María Luz Castillo. Dios me la bendiga, mi hermana. A usted, su familia, su hogar, su matrimonio, todos sus hijos, sus hijas y sus nietos. Y a Jerry, estamos esperando porque sabemos que Dios está obrando. Y por Jim Carlos, que el Señor les siga bendiciendo en su trabajo, en sus estudios y todo lo que tengamos que hacer. Usted, su esposo, su familia y su esposo Carlos Calderón. ¡Aleluya! Que Dios les bendiga. Gracias, Padre. Porque tú eres Dios de todos nosotros. Todo el mundo fue hecho por ti. Y toda la humanidad está en tus manos. Y tú nos enseñaste que Jesucristo fue a la cruz del Calvario por el mundo entero. Él no hizo acepción de personas. Él lo hizo porque quiere salvar al mundo. Pero el mundo tiene que entender que tiene que venir al arrepentimiento a Jesucristo. ¿Por qué? Porque no obedeció. El día que Adán y Eva cayeron por ese mentiroso Satanás, entró el pecado. Y aquí está como león rugiente y buscando a quién devorar, a quién destruir. Pero más grande es Dios, nuestro Padre Celestial, que está en nosotros. Y nadie, oiga bien, nadie puede más que nuestro Padre Celestial. ¡Aleluya! Y no nos dejó solos, nos dejó el Espíritu Santo. En esta mañana la palabra de Dios nos dice en segunda de Tesalonicenses, capítulo 3, versículo 3. Pero fiel es el Señor que os afirmará, y guardará del mal. Déjeme decirle, Dios nos cuida, nos cubre, nos tiene bajo sus alas, nos tiene en sus preciosas manos y siempre, oiga, la palabra siempre está atento para ustedes y para nosotros, para todo aquel que cree
y todo aquel que quiere. Amén. Mi hermana Ofelia Enríquez dice, oren por mí, estoy en Florida, que el Señor me use a que en Florida. Padre, en el nombre de Cristo Jesús, te ponemos en tus manos a mi hermana Ofelia Enríquez. Que tú la uses allá anda en Florida, que tú le des palabra de lo alto, que tú la unjas, la toques y que ella pueda ser usada por ti, por donde tenga que ir, en todo lo que tenga que hacer, con quien tenga que hablar, para tu gloria, Señor. Para que almas vengan a ti y que tú la cubras y la protejas y la diriges en todo. En el nombre de Cristo Jesús, gracias, Señor, porque sabemos que tú, Padre, estás con ella. Amén, amén. Recíbale, mi hermana. El poder del Señor está en usted y Él es el Espíritu Santo, la guía en el nombre de Jesús. Padre, también saludamos a Carlos Calderón. Amén y amén. Buenos días, pastora. Bendición, mi hermano. Bendición a usted, su esposa, su familia, su matrimonio, su hogar. Que Dios siempre lo esté cuidando y protegiendo. Amén. Que Dios lo guarde y sane sus dolores y cualquier cosa que esté estorbando en usted. Y María Luz, amén. Y en sus hijos los cubra siempre. En esta mañana saludamos a la Iglesia Cristiana Lirio. A ver, aquí sí le entiendo. A la Iglesia Cristiana Lirio de los Valles. Saludes desde Jalapa, Veracruz. Daniel Díaz, gloria a Dios, listos para hablar, hermosa palabra. La armadura de Dios no es nuestra, la armadura de Dios es nuestra fuerza, es la de prestada, si es cierto, es prestada. Cuando nos vestimos de toda ella, no peleamos por Dios, peleamos en Dios. Y el que ya venció en la cruz nos sostiene firmes, listos. Amén. Es cierto, ya lo pagó todo mi Señor Jesucristo. Lo saludamos, mi hermano Díaz Aguilla, su familia, su matrimonio, sus hijos. No sé si tienen casados todavía, pero Dios les bendiga, mi hermano. Les amamos, bienvenidas. Y Dios nos ha dado toda la armadura para vencer, porque Cristo ya venció y Él nos dice que nos vistemos de ellas y caminemos firmes como esos hombres y mujeres valientes. Porque acuerden, Dios no hizo ningún cobarde, sino dio esa valentía para enfrentar juntamente con Él, porque Él va adelante como gigante de todos nosotros. No tememos y no desmayamos porque sabemos que somos más que vencedores en ti, Jesús, en ti, Rey de Reyes, vencedores en Cristo, porque Jesucristo es nuestra fortaleza en todo. Dice que en todas las, todo lo puedo hacer, todo lo puedo en Cristo Jesús que me fortalece, y no eres tú. Es Jesús. Amén, mi hermano. Dios me lo bendiga a usted y su familia. Gloria a Dios. Dios es tan bueno. Ellos son pastores allá. Yo digo Jalapa, Veracruz. Corríjame si estoy mal, pero otros lo dicen de diferente. Pero yo digo a la Jalapa, Veracruz, que Dios me lo bendiga. Lirio de los Valles. Y no nomás a usted, mi hermano Dani, sino a todos los pastores, sus familias, sus matrimonios, pastoras también, con sus esposos, sus hijos, que Dios les bendiga y los cubra alrededor de este mundo donde están llevando el evangelio limpio, puro de nuestro Señor Jesucristo, que nos vino a enseñar que aún a nuestros enemigos amemos, que perdonemos al que nos hace mal, que nos amemos unos a otros, que no nos dejemos caer, sino nos levantemos unos a otros y seamos unánimes, unidos en su poder, en su presencia, en su verdad, en su justicia, en su amor, entendiendo, Padre, que tú eres Dios eterno, que nunca cambias, el mismo de ayer y hoy por lo siempre. Jeje.
Así es, así se pronuncia. Jejepas. Okay. Bueno, Jejelapas. Veracruz. Amén, mi hermano. Bueno, yo sé que me entienden. Y alabamos y adoramos a nuestro Padre Celestial allá en Jejepas, Veracruz. Amén, México. Que Dios bendiga a todas las familias. A todas, pequeñas y grandes, allá en Jejepas, México, Veracruz, en cualquier parte de México que usted vive o esté, ahí está mi Padre Celestial. Ahí está, porque Dios está en todo el mundo a la misma vez. Fíjese, por eso Él es Dios. Digno de toda adoración y alabanza, digno de todo honor, digno de gratitud en nuestras vidas. Perdón, porque Él, Jejelapa, porque Él dio su vida por ti, por mí, en aquella cruz del Calvario. Lo hizo por ti y por mí, su Hijo amado Jesucristo. Y Él es el Rey de Reyes, el Señor de Señores. Y toda rodilla se doblará y toda lengua confesará que Él es Jesús, Abba, Padre, Dios eterno. El Espíritu Santo está aquí con usted y conmigo. Él nos está recordando, Él nos está guiando, nos está enseñando para no caer, para no dejarnos olvidar que no somos nosotros. Ahora es Él en nosotros. Recuerde, abra su Biblia ahí en Gálatas 2:20. Es usted y yo personal con Cristo. Ya no vivimos nosotros, sino vive Él. Dice la palabra en Primera de Pedro, capítulo 4, versículo 11. Si alguno habla, hable conforme a las palabras de Dios. Si alguno ministra, ministre conforme al poder que Dios da, para que no todo sea Dios glorificado. Perdón, para que en todo Dios sea glorificado por Jesucristo, a quien pertenecen la gloria, el imperio por los siglos de los siglos. Amén. ¿Sabe qué? La voy a leer bien de aquí de la Biblia, porque no sé si se me olvidaron unas palabras o dejé unas palabras fuera. No, no, no, no. Queremos que sea leída conforme su palabra. No como yo diga o como tú digas, como Él dice. Y dice así: si alguno habla, hable conforme a las palabras de Dios. Si alguno ministra, ministre conforme al poder que Dios da, para que en todo sea Dios glorificado por Jesucristo, a quien pertenecen la gloria, el imperio, por los siglos de los siglos. Amén. Amén. A Él sea la gloria. A Él sea la gloria. Amén. Y mi hermana Victoria, bienvenida en esta mañana, mi hermana Victoria Gutiérrez. Bendecimos grandemente a su familia, su matrimonio, sus hijos, su hogar. Le amamos. Bienvenida, mi hermana. Dios es tan bueno y nunca nos ha dejado desde el día que Él nos formó, oiga bien, este mundo entero. Dios nos formó en el vientre de nuestras madres, hombres y mujeres. Bueno, éramos bebés, entonces, que para un bien, para su propósito, para caminar en Él, con Él y para Él, hasta al fin. Sea que vivamos o que muramos, pero caminemos en su gracia, en su voluntad, en su presencia, porque su presencia es todo en nuestras vidas. Sin su presencia,
sin la presencia de nuestro Dios, de nuestro Padre Celestial, no somos nada. No podemos hacer nada. Él es nuestra vida cada mañana. Que usted respira un nuevo respiro. Hay nuevas fuerzas, nueva vida. Empezamos un día nuevo, como que ayer no estuvo aquí, porque ya pasó. Amén. Y ahora estamos en la presencia del Padre, Hijo, Espíritu Santo, que nos está dirigiendo, guiando, recordando. Yo le doy tantas gracias a mi Dios eterno que está con nosotros siempre. Y usted tiene, y si usted, amigo, amiga, joven, señorita, adolescente, intermedio, niño de cierta edad, no ha entregado su vida a Cristo, y eso está en los padres, para caminar a los niños en el camino recto. Jesús dice, claro lo dice, yo soy el camino, la verdad y la vida. Oiga bien, y dice, nadie viene al Padre si no es por mí. Jesús hablando, Jesús anduvo esta tierra caminando, enseñando, dirigiéndonos cómo debemos de ser. Y eso es morir en esta carne y vivir en espíritu, está hablando espiritualmente. El día que ese mentiroso Satanás entró al mundo, empezó a mentir, es el rey de mentiras, de manipulación, de engaños y de todo. Y no le haga caso. Mire alrededor donde usted está y medite. ¿Cómo llegó usted a este lugar? ¿Cómo Dios le ha ayudado desde el principio hasta el fin? Él no te ha dejado ni un segundo, ni un momento, y está hablando contigo, conmigo, todos los días que Él nos presta de vida. Pero yo les quiero recordar, hay un día que Dios nos tiene para llevarnos. Si estamos en Él, nos vamos con Él. Y si no, ya sabes para dónde vas. Es tu decisión. Prepárate cada día para estar con el Señor allá en la vida eterna, con nuestro Padre Celestial, con nuestro Señor Jesucristo y su Espíritu Santo. Porque cuando Cristo Jesús venga en las nubes a levantar a su pueblo, a su iglesia, a su gente, que ha estado preparándose y sabe y anhela ese día con todo su corazón, nos va a llevar con él. Y los que no vinieron a Cristo Jesús arrepentidos con un corazón contrito, humillado, lo siento, pero se quedarán. Por Cristo viene por los muertos. En Cristo primero y los que quedamos vivos seremos arrebatados, lo dice su palabra. Y déjeme decirle, por ti, Padre, tenemos sabiduría, por ti, mi Dios, tenemos entendimiento, nos has dejado tu palabra, tu presencia, tu Espíritu Santo, oración para estar orando unos por los otros. Porque la oración es muy importante para usted y para mí como hijos e hijas de Dios. Es como nos comunicamos, es como escuchamos a nuestro Padre Celestial. Es que caminamos victoriosos y vencedores orando unos por los otros. Por eso Él nos enseña que oremos unos por los otros, que nos perdonemos unos a los otros, que caminemos en obediencia, en espíritu con Él, porque Él es espíritu y Él mismo así es. Y ahorita está nuestro Señor Jesucristo a la diestra de nuestro Padre Celestial. Todos los días está intercediendo por el mundo, por nosotros, sus hijos, para seguir. Y gracias que no nos dejó solos, no nos dejó desamparados, nos dejó su presencia, su Espíritu Santo.
que nos habla, que nos redarguye, que nos convicte, que nos recuerda y que nos enseña. Tú haz caso. Yo sé, amigo, amiga, yo sé que Dios te está llamando. Porque yo anduve en el mundo un tiempo también, sin Dios, sin esperanza. Hasta que Él entró en mi corazón y yo lo acepté y le dije, perdóname, mi Jesús, perdona mis pecados, maldades, todo lo bueno de mí, perdóname, Señor. Límpiame, purifícame, santifícame, hazme tu hija. Ponme mi nombre en el libro de la vida que tú tienes, Padre, y hazme esa hija. Y desde ese día, ese fue en el octubre 1978, cuántos años tengo en el Evangelio. Y déjeme decirle que no es fácil caminar por ese camino angostito, no es fácil. Pero no es imposible, porque ya no caminas tú solo o tú sola, sino Dios, nuestro Padre Celestial, Jesucristo Rey y su Espíritu Santo nos van guiando, nos van dirigiendo. Déjeme decirle, es luchas, es pruebas como cualquier día de tu vida y cuando andas el mundo, no tienes esperanza, no tienes en quién agarrarte, nomás te acuerdas. Por eso yo sé que tú sabes que hay un Dios que te espera con sus brazos abiertos para que tú recibas a Cristo Jesús como tu Señor y Redentor. ¿Por qué en tus problemas? ¿Por qué en tus situaciones, en cosas de arrepientes malas, clamas a Dios? A ver, ¿por qué? Porque sabes que hay un Dios, pero necesitas conocerlo. Necesitas abrir tu corazón para que Jesucristo entre y more y cene contigo y tome todos esos pecados, maldades, transgresiones, porque Él no hace acepción de personas. Él perdona al más vil pecador si quiere. Esa es la solución, si tú quieres. La palabra de Dios es donde empezamos a tener fe. Porque por la fe es cuando venimos a entender y comprender que la fe nos da vida. Es por fe y no por obras. La fe es la certeza de las cosas que no se ven, pero que las esperas creyendo que Dios lo está haciendo y lo va a hacer. Y recuerden una cosa, que es como Él quiere, no como tú. Ya mueres tú en esta carne. En este mundo caminas en espíritu y en verdad. Y al empezar a caminar, eres como un niño, una niña recién nacida. ¿Qué sabe el niño y la niña cuando son recién nacidos? No hablan, no entienden. Nomás lloran, maman, lo limpias y ahí tú empiezas como padres, como madre y padre a enseñarles, ¿verdad? Tú les hablas, tú los acaricias y los estás cuidando. Así es nuestro Padre Celestial con nosotros. Nos está guiando con su Espíritu Santo. Créale a Dios. Padre, saludamos a Lola Valenzuela. Dios me la bendiga, mi hermana, a usted, su familia, a sus hijos, hijas, a mi hermano Pastor Amalio y su esposa Diana, a su nieta y su nieto, a su bisnieta y al esposo de su nieta Ceci. ¡Aleluya! A la familia entera le bendecimos. Bendiciones, mi hermana, le amamos. Bienvenida. También saludamos a Ramiro Anaya. Que Dios me lo bendiga, mi hermano. Bendiciones a usted, su familia, su hogar, su matrimonio y a su congregación. Amén. Y tu palabra, tú dices, bendiciones, mi hermana, está hospedados en la
derecho. Amén. En oración de 5 a 6, todos los días nos unimos en sus oraciones. Gracias, mi hermano. Bendecimos sus vidas. Más que se junten a orar, más deshacemos las artimañas de ese mentiroso Satanás. Y nos llenamos de tu presencia, Padre. Y nos llenamos de tu gracia y de esa valentía y de esas fuerzas nuevas que tú nos das, de ese poder, que tú eres nuestra fortaleza en nuestras debilidades. Y le bendecimos, mi hermano, a su congregación y a todos alrededor de donde usted vive. Bendiciones, bienvenidos, les amamos, aleluya. Y tenemos que seguir orando. Hay personas que yo sé en Panamá, hay hermanas que se juntan a orar desde las 2 de la mañana, otros a las 3, otros a las 4, y mi hermano Ramiro a las 5, a las 6, y nosotros de las 6 a las 7, y yo sé que otros más. Somos más que vencedores en Cristo Jesús y confiamos y creemos y esperamos en Él. Porque sabemos que Él es el todo alrededor de este mundo, de todas las vidas, especialmente de la familia de la fe. Amén. También saludamos a Manantial de Vida, la iglesia de nuestros pastores Amalio y Diana Molina, sus familias, sus hijos, sus nietas, les bendecimos. Dice, buenos días, hermanos, a usted y a todos los que están conectados, bendiciones, aleluya, gloria, Señor, porque también allá alrededor de este mundo hay personas que se están conectando, allá en Costa Rica, allá en Panamá, allá en México, diferentes partes de México, en Cuba, Shama, en Pakistán, en allá en Buenos Aires con el periódico cristiano. Bendito es tu nombre, mi Padre. Bendito es tu nombre. Y cada día nuevo y cada día hermoso que tú nos prestas, tenemos nuevas fuerzas, tenemos ánimo y no tememos y no desmayamos porque sabemos con quién vamos, con nuestro Dios, que es como gigante delante de nosotros. Y Padre, dice tu palabra en Salmos 18, versículo 32. Dios es el que me enseña de poder y quien hace perfecto mi camino. Dios es el que nos ciñe de poder y Él es el que hace nuestro camino perfecto. ¿Por qué? Ya no estamos confiando en nosotros mismos, sino confiando en ti, Padre Celestial. Confiando en tus fuerzas, confiando en tu presencia, confiando que tu Espíritu Santo va con nosotros guiándonos. Confiando en tus caricias, en tus manos que nos abrazan, que nos guían, tu presencia que nos cubre de peligros y nos enseña y nos hablas. Gracias, Padre. Gracias, Dios eterno, que tú nunca cambias. Gracias que confiamos con todo nuestro corazón, alma, mente y cuerpo y nos entregamos a tu voluntad, a tu gracia, con esa confianza, con esa seguridad, porque tú eres fiel. Amasaya, enyurabayate, que Yahweh, tú eres el todopoderoso Dios perfecto. Y por eso te amamos, Señor. Porque tú nos encontraste, tú nos escogiste como hijos y hijas. Y queremos ser esos hijos, hijas valientes, firmes. Dice tu palabra, que el que llegare hasta el fin, ese será salvo. Y me gusta y me encanta, Padre, que tú no haces acepción de personas. Tú eres el mismo de ayer, hoy, por los siglos, alrededor de este mundo entero. Y ahí estás con cada persona personal, espiritual, tocando esos corazones, llamando a aquellos que faltan venir a ti. Porque tú no quieres que nadie perezca. Tú nos formaste para estar cerca de ti, para caminar juntos
en armonía, en paz, en gozo, como amigos. Tú eres el que está siempre con nosotros, eres fiel y firme con nosotros. No hay nadie como tú, Padre. Tú nos has enseñado a caminar en las luchas y en las pruebas, en angustia, en dolor. Tú nos has enseñado no temer, no desmayar, sino ser valientes como tú, Padre. Perdón.

Gracias, Padre. Gracias por tu Hijo amado. Gracias por tu presencia. Gracias por tu verdad, por tu justicia, por tu amor. Tu palabra dice, perdón. Tu palabra dice en Salmo 118, versículo 14, dice, mi fortaleza y mi cántico es Jehová, y Él me ha sido por salvación. Gloria, desde el principio, hermanos, hermanas, familia, Cristo. Amigo, amiga, Dios nos ha salvado por medio de nuestro Señor Jesucristo. Pero tú tienes que querer, tú tienes que confesar, tú tienes que creerle a Dios más que a los hombres. Tú tienes que amarle más que a ti mismo, más que lo que hay en este mundo que está lleno de maldad, de mentiras, de manipulación y engaños. La gente que no está con Dios cree que son las riquezas. Dice la palabra que Dios nos bendice y da todo a tu vida. Todo lo que tú ves en esta tierra se va a terminar, se va a acabar. Todo lo que tengo yo aquí en esta casa se terminará. Este cuerpo que yo tengo se va al polvo. Recuerda que vamos a ser arrebatados cuando Cristo venga en las nubes por nosotros. Tenemos que prepararnos. Y ayer, y como cada día les digo, hay necesidad de nuestras vidas estar preparados para cuando Cristo venga en aquellas nubes por su iglesia, por su pueblo, por su gente. Es necesario estar en espíritu y en verdad. Todo empieza aquí. Por eso Dios dio su vida por amor a ti y a mí. María Los Castillo dice amén igualmente para ustedes, familias, bendiciones. Bendición, mi hermana. Dios me la bendiga a usted y su familia. Es necesario amarnos unos a otros. Es necesario orar unos por los otros. Es necesario perdonarnos unos a otros. ¿Por qué? Porque es lo que hace Dios. Es lo que nos ha enseñado Dios a ti y a mí, a perdonarnos, a amarnos, a romper cadenas de antepasados, a reprender espíritus malignos. Ya leímos quiénes son nuestros enemigos. No eres tú, no soy yo, no es de carne y sangre. Son espíritus malvados, perversos, que andan sueltos. Pero Dios, como tu hijo que eres, como yo, hija que soy, nos ha dado ese poder en el nombre de Cristo Jesús para vencer. Aleluya, nos ha dado toda la armadura, toda manera para salir adelante, firme, creyendo, confiando. Me acuerdo, mire, mi hijo mayor, cuando estaba más chico, me dijo, mamá, porque él me vio un día que vine de la iglesia bien decaída y bien enojada, y eso no está bien, pero así llegué. ¿Qué tienes, mamá? Me dijo. Ay, hijo, hay estas personas en la iglesia. Ma, me dijo, ma, vamos a decir que hay un muerto aquí en esta sala, ahí muerto. Y tú le pataleas y le dices y le haces, ¿qué va a hacer? Pues nada, mi hijo, le digo, está muerto. Dijo, pues así tenemos que estar tú y yo y todo aquel que está en Cristo. Estamos muertos en la carne, pero vivimos en espíritu. Y a mí, hermano, hermana, desde ese día en adelante, por un tiempo, decía, Julieta, estás muerta. Julieta, estás muerta. Vive Cristo. Julieta, estás muerta. Vive Cristo. Así duré unos días diciéndome. Y es verdad, ya no somos nosotros.

El que no está bien, Dios sabe. Y Él va a trabajar con él. Él lo va a juzgar, como te va a juzgar a ti, como me va a juzgar a mí. ¿Amén? Tenemos que creerle a Dios más que a los hombres. Voy a leer la escritura que mi hermano Ramiro Anaya nos mandó en Mateo capítulo 18, versículo 20. Dice así: porque donde están dos o tres congregados en mi nombre, dice el Señor, ahí estoy yo en medio de ellos. Porque donde están dos o tres unidos, ahí estoy en medio de ellos. Y eso es verdad. Nomás se lleva dos o tres. Pero ¿sabe qué? Ahorita somos más que dos o tres. Es todos los que estamos conectados, todos los que están en las redes sociales, radioagapatexas.org, o en el internet, o en Facebook, o en iTunes, donde usted esté conectado, bendecimos sus vidas, bendecimos sus hogares, bendecimos sus matrimonios, y que caminen en la voluntad del Padre, oyendo su voz, leyendo su palabra, orando unos por los otros, clamando en la victoria que Él tiene para ti, para mí, para tus matrimonios, como los nuestros, los de tus hijos, los niños, adolescentes, intermedios, jóvenes, jóvenes adultos y los mayores de edad. Oramos por el mundo entero. Ese debe de ser nuestro anhelo. No tenemos que conocerlos, nomás saber que necesitan del Señor como nosotros. Porque todos, dice la palabra, todos los que estamos en Él, sufrimos y padecimos las mismas batallas, luchas. ¡Todos! Nadie es diferente. Todos ante Dios lo necesitamos para su gloria y su honra. Y necesitamos esas fuerzas, ese poder para vencer, para caminar firme, mirándolo a Él. Padre, a ti solo, Dios eterno, porque no hay Dios como tú. Y nunca ha habido y nunca habrá, sino vamos a estar allá contigo un día en tu presencia como una familia. Pero amigo, amiga, es tu decisión. Amén. Padre, saludamos a Germán Zúñiga. Que Dios me lo bendiga, mi hermano, hasta su familia, su hogar, su matrimonio. Que Dios siga sanando esos dolores en su cuerpo. Que lo levante, lo restaure completamente a usted, a mi hermana Marta Cortés. Que Dios les bendiga a su esposa, a sus hijos. Amén. Les amamos. Les amamos. Bienvenidos. Y como siempre, el hermano Zúñiga les manda saludos a todos en el amor de Cristo Jesús. Amén, amén, mi hermano, desde Costa Rica. Aleluya. En el nombre de Jesús. Dice mi hermano Ramiro Anaya. 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Hermano, casi somos iguales, ¿eh? Gloria al Señor, ahí va la cadena para llevar el evangelio hasta que llegue a los últimos de la tierra, amén. Porque Dios es fiel, Él se mueve como Él quiere y te usa a ti si tú quieres. Usted sabe que Dios dio dones a todos, para que crezca la iglesia. No es para que crea que usted tiene el mejor don o porque usted es mejor. No, es para el crecimiento de la iglesia que somos usted y yo, para que más almas vengan a Él. Miren, esta semana tenemos una carpa. Ya mero vamos al fin. Empezó desde el 11 hasta el 21. Para muchas almas que quieran venir a Cristo Jesús a recibir salvación, a recibir sanidad, a recibir libertad, a quebrar y romper cadenas del enemigo, ser restaurados. Y si usted se ha alejado, regrese a Cristo.
Este mundo no tiene nada que le puede ofrecer más que ir al infierno. Y esa es decisión suya. Y ese diablo, cuando usted cae o se tropieza o algo le empieza a meter en la cabeza, tú no puedes, tú ya fallaste, Dios no te ama y bla, bla, bla, puras mentiras. ¿Sabes por qué hace eso? Porque él ya no puede, pero tú sí puedes. Por más que hayas caído, levántate, sacúdete y dile, Padre, perdóname, he pecado contra ti. Quiero, perdona mi pecado, límpiame y ayúdame a serte mejor. Sé valiente, sé ese guerrero y guerrera que tú decidiste desde el principio a recibir a Cristo. Ningún hombre, ninguna mujer te salvó, fue Cristo. No desprecies su salvación. Camina firme y adelante. Mi hermana María Luz Castillo pide oración por el matrimonio de Dayana y César y Edison y Paula por unión familiar y el noviazgo de Giancarlo y Edison. ¡Aleluya! Gloria al Señor. Padre, oramos por estos matrimonios. Por Dayana y César. Por Edison y Paula, que tú sigas obrando en sus vidas, Señor. Que recuerden que la unión familiar es importante a ti. Que se unan como familia con sus padres, con sus hijos. Que recuerden que porque tú los formaste en el vientre de sus madres para un bien, y que tú les das igualmente hijos para que cuando ellos crezcan, también sean con ellos como padres. Te pedimos que rompas toda cadena que está estorbando de ese mentiroso para que no se unan y los unas. Primeramente en tu presencia, en tu espíritu y de, como familia en la carne, porque tú amas la familia. Recuérdale, Señor, que tú eres su Dios sobre todo. Y también oramos, Padre, por Giancarlo y su novia, Allison. Señor, que seas tú el que estés obrando en Giancarlo y Allison. Si es tu gracia y tu voluntad, dirígelos para el día que se casen. Cúbrelos y protégelos. Y no nos damos de seguir orando por Jerry, Señor. Donde él se encuentre, sálvalo. En el nombre de Jesús, te damos gracias por lo que estás haciendo ya y por lo que vas a hacer, porque tú estás con esta familia. En el nombre de Jesús, amén. Si usted lo cree, siga confesando. La victoria está en nuestra confesión. La victoria está en creerle a Dios. La victoria está en que caminemos en espíritu y en verdad, no viendo con los ojos carnales, sino viendo con los ojos espirituales, quien está Dios adentro de usted y adentro de mí. Amén, amén. Dios es fiel. Amén, amén, mi hermana María Luz. Amén. Y Padre, saludamos a mi hermana Solange Arias, allá en Panamá, Panamá. Que Dios me la bendiga, mi hermana. Saludamos a usted, su madre, su hermana, su hermano, sus sobrinos, sobrina, su familia. Que Dios la siga cubriendo. Y seguimos orando por esas personas que nos puso para orar. Que Dios las fortalezca y las cubra y sane sus cuerpos. Y a usted le siga dando nuevas fuerzas cada mañana, mi hermana Solange. ¿Cómo se va yendo el tiempo, pues? Bien fuerte y rápido. Ya estamos a 17 de septiembre. Cuando menos piense, va a estar aquí en Midland, Texas. Bendecimos su vida y que Dios la guarde y la cubra y la sana y la toca desde la coronilla de su cabeza a la planta de sus pies en su vida. Bienvenida, le amamos, mi hermana. Le amamos. Gracias, Señor. Amén. Dice tu palabra, mi Padre. Y Dios eterno, Efesios capítulo 3, versículo 16, para que os dé
conforme a las riquezas de su gloria, el ser fortalecidos con poder en el hombre interior por su espíritu. Oiga bien, para que os dé conforme a las riquezas de su gloria. El ser fortalecidos con poder en el hombre interior por su espíritu. Aleluya. Recuerde que usted y yo vivimos en espíritu como hijos y hijas de Dios. Dice el Salmos 31, 24. Esforzaos todos vosotros los que esperáis. Si tú esperas en Dios, esfuérzate, sé valiente. Esforzaos todos vosotros los que esperáis en Jehová y tomad aliento vuestro corazón. Aleluya, aleluya. Tomad aliento en tu corazón. Esfuérzate, sé valiente. Yo no sé, vamos a decir, Julieta, esfuérzate y sé valiente. Despiértate y levántate como esa guerrera, como esa hija de Dios, llena de su gracia, llena de su poder, vencedora, victoriosa, en el nombre de Cristo Jesús. Así dígase usted, no deje que la debilidad o el desánimo entre en su vida, no permita. En el nombre de Cristo Jesús de Nazaret. Recuerde que es el Todopoderoso Dios eterno, el que vive en usted y se mueve en usted, el que hace su gracia, el que hace su voluntad, el que te cuida y te cubre, el que te tiene bajo las alas de su sombra, el que te tiene en el hueco de sus manos. Por Cristo Jesús, por la llaga de Jesús somos curados y por su sangre, que nos limpia, que nos purifica, que nos santifica, que nos llena de su poder y de su gracia. Amén. Hermano, hermana, amigo, amiga, no se dé. Dígale a ese Satanás mentiroso, lárgate de aquí. Tu palabra, Padre Celestial, dice que entre más nos acercamos a ti, que entre más buscamos de tu rostro, ese diablo tiene, dice la palabra, tiene que huir de vosotros. Shama. Y tienes que, Satanás, lárgate. No tienes parte en nuestras vidas, no tienes parte en la familia en Cristo, alrededor de estos cuatro confines de la tierra, no tienes parte en nuestros hijos, no tienes parte en nuestra familia, no tienes parte en nosotros. Porque Él vive y mora en nosotros, es el Dios Todopoderoso y el Rey de Reyes. Y no nos ha dejado solo, nos dejó su Espíritu Santo, que también nos cubre y nos recuerda y nos enseña a caminar firme. Shama, usted créale a Dios. Créale a Dios. Mi hermana Solange, esfuérzate y sé valiente. Levántate en el nombre de Cristo Jesús. Hermano Ramiro Anaya, el que nos corona de favores y misericordias cada mañana. Amén. Dice mi hermana Solange, Midland, naciones todas levanten en el nombre de Jesús. Todos levantémonos en el nombre de Jesús. Tenemos que ser esos hombres y mujeres valientes. Ya no somos del mundo. Somos de Cristo Jesús. Somos del Rey de Reyes, del Dios eterno que es el mismo hoy, por los siglos y para siempre. El que nunca cambia. Y no cambies tú tampoco. No dejes que ese mentiroso venga a engañarte, a meterte cizaña. Repréndelo y dile, lárgate de mi mente, lárgate de mi presencia. No tienes parte en el nombre de Cristo Jesús de Nazaret. Aleluya. Porque tú no estás contra mí, estás contra mi Dios. Y mi Dios vive en mí y no puedes conmigo. En el nombre de Jesús de Nazaret. En el nombre de Jesús de Nazaret. Iglesia Manantial de Vida, mi hermana suegra Lola manda saludos a todos y manda
igual bendiciones a su nuera. Aleluya. Dios es tan fiel. Mire, hermano, hermana, yo, mi padre y mi madre ya están en la presencia de Dios, pero yo tengo a mi Padre Celestial, su presencia, su Espíritu Santo, que mora y vive en mí. Y así vive en usted. Usted siga firme, fiel, y no olviden. Un abrazo, un beso. Recuerde que nunca estamos solos. Llénese de su presencia y sigamos orando unos por los otros. Mi hermana Solange, les amo y le amamos también. Bendiciones y primeramente Dios, otro día será mañana, si Dios nos permite. Gócese en la presencia de Dios en este día, donde quiera que vaya o esté, ahí está mi Dios. Hasta mañana, bendiciones. Les amo, amén.

0: todavía estoy de pie, alaba.
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2: Hoy sí que tengo una carta interesante en mis manos. Viene de una señorita que está muy enojada, pero muy, muy enojada. Se nota por el tono de su carta. Mire lo que dice. Me dice, mi pregunta es sobre su opinión de que los hijos deben obedecer incondicionalmente a los padres. El solo hecho de ser padre o madre es garantía de su patrimonio de capacidad, inteligencia, prudencia, moral, equilibrio y tantas cosas, señor Palau, que por solo ser padre no se equivoca uno. Ay, ay, ay, se enojó la señorita, ¿eh? Se enojó, pero es que me entendió mal. Ella dice que yo dije obedecer incondicionalmente a los padres. No, no, no dije tal cosa. En primer lugar, que no me eche la culpa a mí, ¿eh? Porque yo no creé ese sistema, que se la eche a Dios. Porque dice la palabra de Dios en la Biblia, Efesios 6, dice, hijos, obedeced en el Señor a vuestros padres, porque esto es justo. Honra a tu padre y a tu madre, que es el primer mandamiento con promesa, para que te vaya bien y seas de larga vida sobre la tierra. Así que no es cosa mía, señorita, es de Dios. Pero note lo que dice. Dice, obedeced en el Señor a vuestros padres. ¿Qué quiere decir la frase en el Señor? Pero antes de aclarar eso, no, repito, el hecho de que uno sea padre no quiere decir que no se equivoca. Yo soy padre, señorita. Tengo 4 varones. Y le aseguro que si usted le pregunta a ellos, ellos le van a decir que yo tengo muchos errores y que me equivoco bastante. Aunque cada año un poquito menos, por cierto. Pero uno se va equivocando. No, el hecho de ser padre no es garantía de que uno sea súper inteligente, prudente, moral, equilibrado y tantas cosas más. No. Pero los padres, primero, que sean normales, aman a sus hijos. Y note usted que dice que sea en el Señor. O sea, que la obediencia a los padres no transgride, por ejemplo, las leyes de Dios, las leyes morales, la ética. Si un padre le pide a su hijo o a su hija que haga algo que es inmoral, fuera de orden, por supuesto que no le va a obedecer. No es una obediencia incondicional, es una obediencia en el Señor. En el Señor quiere decir que uno obedece a los padres por respeto a Dios, no necesariamente a la opinión, ni a la capacidad, ni a la educación de sus padres. Segundo, se trata de obediencia en el terreno de la familia, de la moral y de lo que conviene a los hijos. Aún muchos padres, señorita, que no tengan toda la educación que uno quiera, que no sean todo lo prudente ni moral ellos mismos, sin embargo, generalmente buscan el bien de sus hijos. Ahora, si un padre le pide a su hija o a su hijo algo que es contra la voluntad de Dios, entonces los hijos tienen derecho a rebelarse y a decir no. Pero a decirlo con humildad, con prudencia, con sinceridad, con amor, y a decirlo con razón de causa. No meramente a gritar o a imponerse contra los padres, sino a decir, mira papá o madre, no lo puedo hacer por esto, esto y esto, porque Dios dice esto, esto y esto, y la Biblia dice que yo te debo obedecer en el Señor. No es una obediencia incondicional, no es una obediencia ciega. Así que, señorita, yo le agradezco que me escribió su carta, porque me ayudó a aclarar algo que a lo mejor muchos me malentienden. No es obediencia ciega e incondicional, es obediencia en el Señor, o sea, en la voluntad de Dios, en los caminos de Dios. Por eso la importancia de leer la Biblia solos y en familia. Por eso lo enfatizo tanto, para que haya felicidad en nuestros hogares tan tristes.
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1: Hablemos del ministerio a las familias en la iglesia y fuera de la iglesia. ¿Cómo podemos en nuestros días ministrar efectivamente a la familia? Déjeme decirle lo siguiente. En el año 2000 se registraron casi 1,000,000 de divorcios en los Estados Unidos y las estadísticas siguen aumentando. Estos fueron divorcios legales donde las parejas fueron a una corte, a un juez para disolver su matrimonio. Pero yo me pregunto y le pregunto a usted en este día que me escucha, ¿y qué de los divorcios sin papeles? ¿Cuántos matrimonios viven juntos, comen juntos, comparten la casa y la cama y hasta se tratan civilizadamente, pero emocionalmente y a veces físicamente están divorciados? Parejas, porque no sabemos si llamarlos matrimonios, que llegan a un arreglo donde tú pagas esto, yo pago lo otro. Tú haces esto, yo hago lo otro. Tú pagas la casa, yo pago las utilidades. Yo pago mi carro, tú pagas el tuyo. Yo pago la electricidad y tú pagas el teléfono y el agua. Los gastos de los niños, tú pagas la mitad y yo pago la mitad. Tú compras tu ropa con tu dinero y yo compro mi ropa con mi dinero. Tú tienes tu cuenta de cheques y yo tengo la cuenta mía. Ah, y si te falta dinero yo te puedo prestar, pero me pagas en cuanto recibas el cheque y no le hagas al loco porque yo te conozco, después no me pagas. ¿Acaso no se tratan muchos matrimonios en América en nuestros días de esta manera? Algunos hasta se cobran intereses, de verdad. Querido hermano, hermana, amigo y amigo que me escuchan, ¿acaso no es este un divorcio, una separación en el matrimonio? Déjeme decirle lo que dice la palabra del Señor en el Salmo 127, versículo 1. Si Jehová no edificare la casa, en vano trabajan los que la edifican. ¿Escuchó lo que dice la palabra del Señor? Si Jehová no edificare la casa, en vano trabajan los que la edifican. En vano trabajan muchos matrimonios, en vano trabajan muchas parejas porque no están permitiendo que su matrimonio sea edificado por el Señor, por la palabra de Dios. Ahora déjeme decirle, esto es cuando, por supuesto, los dos trabajan o reciben un cheque. Y cuando el hombre trabaja y la mujer está en casa, ¿qué sucede? Muy seguido se ve que el esposo no ve a la esposa como parte igual de su vida, sino como alguien que trabaja para él. Solo le entrega una cantidad para que ella lo administre. ¿Acaso no sucede esto también? El hombre deposita en las manos de su mujer una cierta cantidad para que ella lo administre. De ahí ella tiene que pagar las cuentas y comida y le calcula muy bien para que solo le quede un poquito para que gaste algo en ella. ¿No es así? Lo demás se lo queda a él en la bolsa y él lo gasta en lo que a él le parece. Como si no tuviera una esposa, sino una empleada para cuidar la casa. Mi hermano, por eso Dios no está bendiciendo muchos matrimonios. Por eso Dios no está bendiciendo como Dios desea bendecir la familia. Permítame decirle que la necesidad de ministrar a las familias alrededor del mundo nunca ha sido tan grande. La iglesia, tanto en nuestra cultura como en otras, proclama valorar la familia y su importancia para el reino de Dios, pero falla al proveer adecuados ministerios que la apoyen. La iglesia necesita responder con convicción que Dios desea usar la familia como testimonio de su amor al mundo. Si las familias que estamos en el Señor estamos sufriendo en nuestros días, ¿cuánto más las familias que no están caminando con Cristo Jesús? Así que vamos a prepararnos para salir y ministrarles con la palabra de Dios. Pero ¿cómo le hago yo si yo mismo tengo problemas en mi propio hogar? Dirá usted, hermano que me escucha. Usted necesita comenzar con una autorreexaminación. Lo que cree acerca de Dios determina lo que cree acerca del matrimonio y la familia. Esta creencia moldea su ministerio para parejas, padres y sus propios hijos. ¿Estaría usted hoy en acuerdo en decir que la familia está sufriendo un ataque en nuestra cultura? ¿Una lucha muy fuerte? ¿Con muchas caras y maneras porque el enemigo sabe que la familia es la iglesia en miniatura? Solo hasta entender, mirar los motivos y entender que la familia está en crisis, solo hasta que tomemos en serio la violencia, el divorcio y la inmoralidad de nuestros días, vamos a hacer algo en serio. Dios desea usar la familia como testimonio de su amor al mundo. Así que, hermano que me escucha, póngase a trabajar para que su hogar, su familia, sea sanada en el poder del Espíritu de Dios con la palabra de Dios.
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Carlos Luciano con ustedes, bendiciendo a Divino Dios, y solo a tu nombre mi voz clamará, verdaderamente, solamente clamamos para el perdón de nuestros pecados, y solamente la sangre de Cristo Jesús nos limpia, nos quita toda esa suciedad y nos quita todo eso que no es bien delante de Él, y dependemos de Él en todo. Y este fue Carlos Luciano, Divino Dios. Vamos aquí adelante con un spot y regresamos con Roberto Amaya. Tú eres el Cristo, aleluya, con ustedes en lo que viene siendo Hope Agape. La palabra.

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Bueno, escuchamos a Carlos Rigoberto Maya, tú eres el Hijo de Dios verdaderamente, Él es el Hijo de Dios sentado a la diestra de Dios Padre y a Él el que nos dirigimos para pedir nuestros perdón de nuestros pecados, de nuestras ofensas, de todo lo que hacemos y en Él ponemos toda nuestra confianza, bendiciones. Vamos aquí con Carlos Luciano por una lágrima, aquí con ustedes en Hope Agape. Carlos Luciano, por una lágrima aquí con ustedes.

0: Gloria a Dios, aleluya, se fue Carlos Luciano. Vamos aquí con lo que viene siendo algo de norteño. Vamos con no, vamos primero con Alberto Motesi porque tenemos tres espacios, 5 minutos. Y este es el primero de lo que tenemos aquí con ustedes, Alberto Motesi con ustedes.
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2: Realmente es hermosísimo. Está tan lleno de profundas verdades espirituales. Aunque ya he hablado otras veces de él, no resisto la tentación de volver a hablar del capítulo 9 del Evangelio de Juan. Revela tantas cosas de la gracia de Dios que pecado sería no hablar de él vez tras vez. A grandes rasgos, mi amiga, mi amigo, la historia encerrada en el capítulo 9 de Juan es así. Jesús y sus discípulos encuentran a un ciego de nacimiento en el camino. Los discípulos preguntan a Jesús, ¿quién pecó, este o sus padres, para que naciera ciego? Jesús responde, ni este ni sus padres. Enseguida Jesús hace lodo con su saliva, unta con ese lodo los ojos muertos del ciego, lo manda a lavarse al estanque de Siloé, y el ciego de nacimiento, no bien se lava, recupera la vista. Lo más interesante de la historia son quizás las tres palabras que usa el ciego para referirse al Señor Jesús. Primeramente lo llama hombre, después lo llama profeta, por fin lo adora llamándole Señor. Hombre, profeta, Señor. En tres palabras está definida toda la personalidad y toda la carrera de Cristo, Salvador del mundo. Primero se hace hombre, toma naturaleza humana, se forma, engendrado por el Espíritu Santo en el vientre de una virgen, se hace idéntico a ti y a mí para conocernos cabalmente como somos. Después, a los 30 años, toma el oficio de profeta, predica la palabra de Dios, enseña verdades espirituales transformadoras, revela la verdadera naturaleza de Dios el Padre. Por fin, se convierte en Señor, Señor absoluto, más grande que el César, Señor de la muerte, porque vence a la muerte resucitando al tercer día, Señor de la vida, porque es el único que da vida en abundancia a los que le siguen, Señor del cielo, porque sube al cielo para poner su trono entre las estrellas, Señor de la tierra, porque por fin llegará cuando toda rodilla se doble y toda lengua confiese que Jesús es el Señor, Señor de cada creyente y Señor aún de los incrédulos, porque los incrédulos se ven obligados a aceptar el veredicto de Cristo en el día del juicio final. Hombre, profeta, Señor, así es Jesucristo. Como hombre, realiza nuestra redención al morir crucificado. Como profeta, revela la auténtica esencia de Dios. Como Señor, se hace dueño de los corazones. Y un día no muy lejano, pondrá debajo de su planta a todos los reinos de este mundo. ¿Qué es Jesús para ti, amable oyente? ¿Es tu Señor con derecho absoluto sobre tu vida? Ser cristiano, recuérdalo, no es tener una religión. Ser cristiano es tener a Cristo en el gobierno de nuestro corazón.
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0: Gloria a Dios, ese fue Alberto Motesi con el consejo de 5 minutos. Vamos aquí adelante con lo que viene siendo la Cruz Norteña. Primero un spot y la Cruz Norteña.
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2: Bueno, escucharon a La Cruz Norteña anteriormente, cuando levanto mis manos, un canto cantado diferente a lo que es el original, pero esperamos que el canto les traiga también motivación. Vamos aquí con algo estilo salsa, Amor de Cristo.

0: amor de Cristo y verdaderamente necesitamos el amor de Dios y para poder seguir adelante y buscar las cosas de Dios, lo de arriba. Vamos con el anuncio de la campaña que está pasando aquí en Midland.
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0: Bueno, esta noche estará predicando el pastor Hanks del ministerio Teen Challenge, que está aquí al sur de Midland, a un lugar donde es revitalización para los que están en dificultades de cosas que les molestan su vida, y o como drogas, algo así por el estilo. Vamos aquí adelante con lo que viene siendo Den Velázquez, quiero estar contigo, aleluya. No quiere tocar, vamos a ver por qué no toca.

0: Den Velázquez con ustedes, quiero estar contigo. Si verdaderamente quieres estar con el Señor, lo único que tienes que decirle, Señor, perdona de mis pecados, Señor, perdóname de mis pecados, Señor. Quiero estar donde tú estás y quiero estar contigo en lo que viene siendo tu reino. Verdaderamente que sea esta una petición, una oración verdaderamente delante de Dios. Les saluda el hermano David Chávez aquí en Hope Agapes, esperando que tengan buen día y que todo esté corriendo bien como debe de ser. Y vamos a buscar de Dios, queremos estar donde Él está. Vamos aquí con lo que viene siendo el siguiente corto mensaje de 5 minutos, conceptos financieros. Vamos a ver qué consejo nos dan hoy en lo que viene siendo conceptos financieros con ustedes.
1: Amigos, bienvenidos una vez más a Cultura Financiera. Qué gusto que nos acompañen. Les saluda Milenka Peña y me encuentro nuevamente aquí en los estudios junto al doctor Andrés Panasiuk.
2: Bienvenido, Milenka, Andrés. ¿Cómo estás?
1: Un placer. ¿Listo para responder una nueva pregunta? Bueno, esta nos llega desde la ciudad de Guatemala. El nombre de la persona que la envió es Esmeralda y dice: doctor Panasiuk, estaba tratando de explicarle a mi niño de 9 años sobre la importancia de ser generosos y compartir lo que tenemos. Él me respondió: mami, no entiendo por qué es mejor dar que recibir, porque la verdad es que recibir suena más divertido.
2: Claro que sí. Bueno, suena, ¿no es cierto?, más divertido. Pero lo que pasa es que la generosidad está asociada a nuestra madurez. Y es por eso que nosotros tenemos que enseñárselo a nuestros niños. Hay que empezar desde pequeños a enseñarles que deben aprender a compartir. Primero, le enseñamos a compartir sus juguetes con sus hermanitos o con sus primos, ¿no es cierto? Y no es raro ni es malo que el niño sea un poco egoísta cuando es pequeño.
1: La palabra favorita es no.
2: Exactamente. Mío. Entonces, no es malo, no es extraño que sea así el niño. Pero hay que enseñarle la generosidad, porque la generosidad es una muestra de nuestra madurez como personas, ¿no es cierto? Tenemos que aprender a compartir con los demás. Yo le sugiero a los padres del continente que tomen 3 jarritos, ¿no es cierto? 3 recipientes, 3 contenedores, y que le pongan como título a cada uno: gastar, guardar y dar. Gastar, guardar y dar. Y luego, cuando sus niños cumplen 5 o 6 años, cuando ellos aprenden a contar, empiecen a darles trabajo en la casa.
1: No les regalen dinero.
2: No, eso de la mesada y regalarle dinero, darle a nuestros hijos algo por nada, eso es una locura, ¿no? Los mal acostumbra.
1: Cierto.
2: Pero entonces, uno debe darles un trabajito en la casa, y si ellos lo hacen con excelencia y lo terminan apropiadamente, entonces se les puede pagar siempre en múltiplos de 3, ¿no es cierto? 75 centavos o 3 pesos o 6 o 9, ¿no es cierto?
1: Para que sea más fácil.
2: Exactamente. Mis adolescentes ahora ya no me piden ni en centavos. No hablan en centavos, no, ya hablan en dólares, mija. Así me quieren cobrar. Entonces, siempre le enseñamos a los niños que parte del dinero que nosotros ganamos lo debemos guardar para el futuro, parte lo debemos gastar, porque el dinero ha sido hecho para el hombre y no el hombre para el dinero, y parte del dinero lo debemos dar. Entonces, nosotros le hemos enseñado a nuestros hijos desde pequeños que 1/3 parte es para guardar, 1/3 parte es para gastar y 1/3 parte es para dar.
1: Si hablamos de dar, ¿dónde podrían distribuir ese dinero más apropiadamente?
2: Mira, nosotros le hemos dado ciertas libertades a nuestros chicos para elegir a dónde quieren dar, ¿no es cierto? En primer lugar, deberían darlo. Si uno asiste a una iglesia, parroquia, ¿no es cierto? Una comunidad de fe, uno debería llevar parte de ese dinero, por lo menos el 10-20% de ese dinero que recibe todas las semanas, a esa comunidad de fe para apoyar ese lugar local.
1: De acuerdo.
2: Y luego uno podría tomar un proyecto, ¿no es cierto? Por ejemplo, varios amiguitos de mi hija número 2 se juntaron y le compraron una bicicleta a un misionero en el país de África.
1: ¡Qué lindo!
2: Entonces ahorraron a través del tiempo, hicieron un proyecto juntos, juntaron moneditas, trabajaron y juntaron suficiente cantidad de dinero entre los niños de 9, 10 años en esa época como para comprar una bicicleta. Luego le mandaron el dinero, el misionero se compró la bicicleta, se sacó una foto con la bicicleta y se la mandó a todos los chicos,
1: ¿no?
2: ¡Qué
1: satisfacción!
2: Sí, entonces ellos aprendieron, ¿no es cierto?, que pueden hacer la diferencia en la vida de alguien si son generosos con el dinero que Dios le ha puesto en sus manos.
1: Y antes de despedirnos, quiero recomendarles uno de los últimos libros del doctor Andrés Panasiuk, el libro La Mujer que Prospera, una producción que está transformando la vida de miles de mujeres en todo el continente. Soy Milenka Peña y a nombre de todo el equipo de producción quiero darles las gracias por su sintonía. Hasta la próxima.
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0: Gloria a Dios, vamos aquí adelante que lo que viene siendo Amor Tejano. Se me hace que este tocó ayer, no estoy seguro, pero vamos a tocarla ahorita en este momento. Amor Tejano.

0: Amor Tejano, mi oración, viene de, bueno, si usted va al internet y va a YouTube y busca Amor Tejano, va a ver un video donde cierta persona tiene un sueño y en ese sueño recibe este canto que viene siendo Amor Tejano, después se grabó y pues ahora tenemos aquí el canto Amor Tejano, mi oración. Vamos aquí adelante con un spot y yo con Hope González. Tú eres mi todo con ustedes aquí en Hope Agape. Gloria a Dios, aleluya.
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0: Job González con ustedes, tú eres mi todo, aleluya. Ya son las 8:46 aquí en los estudios en el que estás, te están 2 minutos, yo creo, adelantados o atrasados, pero de todas maneras vamos aquí con lo que viene siendo un consejo del pastor Danny Díaz de Jalapa, Veracruz, y esperamos que sea de su agrado este consejo del hermano Danny Díaz, pastor de Jalapa, Veracruz, aquí con ustedes en Hope Agape.
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2: La historia que llama la atención. En 1943, el bombero estadounidense Jim Morin cayó en llamas vivas sobre el portaaviones USS Enterprise. Sus compañeros lo vieron envuelto en fuego, corriendo sin dirección, gritando. Un marinero llamado Bruno Gaido, sin pensarlo, corrió hacia él. Lo agarró con sus propias manos desnudas y lo lanzó por la borda al mar. Gaido quedó con quemaduras severas. Morin sobrevivió. Cuando le preguntaron por qué hizo algo tan suicida, Gaido respondió: "No vi fuego, vi a alguien que necesitaba que lo sacaran de él". Hermanos, amigos, hay valientes que no ven peligro porque solo ven al que debe ser salvado. La palabra de Dios en Éxodo capítulo 3, versículo 2 y 3 dice: "Y apareciéndosele el ángel de Jehová en una llama de fuego en medio de la zarza, y vio que la zarza ardía en fuego y la zarza no se consumía. Entonces Moisés dijo: Iré yo ahora y veré esta grande visión, ¿por qué causa la zarza no se quema?". Y en medio de esa monotonía de rocas y de polvo, vio algo imposible, una zarza que ardía perpetuamente sin reducirse a cenizas. Pero la pregunta es: ¿por qué Moisés se detuvo? Los pastores beduinos ven fuego en el desierto todo el tiempo. El instinto es alejarse, no acercarse. Sin embargo, Moisés dijo: "Iré yo ahora y veré". Esa frase cambió la historia de 3 religiones. No fue su valentía, fue su curiosidad santa, su disposición a interrumpir su rutina por algo que no tenía sentido. Y cuando se acercó, Dios no le dio explicaciones teológicas, le dio un nombre: "Yo soy el que soy, soy la presencia pura, existencia que no depende de circunstancias". Y esa presencia ardiendo en la zarza, en una zarza común, le dijo algo que Moisés no esperaba: "He descendido para librarlos". Dios no estaba observando el sufrimiento de Egipto desde la distancia. Estaba en llamas en medio del desierto, esperando que alguien se acercara lo suficiente para escucharlo. La zarza ardía porque Dios estaba en ella. No se consumía porque su presencia no destruye lo que toca, lo transforma. Y Moisés, el asesino fugitivo, el príncipe degradado, el hombre que había renunciado a su identidad, fue elegido no por méritos, sino por su proximidad, porque se acercó cuando otros habrían seguido de largo. Hoy buscamos señales espectaculares, llamaradas que partan el cielo, pero Dios sigue ardiendo en lo ordinario, en la conversación incómoda, en el trabajo monótono, en la enfermedad que no entiendes, en la relación rota que sigues sosteniendo. Y la pregunta no es dónde está Dios, es si te detendrás lo suficiente para notar el fuego que no se consume. Bruno Gaido no recibió medalla, murió meses después en combate, su cuerpo jamás recuperado, su nombre sobrevive en el USS Enterprise. Moisés no quiso liderar, tartamudeaba, tenía un pasado manchado, pero se detuvo ante una zarza porque algo en él todavía creía que lo imposible podía ser invitación, no ilusión. Y esa parada de 5 minutos en el desierto se convirtió en 40 años de liberación para un pueblo entero. Tú estás rodeado de zarzas ardiendo, problemas que no se resuelven, sueños que no se cumplen, luchas que no terminan, y tu instinto te dice: sigue caminando, no te quemes, no pierdas el tiempo en lo que no tiene explicación. Pero si te detienes, si te acercas con la curiosidad de quien todavía espera, escucharás una voz que no pide permiso para existir, simplemente es. Y esa voz, la del que arde sin consumirse, te dirá lo que dijo el fugitivo: "He descendido, no porque hayas merecido la visita, sino porque tu zarza, aunque común, aunque quemada, aunque insignificante en el desierto del mundo, es el lugar exacto donde la presencia de Dios ha elegido arder. Hoy no busques fuego que impresiona, busca el fuego que permanece y cuando lo encuentres, quédate, aunque queme, aunque te asuste, aunque no lo entiendas porque no te consume, porque la zarza que no se reduce a cenizas es porque algo divino la habita. Y ese algo, si te acercas, te enviará a liberar lo que todavía no sabes que puedes cambiar. ¿No lo crees? Hemos llegado al final de este episodio, al borde de la eternidad. Recuerda que cada día que vivimos es un paso más hacia nuestro encuentro con Dios. No endurezcas tu corazón, no pospongas tu decisión, porque la eternidad está más cerca de lo que imaginas. Soy el pastor Daniel Díaz, agradeciéndote por acompañarnos. Que la gracia de nuestro Señor Jesucristo te guíe, te transforme y te prepare para su venida. Hasta nuestro próximo encuentro. Y recuerda, hoy estás un día más cerca de la eternidad.
0: Gloria a Dios. Esto acaban de escuchar al hermano el pastor Daniel Díaz de la ciudad de Jalapa. Vamos aquí con Adrián Romero, ahora cuando canto Aleluya con ustedes aquí.

Gloria a Dios, ese viene siendo Jesús Arrán Romero. Ahora canto Aleluya y todos los días vamos a contar Aleluya y darle la gloria a Dios. Vamos aquí adelante con lo que viene siendo algo del norteño. La historia, te vengo a decir aquí con ustedes en lo que es Job

0: Gloria a Dios, aleluya. Hay muchos cantantes que tocan ese canto. Te vengo a decir, lo tocan diferentes maneras. Pero vamos adelante aquí. Vamos a esperar a que sean aquí las 9. Ya son las 9. Vamos aquí con los códigos. Y yo entramos a lo que viene siendo la siguiente hora.
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0: Gloria a Dios, vamos a también a oír el anuncio de las campañas unidas, donde se están juntando diferentes pastores, diferentes iglesias bajo la carpa, allí en las instalaciones de Present Church, una iglesia progresiva que Dios alaban y glorifican a Dios con el pastor Jake Sanchez Jr. El pastor Jake Sanchez es el pastor allí en lo que es Present Church, y su papá es pastor en otra iglesia, La Hermosa. Vamos a ver el comercial y yo seguimos adelante con algo Tex-Mex con aquí con ustedes. Vamos aquí con el esta noche estará predicando el pastor Hanks de Teen Challenge.
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0: Recuerde que están dando de comer, o si usted está trabajando y está llegando a la casa poco tarde, pues nomás levante a su familia, se venga a comer de 6 a 7, dan comida para todos los que asisten, todos los que están en presente allí en las instalaciones de la carpa, hacia a un lado está la comida y la carpa está lo que sigue el siguiente paso allí. Vamos aquí adelante con Conjunto Selak y Oh Cristo Me Salvó con ustedes aquí. Estás aquí en Hope Agape.
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0: Ese fue conjunto Selah, tienes que seguir adelante. Viene siendo algo estilo Tex-Mex. Bendiciones. Les saluda al hermano David Chávez, esperando que tengan buen día y se estén gozando con la programación de Radio Ágape. Me pueden escribir a tx902@gmail.com y dejarnos saber cómo va la programación. Una vez más, es tx david902@gmail.com y ahí pues estaré leyendo sus comentarios sobre la programación de aquí de Radio Agape. Vamos aquí adelante con los parios, Eric Alessandro Molano, la voz de mi padre. Primero ponemos Spar y yo, Eric Alexandro Molano.
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0: Gloria a Dios, ese fue Eric Alessandro Molano aquí en Hope Agape. Seguimos adelante con lo que viene siendo Gilberto Morales, Mi Roca Eterna. Vamos con un spot y yo con Gilberto Morales.
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0: Gloria a Dios, no estoy seguro sobre ese canto, pero ya lo tenemos ahí en la lista. Vamos a escuchar lo que viene siendo Luis Palao con un consejo de 5 minutos que tocó al principio de la hora, ya a las 7, y este viene siendo ser padre, es garantía. Vamos a ver qué nos vuelve a decir otra vez, lo que nos compartió con nosotros eso a las 7 con ustedes aquí. A Luis Palao para el día de hoy.
1: Señor Palao, quisiera hacerle una pregunta.
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3: Hoy sí que tengo una carta interesante en mis manos. Viene de una señorita que está muy enojada, pero muy, muy enojada. Se nota por el tono de su carta. Mire lo que dice. Me dice, mi pregunta es sobre su opinión de que los hijos deben obedecer incondicionalmente a los padres. El solo hecho de ser padre o madre es garantía de su patrimonio de capacidad, inteligencia, prudencia, moral, equilibridad y tantas cosas, señor Palao, que por solo ser padre no se equivoca uno. Ay, ay, ay, se enojó la señorita, ¿eh? Se enojó, pero es que me entendió mal. Ella dice que yo dije obedecer incondicionalmente a los padres. No, no, no dije tal cosa. En primer lugar, que no me eche la culpa a mí, ¿eh? Porque yo no creé ese sistema, que se la eche a Dios. Porque dice la palabra de Dios en la Biblia, Efesios 6, dice, hijos, obedeced en el Señor a vuestros padres, porque esto es justo. Honra a tu padre y a tu madre, que es el primer mandamiento con promesa, para que te vaya bien y seas de larga vida sobre la tierra. Así que no es cosa mía, señorita, es de Dios. Pero note lo que dice. Dice, obedeced en el Señor a vuestros padres. ¿Qué quiere decir la frase en el Señor? Pero antes de aclarar eso, no, repito, el hecho de que uno sea padre no quiere decir que no se equivoca. Yo soy padre, señorita. Tengo 4 varones. Y le aseguro que si usted le pregunta a ellos, ellos le van a decir que yo tengo muchos errores y que me equivoco bastante. Aunque cada año un poquito menos, por cierto. Pero uno se va equivocando. No, el hecho de ser padre no es garantía de que uno sea súper inteligente, prudente, moral, equilibrado y tantas cosas más. No. Pero los padres, primero, que sean normales, aman a sus hijos. Y note usted que dice que sea en el Señor. O sea, que la obediencia a los padres no transgride, por ejemplo, las leyes de Dios, las leyes morales, la ética. Si un padre le pide a su hijo o a su hija que haga algo que es inmoral, fuera de orden, por supuesto que no le va a obedecer. No es una obediencia incondicional, es una obediencia en el Señor. En el Señor quiere decir que uno obedece a los padres por respeto a Dios, no necesariamente a la opinión, ni a la capacidad, ni a la educación de sus padres. Segundo, se trata de obediencia en el terreno de la familia, de la moral y de lo que conviene a los hijos. Aún muchos padres, señorita, que no tengan toda la educación que uno quiera, que no sean todo lo prudente ni moral ellos mismos, sin embargo, generalmente buscan el bien de sus hijos. Ahora, si un padre le pide a su hija o a su hijo algo que es contra la voluntad de Dios, entonces los hijos tienen derecho a rebelarse y a decir no. Pero a decirlo con humildad, con prudencia, con sinceridad, con amor, y a decirlo con razón de causa. No meramente a gritar o a imponerse contra los padres, sino a decir, mira papá o madre, no lo puedo hacer por esto, esto y esto, porque Dios dice esto, esto y esto, y la Biblia dice que yo te debo obedecer en el Señor. No es una obediencia incondicional, no es una obediencia ciega. Así que, señorita, yo le agradezco que me escribió su carta, porque me ayudó a aclarar algo que a lo mejor muchos me malentienden. No es obediencia ciega e incondicional, es obediencia en el Señor, o sea, en la voluntad de Dios, en los caminos de Dios. Por eso la importancia de leer la Biblia solos y en familia. Por eso lo enfatizo tanto, para que haya felicidad en nuestros hogares tan tristes.
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0: Bueno, y escuchamos el consejo de Luis Palau sobre obedecer a vuestros padres. Yo tiene sus cosas que tiene aquí que alguien dice Luis Palau. Y lo explica bien, bien dicho. Vamos aquí adelante con un par y yo vamos con Mina. Eres un sueño, verdaderamente.
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0: Gloria a Dios, ese fue Mina, era un sueño nomás, verdaderamente, qué bueno que está con nosotros, es un placer tenerlos aquí en lo que viene siendo Hope Agape. Le saluda el hermano David Chávez, esperando que tenga buen día. Recuerde que somos una estación de no lucro, en otras palabras, no corremos comerciales, porque también la ley no nos permite hacer eso, pero que lo hagan otras personas es cosa de ellos, pero nosotros delante de Dios vamos aquí a seguir adelante como estamos. Vamos aquí con algo diferente de lo que hemos estado tocando. Vamos aquí con lo que viene siendo Cristo te salva y yo cuando te encontré, estilo salsa. Y primero ponemos un spot y yo pues ponemos lo que viene siendo el canto Cristo te salva cuando te encontré.
1: Más Dios muestra su amor para con nosotros.

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1: No se le olvide, será el pastor Hank de allá de Teen Challenge, del ministerio que está aquí al sur de Midland, un ministerio donde le ayuda a las personas poder salir de adicción y cosas así por el estilo. Vamos aquí adelante con lo que viene siendo este grupo agradecido, y el canto se llama Agradecido, con ustedes aquí, Aleluya, un spot y yo grupo agradecido.
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1: Gloria a Dios, aleluya. Acabaron de escuchar el grupo Agradecido y el canto Desagradecido. Y verdaderamente, poniendo las cartas en la mesa, como dice el canto, estamos agradecidos por Dios por todo. Y le pedimos a Él de su ayuda, que nos dé el aliento de poder seguir adelante y servirle a Él como Él merece. Verdaderamente es un placer tenerlos a ustedes aquí en lo que es Hope Agape. Estamos aquí, queriéndole animar que comparta su fe con su prójimo. Vamos aquí a lo que viene siendo Lali Torres, a pesar de mis errores, con ustedes aquí en Hope Agape.

Viene siendo Lali Torres, A pesar de mis errores, el canto que están escuchando con Lali Torres. Siguen adelante con nosotros en lo que es Hop Agape. Vamos aquí adelante con Mostaza, Solo por la Fe. Bendiciones, aleluya.

Este fue Mostaza, solo por la fe. Gloria a Dios. Vamos aquí a lo que es el siguiente. Vamos con algo de Tex-Mex. Y después ponemos a Denny Díaz después de este canto. El consejo que tocó en la hora anterior. Simplemente para poderles darles un poco de ánimo. Bendiciones, sigan adelante. Y este viene siendo... estilo Tex-Mex con ustedes aquí en este momento, lo que es aquí en Hope Agape. Bendiciones.

0: Gloria a Dios, ese fue lo que viene siendo roca, roca eterna, verdaderamente. Con este estilo Tex-Mex, vamos aquí lo que viene siendo a dijimos que íbamos a poner a Danny Díaz para que lo escucharan. Un consejo de 5 minutos con ustedes aquí, Danny Díaz, pastor de Jalapa.
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2: La historia que llama la atención. En 1943, el bombero estadounidense Gene Morin cayó en llamas vivas sobre el portaaviones USS Enterprise. Sus compañeros lo vieron envuelto en fuego, corriendo sin dirección, gritando. Un marinero llamado Bruno Gaido, sin pensarlo, corrió hacia él, lo agarró con sus propias manos desnudas y lo lanzó por la borda al mar. Gaido quedó con quemaduras severas. Morin sobrevivió. Cuando le preguntaron por qué hizo algo tan suicida, Gaido respondió: "No vi fuego, vi a alguien que necesitaba que lo sacaran de él". Hermanos, amigos, hay valientes que no ven peligro porque solo ven al que debe ser salvado. La palabra de Dios en Éxodo capítulo 3, versículo 2 y 3 dice: "Y apareciéndosele el ángel de Jehová en una llama de fuego en medio de la zarza, y vio que la zarza ardía en fuego y la zarza no se consumía. Entonces Moisés dijo: Iré yo ahora y veré esta grande visión, ¿por qué causa la zarza no se quema?". Y en medio de esa monotonía de rocas y de polvo, vio algo imposible, una zarza que ardía perpetuamente sin reducirse a cenizas. Pero la pregunta es: ¿por qué Moisés se detuvo? Los pastores beduinos ven fuego en el desierto todo el tiempo. El instinto es alejarse, no acercarse. Sin embargo, Moisés dijo: "Iré yo ahora y veré". Esa frase cambió la historia de tres religiones. No fue su valentía, fue su curiosidad santa, su disposición a interrumpir su rutina por algo que no tenía sentido. Y cuando se acercó, Dios no le dio explicaciones teológicas, le dio un nombre: "Yo soy el que soy, soy la presencia pura, existencia que no depende de circunstancias". Y esa presencia, ardiendo en la zarza, en una zarza común, le dijo algo que Moisés no esperaba: "He descendido para librarlos". Dios no estaba observando el sufrimiento de Egipto desde la distancia. Estaba en llamas en medio del desierto, esperando que alguien se acercara lo suficiente para escucharlo. La zarza ardía porque Dios estaba en ella. No se consumía porque su presencia no destruye lo que toca, lo transforma. Y Moisés, el asesino fugitivo, el príncipe degradado, el hombre que había renunciado a su identidad, fue elegido no por méritos, sino por su proximidad, porque se acercó cuando otros habrían seguido de largo. Hoy buscamos señales espectaculares, llamaradas que partan el cielo, pero Dios sigue ardiendo en lo ordinario, en la conversación incómoda, en el trabajo monótono, en la enfermedad que no entiendes, en la relación rota que sigues sosteniendo. Y la pregunta no es dónde está Dios, es si te detendrás lo suficiente para notar el fuego que no se consume. Bruno Gaido no recibió medalla, murió meses después en combate, su cuerpo jamás recuperado. Su nombre sobrevive en el USS Enterprise. Moisés no quiso liderar, tartamudeaba, tenía un pasado manchado, pero se detuvo ante una zarza porque algo en él todavía creía que lo imposible podía ser invitación, no ilusión. Y esa parada de 5 minutos en el desierto se convirtió en 40 años de liberación para un pueblo entero. Tú estás rodeado de zarzas ardiendo, problemas que no se resuelven, sueños que no se cumplen, luchas que no terminan, y tu instinto te dice: sigue caminando, no te quemes, no pierdas el tiempo en lo que no tiene explicación. Pero si te detienes, si te acercas con la curiosidad de quien todavía espera, escucharás una voz que no pide permiso para existir, simplemente es. Y esa voz, la del que arde sin consumirse, te dirá lo que dijo el fugitivo: "He descendido, no porque hayas merecido la visita, sino porque tu zarza, aunque común, aunque quemada, aunque insignificante en el desierto del mundo, es el lugar exacto donde la presencia de Dios ha elegido arder. Hoy no busques fuego que impresiona, busca el fuego que permanece y cuando lo encuentres, quédate, aunque queme, aunque te asuste, aunque no lo entiendas porque no te consume, porque la zarza que no se reduce a cenizas es porque algo divino la habita. Y ese algo, si te acercas, te enviará a liberar lo que todavía no sabes que puedes cambiar. ¿No lo crees? Hemos llegado al final de este episodio, al borde de la eternidad. Recuerda que cada día que vivimos es un paso más hacia nuestro encuentro con Dios. No endurezcas tu corazón, no pospongas tu decisión, porque la eternidad está más cerca de lo que imaginas. Soy el pastor Daniel Díaz, agradeciéndote por acompañarnos. Que la gracia de nuestro Señor Jesucristo te guíe, te transforme y te prepare para su venida. Hasta nuestro próximo encuentro. Y recuerda, hoy estás un día más cerca de la eternidad.
0: Gloria a Dios, vamos aquí, llamada final, alaba a Dios.

0: Gloria a Dios, es el jueves llamada final, alabar a Dios, bendiciones, les saluda el hermano David Chávez, recordándoles que somos una estación de no lucro, dependemos de sus oraciones y de sus ofrendas. Para mandar sus ofrendas lo pueden hacer a Radio Agape, 3204 Travis Avenue, Midland, Texas, 79701, una vez más es Radio Agape, 3204 Travis Avenue, Midland, Texas, 79701. Vamos aquí con un spot y yo con Ricardo Reyes, Romanos 6:23. Vamos primero con el spot y yo con Ricardo Reyes, lo que viene siendo Romanos 6:23.
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3: Siguieron trabajando, siguieron teniendo hijos, porque en ese contexto decir, ¿para qué tengo hijos? Si me los van a arrancar y se los van a llevar a otra plantación como esclavos, ¿para qué me enamoro? Si me van a quitar a mi esposa y se la van a llevar a otra plantación. Sin embargo, los gatos decidieron amar, cantar. Estamos aquí, iglesia. Aquí hay una enseñanza para nosotros. ¿Qué es lo que yo tengo que hacer frente al que me hace mal? Bendecirlo. Dejar de hacer el bien porque otros están haciendo mal. Estamos aquí. ¿Qué acaso no es lo que hizo Jacob? Jacob hizo lo que dice el apóstol Pablo. Creo que es Gálatas 6:1. Hermanos, no nos cansemos pues del bien. A su tiempo segaremos si no desmayamos. Ahora, ¿por qué la injusticia a los suyos? No es que Dios se deleite en la injusticia, no es que Dios esté ausente del dolor de nosotros, es que Dios está permitiendo que nuestro carácter sea transformado y sea formado y sea formado, no solamente a través de las cosas dulces de la vida no forman a nadie, la abundancia no forma gracia, la salud no forma gente que da gracia por la vida que tiene. ¿Sabe qué es lo que nos hace valorar? La adversidad, el dolor. No debe ser así, pero es la realidad humana, porque somos una raza caída, compleja para entender. Entonces, yo encuentro que hay gente, y algo yo he mirado como pastor, hay gente que me ha tocado ver muy insensible, muy arrogante, y traen Biblia. Sería en la otra iglesia, no, aquí mis 23 años del ministerio, Gente arrogante, gente orgullosa, gente grosera. Y no que uno diga, y la hojita de repente, pum, se va para otro lado. Y por este camino que no, por aquí se va. La abejita tiende. Entonces, a veces la abejita va y cae en un espino, en una zarza o en una zanja. Y el pastor usa el callado, la fidelidad de Dios, para sacarla, la saca, la limpia y la vuelve a poner aquí. Entonces, de repente la ovejita está obstinada. Yo puedo decir que es obstinada porque no tiene actitudes. La naturaleza animal de ese ser es que tiende a apartarse. Por eso el Señor dice, todos nosotros nos apartamos, ¿qué? Como ovejas, cada cual se apartó por su propio camino. Entonces, ¿qué hace el pastor por amor, hermanos? ¿Qué hace? Le quiebra la patita. ¿Para qué le quiebra la patita? Para crear ahora en ella un hábito de dependencia del pastor. A veces tenemos que enfrentar momentos difíciles porque Dios nos quiere transformar de acuerdo a la imagen de su Hijo. Porque hubo sermones, porque hubo mensajes, porque hubo mensajes, porque hubo alabanza, porque hubo abundancia, porque hubo tiempos bonitos, pero aún así no valoramos que Dios quería transformarnos. Ahora, me llama la atención que Dios permite la injusticia, no porque Él se deleite de ella, sino porque Él tiene control sobre ella. Yo dije, Él tiene control. Hay un pasaje en los Salmos, no lo recuerdo ahorita, pero dice, no resbalaré más de lo necesario. O sea que Pablo dice que Dios nos da una carga más pesada que la que nosotros podamos soportar. Lo dice Pablo, no nos da una carga más pesada, si es Pablo, ¿sí? De la que nosotros podamos soportar, sino que nos da la suficiente, juntamente suficiente, juntamente con la prueba, nos va a dar la salida. Estamos aquí. Entonces, cuando usted enfrenta la injusticia, Dios no está como fuera de control. Dios dice, Él va a hacer lo que tiene que ser. ¿Aló? Va a hacer lo que tiene que ser. Vamos a sufrir lo que tengamos que sufrir. Vamos a ser procesados el tiempo que tengamos que ser procesados. Bienaventurados nosotros, logramos aprender con lazos de amor para no tener que enfrentar procesos difíciles por terquedad u obstinación del corazón. Jacob se mantiene pastoreando las ovejas de su suegro. Sigue haciendo su trabajo, sigue perseverando. Pero hay otra cosa que ocurre con Jacob, a mí me llama mucho, pero mucho la atención, y me da un poquito de risa. Es que, ¿saben qué? Además, vamos a leerla para que tengamos un mejor contexto. Vea conmigo el versículo 37. Cortó ramas verdes de álamo, de almendro y de castaño, y las peló de tal manera que quedaran franjas blancas al descubierto. Luego tomó las ramas que había pelado y las puso en todos los abrevaderos para que el rebaño las tuviera frente cuando se acercara a beber agua. Cuando las ovejas estaban en celo y llegaban a los abrevaderos, los machos se unían con las hembras frente a... Los matan con las hembras frente a las ramas, y así tenían crías rayadas, moteadas o manchadas, como lo había propuesto Jacob. Entonces Jacob apartaba estos corderos y los ponía frente a los animales rayados y negros del rebaño de Labán. De esta manera logró crear su propio rebaño diferente al de Labán. Ramas. Pero cuando llegaban los animales débiles eran para Labán y los robustos eran para Jacob. Aquí hay dos cosas que yo veo interesantes. ¿Cuántos de ustedes son de pueblo? Levanten su mano. Los que no vienen de Nueva York, levanten su mano. ¿Alguno de ustedes estuvo en crianza de animales? ¿Qué piensan de eso? Escuche, Jacob está apelando a una creencia, porque los cristianos tenemos creencias para salir adelante. Aquí voy a meter un terreno interesante. El factor genético es el que determina los ojos, el cabello, los rasgos físicos, solamente el factor genético, no el medio ambiente. Eso está comprobado científicamente. Eso es lo que está haciendo Jacob. Está haciendo uso de una creencia. ¿A cuántos les pusieron un hilito rojo para... ¿Está entendiendo? Cristianos, síguense cristianos. Uno está comentando, no, pues que, pues, reprendo, hermano, reprendo, me cubro con la sangre de Cristo. Estamos comiendo. Está un poco desabrido, es mala sal. Ay, ponla. Los cristianos tenemos creencias. Esa es una realidad. Que no tiene ni sentido bíblico, teológico, ni científico, pero tenemos creencias. Ahí está la escalera, ahí está el paso por acá. Va al funeral y no quiere contar cuántos carros son. No. Los tales somos bien místicos. Me cubro con la sangre de Cristo. Esto no tiene sentido teológico. El sacrificio de Cristo fue una vez para siempre y ahí quedó y tiene el poder. No tengo que andar yo diciendo, por invocar eso, no quiere decir que Dios me ayude. ¿Usted sabía eso? ¿Usted sabía que eso no siente, no tiene ningún sentido teológico decir recubro? ¿Usted sabía que eso no siente, no tiene ningún sentido teológico decir recubro con la sangre? Nos suena bonito, psicológicamente nos ayuda. Pero déjeme le digo, Dios obra no porque yo tenga creencias raras, Dios obra porque Él es fiel. ¿Estaremos los cristianos de hoy trayendo creencias a nuestra vida práctica, creyendo que nos van a ayudar? ¡Hago otra pregunta! Participen, ¿cuál piensan? Díganme prácticas de hoy que tal vez nosotros creemos que es que Dios está usando esto. Mire, a veces yo oigo pastores porque no que pretenda haberlo ya alcanzado todo, pero uno la ha regado y ha cometido muchos errores de creencias que no necesariamente iban a ayudar. Y yo oigo pastores, ¿verdad? Ya ahorita está de moda que si trae una cartulina y viene entrando a la gente y que le diga, ¡wow, qué hermosa te ves! You belong here. Y ¡ay, qué hermosa! Y que nos poníamos por verte. Mire, hermano, yo puedo traer a Luis Miguel y se va a llenar aquí. Pero al otro domingo, nadie. No sé si se me está entendiendo. Yo puedo traer al reverendo de moda, póngale nombre, se llena de cristianos. Al otro domingo, no hay nadie. Jesús dijo: el que mi Padre no atrajere a mí, no va a venir. ¿De dónde sacamos que nosotros hacemos crecer la iglesia? Nosotros tenemos que hacer lo que hizo Jacob, hacer nuestra función, compartir el evangelio, dar testimonio. Pero el único que puede poner la convicción y el entendimiento en una persona es Dios. Escuche, Jacob hace uso de un recurso, de una creencia pastoril, de aquel contexto que creían o pensaban. Si usted lee un capítulo antes, Raquel, cuando ve que el hijo de Lea, Rubén, trae mandragoras, fruto de las mandragoras, le dice, dame de tus mandragoras. ¿Por qué? ¿Por qué le pide a tal grado que le dice, no te doy, te alquilo mi esposo una noche, pero dame mandragoras? Porque creían que tenía propiedades afrodisíacas y que curaba la infertilidad. Hay muchas creencias que nosotros podemos tener. La pregunta es, ¿cómo actúa Dios a pesar de mis creencias? A pesar de mis creencias. Hay muchas cosas que nosotros considerando a la gente y desconsiderando a Dios. O sea, lo voy a repetir una vez más. El evangelio de hoy está mucho pensado en qué quiere la gente, qué le gusta a la gente, y no nos preguntamos qué quiere Dios, qué ha establecido Dios, qué Dios dice que trabaja. Estamos aquí, iglesia, y muchas de las veces tenemos creencias, pero déjenme les digo una cosa: lo que yo es que Dios va a obrar porque Él tiene provisión, aunque enfrentemos la injusticia, aunque seamos ignorantes, aunque tengamos creencias y a pesar de nuestra falta de integridad. Porque Jacob está haciendo su creencia, pero después empieza a entrar el viejo hombre de Jacob. Quiero que lo vean conmigo, en el versículo número 4. Dice, pero cuando llegaban los animales más débiles, no colocaban ramas Así los animales débiles eran para Labán y los robustos eran para Jacob. O sea, que ya le entró el sentido de me desquito un poquito, ¿no? ¿Cuántos han dicho, me desquito un poquito? Sí. ¿Qué pase aceite un poquito? Sí. Vamos a ver, ¿qué pase aceite un poquito? Sí. Vamos a hacer que... A perdonarle, viejo, pero que me rey el infeliz. Sí, voy a ceder, pero... Yo veo a Jacob aquí porque somos humanos. Y me encanta cuando podemos ver en la Biblia el factor psicológico, el factor humano, el factor sociológico y cultural. Porque vemos todo lo que nos está presentando el texto. Ahora la pregunta es, ¿por qué el Espíritu Santo que inspiró esto que era registrado quedó escrito así? ¿Cuál es el propósito? ¿Qué yo resumo como la verdad central de todo esto? Y la verdad central de todo esto es lo siguiente. Dios sabe que queremos cambiar. ¿Cuántos quieren saber que queremos cambiar? ¿Cuántos quieren hacer? Levanta su mano. ¿Cuántos quieren hacer bien las cosas? Pero Dios sabe que te vas a encontrar con un mundo de injusticia. Yo creí que aquí en Estados Unidos no había corrupción, hermano. ¿Sabes cómo me di cuenta que había corrupción y fuerte cuando estábamos construyendo este lugar? Yo supiera cuántas insinuaciones tuve de mordiditas. Yo decía, yo creí que nomás en Juárez. Pero yo creí que nomás en Juárez. But if this is the United States of America, the region and the gap is con todo y todo. Donde quiera se cuecen habas. I'm sorry, but excuse me. Yo sé que muchos de ustedes creen que esto no habla, pero saben, no es un país de gente común. Hay injusticia. Y sabe una cosa. Nunca dimos mordida. Mire, llegaba el inspector. Arreglen esto. Y llegaba y lo arreglábamos. Ah, pero ¿sabe qué? También esto. Y luego lo arreglábamos y regresaba. Y cuando ya parecía eso, tratábamos así. ¿No? Y le dijimos al alma, ¿qué quiere? Dijo, quiere niñenito. Estamos hablando de Dios. Estoy hablando de cosas de la cotidianidad, de cosas donde somos retados y desafiados, y donde Dios dice, bájate de tu misticismo y permite que yo te pueda transformar en las cosas de la vida diaria. Él quiere hacer las cosas bien. Se me puede ayudar, ¿no? Él quiere hacer las cosas bien, hacer las cosas bien. Él enfrenta la injusticia descarada, pero Él sigue perseverando. O sea, lo bueno ahí es que Él sigue haciendo lo bueno. Y luego, Él apela a sus creencias. No fueron las ramas, no fue la forma de pensar de Jacob. Porque su forma de pensar me deja ver que todavía es incompleto. Porque su forma de pensar me deja ver que todavía es incompleto. Se está apoyando. Es como esa que hay gente que dice, pues es que por si no trabaja la oración, aquí tengo mi Buda debajo de la almohada, hermano. Mi pata de conejo, mi cruz de caravaca. O hay gente que cree que por traer la Biblia ahí enfrente del carro achicharrada. O sea, antes traías a Buda, a San Pascual Bailón, o traías a no sé qué, pero ahora eres evangélico, ahora trae la Biblia, ahí hay que charrar, no la lees. Para que si te ve la policía o te veáis, digan, este es un hijo de Dios. Y yo encuentro que el que padece adversidad y está en un proceso de transformación, de repente, escuchen esto, va a dar dos pasos para adelante y de repente uno para atrás. ¿Le suena familiar? ¿Alguien ha estado que ha dicho, ay, vieras qué bonito esto me lo ha llevado, pero bonito, en armonía con mi hijo, maravilloso, con mis hijos, con mis hijos, con mi suegra? Va muy bien. Uno, dos, tres, cuatro pasos haciendo bien, pero de repente algo pasó. y no dio 4 para atrás, dio 6. Porque los que están en proceso de transformación, porque los que están en proceso de transformación, tiene que evidenciarse todavía todo aquello que tiene que ser transformado. Yo no sé si ustedes compartían lo que yo les voy a compartir. Cuando el Señor nos salvó a mí, a Tere, nos bautizó con el Espíritu Santo, y me acuerdo, y me bautizaron, me convertí en febrero y me bautizaron en mayo. Ese día que nos bautizaron, lo que no había pasado, ese día yo me discutí con Tere, nos enojamos. Ese día. ¿Y saben qué fue lo primero que me vino a la mente? Y ya no sirvo para cristiano. Y ya le fallé a Dios. Y ya Dios no me va a bendecir. Y me acuerdo por qué peleamos. ¿Tú te acuerdas? Es que yo tengo buena memoria. Ni nada. Mándame un encuentro de G12. Y hagan liberación. Discutimos. Y mi mamá le tuvo que hablar a una ancianita que viniera a orar por nosotros. Y ahí está la ancianita abrazándome, diciendo, ¡ay, hermoso! Usted y Quintero y yo de repente decimos, hermoso, hermosa. No es porque usted lo esté. Así lo está. Pero las viejitas con las que convivíamos decían mucho ese término, hermoso, hermosa. Entonces llega la hermana Juanita, la mamá de Casimiro, y me decía, hermoso, Dios está con usted. Pero es que discutí con mi esposa y nos enojamos. Dios está con usted. La gracia de Dios es más grande que tu injusticia, que tus creencias y aún que tus retrocesos o faltas. La gracia de Dios es más grande. Lo que Dios nos está diciendo a nosotros, lo que yo comencé en ti. Escucha lo que yo comencé en ti, Jacob, lo que yo te prometí. Recuerda lo que te prometí, Jacob. Te llevaré, te traeré, te engrandeceré, te multiplicaré, te... Confiando que Dios está en control, Que Dios va a hacer la obra. Alguien dígame. Que Dios va a hacer la obra. Tal vez no diste 3 pasos para atrás, diste 10. ¿Dónde estoy, pastor? Estás en las manos del Señor y Dios te va a ayudar. Te dejó un abogado porque sabía que íbamos a fallar. Por eso te dejó un intercesor, por eso nos dejó la gracia, por eso nos dejó así, porque mire, Dios se deleita en transformarnos y formarnos. Dios se deleita. Y lo que Dios quiere que nosotros tengamos confianza y esperanza es que el proceso de transformación está en marcha. Pero nosotros el día de hoy tenemos que hacer un alto en nuestra vida y pensar, ¿cómo estoy actuando frente a lo que yo considero que es una injusticia? Número uno. Número dos, ¿he dejado de hacer lo bueno por el mal que han hecho otros, o estoy siguiendo haciendo el bien? Número tres, ¿qué creencia estoy usando que no me sirven y no me conducen a nada? Número cuatro, ¿cómo estoy lidiando con la realidad? Estoy lidiando con la realidad. Todavía soy imperfecto. Y es que yo tengo que entender que si yo no descanso en la gracia, escuche, yo le digo a mi gente más cercana, tenemos que aprender a ver a la gente con los ojos de Dios. ¿Por qué vamos a tener diferencias? ¿Por qué nos vamos a equivocar? Alguien dígame que nos vamos a equivocar. Alguien dígame. Porque somos seres humanos. Hermano, es que la iglesia me ofendió. A donde vayas te van a ofender. Y si encuentras la iglesia perfecta, en cuanto metas el pie, la echaste a perder. Pero lo que Dios comenzó, Él lo va a llevar a buen término. Póngase de pie, denle un aplauso a Jesús. Cierra tus ojos un momento. Por favor, quiero que pienses en escenarios, escenarios, escenarios o personas injustas que te han hecho mal. Escenarios de injusticia que te están afectando. Cuando yo estaba en una mesa de trabajo, yo dije, el Espíritu Santo me dijo, ¿a quién tú tienes que perdonar? ¿A quién tú tienes que perdonar? Porque si tú no perdonas, yo no te perdono a ti. ¿A quién tú tienes que bendecir? Porque consideras que has estado haciendo lo injusto contra ti o contra

Alguien. Cuando yo uso la vía del amor, de la misericordia, se casan más moscas con una gotita de miel que con un barril de hiel, de ajenjo. Yo quiero pedirte que ahí donde estás, con tus ojos cerrados, identifiques sucesos, circunstancias o personas que te han hecho mal. O sea, eres injusto, pero tienes el perdón. Vas a seguir haciendo lo mismo. No se trata de esa persona, se trata de ti. Se trata de la transformación tuya, no de esa. Se trata de formar un carácter en ti. El trato es contigo, no con él. Él dejáselo a Dios. ¿Qué dejaste de hacer? ¿Qué hacías bueno que dejaste de hacer porque fuiste contaminado por la amargura? ¿Qué creencias tienes que renunciar? ¿Qué conceptos equivocados tienes que renunciar? Porque no te van a llevar a nada. Y por último, examinar tu corazón una vez más.

0: que hagas lo bueno. No esperes el viento perfecto. Aquí está el momento para que Dios obre tu vida. Perfecto, aquí está el momento. Perfecto, aquí está el momento para que Dios obre tu vida.
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3: No digo que soy perfecto, no me vendo en imperfección. Soy tan débil como cualquiera de ustedes, pero quiero alcanzar la presencia de Dios más poderosa. Alguien diga aleluya. Quería quedar bien con el pueblo, aunque quedara mal con Dios. Y pensamos que esto no nos va a afectar. El temor al hombre corrompe la comunión con Dios. Escríbelo, publícalo. El temor al hombre corrompe la comunión con Dios. Que lo escriba, saca tu teléfono, escríbelo. El temor al hombre corrompe la comunión con Dios. Cuando una persona teme más perder aceptación que perder la presencia, ya comenzó a desviarse. Alguien diga amén. Alguien diga amén. Voy a repetir porque está buena esta palabra. Cuando una persona teme más perder aceptación que perder la presencia, ya comenzó a desviarse y a coronarse a sí mismo. Saúl fue atrapado. ¿Por qué? Por la aprobación humana, la imagen pública, la presión popular, el deseo de sostener su posición. Le hizo perder la presencia de Dios. Por eso su liderazgo fue carnal. Ya no sabía gobernar por reverencia, sino por ser popular. Sigo paro. Muchos perdemos la presencia de Dios por vivir pendiente. ¿Qué dirán? ¿Cómo se verán? ¿A quién van a acomodar? ¿Qué van a perder si obedecen completamente? Porque, ¿sabe qué? Escúcheme bien, los que están durmiéndose ya. Escúcheme bien. Saúl prefirió desobedecer a Dios. ¿Sigo paro? ¿Por qué? Por no perder el apoyo del pueblo. Él dijo, si obedezco completamente, no voy a darle privilegio al pueblo que el que me sostiene. Ahí fue el problema. Porque él dijo, por el pueblo dejé las vaquitas gordas vivas. Porque él dijo, si obedezco a Dios como él quiere, voy a perder el apoyo del pueblo. Y Dios mirándolo, Dios diciendo, pero este tipo lo que bregaba era con burro. ¿Y qué es lo que pasa? Él no era nadie. A veces se nos olvida quién éramos. Entonces, a veces queremos simplemente mantener la imagen. El hombre que camina con Dios tiene que decir agradar a Dios, no a la gente. Dile a alguien, el hombre que camina con Dios tiene que decir o agrada a Dios o te esclaviza la opinión de la gente. La presencia de Dios no se sostiene en corazón gobernado por el temor al hombre. La presencia de Dios se sostiene en corazón obediente al Espíritu Santo de Dios. Sigo paro. La presencia de Dios no se sostiene en corazones que le temen al hombre. Se sostiene en corazones que le temen ¿a quién? A Dios. Otra cosa más, ya me voy. Saúl perdió la presencia de Dios porque se llenó de orgullo y se vació de humildad. Sigo paro. A su nombre. Saúl escogió honrar a los hombres y no a Dios. Y este verso de 1 Samuel 15, 12, este verso nos muestra muy claramente que Dios literalmente tuvo que rechazar a Saúl. Porque Saúl se había comenzado a levantar a sí mismo. Y eso muestra su problema, ya no era solo desobediencia, sino autoexaltación. Saúl creó una estatua. El orgullo expulsa la presencia de Dios. Dios había levantado a Saúl cuando era pequeño en sus propios ojos. Samuel le dice: aunque era pequeño en tus propios ojos, no ha sido hecho jefe de la casa de Israel. Saúl comenzó bien porque dependía de Dios, pero perdió cuando dejó de verse pequeño. El orgullo espiritual hace que una persona ya no reciba corrección, ya no tiembla ante la palabra de Dios, ya no consulta con humildad, ya no reconoce su necesidad de Dios. Saúl quería trono pero sin quebrantamiento, quería autoridad pero sin rendición, quería gloria y honra pero desobedeciendo a Dios. Y la presencia de Dios reposa en la humildad, pero se aparta de lo soberbio. Alguien diga aleluya. Termino. Saúl perdió la presencia de Dios porque quería verse arrepentido, pero no estaba verdaderamente quebrantado. En el verso 30, Saúl confronta, cuando es confrontado, dijo: yo he pecado. Reconoce que pecó, pero nunca se quebrantó. Dígame si tengo más tiempo. Dí conmigo: se arrepintió. Yo reconoció el pecado. Dígalo: reconoció el pecado. Pero nunca se quebrantó delante de Dios. Entonces él dijo: yo he pecado, pero te ruego que me honres delante de los ancianos. ¿Qué problema? ¿Qué problema con estos evangelistas que solo quieren que los vean? ¿Qué problema que se desanima porque no hay gente conectada? Dios mío. Oh, Espíritu Santo, ayúdalos. ¿Qué hambre de honra, de reconocimiento, de fama? Espíritu Santo, ayúdanos. Saúl está en esta generación. He pecado, pero hónrame. He pecado, pero úsame. He pecado, pero engrandéceme. He pecado, pero dame carro. He pecado, pero... ¿Qué problema? ¿Qué problema? ¿Qué problema? Siempre y cuando me honre, no importa lo que Dios piense. ¿Qué problema? Quieren medir el crecimiento de un ministerio con view y con multitud. Entonces no estuviera descalificado. Porque solo él y su familia se salvó. Entonces Enoch no cupiera en esta generación de gente grande. Porque Enoch, solo él caminó con Dios. El crecimiento de un hombre o una mujer no se mide por dinero, ni por multitud, ni por fama. Se mide por obediencia al Espíritu Santo de Dios. Que alguien grite en las redes para yo escucharlo. Yo he pecado, pero hónrame delante del pueblo. Que el pueblo crea que yo estoy bien, aunque entre tú y yo estoy mal. No sé si están cansados, hermano. Saúl tuvo un problema, que fue entronado sin proceso por la desesperación del pueblo queriendo rey. No le dieron tiempo a Dios a procesarlo. Así está el martillo del juez del cielo, a punto de tocarle a alguien. ¡Qué hambre de ser honrado! Porque lo que quieren es impresionar, mantener un estatus, pero que si no se mantiene con el Espíritu Santo, no se puede sostener con el hombre tampoco. Es con Dios que hay que estar bien, es con Dios, es con el Espíritu Santo que hay que estar bien. Saúl no estaba más preocupado por restaurar su comunión con Dios, sino por no perder su imagen delante de la gente. ¿Sigo paro? Él no estaba preocupado por restaurar la comunión con Dios. Él estaba preocupado por perder la imagen. Dios mío, Saúl, cualquiera te resucita y te reprende otra vez. Hay una gran diferencia, y termino, entre remordimiento y arrepentimiento. Hay una gran diferencia entre arrepentimiento y remordimiento. Saúl dijo, pequé, pero su corazón no estaba roto. Estaba lleno de orgullo. Quería mantener la imagen. Yo pequé, sí, pequé, pastor. Dígame, ¿para dónde que me va a mandar? No, su corazón no estaba roto, solo estaba afectado por las consecuencias. El verdadero arrepentimiento dice: Señor, no quiero perderte. Señor, examíname. Señor, quebrántame. Señor, prefiero tu presencia antes que mi reputación. Por eso es que David dice: mira, escriba, no esconda mi pecado. No me ponga como alguien que no pecó. Escribe mi caída, escribe lo que hice, escribe que me comporté como una bestia, pero también escribe que me arrepentí, que me quebranté, que me humillé y que Dios me levantó. El hombre de Dios no esconde su caída, porque el hombre de Dios sabe que no está su levantar en los hombres, su levantar está en Dios. Aunque el mundo entero te señale, si Jehová dice que te va a levantar, no hay quien te detenga. Gloria a Dios. Anímese, porque yo creo que algo va a cambiar con alguien hoy aquí hoy. El que está arrepentido dice: yo prefiero, Señor, tu presencia antes que mi reputación. Por eso es que David pecó, pero nadie luego lo podía señalar, porque Dios lo restauró. Oh, gloria a Dios. Oh, gloria a Dios. Mientras tú estás tratando de capturar la aprobación de los hombres, Dios te aleja a los hombres. Cuando Jos se arrepintió, sus hermanos se acordaron de él. Y cada uno le trajo un anillo. Y Dios lo hizo tan rico, le dio higa más hermosa que la que perdió. Cuando se arrepintió, lloró por sus amigos. Cuando hubo un arrepentimiento, Dios le puso en la mente el nombre de Jos. Mira, a Jos, ¿cómo si llevarle un anillo? Porque quien levanta es Dios, no es el hombre. Quien levanta es Dios. Dije que quien levanta es Dios. Oh, gloria a Dios. Mientras estemos como un Saúl, reconociendo un pecado pero buscando la honra del hombre, sin dar importancia a la comunión con Dios, estaremos muertos sin el Espíritu Santo, sin su presencia en nuestras vidas. El hombre puede señalarte lo que quiera, pero si tú te arrepientes ante Jehová, todo el que te señale cae en juicio, porque Dios mismo lo va a enfrentar. Alguien alabe la gloria de Dios. Nosotros los hombres somos malos muchas veces, Nos encanta señalar al que está en pecado cuando nosotros nos sentimos de que bien. Oh, Dios mío, ese pecado es horrible. Dios mío, es inconcebible lo que ese hombre hizo. Dios, es una bestia. Porque, pero cuando te pasa a ti, dice, ustedes saben que soy carne, ayúdenme. Necesitamos ser honesto. La honestidad nos acerca a la presencia de Dios. David dijo, contra ti he pecado. Todos supieron, fue tan tremendo que todo Israel supo lo que él oró. Él lo confesó, él oró. ¿Y cómo sabemos que él oró eso? Lo escribieron. Y si yo lo sé, 2000 o 3000 años después, no me diga que no lo sabía la gente que estaba ahí cerca de él. Todo el mundo supo lo que él oró. Pero mientras se arrepentía, decían de sí, wow, falló, pero nadie lo podía tocar. Era el rey. Y Jehová estaba de alrededor de él restaurándolo. Dios no está buscando tu perfección. Dios está buscando tu arrepentimiento. Tú no te puedes perfeccionar por tu propia fuerza. Él es que te perfecciona. Sigo lo varo aquí. Señor, prefiero tu presencia antes que mi reputación. Saúl, en cambio, quería seguir siendo honrado, aunque después deshonrara a Dios. Y esto es un peligro. Esto es algo horrible, porque hay personas que lloran por lo que perdieron, pero no porque ofendieron a Dios. Ay, Señor, yo caí en pecado. Mi agenda. Y yo diciéndole, déjalo ahí 7 años. Está llorando por la agenda. No está llorando porque pecó contra mí. No está llorando por restaurar mi presencia. No está llorando porque yo. Está llorando por las ofrenditas que le daban. Estaba en una generación grave. En algunos, no todos. Eso no es arrepentimiento genuino. Eso es dolor por las consecuencias. David también pecó gravemente, pero su clamor fue distinto. Saúl dijo, pequé, hónrame. David dijo, no me eche delante de ti y no quite de mí tu presencia. David valoró la presencia, Saúl valoró la apariencia. Terminé para irme. Tú no vas a retener la presencia de Dios si solamente estás buscando tu reputación. Si no busca una transformación real. Y termino. Perdió la presencia de Dios porque prefirió sostener el trono antes de cuidar su relación con Dios. Y el tiempo se me fue. Hay personas que están apurados para sostener su ministerio, pero no sostienen su relación con Dios. Saúl luchó mucho por mantener su posición, pero poco por restaurar su altar con Dios. Y ese es el gran problema de muchos, que quieren conservar el reino, pero no conservan el corazón y la comunión con Dios. Se preocupan más por la imagen, por el poder, por la influencia, por el lugar, pero no protegen, ni cultivan, ni trabajan en su comunión con Dios. Saúl seguía teniendo corona por un tiempo, pero ya no tenía presencia. Seguía teniendo el trono, pero ya no era el mismo hombre. Seguía teniendo título, pero había perdido el aceite fresco del Espíritu Santo. Y este es un principio poderoso para ti y para mí. No se puede mantener una posición externa mientras se ha perdido la vida espiritual interna. Alguien diga aleluya. Sigo paro. ¿Cuál fue el proceso? ¿Qué tantas cosas hizo Saúl? Su caída no fue instantánea. Dejó de esperar en Dios. Empezó a obedecer parcialmente. Temió al pueblo más que a Dios. Se llenó de orgullo. Rechazó la corrección verdadera. Cultivó celo, oscuridad interna y pecado. Perdió la sensibilidad espiritual. terminó consultando lo prohibido. Un hombre que oía un profeta terminó consultando bruja. La presencia no se pierde de golpe, se pierde cuando el corazón deja de guardarla y de cuidarla. Sigo paro. Yo encontré esto importante. Hay un contraste entre Saúl y David. Y aquí termino. La diferencia entre David y Saúl es esta. Saúl quiso apariencia, quiso aparentar obediencia y apariencia. Protegió su reputación, se justificó, temió al pueblo y endureció su corazón. David también falló, pero se quebrantó. Reconoció su pecado, valorizó la presencia, aceptó la corrección del profeta y volvió con lloro verdadero delante de Dios. La diferencia no fue un pecado y el otro, no. La diferencia fue cómo respondieron después del pecado. Saúl lo escondió, David lo confesó. Saúl se defendió, David se humilló. Saúl quiso seguir reinando, David quiso seguir cerca de Dios. No aparte tu espíritu de mí. Y mire, todavía me falta esto. Lo voy a dejar para después. Oh, gloria. Si tú pecas ante Dios, no lo esconda ante Él. No lo esconda. Yo, la gente sabe cuando yo estoy triste o cuando estoy enojado, cuando estoy contento. Porque yo no puedo. No puedo. No puedo. Si estoy enojado, estoy enojado. Oh, gloria. Tú sabes cómo Saúl. Y Samuel se fue con él. ¿Sabe cómo Saúl llegó ante el pueblo? Así. Sacrificio, vino, aparentando imagen de que todo estaba bien. Porque Saúl gobernaba desde la apariencia, desde la opinión del pueblo, desde la presión. David no, David gobernaba desde la presencia, desde el temor y la opinión del Espíritu Santo. Y quiero terminar diciéndole esto, el tiempo no me da. Fuimos llamados a una vida santa. La santidad, escúchame esto, no es una opción para algunos creyentes, es un llamado para todos los hijos de Dios. Ser santo refleja el carácter de aquel que nos llamó. En primera de Pedro 1:15 dice, sino como aquel que os llamó es santo, sé también vosotros santos en toda vuestra manera de vivir, porque está escrito, sé santo, porque yo soy santo. Sigo paro. Hoy más que nunca la iglesia necesita volver al evangelio esencial, a una vida santa, consagrada, separada para Dios. No se trata de legalismo, apariencia o tradición. No se trata de religión, no se trata de ropa. Se trata de reflejar a Cristo en nuestra forma de hablar, de actuar, de vivir, de pensar. Dios no nos llama a ser populares. Dios nos llama a ser santos. ¿Y sabe lo que dice? Sé santo en toda vuestra manera. Amén. Este es el primer paso para recuperar la presencia de Dios. Quise hablar causas por las cuales perdemos, pero para la próxima semana. Cada miércoles y cada domingo yo estoy esperanzado que la presencia se va a acercar más fuerte. Habrá algunos de ustedes que van a tener que sacarlo cargado porque no van a poder caminar. La presencia va a venir de forma tangible. Alguien no la va a poder soportar y se va a rendir ante el toque de su presencia. Oh, se acabó esas áreas vacías de tu vida. Se acabó la sequía espiritual. Porque como dice Isaías, mi oído no se ha cerrado, mi mano no se ha cortado. Soy tan Dios como lo era en el principio, y soy el Dios todopoderoso. Levanta tus manos. Estos mensajes son siempre largos, porque hay malos estudiantes. y hay que repetirle una y otra vez. Pero yo sé que alguien tiene que anhelar lo que yo estoy anhelando. Mire, yo soy de los predicadores, soy de los pastores, que si Dios no estuvo conmigo en la prédica, yo no me siento bien. Yo no me siento bien. Un día yo estaba en Nueva York, mire, una campaña grandísima en Manhattan, en el Bronx, y Dios no se movió esa noche. Yo no lo sentí, yo no lo percibí. ¿Sabes? Yo no pude dormir en la cama. Yo me tiré a llorar. Señor, yo no quiero predicar sin tu presencia. Yo no quiero un ministerio si tú no me acompañas. Yo no quiero dinero si tú no estás conmigo. Yo no quiero nada. Yo te quiero a ti. Yo me quedé la noche entera sobre mis rodillas. Señor, ¿dónde tú estás? No te percibí. Yo no quiero ofrenda si tú no estás allí. Ustedes no saben las ofertas de mucho dinero que me han hecho por ir a predicar, pero yo no percibo que Dios va a estar ahí. Van a haber cantantes del momento, gente muy poderosa que cantan y predican, entonces son gente de Dios, pero yo no percibo la presencia. Yo digo, no voy. Pero mira, esta cantidad, no, es que no se trata de dinero. Es que yo quiero su presencia. Es que la vida es nada. El ministerio se vuelve vacío. El ministerio se vuelve depresivo. Sin la presencia de Dios, señores, no hay vida en esta vida, no la hay. ¿Cómo te explica que el rey más grande de todo el mundo, el más popular, el más famoso, el único, el matador de gigantes? Ningún rey mató gigantes, solo fue David. Léalo, nadie más. Rey, ninguno. El hombre tan poderoso, con coronas de diferentes reyes que venció, con tesoros personales. Y él decía, Señor, no parte tu espíritu de mí. Mi alma tiene sed, mi carne te anhela. ¿Sabe que Dios nunca buscó a Dios? David nunca buscó a Dios para que le dé solo una victoria. David no buscaba victoria, David buscaba a Dios y Dios le daba la victoria. No nos dejemos vanagloriar y llenarnos de vanidad por tener unos cuantos dolaritos en el banco. Si perdemos la presencia de Dios, seremos un millonario, pero un millonario más. Un exitoso más. Con la presencia de Dios, no solo somos exitosos, somos transformadores. Un matrimonio sin la presencia de Dios se pierde. No se trata de solo venir a la iglesia, hay que venir con hambre. Hay que estar consciente de no ofenderlo. Yo y todos ustedes lo hemos ofendido innumerables de veces, cientos de veces. Es tiempo de tener hambre. David lo dijo: como el ciervo brama por las corrientes, así clama por ti mi alma. Como el centinela espera la mañana, así espero yo en tu palabra y en tu presencia. Porque mejor es un día en la casa de Dios que mil fuera de ello.
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6: Tú eres nuestra esperanza. Tú eres nuestro refugio, Jesús. Aleluya.

0: Te adoramos, Señor.
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4: Si Él está contigo, no hay quien pueda contra ti. Estamos en el equipo ganador, ¿lo sabías? Así vamos a cantar esto que dice así: no des un solo paso atrás. ¿Qué tal si me ayuda con tus manos? Ahora sí con mucho ánimo, ¿ah? ¿Eh?

0: a través de estos medios, a través de Facebook por la Iglesia Pacto y Alabanza y Amistad y a través de Radio Ágape 94.1. Para que usted siga compartiendo a otros la palabra del Señor y siga invitando a otros a la casa del Señor a seguir aprendiendo de esos principios básicos, sencillos de nuestro día a día, una vida cotidiana, una vida normal. A veces creemos que no, es que yo no voy a la iglesia, no me vuelvo cristiano porque eso es complicado, es difícil. No, a veces la vida es más difícil que ser cristiano, simplemente es aprender a obedecer la palabra, que hay cosas que son difíciles, hay cosas que nos cuesta. Yo pienso que como todo en la vida, hay cosas que el trabajo no es fácil, pero nos esforzamos por perseverar en el trabajo. Por eso también tenemos que perseverar en buscar a Dios, aunque hayan cosas que no sean tan fáciles, que hay momentos de lucha, de dificultad, pero usted y yo perseveramos en buscar a Dios. Qué bueno que usted está allí conectadito con nosotros una vez más en este su programa Hablemos Claro aquí entre nos. Y hoy vamos a hablar muy pero muy claro, estamos hablando un tema muy especial y es cambia tu generación. ¿Qué herencia le vamos a dejar a nuestros hijos? Un estilo de vida, un cambio para una generación que se levanta en este tiempo, una generación que ame a Dios y se entregue a Dios. Pero a veces nos preguntamos, ¿y cómo lo vamos hacer, pastora? ¿Cómo lo voy a hacer? ¿Cómo voy a educar a mis hijos? Algunos están diciendo, pero ya mis hijos están grandes, ¿cómo hago para que ellos vuelvan nuevamente a los caminos o quieran buscar del Señor? Bueno, no se lo pierda, todas nuestras charlas y todas nuestras transmisiones quedan allí grabadas en el Facebook, en la Iglesia Pacto y Alabanza y Amistad. Usted entra, nos busca y allí usted dice, me gustó la charla de ayer, por ejemplo, o el consejo de ayer, o el de hoy que va a escuchar. Y entonces usted ahí lo pone y ya quedan todas grabaditas. Recuerden que nuestras reuniones el día de mañana viernes a las 7 de la tarde. De 7 de la tarde estaremos aquí en la Iglesia Pacto y Alabanza y Amistad. Estaremos en una hora de oración, de clamor, de pedir a Dios, de venir, dice la palabra, venid a mí los cargados y trabajados que yo os haré descansar. Así que venimos delante de Él quitando esas cargas, esas preocupaciones, esas necesidades y podemos descansar, tener la paz, el gozo del Señor en nuestra vida. Y el día domingo, como es el día del Señor, el día de estar en su casa, así que están invitados todos. Dos reuniones muy especiales. La primera, 10 de la mañana, en la Iglesia Pacto y Alabanza y Amistad. Y a las 6 de la tarde, Ciudad de Dios, que pastoreamos juntamente con mi esposo y mis hijos. Damos gracias a Dios por ese honor y la bendición que nos da, y el permiso que nos da el pastor José Luis de poderlo hacer aquí en su iglesia. Bendecimos su vida, su casa y su familia. Y bueno, hoy estamos en una muy pero muy buena compañía para nosotros. Primero la compañía del Espíritu Santo, porque dice que donde dos o más están congregados en su nombre, ahí está Él. Y sabemos que el Espíritu Santo está en esta tarde, en este lugar, para guiarnos y para instruirnos y poner en nuestra boca esas palabras de sabiduría que tanto necesitamos. Y lo segundo, pues en la compañía de mi esposo, hoy de mi hijo Santiago y su novia que nos acompaña en esta mesa de trabajo. ¡Qué bendición! Bienvenidos, hijos, Dios me les bendiga. Santiago, Dios me le bendiga.
1: Gracias. Bienvenido. Madre. Y también gracias a mi papá, a mi mamá, por querernos involucrar en el día de hoy, en esta charla, en este en vivo. También que venimos acompañados de mi novia, Diana Paola, que también nos va a estar acompañando el día de hoy. Y vamos a ver qué sucede y qué vamos a estar hablando el día de hoy.
2: También gracias por la invitación. Sí surgió de momento, pero pues acá estamos. A ver qué bendiciones tiene hoy el Señor en esta conversación, en lo que vamos a tratar. Y un gusto estar acá. Gracias.
0: Bueno, bienvenidos, amor. Bienvenido a este programa.
3: Bueno, bueno. Saludamos a toda la audiencia de la 84.9 y 94.1. Radio Agape y todos los que están ahí atrás de Facebook, Iglesia Pacto de Alanza de Amistad, un saludo bien especial allá en Forest Atom, allá a todos los que están en la prisión, también saludamos a todos los del Permian Basin y todos los entornos, y todo su alrededor, también hay gente que se conecta con nosotros en ese momento, que está en su lounge, que está allí en su troca, que está en su locación, en su trabajo, en su lugar de tal vez va destino a alguna ciudad o tal vez allí en su casa está ahí descansando, y queremos que usted pueda compartir con alguien más este link, que pueda compartir, porque estamos también en Facebook. Usted fácilmente nos encuentra, simplemente entra a Facebook y nos busca como Iglesia Pacto de Alabanza y Amistad, así de sencillo, para que nos deje un comentario, una sugerencia, un saludo, bueno, que nos conozcamos también, aunque sea virtual, pero a través de las cámaras, y nos conozcan allí. Hoy que tenemos un tema bien especial, hemos estado hablando acerca de Cambia tu Generación, y por eso queríamos incluir aquí a nuestros hijos, aquí a Santiago, aquí a Diana, para que ellos, como una nueva generación, la cual nosotros hemos deseado que sigan un estilo de vida diferente a lo que nos vendieron, lo que nos sembraron nuestros antepasados, ese estilo de vida de licor, de fiestas, de mentiras, de engaños, de tantas cosas que nos afectaron y que tal vez no nos dimos cuenta porque parecía que fuera así el modus operandi, que fuera el estilo de vida que debíamos seguir, pero cuando el Señor vino a nuestros corazones nos dimos cuenta que hay un estilo de vida diferente, que se puede disfrutar, que se puede gozar con familia, en paz, en armonía, pero sobre todo en la búsqueda de Dios. Por eso queremos que usted no sea parte de esta transmisión, sino que usted siga ahí conectadito con nosotros mientras damos inicio a este mensaje del día de hoy. Ayer lo iniciamos, ¿cierto? No, bueno, hace
0: la semana pasada empezamos con este tema bien especial. Y bueno, yo creo que ya terminamos hoy, ¿verdad? Con esta serie. Y ya la otra semana estaremos hablando de otro principio que Dios ponga en nuestro corazón.
3: Amén, amén. Pero entonces vamos a orar antes de iniciar, porque lo más importante es que sea el Señor guiándonos, instruyéndonos, que sea el Señor poniendo las palabras en nuestra boca, que no sea palabra de conocimiento humano solamente, sino que sea el Señor transmitiendo ese mensaje que sé que va a edificar nuestras vidas, nuestras familias, y sobre todo que vaya, que quede en nuestro corazón el deseo de crear o de dejar un legado, de dejar una generación con un nuevo estilo de vida, y es a la manera de Cristo.
0: Amén. Así que vamos a orar y entregarle ese tiempo en las manos del Señor. Padre, te damos gracias una vez más por darnos la oportunidad hoy de servirte, Señor.
3: Sí, mi Señor.
0: De hacerlo como familia, Señor. Gracias por esa nueva generación que se levanta, Señor, apasionado, buscándote a ti, Señor. Gracias, sí, Señor, porque muchas tú extiendes gracias, tu misericordia, Señor, porque tu fidelidad es para siempre. Gracias, Señor, porque tu Espíritu Santo llena nuestras vidas, por permitirnos un día más de vida, Señor, porque hoy nuestros ojos se abren para ver tus bendiciones, Señor, gracias. Hoy, Señor, ponemos delante tuyo nuestras cargas, nuestras preocupaciones, necesidades, Dios, para que seas tu Señor hoy trayendo la paz, el descanso. Tu palabra dice, venid a mí los cargados y trabajados que yo os haré descansar. Sí, dile hoy ahí donde tú estás, donde el lugar te da, a veces estás en tu casa haciendo tus labores para salir a tu trabajo, tal vez estás en tu trabajo diciendo, estoy descansando, tomando, Señor, mis alimentos. Entonces pueda decirle, Señor, gracias. Hoy, Señor, pongo delante tuyo mis preocupaciones, tal vez es la financiera, tal vez es emocional, tal vez es tristeza, amargura, tal vez, Señor, es resentimiento, dolor, tal vez ese sentimiento, Señor, hacia el futuro, ese temor, tal vez al decir no tengo, ese temor a llegar a fracasar, a caer, Señor, dile, Señor, lo pongo en tus manos, Señor, porque sabemos que los que confiamos en ti, Señor, todo obra para bien. Padre, cualquier dificultad que puedas estar pasando, para Dios no es imposible traer la solución, porque para Él y al que cree, todo le es posible. Dile, Señor, para ti no es imposible sanar mi cuerpo, para ti no es imposible traer la provisión, para ti no es imposible, Señor, o suplir esa necesidad que tengo, para ti no es imposible restaurar mi hogar, traer la paz a mi corazón, para ti no es imposible. Por eso venimos delante tuyo a clamar, Señor, y a decir, Señor, que aquí están nuestras necesidades, que tú las suplirás una a una, que tú traerás esa bendición y traerás, Dios, a nuestra vida el regocijo, Dios, la paz, el descanso y la confianza. Oro por aquellos, Señor, que hoy tienen sus preocupaciones, que vengan, Señor, delante tuyo ese refrigerio, el ángel de Jehová trayendo la provisión a sus manos. Oro por los que están enfermos, que hoy reciban la sanidad en el nombre poderoso de Jesús, Señor. Oro por aquellos, Señor, que están a punto tal vez de separarse, Padre, que hoy venga el ángel, Señor, y venga, traiga la reconciliación, lazos de amor, los una, Señor, que se rompa toda maldición y destrucción de hogar, Señor, en el nombre poderoso de Jesús, Señor. Amén, sabemos, Señor, que el que persevera alcanza, que si perseveramos en la búsqueda tuya, Señor, lograremos las bendiciones y alcanzaremos, amén, Dios, la vida eterna, Señor. Oro por los jóvenes que están en las drogas, en la prostitución, Señor, en el alcoholismo, Padre, aquellos jóvenes que están en rebeldía, día, aún en sectas, Padre, hoy sácalos, escucha la oración de esa mamá, de ese papá, escucha esa oración, Señor, para que ellos vuelvan sus corazones a ti, Señor. Hoy escucha esa oración, Señor, de esa mamá y esas lágrimas, Padre, por sus hijos, que hoy vean la recompensa, que, Señor, tú cambies ese corazón de piedra por un corazón de carne, que vean la recompensa, Dios, de sus oraciones, hazlos volver nuevamente a casa, Dios, hazlos, Señor, con un espíritu de obediencia, hazlos libres de toda cadena que los ha atado al mundo, Señor. Hazlos libres de toda cadena, Señor, que los ha hecho, Señor, apartarse de ti, Señor, creyendo, Señor, que hay libertad en el mundo, que puedan entender que esa es la esclavitud que quiere el diablo. El que es libre está en Jesucristo, Padre. Hoy, Señor, oramos, Dios, por aquellos que están orando por su trabajo, por una oportunidad laboral, Señor, por sus finanzas. Que seas tú, Señor, hoy restituyéndole, multiplicando, que esa puerta que han golpeado y esa nueva oportunidad laboral hoy suceda, hoy esa puerta se abra en el nombre poderoso de Jesús, Señor. Hoy sabemos, Señor, que si oramos algo aquí en la tierra, tú lo harás en el cielo, Señor. Y yo sé que tú estás trayendo esa restauración, esa, Señor, esa provisión en el nombre poderoso de Jesús. Oramos por todos aquellos que en esta tarde, Señor, están conectados, Señor, a través de estos medios, a través de Facebook, Señor, a través de Radio Ágape, que tú toques que sus vidas, los llenes de esperanza, aquel que dice que no tiene ninguna, Señor, los llenes de la paz, del gozo, de la alegría y la esperanza que todo un día va a cambiar, Señor. Así es, Señor, renueva nuestras fuerzas, danos aliento, hoy toma el control de esas vías, Señor, del internet, toma el control de nuestras palabras, Dios, que seas tú hablando a nosotros, Señor, y no nosotros, Padre, porque eres tú el consejero, eres tú nuestro ayudador, eres tú nuestra guía, Señor. Tu palabra dice: no pondrás, Señor, no sabrás qué decir, porque yo en el momento indicado pondré las palabras en tu boca. Hoy yo te pido que pongas esas palabras de sabiduría en cada uno de nosotros, de los que estamos en esta mesa de trabajo, y poder ser, Señor, bendición a todos aquellos que nos escuchan. Te bendecimos y te damos gracias una vez más en el nombre poderoso de Jesús. Amén y amén.
3: Amén, amén, amén, amén. Gloria a Dios.
0: Amén.
3: Bueno, siempre oramos antes de iniciar porque creemos que es el Señor que habla a nuestros corazones y esperamos, clamamos a Dios que hoy el mensaje que ya estamos cerrando, que es cambia tu generación, cambie su estilo de vida, cambie también a sus generaciones futuras. Que recuerde que no es que nosotros, ¿cómo se dice?, obliguemos a nuestras generaciones, a nuestros hijos, sino que la oración, el clamor y todo lo que hemos estado enseñando haga que ellos vean en nosotros un estilo de vida diferente, que crean, quieran y anhelen vivir para Cristo.
0: Amén. Y vamos a hacer un pequeño recuento de lo que hablamos el día de ayer. Sería alguno que la escuchó, dijo, yo ya voy siguiendo toda la serie, o alguno que está diciendo, hoy apenas me conecté, no sé lo que están hablando. Y estamos hablando acerca de cambiar tu generación, las herramientas para edificar una casa espiritual. Conocemos las herramientas para edificar de pronto una casa en lo físico. Entonces tenemos los planos, se plasma, Dios, hago el diseño de cómo quiero mi casa, de cuáles son las dimensiones, de dónde quiero la sala, el comedor, el tamaño, ¿verdad?, la entrada, la puerta, aún los colores empiezo a escogerlos y los plasmo en esos planos. Así que viene el arquitecto, viene el constructor, toma esos planos, empieza a revisar el terreno y dice, aquí necesitamos poner cimientos, si el diseño está para hacer un segundo piso, un tercer piso, decimos, tenemos que poner el fundamento o echar para abajo primero, para poner las bases firmes, que en la medida que vaya creciendo la casa no suframos una catástrofe. Entonces así mismo pasa en la vida física, en la vida, perdón, espiritual. Así mismo tenemos que diseñar, plasmar qué queremos, cómo soñamos que sean nuestros hijos, cómo soñamos que sea nuestra familia, cómo soñamos que sean nuestras generaciones, y empezar a nombrarlos, empezar a plasmar ese diseño, el que es profeta, el que es adorador, el pastor de la iglesia, el predicador, y empezar a desatar esas palabras de bendición sobre nuestras generaciones. Sabemos que el fundamento es Jesucristo, dice Primera de Corintios capítulo 3 verso 1, y dice, porque nadie puede poner otro fundamento que el que ya está puesto, el cual es Jesucristo. Quiere decir que el fundamento, la palabra dice, el arquitecto es Dios, el constructor es Dios y el fundamento es Dios. Así que no nos podemos alejar de él, no podemos sacarlo de la ecuación. Muchos están diciendo, yo hago de mi vida lo que quiero y pues mi generación es lo que le voy a enseñar, no tal vez lo bueno, sino lo malo, pero pues no es lo correcto. Si queremos levantar una generación que cambie, debemos empezar a entender que el que construye nuestra casa es Jesucristo. Romanos capítulo 4, verso 17 dice, y como está escrito, te he puesto por padre de muchas gentes delante de Dios, a quien creyó, el cual da vida a los muertos y llama las cosas que no son como si fuesen. Él creyó en esperanza contra esperanza para llegar a ser padre de muchas gentes, conforme a lo que se le había dicho, así será tu descendencia. ¿Qué se le había dicho? Será padre de mucha gente. Tu descendencia será como la arena del mar, como las estrellas del cielo. Y Abraham no tenía hijos. Y cuando después solamente tuvo un hijo, y de ese hijo Dios cumplió su promesa. A veces decimos,
3: el hijo de la promesa.
0: Pero muchos dicen, no, pero es que yo ya veo que todo está perdido, con mis hijos difícil, con mi en mi casa difícil, con mi esposo es difícil. No, Dios sí habló y Dios dio una promesa, Dios lo va a cumplir.
3: Y hay que llamar las cosas que no son.
0: Que no son como si fuesen.
3: ¿Sigo?
0: Sí.
3: Bueno, estamos hablando acerca de el fundamento de qué es Cristo. Y hablamos acerca de una casa que se edifica sobre la roca. Si se edifica sobre la roca, dicen las escrituras, que vendrán vientos impetuosos, vendrán tormentas, vendrán todas las calamidades que normalmente uno vive a diario, el día malo. Y dice que cuando estamos edificados sobre la roca, que es el fundamento, son los cimientos. Una casa, para que sea firme, tiene que tener buenos fundamentos hacia abajo. Si quiere más arriba en la casa, entonces más profundos los fundamentos, más fuertes, más amplios. O sea, que todo lo que se hace en el subsuelo, todo lo que se mete, que son las bases, que son las columnas, lo que no se ve prácticamente, de eso depende que se pueda construir hacia arriba, que se pueda construir algo firme. Y por eso hablamos de que el arquitecto, dice las escrituras, y el constructor es Jesús. Dice la palabra, es Dios. Y el fundamento es Dios. Quiere decir que nuestra vida, todo tiene que estar puesto, nuestros ojos en Jesús. Toda nuestra vida tiene que estar puesta en Cristo desde el inicio de nuestra vida. El fundamento de una familia tiene que ser Cristo, es la roca. Si yo pongo como fundamento al Señor en todo, de ahí para arriba voy a poder edificar.
0: Así es.
3: Y no yo, y no lo edifico yo, yo soy el que sueño, yo soy el que le digo al arquitecto, así es que quiero la casa. El arquitecto es quien plasma, es el arquitecto Jesús. Yo sueño con una familia en bendición, una familia que puedan ser servidores a Cristo, que sean gente de verdad de bien, que amen a Dios, que tengan hogares permanentes, que no haya divisiones, que no hayan separaciones, un fundamento que siempre vamos a ver que es Dios, no quien tiene la razón, porque aquí vamos a ver algo, y es, ¿quién tiene la razón en una pelea? Casi siempre uno tiene la razón, ¿cierto? Uno.
0: Uno siempre
3: tiene la razón. Uno siempre tiene la razón, pero cuando uno dice, bueno, vamos a ver quién tiene la razón, ¿a dónde debemos acudir? A ver, Santiago, ¿a dónde debemos acudir cuando el fundamento de nosotros como familia es Cristo? ¿A quién acudimos nosotros? ¿O cómo acudimos para saber en dónde estamos? Si yo le digo a ustedes qué altura tiene este escritorio, ustedes me podrán decir, de acuerdo a su criterio, dirá Diana, ¿cuánto más o menos?
2: Mediano, no sé.
3: 90 centímetros. Y Santiago dice, no, eso tiene un metro de altura. ¿Cómo podemos llegar a un acuerdo y decir quién tiene la razón entre los dos? A través de un metro, ¿cierto? Vamos a ver a través de un metro, una cinta métrica, ¿quién de los dos tiene, cierto?
0: La razón.
3: O por lo menos, ¿quién
0: se acerca?
3: Se acerca, sí, se me está olvidando el español.
0: Oiga,
3: se
0: acerca. Qué vaina.
3: Entonces se necesita un patrón, el patrón, ¿cierto? De medida, que es la cinta métrica. Y cuando nosotros decimos que el fundamento es Cristo, ¿qué quiere decir? Que nosotros tenemos que ir a Jesús para saber quién de los dos tiene la razón. ¿Y a dónde nos dejó el Señor el patrón para medir las circunstancias, para medir todo lo que nosotros queremos hacer como buenos hijos, o buenos padres, o buenos esposos, si no es la palabra de Dios? Entonces, Santiago, usted, hoy, bueno, queremos hacer esas preguntas, no son difíciles, pero queremos que escuchen de una nueva generación. Santiago ya es predicador, ya está en la iglesia a cargo en Colombia, y ya estaba como dicen, al servicio del Señor.
0: Amén.
3: Y yo quiero preguntarle, Santiago, cuando estás pasando por situaciones difíciles, en el momento en que de pronto no sabe una respuesta, en que de pronto tiene una diferencia con Diana, aunque sé que ustedes no tienen diferencias, pero por si al caso, ¿a dónde acude? ¿Qué es lo que lo fortalece en su vida?
1: Primero a Dios, y a Dios en oración, y segundo en la palabra, en la lectura de la palabra. Tanto en temas ya sea de personales, laborales, inconvenientes económicos, o con familia, con amigos, cualquier área, lo primero a lo que acudo es en oración a Dios, y en segundo en lectura de la palabra, porque Dios también habla a través de la palabra. Y así como con el ejemplo de la cinta métrica, yo puedo tener de pronto alguna opinión, al tomar alguna decisión, pensar que quiero hacer esto o aquello, pero de pronto uno se siente inseguro al tomar esas decisiones, uno no está al 100% de qué vaya a pasar, o qué tan inseguro uno puede también sentirse. Y al ir en oración a Dios y a la lectura de la palabra, pues allí es donde uno toma el veredicto final, donde uno dice, esta puede ser la decisión más correcta, la más cercana a la que Dios quiere con mi vida. Entonces, primero en oración con Dios y en segundo la lectura de la palabra.
3: Bueno, sabemos que entonces el fundamento es ese. Una persona creyente, un estilo de vida con Cristo es buscar a Dios en oración y lectura de la palabra. Y Diana, una persona que no tiene a Cristo, ¿a quién crees tú que va a acudir para saber qué decisión tomar?
2: Yo creo que en sus propias fuerzas, ¿no? O sea, al menos uno siente de pronto esa tranquilidad o esa paz en saber que algo va a estar bien porque Dios lo está guiando a uno. O digamos lo que hablábamos de que fuese su voluntad y no la nuestra, y no estar, digamos, dependiendo de algo, ya sea en un trabajo, en amistad, sino confiar en Dios, dejar que sea Él quien haga su voluntad.
0: Así es, así es. Muchas veces aquellos que no tienen el fundamento, lo que hacen es acudir a las cosas del mundo, ¿verdad? Y nos equivocamos, aunque Dios nos da, ¿verdad?, esa libertad, pero sabemos que si tenemos un fundamento en nuestra vida, debemos acudir a ese fundamento. Dice la palabra, Cristo es el fundamento. Primera de Pedro, capítulo 2, verso 21, dice, pues para esto fuisteis llamado, porque también Cristo padeció por nosotros, dejándonos ejemplo para que sigáis sus pisadas, el cual no hizo pecado, ni se halló engaño en su boca, quien cuando le maldecían no respondía con maldición, cuando padecía no amenazaba, sino encomendaba la causa al que juzga justamente.
3: Dice aquí, el cual nos dejó, ¿qué? Dejándonos ejemplo.
0: Ejemplo.
3: Entonces yo les preguntaba esto porque decía, cuando uno tiene un estilo de vida en Cristo y el fundamento es la roca que es Cristo, entonces vamos y acudimos a Cristo, vamos en oración, vamos a la lectura de la palabra, porque ahí está verdaderamente el fundamento, ahí es donde nos dice cómo debemos actuar, porque normalmente, yo sé que si a ustedes les pregunto, ¿alguna vez les dieron un curso de cómo ser buenos hijos?
1: No.
3: ¿No, cierto? ¿O de cómo ser buenos novios?
1: No.
3: ¿No han hecho una especialización en eso?
2: La práctica.
3: Pero si nosotros vamos a las escrituras, encontramos que ahí es donde dice el fundamento de cómo ser buenos hijos, buenos esposos, buenas esposas, cómo tener una buena relación interpersonal. Ahí va a la palabra. Pero cuando una persona no tiene el fundamento que es Cristo, ¿a quién acude? A las amistades. A una amistad que tal vez ha roto, ¿cierto? Que ha tenido rupturas matrimoniales, que ha tenido fallas, que ha tenido quebrantos, que ha tenido tantas cosas que no tienen un buen concepto de Dios. Ahora, esa persona, ¿qué consejo le puede dar a alguien, cierto? Sino solamente lo que ha vivido en su criterio, en su pensamiento, pero no en el verdadero fundamento que es Cristo. Por eso las escrituras dicen, lo primero el apóstol Pedro, mi amor, dice que él padeció dejándonos ejemplo para que sigamos sus
0: pisadas.
3: Eso es ser cristiano. Yo siempre he dicho que un cristiano es un seguidor de Cristo, es quien pone sus pies sobre las huellas de Jesús. Él nos dejó las huellas, o sea, el ejemplo para que nosotros hiciéramos conforme a lo como él lo hizo. Por eso lo más importante, o una de las herramientas para poder construir una buena casa espiritual en nuestra vida, es dejando un buen ejemplo. Se llama testimonio.
0: es el mayor precio que uno puede pagar, podríamos decir, para poder hacer que esa generación que va detrás de nosotros pueda tener unas buenas pisadas. Esto fue el ejemplo que papá y mamá me dijeron. Este fue el ejemplo que papá y mamá me dejaron para yo poder seguir ese ejemplo, para poder decir, o va bien uno como padre poder decir a los hijos, mira, nunca me has visto haciendo esto o aquello, nunca me has visto que yo haga esto o lo incorrecto, aunque no somos perfectos, ¿verdad? Cometemos errores, pero procurar ese buen testimonio y dar ejemplo de tener una vida recta o procurar tener una vida recta delante de Dios.
3: Y una vida, es que estaba viendo una vida ejemplar, y ejemplar viene de la palabra ejemplo. Una vida ejemplar quiere decir que yo puedo ser un instrumento para dar testimonio a otros o darle ejemplo a los demás. ¿Qué es lo que el Señor dice? Que Él nos dejó ejemplo para que nosotros sigamos sus pisadas. ¿De qué? De vivir una vida justa, de ser de bendición, de poder ser rectos, de ser íntegros. Eso es lo que se llama dar un buen testimonio.
0: Un buen ejemplo. Pregunto igual a Diana y a Santiago, que prácticamente crecieron en el Evangelio. Santiago ha crecido toda la vida viendo a sus papás ser pastores. Algún día le preguntaron que si su papá es que trabajaba. Le dijo, no, él no hace nada. Y dijo, ¿por qué no hace nada su papá? ¿Cómo así? Dijo, no, él es pastor. Y a veces tenemos el concepto de que el pastor no hace nada, pero yo sé que era cuando estaba niño. Yo creo que ya en todo este tiempo que nos ha visto, puede decir
3: y sí. Y que él ya también ha ejecutado,
0: y que también ha desarrollado el pastorado allí en Colombia, en la iglesia que tenemos en Colombia. Se sabe que sí hacemos harto y hacemos mucho, ¿verdad?
3: Lo que pasa es que no lo hacemos en público.
0: Nosotros ponemos el fundamento para que la iglesia vaya creciendo. ¿Y cómo lo hacemos? En oración, a la madrugada, a las tarde de noche, orando, clamando, apartando nuestras vidas. Pero igual Diana, prácticamente desde niña ha sido guiada por parte de su mamá, que aquí está su mamá y la está saludando a su niña, a su hija
2: Hermina. Madre.
0: Te extraño, mamá, pronto nos veremos.
3: Yo quiero hacerles una pregunta también, mi amor, pero quiero iniciar en eso. Yo les decía ahora de que a quién le van a acudir. Ahora les voy a preguntar, Santiago, ¿en algún momento se sintió obligado a seguir este estilo de vida?
1: No. Y muchas personas también me han llegado a preguntar que, o inclusive a pensar que por mi familia ser cristiana, mis papás ser pastores, yo haber nacido en cuna cristiana, entonces a mí se me impuso como tal el tener que seguir los mismos parámetros de ellos, el seguir el mismo estilo de vida, el tener también qué hacer, como este oficio, este trabajo, esta labor. Y muchos han llegado a preguntarme o inclusive a pensar que ha sido por eso, pero pues cuando...
3: Que ha sido impuesto, que se
1: ha sido impuesto o que ha sido... tal vez como el único camino que yo debería tomar o como lo que
0: la única opción que tiene
1: y de pronto pasa también mucho en familias donde no sé, papá y mamá son médicos, entonces los hijos tienen que ser médicos, o mamá y papá abogados, porque en el caso por ejemplo de Diana, la mamá es abogada,
2: mi hermana,
1: la hermana es abogada, ella es
0: Diana abogada.
1: Entonces dicen, ah, ella es abogada porque la mamá es abogada, o la hermana
2: también.
1: Entonces puede pasar, pero al menos en este caso y en mi vida ha sido por decisión personal de encontrar un propósito, y que en Dios me he dado cuenta personalmente que es algo que va mucho más allá de predicar, sino de tener como ese estilo de vida, y que no fue impuesto, sino que fue algo que yo decidí para mi vida y que le veo un propósito más allá de lo que yo pueda hacer acá en la tierra, sino que es algo eterno.
3: Amén.
1: Entonces no fue algo impuesto, sino por decisión propia.
3: Amén, amén. Amén. Y Diana, ¿alguna vez se ha sentido presionada? Yo sé que sí, en algún momento, sí, pero...
2: Sí, creo que fue diferente, digamos, porque en mi hogar, la que siempre ha doblado rodillas 100% ha sido mi madre. Entonces yo digo, y en algún momento hablaba con Santi, que él es privilegiado.
3: No, hablar un poquito más alto.
2: Porque ha estado formado en un hogar donde ambos padres han dado ese ejemplo de seguir a Dios. Y digamos que es Sí, es un privilegio que en mi caso fue diferente porque mi mamá desde chiquito sí, vamos a la iglesia, nos levantaba fijo todos los domingos, pero digamos que es algo que hoy agradezco porque ahora entiendo la importancia de desde chiquitos habernos formado. De hecho, bueno, recuerdo un versículo que decía, guía al niño en su camino para que cuando fuera grande no se apartara de él.
0: Amén.
2: Y en mi caso siento y pienso y digo como, wow, o sea, es algo que en algún momento me lo impuso porque, como digo, pues en mi hogar, mi entorno sí ha sido diferente. Digamos que no ha sido todo cristiano. Entonces ahora lo entiendo y por supuesto que lo agradezco y Dios me ha puesto personas que me han guiado más a ese camino. Entonces, pues, creo que ha sido bonito eso.
0: Mira que acabas de decir algo bien, bien especial, Diana, y es que decir, en el principio mi mamá nos obligaba, era pequeño, decía, no se tienen que levantar, vamos a la iglesia, porque ella siempre ha estado ahí muy pendiente su parte espiritual de sus hijos, conozco igual a Arminda, su familia, y siempre estuvo muy pendiente. Tal vez en ese momento no lo entendió, porque estaba pequeña, pero dices, hoy lo agradezco, gracias a esa mamá que siempre me impulsó, que me enseñó, que aunque tuvo un momento de rebeldía, decir, no quiero tal vez seguir a Cristo, me parece terrible la vida cristiana, pero ella puso el fundamento en tu vida. Porque desde pequeño le sembró la palabra, y así cuando dice hoy, citas este verso bíblico, que cuando ahora que eres grande, tienes la opción de tomar. Mi mamá me enseñó un principio, me enseñó a amar a Dios, me llevó a la iglesia. Ahora veo cosas del mundo, mis compañeros, tienes un trabajo donde tus compañeros no son cristianos, tú vives en el mundo, sus borracheras, cuentas sus anécdotas, ¿verdad? Algunos cuentan sus infidelidades como pareja, y uno puedes poner la balanza, ¿qué quiero? ¿Seguir a Cristo o seguir esta vida que estoy escuchando de mis compañeros? Entonces yo pienso que es muy importante aquellos que nos escuchan hoy, que a veces decimos, no, a los hijos no hay que obligarlos, no es obligarlos, es ponerles instrucciones, darles un fundamento, ponerles el fundamento y sobre todo realmente ser testimonio, ser ejemplo, que es lo que estamos hablando, ser ejemplo para que un día, el día de mañana podamos decir, yo vi a papá y mamá, aunque de pronto dice, hoy puede decir Diana, yo vi a mi mamá a las vigilias, en la iglesia, en esto, porque fue un ejemplo a seguir y hoy quiere seguir ese ejemplo.
3: Sí, por eso dar el ejemplo, como dice la palabra, que el Señor Jesucristo nos dejó ejemplo para que sigamos sus pisadas, quiere decir que es muy importante que nosotros no obliguemos, no presionemos, porque lo que le preguntaba Santiago era, como padres, y nosotros nunca les obligamos ni ir a la iglesia, claro que sí les exigíamos, que es otra cosa, pero nunca les obligamos.
0: Eso está como el dicho cuando dice, mientras viva bajo este techo, se hace lo que yo diga.
3: Pero nunca les obligamos a leer la palabra, ni a orar, nunca les obligamos cosas que vieran más adelante, que dijeran, no, a mí me obligaron tanto que no quiero eso, o sea, me saturaron, no. Sí. Simplemente les dimos el ejemplo, con nuestras vidas, con nuestra forma de actuar en nuestra casa, en el hogar, en la iglesia, en el ministerio. Ahora, ¿cometimos errores y hemos cometido errores? Claro que sí, todos claro. Cometemos errores, por eso a todos los oyentes en ese momento que nos escuchan, en la 94.1, 89.1, todos cometemos errores en la vida, pero no es tarde para empezar, no es tarde para dar un buen ejemplo, no es tarde para cambiar nuestro estilo de vida. Tal vez usted dirá, yo conocí a Cristo pero me aparté, bueno, es hora de que usted diga, bueno, yo quiero dar un buen ejemplo. Ahora, tener una vida ejemplar, en el diccionario dice, tener una vida ejemplar es la persona que por sus acciones es un modelo a seguir para su familia, sus amigos y la sociedad. Es un modelo a seguir. Que usted y yo podamos ser un modelo. ¿Y cuál es el modelo? Que podamos reflejar a Cristo, el fundamento de la palabra, para que todos aquellos que nos vean digan, yo quiero ser como mi papá, como mi mamá, como mi abuelo, como mi abuela, yo quisiera ser como mi amigo, como mi vecino, que son creyentes y vemos que tienen un buen hogar, una buena familia. Eso es lo que queremos nosotros, que ahí donde usted nos escuche diga, no es tarde para empezar a tener un nuevo estilo de vida y dar ejemplo, ser, tener una vida ejemplar para que otros puedan decir, yo quiero ser como esa persona que a pesar de tantas fallas, tantos errores que cometieron, ahora mire cómo Dios los cambió. Uh-huh. Yo creo que eso da mejor ejemplo de decir, mire ese cambio tan drástico, tan brusco, podamos decirlo, de una persona que era maldiciente, una persona vulgar, una persona mentirosa, una persona con tantos aspectos negativos que pueda decir, mire que conoció a Cristo y mire el ejemplo que nos da, que sí se puede cambiar.
0: Mira que aquí dice que el ejemplo es la definición, es una persona que por sus acciones es un modelo.
3: Sí, no es su forma de hablar.
0: Exacto. Las acciones. Muchas veces creemos que porque hablamos mucho a nuestros hijos, entonces ellos van a cambiar. Que porque hablamos mucho a nuestros hijos y le repetimos la palabra y le hacemos bibliazos, ¿verdad? Que decimos nosotros, le reprendemos con la Biblia bibliazos, es que ellos van a cambiar. No, ellos cambian a través de nuestras acciones, de cómo ven, cómo nos comportamos, de cómo hablamos, de cómo tenemos un estilo de vida. Eso es lo que Dios habla acerca del ejemplo. Ahora, muchos podrán estar pensando, ah, pero es que el ejemplo es Jesucristo, nosotros somos imperfectos, nosotros no damos ejemplo. Pero mire lo que dice Filipenses capítulo 3, verso 17, porque el apóstol Pablo fue ejemplo. Dice así: hermanos, sed imitadores de mí y mirad a los que así se conducen según el ejemplo que tenéis en nosotros. ¿Qué le estaba diciendo Pablo, verdad, a la iglesia?
3: El Señor Jesús dice que Él nos dejó ejemplo, para que sigamos sus pisadas. Y ahora el apóstol Pablo dice, sean imitadores también de mí. ¿Qué quiere decir? Que Él también fue un ejemplo, ¿cierto?, de seguir a Cristo. Él fue ejemplo y dice, para que miren a los que se conducen según el ejemplo que nosotros tenemos, que nosotros les hemos dado. Y por eso les estamos preguntando aquí a Santiago y a Diana, precisamente sobre esto, o sea, porque ellos han nacido en una vida cristiana. Diana desde muy pequeña, Santiago desde que nació, realmente ya éramos creyentes, éramos líderes, no éramos pastores, pero desde que él nació. Y por eso les preguntamos si se sentían obligados de tener esa vida, porque lo que decía Santiago, muchos me preguntan, ah, es que usted siguió el cristianismo porque sus papás lo obligaron, porque no había otra salida, en pocas palabras, no había más opciones. Pero ya ustedes están grandes, como dice Diana, hoy en día que soy grande me doy cuenta que es necesario, que es importante. Ahora, si les preguntamos, como dice el apóstol Pablo, sean imitadores de mí, ¿qué quiere decir? Que cuando nosotros actuemos de verdad, la gente pueda decir, oiga, esa persona tiene una vida tan ejemplar que yo quisiera ser imitado. O sea, me gustaría tener una familia como esa, me gustaría tener una paz como esa, me gustaría tener paciencia como esa persona, me gustaría tener tranquilidad como esa persona. Eso es lo que nosotros, dice el apóstol Pablo, debemos ser, que la gente diga, yo quiero ser imitador. Por eso dice, sean imitadores
0: de mí. Y mirad que así, a los que así se conducen según el ejemplo que tenéis de nosotros. O sea que sí podemos, es importante el ejemplo, es importante el que diga, vean, yo quiero ser, mire esa persona, así se puede cambiar, porque muchas veces creemos, decimos, la vida cristiana es difícil. Todo en la vida es difícil, nada es fácil. Ser cristiano también tiene su costo, pero tiene unos muy y mejores resultados que cualquier otra cosa en el mundo. Entonces podemos decir, Señor, que seamos ejemplo. Claro, somos ejemplo. ¿Qué tenemos que hacer como padres? Hacer que nuestra vida sea cambiada, no por palabras, sino por acciones, para que nuestros hijos nos puedan seguir. Algo que esta semana hablábamos con Diana, tuvimos un tiempo de poder conversar y Diana le preguntaba a Santiago, Santiago, ¿tú has visto alguna vez pelear a tus papás? Y Santiago, ¿qué le contestó?
2: Que nunca.
0: Nunca. Nunca, porque no es que no hayamos peleado, hemos tenido momentos difíciles como pareja, pero hemos entendido que los problemas como pareja son nuestros problemas, no son problemas de los hijos. Entonces decía, yo nunca he visto pelear a mis papás.
3: Esa era la pregunta que le iba a hacer en ese momento, porque yo siempre he dicho a todos los oyentes y a todos los que estamos aquí en la mesa de trabajo, siempre le he dicho que los jueces de nosotros son nuestros hijos. O sea, nosotros podemos hablar bonito, pero ellos son los que conviven con nosotros. Y Santiago hasta hace 6 meses que no va convivió con nosotros, bueno, estos 9 meses que estamos aquí ya en los Estados Unidos, pero él ha estado con nosotros toda la vida prácticamente, y él puede dar ejemplo o puede dar testimonio de lo que ha visto en el hogar, que si realmente nosotros fingimos y les decimos, nosotros somos cartas abiertas, cometemos errores, claro que sí, que hemos peleado, como dice mi esposa, muchas veces, claro que sí, hemos tenido diferencias, claro que sí. Pero ¿qué pasa? Que hemos dado ejemplo de que esto no tiene que ser, no podemos meter a nuestros hijos, no podemos meter nuestras generaciones en los líos de nosotros, porque nosotros dos, como maduros, como gente adulta, tenemos que saber solucionarlos entre nosotros mismos, ¿no? Bueno, usted le iba a hacer la pregunta a Santiago, sí. Y esa era la pregunta que le iba a hacer. como ejemplo de nosotros, como dice el apóstol Pablo, pero quiero antes decir a eso. El apóstol Pablo dijo, sé imitadores de mí, ¿cierto? ¿Por qué? Porque les hemos dado ejemplo. Pero, ¿cuál fue el fundamento de Pablo? Pablo. Porque usted dirá, ah, no, pues yo voy a seguir a Pablo porque Pablo es buena gente. No, no, no. Es que Pablo tenía un fundamento. ¿Y cuál era el fundamento en 1 Corintios?
0: Perdón, antes de que dice, porque de pronto muchos pueden decir, ah, yo puedo seguir o imitar a aquel jugador o a aquel artista. Pero miren lo que está diciendo Pablo del por qué deben imitar también a Pablo.
3: 1 Corintios capítulo 11, verso 1.
0: Sed imitadores de mí, así como yo de Cristo.
3: ¿Qué quiere decir? Que él imitaba a Jesús.
0: Ajá, y no podemos imitar a cualquiera. Estamos aquí ganando las palabras, miti, miti.
3: Ese te hiciste de este lado, mi amor. Como moderadores de este lado.
0: Pero vean que dice, sed imitadores de mí, así como yo de Cristo. O sea, que yo no puedo imitar a cualquiera. Ah, es que a mí me parece que este futbolista, este artista, este cantante, pero es que él es imitador de Cristo. Pablo podía decirlo, decía, sean imitadores de mí, como yo soy de Cristo. Una vida ejemplar. Así que debemos que imitar a alguien que imita a Cristo, que se merece tal vez que nosotros podamos seguir sus pisadas.
3: Él sabía cuál era el fundamento, muchachos. Ajá. El fundamento es Cristo. Por eso dijo, si me van a imitar a mí, imítenme, porque yo estoy imitando a Jesús. Y Jesús, ¿qué dijo? Les he dado ejemplo. Entonces, ustedes pueden decir, ¿cómo ha sido su familia? Lastimosamente, pues hay familias que los problemas se notan, que las circunstancias se ven, que lastimosamente podemos decir, yo no quisiera ser como mi familia en esta área. No en todas, pero sí en algunas áreas. En mi familia, yo les decía hace la semana pasada precisamente que mi familia toda tomó alcohol, toman alcohol, la familia de mi mamá que está ahí conectada con nosotros, y envío un saludo. Ahora vamos a saludar a toda la audiencia del Facebook y de Radio Agape. Toda mi familia ha tomado licor, y yo era alcohólico también tomaba, pero hoy en día que tenemos un estilo de vida diferente, que buscamos a Dios, que nos apartamos del pecado, que dejamos el alcohol, la familia nos sigue viendo a nosotros como el bicho raro. O sea, ellos son raros porque no toman, porque no fuman, porque no

0: hijo San Sebastián el mayor, él cuando nos llegaba a la la casa, oigan, cuando entró a la universidad y nos llegaba a la casa, él nos llegaba contando y decía, papá, mamá, imagínense que en los baños la gente fuma marihuana de la universidad, y él venía asustado de eso, él venía aterrado porque eso nunca lo había visto, todo el tiempo en la casa, en la iglesia, en un colegio cristiano. Entonces cuando sale ya a ver el mundo, pues como que dice, wow, o sea, aquí hay muchas cosas que no he vivido. Ustedes que han tenido que enfrentarse a eso, porque sé que no han tenido que enfrentar, ¿ustedes qué piensan de eso? Santiago, usted ha tenido personas a su lado, compañeros alcohólicos, personas que fuman tal vez hasta sustancias indebidas y todo eso. ¿Qué piensa de esto con respecto a nuestra vida espiritual? ¿Qué modelo le gustaría seguir? O bueno, que ya tomó la decisión de seguir, pero ¿qué, cuando se enfrentó a esta circunstancia, yo me la llame con la pregunta, cuando se enfrentó a esta circunstancia,
1: está enredado,
0: ¿por qué tomó la idea? ¿Por qué tomó la decisión?
1: Dice, ver, Diana, tomo la palabra.
2: No, pues yo digo que nunca vamos a estar exentos de estar rodeados, o digamos que uno quisiera no enfrentarse a esas situaciones, pero pues es inevitable porque en la universidad, en el colegio, pues no estamos solo nosotros como cristianos, siempre vamos a estar rodeados de todo tipo de persona, que obviamente, digamos, en algún momento hablaba también con mi madre de eso, que uno se expone y ellos no van a estar con nosotros para decir no, no lo hagas, o sí, está bien. Pues yo creo que también ahí va la formación y pues también el discernimiento de lo que es bueno y es malo para uno saber tomar, digamos, las decisiones. Que obviamente pues ya uno sabe, y pues ahí voy a lo que ustedes hablaban, de tener buenas bases para uno no desviarse de ese camino.
0: Amén, amén. Amén. Santiago.
3: Por otro lado, yo diría también que estamos en este mundo, pero pues no somos de este mundo, entonces igual Jesús estuvo rodeado de ladrones, estuvo rodeado de corruptos, estuvo rodeado de prostitutas, de gente de la calle, de mendigos, hasta de enfermos, de todo estuvo rodeado Jesús, pero aún así Jesús no se contaminó y tampoco los rechazó a un punto como decir, ellos son, no me acerco a ellos porque ellos no son santos ni nada. Entonces, por mi lado yo lo veo igual como lo estaba diciendo Diana, uno está rodeado y pues uno está en ese mundo así como lo estuvo Jesús y así como él estuvo rodeado de gente que uno podría hoy en día decir que no son aptos para una sociedad o que hacen cosas que no son buenas para mi opinión o mi manera de vivir. Pero Jesús también estuvo rodeado y dio el ejemplo de que aunque estuvo rodeado no se apartó de Dios, aunque estuvo aún rodeado compartiendo la misma mesa, los mismos entornos, aún compartiendo conversaciones con ellos y todo, no se apartó y no se dejó llevar por
0: contaminar
3: por esas personas. Entonces igual pasa en cualquier contexto en la vida de cualquier persona, tanto
0: en el trabajo,
3: en la universidad, en el trabajo, inclusive en la misma familia, puede llegar a pasar. La idea es no contaminarse, porque sí o sí vamos a estar enfrentados a esas situaciones, pero es no contaminarse y tampoco dejarse influenciar por ellos, sino no influenciarlos a ellos.
0: Amén. Dice la palabra que dice que ellos se vuelvan a ti
1: y tú no a ellos.
0: Y algo que decía Santiago es verdad. La Biblia dice que hablaban mal de Jesús, diciendo, ¿y cómo es que este se deja tocar de una prostituta? Si este fuera profeta, sabría quién lo está tocando. Y lo decían, ¿cómo es que este posa en casa de un pecador? Cuando fue a la casa de Zaqueo. Y todos hablaban de eso, lo que dice Santiago, pero él dijo, estamos en el mundo, pero no somos de este mundo. Hay que dar ejemplo. Mire lo que dice en el Evangelio de Juan, capítulo 13, verso 15, mi amor. Este es un pasaje bíblico muy, muy,
1: muy lindo. Sí, dice, porque ejemplo os he dado, para que como yo os he hecho, vosotros también hagáis.
0: El mismo Señor Jesucristo, siendo ejemplo Dios, he dado. Dijo, yo les he dado ejemplo. Nosotros como cristianos debemos hacer eso, lo que él hizo, dar ejemplo. Y él dice, ¿para qué? Para que hagan como yo les he dado ejemplo. Y eso es lo que nosotros tenemos que ver en la vida. Aquí a todos los que están allí, mi amor, vamos a saludar a todos.

0: Audiencia, que nosotros pensemos en qué yo doy ejemplo, si yo soy el que doy ejemplo en las vulgaridades, si doy ejemplo en las mentiras, si soy ejemplo de mi mal hogar que tengo con las peleas, con las discusiones, en qué estoy dando ejemplo, porque no está diciendo aquí cualquier ejemplo, perdón, no está diciendo solamente el buen ejemplo, en todo podemos dar ejemplo, sea bueno malo, sí, o sea malo. Malo. ¿Por qué quiero que usted piense en eso? Porque para que usted cambie su forma de pensar y su estilo de vida, diga, no, yo no quiero seguir así, yo quiero dar ejemplo. Yo puedo ver el mundo, lo que decía Santiago, yo puedo ver la gente que está a mi alrededor, pero yo no debo contaminarme, que ellos se vuelvan a mí, que ellos digan, no, yo no quiero seguir en esta vida, ¿cierto?, pecaminosa, sino quiero seguir una vida diferente, mi amor.
1: Es dar el ejemplo, dice, porque yo os he dado ejemplo, y eso es lo que ustedes deben hacer, que poder imitarle a él. Cuando Pablo decía, imíteme a mí porque yo imito a Cristo, todos tenemos que tomar una decisión, un punto en nuestra vida que debemos tomar una decisión. Santiago ahorita decía, yo he tenido y he rodeado y no podemos, y Diana se rodea con gente que no conoce del Señor, pero ¿qué hace que se mantengan firmes? Yo debo tomar una decisión, yo sigo a Cristo, en mi casa no me han enseñado, yo sigo a Cristo, mi papá me enseñó, yo sigo a Cristo, hay un principio y un fundamento en mi vida, y eso nos ayuda a tomar decisiones. Qué importante es hoy, papá, que usted pueda hacer ese ejemplo para sus hijos. Qué importante es no decir, que ellos hagan lo que quieran y yo puedo hacer mi vida también lo que quiera. No, porque aquí el Señor Jesucristo dijo, ejemplo os he dado, quiere decir en mi comportamiento, he caminado con gente del mundo, caminé con el leproso, caminé con la viuda, caminé con la pecadora, la prostituta, pero yo no me contaminé porque les he dado ejemplo, porque ustedes cuando van y comparten con gente del mundo se vuelven a ellos. Quiere decir, no hay un fundamento. Es importante que usted los pueda dar a sus hijos, instruirlos, sea ejemplo, para cuando ellos estén también rodeados de personas que no tengan a Cristo, personas del mundo, que lo van a tener que vivir porque nos enfrentamos en este mundo, puedan tomar decisiones en su vida, puedan decir, soy ejemplo, mi papá fue ejemplo, ¿por qué voy a hacer lo contrario? Dice, y esto mismo vosotros también hagáis, sean ejemplo de otros, enséñenle a otros, que usted pueda levantarse con su cara en alto, decirle, ¿cuándo me vio a mí hacer esto o aquello? Así con el ejemplo podemos cambiar y llegar a vidas. Yo recuerdo,
0: perdón, mi amor, una persona que me decía, no, una mujer decía, no, pastor, es que esta niña era una muchacha joven que se iba a bailar, se escapaba de la casa, ¿recuerda? Y decía, no, esa niña me ha sacado unas canas, es que yo no entiendo a esa muchacha porque así se le volaba de noche a irse a bailar y todo eso. Y yo le dije, ¿y usted cuando joven cómo era? Dijo, uy, no, pastor, si yo era peor. Y yo le dije, ¿y usted quiere hoy recoger peras donde sembró manzanas? O sea, uno no puede recoger, o sea, si usted no fue ejemplo, ¿cómo quiere o cómo espera que sus hijos sean ejemplo? Nosotros por eso tenemos que cambiar nuestro estilo de vida, porque en el comienzo de los años de un ser humano, de un niño, dice que aprendes por imitación. El niño aprende es por imitación, o sea, por el ejemplo que ve. Entonces la mamá se pone zapatos altos y la niña quiere ponerse zapatos altos, por imitación. La mamá tal vez echa
2: labiallito.
0: Sí, bueno, pintalabios, y la niña también quiere. O sea, todo es por imitación, o sea, realmente. No es porque usted le diga, mire, tienes que hacerlo así. Porque cuando uno le dice a los niños, haga eso, no lo quieren hacer. Pero ellos ven lo que son sus padres y empiezan a imitarlos, empiezan a hacer. Por eso nosotros lo que queremos hoy no es juzgar a nadie, no es criticar ni señalar a nadie, simplemente decirles que sí podemos dar buen ejemplo, que debemos dar ejemplo, así como Cristo nos dejó ejemplo. Y si nosotros somos imitadores de Jesús, entonces luego vamos a poder decir, imítenos a nosotros como nosotros imitamos a Cristo, porque Cristo nos dejó ejemplo. Y recuerdo un hombre que en esos fin de semana que hicimos en el retiro de hombres decía, es que yo siempre que... A mí, siempre que me invitaban a tomar, a salir, a bailar, yo decía, es que no puedo, no tengo tiempo, es que estoy trabajando. Dice, pero hoy me doy cuenta que no, que yo debo decir, es que yo sigo a Jesús. Yo le sirvo a Él y no quiero ese estilo de vida. Eso es diferente. Por eso el apóstol Pablo decía eso. Por eso el Señor decía eso. En el Evangelio de Juan dice el mismo Señor, porque yo he sido ejemplo para que ustedes sean ejemplo. ¿Qué quiere decir? No diga que es que estoy enfermo, que es que yo no tomo, que es que me estoy tomando unas pastillas.
1: Unas pastillas, sino antibiótico, no puedo tomar.
0: Sino muéstrenles el ejemplo, lo que decíamos de los recabitas. Cuando el Señor le dice a Jeremías, invítalos a tomar licor. ¿Y qué dijeron los recabitas? No, porque no. nuestros padres, nuestros ancestros nos dieron ejemplo y dijeron que esta familia, los recabitas, no íbamos a tomar licor, y por eso dice la Biblia, Jeremías 35, que ellos no tomaron licor, y dijeron, no lo hemos hecho y no lo vamos a hacer. Eso fue un legado, ¿cierto?, que les dejó a su generación, y ese es el legado que queremos darles, de que cada uno de los que estamos escuchando podamos decir, yo voy a ser ejemplo para que mis futuras generaciones puedan decir, yo quiero ser como mi papá, quiero ser como mi abuelo, quiero ser como mi tío, como la persona que tal vez me está escuchando ahora, y diga, porque él nos dio ejemplo de tener una vida ejemplar.
1: Así es.
0: Saludemos, mi amor, a todas las personas que están allí, ya nos quedan unos minutos y vamos a culminar el mensaje.
1: Vamos, Herminda, Dios me le bendiga, más que nunca está conectada hoy, está comentando.
2: Mis hermanos.
1: Están allí todos muy pendientes.
0: Esperamos que nos saluden para poderlos saludar, por favor. Un saludito.
1: Herminda,
0: sí, digo a todos los que están allí conectados.
1: Darío y Liliana, Dios me le bendiga, bienvenidos. Gaby, hace rato que no veíamos por aquí a Gaby, Dios me le bendiga, les recordamos muchísimo. Mabel, Dios me le bendiga. Santiago está saludando a sus suegros. Aquí Héctor Tobar saluda a su queridita hija, porque nadie le dice a cualquier otro Paolita, ¿verdad? Sí. Y al yerno Santiago, bienvenido Héctor, Dios me le bendiga. A Mabel Pérez, Mabel, la extrañamos muchísimo, esperamos por la próxima semana tener el privilegio, el honor de tenerla en esta mesa de trabajo.
0: Elia Chacón, mi amor, Elia, está ahí también.
1: Lady Mireya, Dios me le bendiga. Lady, bienvenida, ya siempre también bien conectadita a nuestras transmisiones. Doña Mariela, no puede faltar ella en nuestras transmisiones. Elida, le recordamos con mucho cariño, con nuestro corazón y en nuestras oraciones. Y bueno, ya para ir terminando este segmento y ya cerrando esta serie acerca de dejar una nueva herencia, un legado, ¿qué legado le estoy dejando a mis hijos? ¿Cómo los estoy instruyendo? Quiero que tanto Diana como Santiago puedan ahora dar un consejo a estos jóvenes que nos escuchan, o a estas familias, a estos papás que hoy están diciendo, ¿qué tengo que hacer con mi hijo? ¿Cómo lo voy a instruir? ¿Cómo les voy a mostrar el camino? Y sé que ustedes han sido apartados para Dios, sé que hasta el día de hoy han cumplido los mandamientos, han sido educados prácticamente unas bases y unos fundamentos bíblicos, desde niños se han apartado para Dios, pero que también igual han tenido sus luchas. ¿Cómo ha sido esas luchas? Que puedan aconsejar hoy a toda esta audiencia que nos está escuchando, y para eso quiero leer este verso bíblico. Amén, que es. Dice en Primera de Timoteo 4:12, y dice así: ninguno tenga en poco tu juventud, sino sé ejemplo de los creyentes en palabra, conducta, amor, espíritu, fe y pureza. Miren esto, a veces decimos, es que de los adultos debemos tener, pero mire que aquí dice que ninguno tenga en poco tu juventud. Timoteo fue alguien que Pablo instruyó desde pequeño, que le habló que la fe que estaba en su abuela y en su mamá había pasado en Timoteo. O sea que desde pequeño él había sido instruido en la palabra. Así que le decía a Timoteo, ninguno tenga en poco tu juventud, como hoy tampoco ninguno pueda tener en poco la juventud de ustedes, todavía están jóvenes, ¿verdad? Así y todavía es. Puede darle un consejo a esos jóvenes de cómo hacer para no haberse apartado de la palabra y de los caminos del Señor. Pero quiero leerlos también, tratar para terminar en la traducción lenguaje actual. No permitas que nadie te desprecie por ser joven. Al contrario, trata de ser un ejemplo para los demás cristianos, que cuando todos oigan tu modo de hablar y vean cómo vives, traten de ser puros como tú, que todos imiten tu carácter amoroso y tu confianza en Dios.
0: Qué linda esa versión del lenguaje actual, los que la quieran leer, Biblia, traducción, lenguaje actual, estamos leyendo 1 Timoteo capítulo 4, verso 12, y qué tremendo, porque aquí habla otra vez, el Señor dijo, yo les he dejado ejemplo para que hagan lo que yo les, sean imitadores, el apóstol Pablo también lo dice, aquí lo está diciendo el apóstol Pablo a Timoteo, que no tengan en poco su juventud, sino que ustedes sean ejemplo para los demás cristianos, para que ellos también digan, yo quiero ser como ellos. ¿Qué ejemplo? Perdón, ¿qué
1: consejo
0: les dan ustedes? Porque ya nos quedan algunos minutos, y para que ustedes le den un consejo a aquellos oyentes, y a los padres también, porque que Diana le dé ejemplo a los jóvenes que nos escuchan, y Santiago a los padres que tienen hijos jóvenes en ese momento.
2: Bueno, en mi caso es que sí hay un manual de vida, que es la Biblia, que no hay que tocar fondo para buscar a Dios, y que busquemos cómo acercarnos, o sea, hacer actos que nos acerquen cada día más a Dios en vez de hacer los que nos alejan de Él. Ese sería mi consejo.
3: Amén. Por mi lado, yo diría que padres, no desesperéis a vuestros hijos. Como consejo, porque eso también está escrito, no me lo estoy inventando.
1: Sí.
3: Y en cuanto a los jóvenes, de que vale totalmente la pena trabajar por algo y esmerarse y gastar la vida por algo que es eterno y no por algo que es pasajero. De pronto muchos piensan que pues ir a la iglesia cada domingo y de pronto intentar hablarle a otros jóvenes es algo de dar pena y eso, pero pues tiene un trasfondo mucho más inmenso, y es para un trabajo que va a durar toda la eternidad.
0: Amén.
3: Inclusive después de esta vida va a durar toda la eternidad, entonces que es algo que es eterno y por eso vale tanto la pena. Entonces intentar buscar, así como decía ella, tener esos actos que acerquen mucho más a Dios y dejar esos actos que cada uno sabemos que nos alejan de Él.
0: Amén. Mire, que quiero terminar con esto, y es que lo que dice Santiago, lo que está diciendo Diana, es definitivamente vale la pena seguir a Cristo, vale la pena tomar ese camino y hacer un nuevo estilo de vida. Si hasta el día de hoy no lo ha tenido, si hasta el día de hoy su estilo de vida ha sido de mal ejemplo, porque todos sabemos en qué áreas hemos sido mal ejemplo. Sí. Nadie puede decir no, pero ¿cuál mal ejemplo? No, todos sabemos si ha sido mentiroso, si ha sido adúltero, si ha sido alcohólico, si ha sido de las personas que juzgan, que señalan, si han sido personas avaras, si han dejado un mal ejemplo, podemos cambiar. Y vale la pena cambiarlo. Decía Santiago algo, dice las Escrituras, que trabajemos por las cosas que no perecen, más que por las que perecen, porque una casa se destruye, un hogar, bueno, las cosas materiales se pierden, pero seguir a Cristo y servirle a Cristo permanece para siempre. Por eso dice, no tengan en poco su juventud, sino que sean testimonio de palabra, conducta, amor, espíritu, fe, pureza, que santidad. Debemos dar buen ejemplo para que otros digan, yo quiero ser como tú.
1: Así es. Queremos tomar este minutico ya que nos resta para que usted como papá, aquellos que nos están escuchando, los jóvenes que nos escuchan, puedan decir, Señor, yo quiero volver mi corazón a Dios, y que como papás podamos bendecir a nuestras generaciones.
0: Amén, amén, amén. Vamos a orar. Padre, gracias por darnos este privilegio de poder estar como familia reunidos en esta mesa de trabajo. Gracias, Señor, por la vida de Diana. Bendecimos su vida, a sus padres, a sus hermanos y a todas sus familias, Señor. Te pedimos, Señor, ayúdale, Señor bendito, para que sigan siendo ejemplos, Señor. Para que se den cuenta que eso no se trata de una religión solamente, sino de un estilo de vida diferente. Vivir para Cristo, haciendo las cosas que al Padre nos ha dado hacer, Señor. Ser imitador de Jesús es lo más importante, Señor. Oro por la vida de Santiago, Señor bendito. Síguele usando, Señor, como instrumento de testimonio, Señor, de tener una vida ejemplar, Señor. Padre, para que otros vean en él, Señor, el ser deseoso de ser imitado, Señor, en el nombre de Jesús, Señor. Bendigo la vida de cada oyente, Señor, de todos los que están ahí a través de Radio Hot Agape y todos los que están a través de las redes, Señor, en Facebook. Señor, Padre, te pido que, Señor, hoy, Señor, abre a su espíritu, a su corazón, y que todos podamos decir, yo quiero ser ejemplo. De lo malo que estoy haciendo, voy a cambiar para dejar un buen estilo de vida a mi familia, y que todos puedan decir un día, yo quiero ser como esa persona que me dio ejemplo para seguirle, para imitarlo. En el nombre de Jesús, bendecimos a todos los oyentes, en el nombre de Jesús de Nazaret, amén y amén. Mi amor, vamos a
1: quitarlo el día de mañana. Amén, amén. Las recordamos, el día de mañana estaremos nuevamente de 12 del mediodía a 1 de la tarde, nuestro programa Mujeres Impulsadas por Jesús. No se lo pierda, porque hablaremos un tema muy, pero muy especial, candente y muy controversial, así que esperamos allí sus opiniones.
0: Despídense, jóvenes.
2: Gracias por este espacio y nos veremos en una próxima ocasión.
3: Gracias a todos por conectarse, y espero que también puedan seguirse conectando esta semana y la otra próxima semana. Dios los bendiga a todos.
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3: Pues bien, como saben, hay muchos que han considerado que la Carta a los Hebreos es un libro muy difícil. Puedo entender eso porque el libro está lleno de citas del Antiguo Testamento, y si uno no tiene un conocimiento básico del Antiguo Testamento, y si uno no presta la atención debida, puede perderse, por así decirlo. Pero la persona que dedica tiempo para estudiar realmente este libro hallará muchas bendiciones al hacerlo. Resulta que hoy nos encontramos en uno de esos lugares especiales. Hoy volvemos al capítulo 4 de Hebreos y la lección Disfrutando de lo Mejor de Dios. Así que volvamos a nuestro estudio de la Carta a los Hebreos y terminemos nuestra lección sobre el tema Disfrutando de lo Mejor de Dios.

0: y les dieron buenas noticias a los israelitas. La Biblia dice que estas buenas nuevas no les sirvieron a ellos porque no fueron acompañadas de fe de parte de los que las oyeron. El comentarista William Barclay dice, es como el médico que nos dice, puedo curarte si sigues mis instrucciones. Es como el maestro que dice, puedo convertirte en erudito si sigues mi programa de estudio. Es como el entrenador que le dice al atleta, puedo convertirte en campeón si no te desvías del programa que voy a fijar para ti. En cualquier aspecto de la vida, el éxito depende de la obediencia a la palabra del experto. Y si pudiéramos decirlo, Dios es el experto cuando se trata de la vida, y la felicidad real depende en hacer lo que Él dice. La aplicación de esto para nosotros es sencilla. Nosotros también oímos las buenas nuevas del plan de Dios para nuestras vidas. No se trata simplemente de las buenas noticias del Evangelio. Ya hemos oído eso. Hemos estado bajo la sangre, ¿verdad? Ahora estamos oyendo el Evangelio del plan de Dios para nuestras vidas. Lo oímos con nuestros corazones. Lo leemos en la palabra de Dios. Pero oír nunca es suficiente. Nuestro oír debe ir mezclado con fe, o de lo contrario, nunca entraremos en las bendiciones que Dios ha reservado para nosotros como sus hijos. ¿Estamos comprendiendo esto? Esta es una lección muy importante para nosotros como seguidores de Cristo. Pues bien, la experiencia del temor y la experiencia del fracaso, y luego, noten en el versículo 3, la experiencia de la fe en el desierto. Dice, porque los que hemos creído entramos en ese reposo, es decir, lo mejor de Dios. La fe es el asunto esencial, y lo demuestra esta cita del Salmo 95, versículo 11. Este era el plan de Dios para su pueblo. ¿Cuál era el plan de Dios para el pueblo de Israel? Su plan no era simplemente sacarlos de Egipto y luego dejarlos librados a sus propios recursos. Así es como a veces pensamos de nuestra fe, ¿verdad? Dios me salvó, ahora es asunto mío figurarme qué hacer. No, el plan de Dios para usted no se terminó cuando tomó la decisión de entregarle a Cristo su corazón. Eso fue apenas el principio, no fue el fin. Muchos de nosotros venimos a Cristo y pensamos, ah, gracias Dios porque ya no voy al infierno, se acabó, ya estoy listo. No, eso es apenas el principio. En su plan, para los israelitas, Dios no se contentó con sacarlos de Egipto. Quería llevarlos a Canaán, pero entre Egipto y Canaán, ellos cayeron víctimas de algunas de las mismas cosas de las que nosotros caemos víctimas, ¿verdad? Ustedes recordarán la historia. El pueblo se puso a quejarse y a rezongar. Querían apedrear a Moisés y querían apedrear a Josué y a Caleb. Murmuraron contra Moisés. Y como recordarán, Moisés un día tuvo que ir a Dios y decirle, Dios, ¿qué voy a hacer con esta gente? Eran pésimos seguidores de su líder, y el resultado fue que se perdieron lo mejor de Dios. ¿Ven el ejemplo aquí? Dios no quedó satisfecho con sacarlos de Egipto. Quería llevarlos a Canaán. Igualmente, Dios no queda satisfecho simplemente con que nos convirtamos en creyentes. Eso fue importante, porque así es como vamos a pasar la eternidad con Él. Pero, ¿cuántos saben que Él se interesa por su peregrinaje en este mismo momento? Quiero decir, la mayor parte de la Biblia tiene que ver con ese peregrinaje. No es en cuanto a empezar o terminar, es en cuanto al desierto en donde nos encontramos. A mi parecer, algunos de ustedes están, por así decirlo, como perdidos en el desierto. Empezaron con Dios, les iba bien y estaban muy contentos de haber salido de Egipto. Ahora se hallan en el desierto y saben que Dios tiene mucho más para ustedes, que lo mejor de Dios para su vida está en algún lugar por delante, así como la tierra prometida lo estaba para los israelitas. Pero usted todavía no ha entrado en esa promesa debido al temor o al fracaso o a la falta de fe, así que esas son las experiencias. Alguien lo dijo muy bien, el temor llamó a la puerta. La fe fue a contestar y no halló a nadie allí. Cuando la fe entra, se conquista el temor, y eso quiere decir confiar de antemano lo que uno podrá entender solamente al mirarlo hacia atrás. Esas son las experiencias en el camino a la tierra prometida. En segundo lugar, veamos los ejemplos de reposo en la tierra prometida. Reposo lo pongo entre comillas. Primero hay el ejemplo del reposo de la creación, Hebreos 4, versículos 4 al 5. Porque así ha dicho en cierto lugar acerca del séptimo día, y Dios reposó en el séptimo día de todas sus obras. Y otra vez en este pasaje, no entrarán en mi reposo. ¿Sabían ustedes que Dios siempre quiso que tengamos reposo? Siempre quiso que tengamos una especie de vida de Sabbat, en paz con Dios y lo que hacemos. El Sabbat de Éxodo capítulo 20 se basaba en este hecho. A decir verdad, Dios instituyó el Sabbat para los hebreos, ¿verdad? Cada 7 días debían descansar. ¿Saben lo que hicieron los judíos con esto? Tal como nosotros lo habríamos hecho, lo tergiversaron todo. Así fue. Convirtieron en carga lo que era una bendición. Tomaron lo que se suponía que debía ser un tiempo de refrigerio y lo convirtieron en el día más tenebroso de la semana para todo judío. Quiero decir, temían recoger una rama porque pensaban que eso era trabajo. También perseguían a los que consideraban que habían quebrantado las leyes del Sabbat. Lea el Nuevo Testamento. Es casi increíble leer de todas las cosas estrafalarias que los judíos hacían porque no entendieron la importancia del día de reposo y lo convirtieron en la peor experiencia que pudiera tener quienquiera que siguiera el judaísmo. Usted dice, vaya, no puedo creer cómo pudieron hacer eso. Usted puede. Simplemente deténgase y piense por un momento. Es lo mismo que nosotros hacemos. Tomamos las cosas que Dios nos da para nuestra bendición y de alguna manera les damos la vuelta y las convertimos en una carga para nosotros. Cuando Dios califica a este reposo como mi reposo, a esto que Él quiere que nosotros disfrutemos, identifica a esto consigo mismo de una manera muy íntima. No está hablando de relajación de las tensiones, está hablando de una calidad de vida que es muy semejante a la misma calidad de vida de que Él disfruta. Es la clase de vida que quiere que tengamos. Él quiere que nosotros entremos en eso. Eso es lo que quiere decir con esta frase de reposo de la creación que habla del Sabbat. Luego tenemos el ejemplo del reposo en Canaán. Hebreos 4, versículos 6 al 7. Por tanto, puesto que todavía falta que algunos entren en él, y aquellos a quienes antes se les anunció las buenas nuevas no entraron por causa de su desobediencia, Dios otra vez fija un día, hoy, diciendo por medio de David después de mucho tiempo, como se ha dicho antes, si ustedes oyen hoy su voz, no endurezcan sus corazones. Esto es lo que él está diciendo aquí. Israel no alcanzó lo que Dios tenía para ellos en la tierra prometida, así que se quedaron fuera, ¿verdad? No lo recibieron. Solo 2 individuos de toda la generación adulta pudieron entrar a la tierra prometida, Josué y Caleb. El resto de toda la generación que no creyeron a Dios en Cades Barnea quedaron descalificados y no pudieron lograr el reposo que Dios había provisto para ellos. Así que el escritor de Hebreos dice que todavía estaban allí. El reposo todavía estaba allí. Entonces aparece Josué, y Josué iba a ser quien los llevaría a este reposo. Él hizo muchas cosas buenas, por ejemplo, el episodio de los muros de Jericó y todo el resto que sucedió allí. Pero, ¿cuántos recuerdan que Josué también cometió errores? Y así Josué tampoco disfrutó del reposo que Dios tenía preparado para su pueblo. Después de Josué vino David, y a David le iba muy bien hasta que se olvidó quién era y se enredó con Betsabé. Luego vino Salomón, que debía promover el reposo para el pueblo, y se enredó casándose con muchas esposas. Así que la Biblia está diciendo que tal como en el Antiguo Testamento el reposo que estaba propuesto para Israel, ellos nunca lo alcanzaron y nunca lo disfrutaron ni por Josué, ni por David, ni por Salomón. Lo que quiere ayudarnos a entender es que todavía está allí y está allí para nosotros, si lo queremos. Todo lo que tenemos que hacer es entrar en este reposo y desear que lo que Dios ha puesto a nuestra disposición como pueblo suyo, pero no se lo recibe por ósmosis. Luego vemos el ejemplo del reposo en el Calvario. Hebreos 4, versículos 9 al 13. Quiero llamar su atención a lo que dice en el versículo 11. Por tanto, esforcémonos por entrar en ese reposo. Esto quiere decir que debemos ser diligentes. Ahora bien, eso puede parecer como algo contradictorio. Sean diligentes para descansar. Si usted está teniendo dificultades para quedarse dormido, usted no va y se acuesta en la cama y dice, tengo que esforzarme más para dormirme. Quiero decir, eso no funciona así, ¿verdad? No y no. Pero aquí, esto tiene sentido. Esta desconexión es importante. A fin de conocer lo mejor de Dios para nuestras vidas, hay ciertas cosas en las que es nuestra responsabilidad entrar. No entramos a fin de lograrlo por nosotros mismos. Entramos en la disciplina que le permite a Dios concedérnoslas. Cuando Jesús colgaba en la cruz para completar la experiencia de la salvación, dijo, «Consumado es», y quedó completa. Nuestra salvación está hecha por completo, completa, pero eso es simplemente Egipto. Como ven, nosotros ya hemos salido de Egipto, estamos en el camino y Dios dice que en este camino Él tiene algo especial para nosotros. Tiene algo para usted y para mí que representa mucho más de lo que la mayoría de nosotros jamás podría comprender. Tenemos que esforzarnos, tenemos que ser diligentes para entrar. Esto es una paradoja, lo sé, pero se nos llama a que nos esforcemos a fin de que podamos entrar en este reposo. Esto también nos ayuda a comprender la dicotomía que algunos ven entre la fe y las obras. Algunos dicen, pues bien, soy salvado por la gracia, así que eso es todo, ya no tengo que hacer nada. Pues bien, usted no puede hacer nada para ser salvado, pero una vez que ha sido salvado, tiene que esforzarse por hacer algo. La Biblia dice en Efesios capítulo 2, versículos 8 al 10, porque por gracia ustedes han sido salvados por medio de la fe, y esto no procede de ustedes, sino que es don de Dios, no por obras para que nadie se gloríe, porque somos hechura suya, creados en Cristo Jesús para hacer buenas obras, las cuales Dios preparó de antemano para que anduviéramos en ellas. En otras palabras, no somos salvados por buenas obras, somos salvados para buenas obras. Un hombre está en una balsa que ha hecho y el mar lo empuja mar adentro. El viento y el oleaje dan toda indicación de un desastre inminente. El hombre lucha desesperadamente para mantener la balsa a flote, pero por más que se esfuerza en remar, no puede acercarse ni un ápice a la orilla. Al alzar la vista de su esfuerzo, ve que un barco se acerca. La tripulación le echa una cuerda y le dice que suba. El hombre, al instante, abandona su balsa y sus propios esfuerzos y acepta la salvación que se le ofrece. Está a salvo, está seguro. Lo llevan ante el capitán, quien le dice, «Ahora necesitamos tu ayuda, nos hacen falta manos. ¿Podrías ayudar?» Esto no tiene nada que ver con su situación. Su salvación ya es segura. No lo van a echar por la borda si se niega a ayudar. Pero su gratitud es tal que de buen grado arrima su hombro. Ayudar a bordo no tiene nada que ver con su salvación. El llamado al servicio en la vida cristiana no es un llamado a esclavitud, sino a un esfuerzo de amor. ¿No es eso lo que debería ser para nosotros como creyentes? Ningún pastor jamás debería tener que ponerse en el púlpito y suplicar a los creyentes que sirvan a Dios. Yo he escogido no hacer eso. Amigo y amiga, si usted entiende de qué ha salido de Egipto, del cual ha sido rescatado, del peligro del que ha sido rescatado, su pensamiento debe ser para Dios. Posdata, te amo, Señor. Lo que sea que pueda hacer por ti, házmelo saber. Esa debería ser nuestra motivación para cada uno de nosotros. Eso nos lleva a la última parte de este pasaje. El punto clave para la mayoría de nosotros es que Egipto ya está detrás. Entendemos eso. Hemos sido puestos bajo la sangre de Jesucristo. Eso es la cruz. Así que estamos fuera de Egipto. Gracias a Dios por eso. Estamos camino al cielo. Y así, ¿cómo sabemos cómo nos va en nuestro camino a lo mejor que Dios tiene para nosotros? Aquí tenemos dos versículos que muchos sabemos bastante bien, pero que en realidad en este contexto nos ayudan a hallar una respuesta a esa pregunta. Aquí tenemos el examen de los requisitos de la tierra prometida. Lo primero es que somos examinados por la palabra de Dios? Hebreos 4, versículo 12. Porque la palabra de Dios es viva y eficaz, y más cortante que cualquier espada de dos filos. Penetra hasta la división del alma y del espíritu, de las coyunturas y los tuétanos, y es poderosa para discernir los pensamientos y las intenciones del corazón. ¿Cómo sabemos si hemos entrado en lo mejor de Dios para nuestras vidas? Pues bien, de acuerdo al escritor de Hebreos, hay dos fuentes a las que podemos echar mano. Una de ellas es la palabra de Dios y la otra es el Dios de la palabra. Si apelamos nuestro caso a estos dos testigos, descubriremos cómo nos va. El primero de nuestros dos testigos es la palabra de Dios, y la palabra de Dios se abre paso por todas nuestras pretensiones, ¿verdad? ¿Alguna vez ha estado usted leyendo la palabra de Dios y en realidad se ha enfurecido contra la Biblia? ¿Alguna vez le ha sucedido eso? Yo hallo que eso me sucede más bien a menudo, porque cuando leo la Biblia me habla en cuanto a mí mismo. Santiago capítulo 1, versículo 23 al 25 dice: Porque si alguien es oidor de la palabra y no hacedor, es semejante a un hombre que mira su rostro natural en un espejo. Pues después de mirarse a sí mismo e irse, inmediatamente se olvida de qué clase de persona es. Pero el que mira atentamente a la ley perfecta, la ley de la libertad, y permanece en ella, no habiéndose vuelto un oidor olvidadizo, sino un hacedor eficaz, este será bienaventurado en lo que hace. ¿Qué nos está diciendo este pasaje? Este pasaje dice que he salido de Egipto, he sido salvado. Gracias a Dios, estoy en camino a lo mejor que Dios tiene para mí, pero a veces no estoy seguro en cuanto a mis motivos. No estoy seguro en cuanto a lo que estoy haciendo en mi vida. No estoy seguro si me dirijo a lo mejor de Dios. No estoy seguro si me he dejado atrapar por la presión que el mundo ejerce sobre mí para que lo imite. O tal vez incluso se me antojan algunas de las cosas que tenía en Egipto, como los israelitas. No estoy seguro en cuanto a mí mismo. ¿Cómo puedo estar seguro del punto en que me hallo en este peregrinaje? La Biblia es el sistema global de posicionamiento dado por Dios. ¿Quieres saber dónde está? Lea la Biblia, y cuando usted lee la Biblia sabrá dónde está. Dice que la Biblia es tan poderosa que se abre paso hasta la misma médula. Algunas veces me preocupo en cuanto a mis motivos. ¿Cuáles son mis motivos? Una vez estábamos en una de nuestras concentraciones y el Coliseo estaba repleto hasta la bandera. Yo me hallaba sentado en la plataforma pensando, Dios, casi no puedo creer que tengo que predicar a todas las personas. Y entonces me vino el pensamiento, y esto bien puede haber venido del enemigo, pero también puede haber venido de Dios. Jeremiah, ¿cuáles son tus motivos para hacer todo esto? ¿Alguna vez le vienen estos pensamientos? ¿Sabe lo que la Biblia dice? La Biblia dice que la palabra de Dios le ayuda a entender sus motivos. La palabra de Dios se abre paso por entre nuestros motivos. Se abre paso por todo lo que hacemos, tratando de impresionar a otros. Si uno se mantiene en la Biblia y la sigue, eso le ayudará a saber dónde está en el camino a lo mejor que Dios tiene para su vida. Pero también somos examinados por el Dios de la palabra. Hebreos 4, versículo 13. Esta no es la palabra de Dios. Este es el Dios de la palabra. Escuchen lo que dice: No hay cosa creada oculta a su vista, sino que todas las cosas están al descubierto y desnudas ante los ojos de aquel a quien tenemos que dar cuenta. ¿Sabía usted que hay alguien allá arriba que es responsable por sacarnos de Egipto? Está mirándonos conforme avanzamos en este peregrinaje por el desierto, y a lo mejor que Él tiene para nosotros. Él sabe todo en cuanto a nosotros. Él no hace acepción de personas. Nada está oculto a su vista. Todos nosotros y todo en cuanto a nosotros está desnudo y abierto a sus ojos. Y entonces dice, de paso, Él es el único que importa, porque Él es el único a quien tendremos que dar cuenta. Así que esto es una especie de recordatorio aleccionador para nosotros. Vuelvo a lo que ya dije anteriormente, que a veces nosotros, Como creyentes, de cierta manera nos volvemos complacientes y satisfechos. Vamos, ya fui salvado, asisto a la iglesia, le doy a Dios el mínimo, me va bien. Tal vez no esté a la cabeza de la lista, pero estoy adentro. Gracias a Dios, estoy adentro. El escritor de Hebreos dice, debes temer esa actitud. Debes temer que incluso sea posiblemente cierto en tu vida de que quedas satisfecho con cualquier cosa excepto lo mejor que Dios tiene para ti. Uno de los retos que tenemos en la vida es nuestra proclividad a conformarnos con objetivos limitados. Quiero decirle que Dios tiene un plan increíble para su vida, pero ¿sabe usted por qué no entra en eso? La Biblia dice que no entramos debido a la incredulidad, porque no confiamos en Él. Esto es algo que nunca he entendido. Confío en Dios en cuanto a la eternidad. Confiaré en Él para siempre. Le he entregado mi vida. Él me ha dado vida eterna. Voy a pasar toda la eternidad con Él. Pero, ¿recuerda lo que ya dije? El problema real es confiarle a Dios la próxima semana. La próxima semana en este peregrinaje. La próxima semana en este camino. Así que quiero presentarle un reto a usted que ya es seguidor de Cristo. Esto me entusiasma porque es un reto también en mi propia vida. Yo no quiero perderme nada de lo que Dios tiene para mí. Ya he salido de Egipto, alabado sea Dios, ya estoy en el camino y eso es estimulante. Veo la meta, sé hacia dónde me dirijo. Pero esto tiene que ver con este recorrido y el hecho es que Dios quiere darme reposo. Sé que se trata de paz y tranquilidad y participación armoniosa, pero es mucho más que eso. El reposo de Dios es lo mejor de Dios. Dios quiere que usted tenga lo mejor de Él en su vida y ese es el reto que quiero presentarle hoy. No se quede satisfecho con nada menos. Dígale a Dios: he estado, de cierta manera, flotando y participando a medias en lo que tú me has dado y en mi salvación, pero ya no voy a seguir así. Permítanme decirles algo, amigos y amigas. Dios nos ha dado a cada uno de nosotros un don espiritual. La Biblia dice eso. No hay nadie que ya sea creyente y que carezca de un don. Eso quiere decir que Dios le ha equipado con una herramienta de ministerio muy especial que Él quiere que usted utilice. Hay varias listas de ellos en Primera a los Corintios, capítulo 12, y en Romanos, capítulo 12. Según algunas cuentas, hay como 19 dones diferentes, y usted tiene por lo menos uno de ellos. Algunos tienen varios de ellos, pero como ve, Dios le da el don, pero espera que usted le consagre ese don a Él para servirle y honrarle y avanzar en su búsqueda de lo mejor de Él para su vida. A lo mejor usted se ha conformado con mediocridad de su fe. Espero haberlo intranquilizado hoy. Espero haber estimulado su corazón para que usted se proponga hoy mismo y diga: algo tiene que cambiar en mi vida porque no estoy contento simplemente con haber salido de Egipto. Quiero ser un hombre o una mujer que está en búsqueda de lo mejor de Dios. Amén. Amén. Amén. Amén. El Antiguo Testamento nos ha sido dado para que sea un ejemplo, dicen las Escrituras. Estos ejemplos nos han sido dados para que podamos aprender de ellos y seguirlos y aplicarlos a nuestras vidas todos los días. Mañana empezaremos un mensaje que lleva el título de un canto que aprendí cuando niño. Se titula Cristo es todo lo que uno necesita. Se basa en Hebreos, capítulo 4, versículos 14 al 16. No se lo pierda. El estudio de mañana nos lleva de regreso a la centralidad de Jesucristo en esta carta a los Hebreos. Gracias por su sintonía a este programa. Esperamos que tenga un día maravilloso. Volveremos a vernos el día de mañana.
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3: Hoy voy a enseñar sobre la santidad. De hecho, voy a enseñar sobre esto hoy y en varios otros programas. Un poquito diferente. Después voy a enseñar de cuán importante es la verdad. Y creo que la santidad es algo de lo cual debemos hablar aún más. Porque Dios nos llama a vivir vidas santas. Y no es algo que escuchamos desde los púlpitos tanto como creo que deberíamos escucharlo, porque a mucha gente eso les hace sentir un poco nerviosos. La santidad no es legalismo. Y quiero asegurarme de dejar eso claro. Porque muchas personas, al pensar en la santidad o si tratan de vivir una vida santa, creen que significa que tienen que ser perfectos y que no pueden hacer nada y no pueden divertirse. Así que tengamos una mente abierta y, por la gracia de Dios, veamos este tema y aprendamos cosas que nos van a ayudar a vivir una vida que sea más agradable a Dios y que le represente bien. ¿Qué es la santidad? Bueno, la santidad, según el diccionario griego Vine, es el estado predeterminado por Dios para los creyentes. Ahora, cuando algo está predeterminado, no significa que va a suceder automáticamente. Significa que Dios ya ha decidido que eso es lo que Él quiere para nosotros y lo ha hecho posible el que lo obtengamos, pero tenemos que hacer nuestra parte. Es un estado en el cual, en su gracia, Él nos llama y en el que comenzamos nuestro caminar cristiano y lo perseguimos. Y la palabra perseguir es muy importante. Significa crecer hacia la perfección. Pensamos en la santidad y creemos que significa que tenemos que ser perfectos. Pero realmente significa crecer, siempre tener una actitud de buscar y esforzarnos por la santidad. Mientras estemos en estos cuerpos carnales, nunca vamos a manifestar una perfección al 100%. Y dirá, bueno, entonces, ¿cuál es el objetivo de perseguir algo que yo sé que nunca voy a alcanzar? Porque Dios espera que estemos persiguiéndolo y siempre progresando. Uno puede que no llegue al 100% cuando Jesús regrese por nosotros, pero Él quiere hallarnos prosiguiendo hacia la meta. Debe ser nuestra meta, debemos realizar que el llamado de nuestra vida es de ser transformados a la imagen de Jesucristo. Bueno, yo no sé ustedes, pero a mí me falta largo camino y necesito seguir persiguiéndolo, perseverando hacia Él. El Espíritu Santo, el Santo Espíritu, es el agente principal de la santidad. Y Él es el que trabaja con nosotros hacia esa meta. De hecho, ustedes son santos desde que nacen de nuevo, si han recibido a Cristo como su Salvador. Cuando el Espíritu Santo viene a vivir en su Espíritu, nuestro Padre, el Hijo, el Espíritu Santo, porque todos son uno, y si uno está allí, todos están allí. Y cuando el Espíritu Santo viene a vivir en su espíritu, Él tiene que hacer todo santo porque Dios no puede estar en un lugar que no sea santo. Así que nosotros tenemos estas bendiciones maravillosas en nosotros que deben ser desarrolladas y mostradas. tienen que ser integradas en nuestra alma y luego nuestras acciones, donde puedan afectar a otras personas y despertar hambre por Dios en sus vidas. Ahora, yo quiero decirles desde el principio que ser cristiano, un verdadero cristiano, es mucho más que simplemente ir a la iglesia cada semana. Muchas personas, uno le pregunta, ¿es cristiano? Voy a la iglesia. Bueno, yo digo esto todo el tiempo y lo repito porque es un poquito chistoso. Puedo sentarme en mi garaje toda la vida y no me convertir en carro. El simplemente sentarse en la iglesia no significa que usted sea cristiano. Hay muchas personas que van a la iglesia porque crecieron asistiendo a la iglesia, o era un hábito, o quizás lo hicieron por razones sociales. Pero deberíamos ir a la iglesia a aprender, para tener compañerismo con otras personas, para rendir cuentas a otros, para tener un lugar desde el cual podamos involucrarnos para servir a Dios y hacer cosas que ayuden al reino de Dios crecer. La santidad no es legalismo. Quiero asegurarme de dejar eso claro. Yo creo que uno de los mayores desafíos que enfrentamos es ser santos y aún así no ser legalistas. El vivir una vida de libertad, pero no una vida de pecado disfrazada de libertad. Vivir una vida santa no significa que no podamos divertirnos, no ir a fiestas. Tienen que recordar que el primer milagro de Jesús se realizó en una boda. Y él obviamente no está en contra de las fiestas. Es que uno puede tener una fiesta impura, pecaminosa, o puede tener una fiesta buena, piadosa, santa y divertida. Y eso no significa que tengan que estar orando durante toda la fiesta. Simplemente significa que no hacen cosas que saben que Dios no aprobaría. Ser santo no significa que no puedan ver películas, que no juegue juegos de cartas o que no pueda bailar. No tiene nada que ver con cortarse el cabello, usar joyas o maquillaje. No somos impuros si cambiamos nuestro color de cabello. Si usamos ropa colorida, nos perforamos las orejas o nos hacemos botox. Contrario a lo que muchos creen, y yo sé que algunos se van a caer de su silla al decir esto, no somos impuros si nos hacemos un tatuaje. Los religiosos dicen, oh, tienen un tatuaje, deben ser esto, aquello o algo peor. Uno no puede juzgar el corazón de una persona por lo que viste o por el color de su cabello, por si tienen un tatuaje o no, o si usan botox. Hay que dejar de juzgar a los demás por su apariencia exterior, porque Dios ve el corazón. ¿Saben lo que la Biblia dice? Que Dios tiene una imagen nuestra tatuada en la palma de sus manos. Imagínense eso. Algunas personas se han tatuado, en el Antiguo Testamento dice esto en Isaías 44:5, tienen tatuado en sus manos, pertenezco a Dios. Uno dirá, Isaías 44:5, yo soy del Señor. Otro se llamará a sí mismo con el nombre de Jacob. Y otro escribirá, incluso marcará o tatuará en su mano, yo soy del Señor. Bueno, vean, el año pasado, a la madura edad de 79 años, me hice un tatuaje en mi hombro izquierdo y dice aquí, yo pertenezco a Jesús. Y lo hice realmente, creo que para demostrar a los religiosos que uno puede ser santo y tener un tatuaje. Además de eso, yo quería que cualquiera que viera mi hombro supiera que pertenezco al Señor. Ahora, no muchos ven mi hombro, pero hay algunas veces en que sí se ve. Hebreos 12:14. Esta es una escritura interesante. Una que probablemente no usamos mucho porque dice algo que asusta un poquito y no nos gusta asustar a la gente. Pero esto es importante. Hebreos 12:14. Esfuércense significa hagan el mejor esfuerzo. Por vivir en paz y persigan significa busquen. Persigan con todo el corazón esa consagración y santidad. Aquí les viene, sin la cual nadie podrá jamás ver al Señor. Oh, y podría decir, esperes un minuto, Joyce. Yo he nacido de nuevo, yo voy al cielo. Bueno, saben, solo hacer una oración de arrepentimiento no necesariamente significa que se va a ir al cielo. Hay una vida que Dios espera que vivamos y no somos salvos por obras. Pero si realmente somos salvos, vamos a querer vivir vidas santas que sean agradables a Dios. Déjeme decirlo de nuevo. No somos salvos por nuestras obras. La Biblia dice claramente en Efesios que no por nuestras obras, no hay obra que podamos hacer que nos salve. Somos salvos por la gracia y misericordia de Dios. Pero si somos salvos, y yo digo realmente salvos porque yo creo que muchas personas piensan que solo porque hicieron una oración, se arrepintieron de sus pecados una vez, eso significa que todo está bien ahora y van a la iglesia el domingo, pero viven como el resto del mundo todo el resto del tiempo. Y yo acepto mi responsabilidad en esto como maestra. Somos los que debemos decirle a la gente que su compromiso inicial con Cristo es solo el principio básico de su caminar con Él. Pero desde entonces necesita crecer y perseguir la santidad. Y yo no lo dije, Pablo lo dijo, está escrito en Hebreos, sin la cual nadie jamás podrá ver al Señor. Eso no significa que tenga que ser perfecto. Solo significa que debo estar constantemente persiguiendo caminar en la voluntad de Dios y hacer lo que yo creo que Él quiere que haga. Es obvio por estas palabras que debemos hacer el esfuerzo en el poder del Espíritu Santo. No un esfuerzo carnal y humano, sino un esfuerzo en el poder del Espíritu Santo. Y yo dije que el Espíritu Santo es el agente principal en la santificación, porque no podemos lograrlo sin el poder del Espíritu Santo. Todos necesitamos ser llenos del Espíritu Santo, o bautizados en el Espíritu Santo, o recibir el poder de lo alto, como quieran llamarle. No podemos vivir la vida que Dios quiere que vivamos a no ser que seamos llenos del Espíritu Santo. Y esto es algo por lo que oro cada día, porque no solo necesitamos ser llenos una vez. Debemos ser llenos y rebastecidos y refrescados y rellenos. Y así que cada mañana cuando oro le pido a Dios, lléname de Espíritu Santo para hacer tu voluntad hoy. Si usted no ora así, quiero animarle a que empiece a orar. Que Dios le llene con su Espíritu Santo. La Biblia dice que Jesús, Juan dijo, uno viene después de mí. Él dijo, yo les bautizo en agua, pero uno viene después de mí que les bautizará con el Espíritu Santo y con fuego. Y necesitamos ese bautismo del Espíritu y ese bautismo de fuego en nuestras vidas. Ahora, ¿qué de esta parte sin la cual nadie nunca jamás verá al Señor? Bueno, debemos tomarlo en serio. Y examinar si simplemente estamos yendo a la iglesia o realmente buscando la vida que Dios nos llamó a vivir. Y yo puedo decir que por muchos años, aunque yo sí creo que había nacido de nuevo, que yo amaba a Dios, pero yo no le amaba con todo mi corazón. Y yo había hecho un compromiso con Él, pero no le había entregado mi vida entera a Él. Yo no vivía mi vida buscando a Dios y siempre deseando que mi comportamiento cambiara y subiera hacia arriba más y más. Realmente, yo fui a la iglesia regularmente por muchos, muchos años. Incluso trabajé en el equipo de evangelismo de mi iglesia. Estaba en la junta de mi iglesia. Y yo sí creo que yo me hubiera ido al cielo si me hubiera muerto porque sí amaba al Señor y estaba haciendo algún esfuerzo, pero hubiera estado en el jardín de niños al llegar allá porque mi esfuerzo era bastante mediocre.
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3: Levíticos 14, verso 2, verso 15 y verso 18. Esta será la ley para el leproso cuando se limpiare, será traído al sacerdote. Y asimismo el sacerdote tomará del hog del aceite y lo echará sobre la palma de su mano izquierda, y lo que quedare el aceite que tiene en su mano lo pondrá sobre la cabeza del que se purifica, y hará el sacerdote expiación por él delante de Dios. Por eso es muy importante que cuando un pecador viene y dice que quiere bautizarse y ser miembro de la iglesia, en el trasfondo es que Dios le quiere y le va a quitar la lepra, pero el sacerdote, en este caso alguno de los pastores, debe examinar si tiene el aceite. Amén. O la unción apropiada. De lo contrario, vamos a llevar al agua, a un bautismo, a un diablo seco, y vamos a sacar un diablo mojado, y él se va a engañar, autoengañar. Y la verdad nos echará la culpa finalmente a nosotros. Pues ustedes no me dijeron. No, el sacerdote tiene que examinar, el pastor, ¿verdad? Si la unción que pudre esa lepra, que quita esa lepra, está ahí. Si no, guárdese un poquito. Vean, a mí nadie me dijo que tenía que dejar de adulterar, nadie me dijo que tenía que... Yo lo que quiero es ser salvo y punto. No me interesa lo demás. Sí. Entonces, creo que no necesito hablar más porque tengo mucho que compartir. De esa condición leprosa de pecado que interviene la unción, porque solo Dios puede transformar una vida. Nadie se puede transformar por sí mismo, ni un pastor o profeta o evangelista o apóstol puede transformar una vida. Tiene que ser la unción de Dios, quien viniendo le limpia y le trae. Una vez que genuinamente la unción del leproso ha operado en su vida, entonces pasa a otro grado de unción, que es la unción del sacerdote. Forma parte del sacerdocio, porque en el plan de Dios es que todos los creyentes ejerzamos nuestro sacerdocio. Nos llamó para algo, algo tenemos que hacer. No todos los sacerdotes ejercen la misma función. Si vemos aún esto desde el concepto antiguo testamentario, todos los sacerdotes de la familia de Aarón, los levitas, ejercían distintos trabajos. Unos ejercían solo el trabajo de armar, desarmar el tabernáculo, otros de preparar los panes, otro de esto, otro de aquello. Eran distintos trabajos. Por eso aquí en la iglesia bendecimos cada ministerio por el trabajo que realiza, y al realizarlo con su corazón, sin duda que tiene grandes créditos en el cielo. No es propiamente un púlpito lo que todo mundo debe pretender, donde Dios lo llamó, pero hágalo, y hágalo con la unción del sacerdote. Éxodo 40, verso 13 al 15. Y harás vestir a Aarón las vestiduras sagradas, y lo ungirás, y lo consagrarás para que sea mi sacerdote. Después harás que se acerquen sus hijos, y le vestirás las túnicas, y los ungirás como ungiste a su padre, y serán mis sacerdotes, y su unción les servirá para el sacerdocio perpetuo por sus generaciones. ¿Sí? El trabajo de los hijos de Aarón no era exactamente lo mismo de lo que hacía Aarón. Eran parte de un sacerdocio, hubo unción sobre ellos para ejercer. Ejercer cualquier ministerio en Dios se necesita realmente unción, la unción del sacerdote. Una de las reflexiones pudiera ser de los primeros siete, según el capítulo 6 de los Hechos, que fueron escogidos para ayudar a las mesas llenos del Espíritu Santo, de buen testimonio. Un momento, ¿para qué necesito buen testimonio lleno del Espíritu Santo para servir las mesas? Eso cualquiera lo puede hacer. Sí, pero es un servir de mesas en Dios, en la vida divina. Entonces, todo ministerio, cuando tiene la unción sacerdotal del servicio que ejerce, va a ser eso poderoso. Luego de ahí se pasa, cuando ya estamos sirviendo, Dios nos activa en el ámbito profético. Lo profético es demasiado amplio. A veces pensamos que lo profético es solo que un hombre pase aquí y me empiece a dar mi nombre y me empiece a decir esto y me empiece a decir aquello. No empobrezca lo profético, como no empobrezca la unción. La mayoría de los grupos pentecostales que creen en la unción no tienen más cabeza ni espíritu más que pensar que la unción es para que hablen lenguas. A grado que hasta dicen, si no hablan lenguas no eres salvo. Está bien que la unción hace eso, pero solo hablar lenguas. Para eso me da el Señor la unción, para que solo hable lenguas. Lo profético es igual. Les pongo un ejemplo. Cuando el grupo de danza de la iglesia, por tiempo hacían la danza de rutina, todas igualitos para allá, todas igualitos para acá y todas igualitos para allá, por mucho tiempo. Y un día ese don me habló y me dijo: dile a Lizzie que ya es tiempo que se vayan al nivel de la danza profética. Y tú le dije: Señor, ¿y qué es la danza profética? Porque pues qué mejor que tú sabes que lo profético es muy amplio. Y yo sé que ella me va a preguntar, ¿qué le digo? Y yo esperaba una respuesta, es esto, aquello. Me dijo: solo dile eso, ni réplica. Vengo y le digo a Lizzie: mami, el Señor me dijo esto. Y lo primero que me pregunta es lo mismo: ¿y qué es la danza profética? Le voy a responder lo que me dijeron: que solo obedecieras. No tengo respuesta, porque lo profético depende de qué, etcétera. Es muy, muy amplio. Me dice que vino y le dijo al grupo: ¿saben qué? El Señor le dijo al apóstol que hiciéramos esto, y yo sé que me van a preguntar esto y me les adelanto. Nosotros vamos a obedecer, así que olvídense de rutinas. Empiecen a conectar su espíritu con el Señor y que Él los mueva en la atmósfera. Y así que Tal vez usted, quienes tienen tiempo aquí, las veían que ya se quitaron las rutinas y se movían por acá una y por allá la otra, y así obedecieron. Hasta que un día viene mi hija bien contenta. Dice, ya pasó algo. ¿Qué? Dice, empezó a soplar un viento en nosotros que nos hizo sentir muy bien. Y luego logré ver algo y escuché un hombre. ¡Wow! Pero no me pudo describir qué era exactamente lo que vio. Apenas sus ojos espirituales empezaban a abrirse. Pues ahí voy yo con el Señor. Señor, ¿qué es eso? Y me dijo, es un serafín. Y este es su nombre. Lo encomendé para que inspire o cambie la atmósfera y el ambiente de la danza. Y ahí empezaron. Mi hija después empezó a ver cómo bajaban objetos del cielo. Se los describía, pero mirándolos, pues, y el uso que tenían que hacer. Y así nos fue llevando el Señor en ese ambiente. La unción profética es algo que activa el espíritu y que, dependiendo del momento, de las circunstancias y de las cosas, la unción profética activa eso. Ahora, 1 Reyes 19, 16. Y Jehú, hijo de Nimsi, ungirás por rey sobre Israel, y a Eliseo, hijo de Safat, de Abel-Meolá, ungirás para que sea profeta en tu lugar. Lo ungirás para que sea profeta en tu lugar. Quiero recordarles algo muy importante. En el ámbito del reino de Dios, porque solo hay dos reinos, el de Dios y el de Satanás, el de luz y el de tinieblas, donde está la verdad, donde está la mentira. Por eso es que existe lo falso. Satanás, cuando cayó del cielo, cuando se reveló, era un querubín, pero al caer, a él se le vedó la revelación ya de Dios y solo se quedó con lo que él vio en el cielo. Pero no tiene más su miserable cabeza de alguna cosa fresca o nueva, donde está realmente lo profético, porque lo profético, lo primero que implica es lo fresco, es lo nuevo. Y Satanás no puede ofrecer eso. Entonces, ¿qué hace? Siempre imita. Es un simulador. Siempre imita lo de Dios. Por eso existe la verdad y la mentira. ¿Qué es la mentira? Un remedo de la verdad, pero con un grado de distorsión. Y si usted no conoce la verdad, fácil cae en los engaños del enemigo. Entonces, necesitamos conocer la verdad de Dios revelada en su palabra y en la vivencia que vamos teniendo en él. Entonces, aquí tenemos a Eliseo para que sea profeta en tu lugar. De la unción profética, donde vamos experimentando cosas nuevas, cosas frescas, cosas que no entendíamos antes, cosas que no habíamos vivido antes.
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3: Cosas que no entendíamos algo antes. Cosas que no habíamos vivido antes, que no comprendíamos. ¿Verdad que ese ha sido nuestro proceso en Cristo? Ahí vamos caminando. Hoy entendemos lo que no entendíamos ayer. Hoy experimentamos lo que no... Hoy inclusive tuvimos la experiencia de ver, de entender, de comprender cosas que en el pasado hasta las satanizamos, no las creímos. Le pedimos perdón a Dios porque Él es bueno. Y en la unción profética es un proceso de revelación, de frescura, de tal forma que lo que no entendemos hoy lo vamos a entender mañana, lo que no hemos vivido hoy lo vamos a vivir mañana. Y por eso muchos de los que buscamos al Señor con insistencia, ay, sentimos, Dios mío, que nos queremos deshacer porque ya quisiéramos traer todo ese futuro a nuestro presente. Y mire lo sabio, por ejemplo, de Eliseo, cuando le dijo al profeta Elías: pídeme lo que quieres antes que yo sea quitado de ti. Se puso bien listo Eliseo. ¿Por qué? Si le digo, quiero tu manto y quiero tu unción, él pensó, ya viví la unción de este hombre, anduve con él de lado, ya experimenté. Así que le dijo, quiero el doble de tu unción. Quiero experimentar lo que no he experimentado. Quiero ver lo que no he visto. Y le pidió el doble. Y se le concedió. Y de esa manera hay otros ejemplos en la Biblia. Porque lo profético, repito, es progresivo. Eliseo no se puso a pensar, ya vi lo que es la unción en un hombre como Elías. Pues bueno, pues voy a repetir la escena. No, quiero ir más allá. Tu experiencia ya la viví junto contigo, ahora quiero experiencias nuevas, porque eso es lo profético, nos lleva. Esto a mí me hace sufrir. A veces cuando estoy considerando esto como hoy, me dan ganas de soltarme a llorar y poner la escritura a un lado porque digo, Señor, necesito, me siento, gracias a ti, contento, satisfecho hasta donde me has llevado. Yo sé que tienes muchísimo más. Llévame, porque yo no puedo. Llévame en pos de ti. Y a veces le he dicho llorando, si me tengo que morir, que me muera. Pero yo necesito. No quiero solo leer esto en las escrituras y predicarlo. Quiero vivirlo. Entonces, después de ese avance de la unción profética que nos va llevando, de revelación en revelación, de experiencia en experiencia, está una cuarta unción, que es la unción regia o la unción del rey. Primer de Reyes, otra vez, 19:16. A Jehú, hijo de Nimsi, ungirás por rey. Es la primera parte del verso que ya leímos. Y luego aquí mismo habla de ungir a Eliseo por profeta. Primera de Samuel, capítulo 10, verso 1. Tomando entonces Samuel una redoma de aceite, la derramó sobre su cabeza y lo besó. Y le dijo: ¿no te ha ungido Dios por rey sobre su pueblo? ¿O como principal que es rey sobre su pueblo? Ahora, es interesante ver que el mismo profeta Samuel, que derrama aceite sobre el primer rey de Israel, que es Saúl, lo hace mediante una redoma, que es un recipiente de hechura humana. Cuando Dios le dice después que Saúl falla, que vaya a ungir al segundo rey, que es David, no usa una redoma, usa un cuerno. ¿Cuál es la diferencia? Que Saúl, Dios lo puso por rey porque el pueblo lo exigió, el pueblo lo pidió, a cambio de desechar el ministerio sacerdotal y profético y juez, porque Samuel fue juez, el último, por cierto, fue profeta y sacerdote, un hombre con tres mantos encima. Y el pueblo miró a los demás pueblos paganos: ah, ellos tienen rey, nosotros tenemos profeta. Ellos tienen rey, nosotros tenemos sacerdote de Dios. Ellos tienen rey, nosotros tenemos un juez. Los jueces no pedían riquezas, no le pagaban tributos. Los reyes exigen todo eso. Entonces, Dios movió a Samuel, que con un recipiente de hechura humana, diciendo: te voy a constituir por rey, por el pueblo lo está pidiendo, no por otra cosa. Eres un rey de hechura humana. Y le derrama. Pero cuando va con David, usa un cuerno. La diferencia: tú eres un hombre al cual tú no lo pediste, Dios te ha elegido. Eres de hechura divina. Cuando, 1 Samuel 16:1, dijo Dios a Samuel: ¿hasta cuándo llorarás a Saúl? Lo amaba tanto Samuel a este hombre, Saúl, que cuando Dios lo desecha por desobediente, él lloró, a grado que Dios le dice: ¿hasta cuándo vas a llorar a Saúl, habiéndolo yo desechado para que no reine sobre Israel? Llena tu cuerno. La especificación es de Dios. Llena tu cuerno, ya no la redoma. Llena tu cuerno de aceite. Ven que te enviaré a Isaí de Belén, porque de sus hijos me he provisto de rey. Yo creo que la única falla que yo encuentro, al menos en la Biblia, que como profeta tuvo Samuel, porque para mí Samuel es el profeta que yo más admiro en las Escrituras. La Biblia dice que fue fiel profeta de Dios y que Dios nunca dejó caer a tierra ninguna de sus palabras. Lo que salía de la boca de ese hombre se cumplía porque se cumplía. Y supo todo Israel, desde Dan hasta Berseba, o sea, del norte hasta el sur, que Samuel era fiel profeta de Dios. Pero cuando llega a la casa de Isaí, donde están los hijos, empezó a presentarse a los hijos, y cuando vio al hijo mayor, grandote, de buen aspecto, él dijo: de cierto que delante de mí está el ungido del Señor. Y el Señor le habló. En ese momento despertó. No mires a lo alto de su estatura, porque Dios mira al corazón. ¿Dónde estuvo su falla? Primero, que es un humano, y el profeta, aunque sea profeta, puede llegar a fallar por alguna situación mental, sentimental o de inclinación incorrecta. Y uno debe perdonar eso, pero hay veces que el fallo puede resultar ser trágico. Por eso un profeta debe tener demasiado cuidado. Es una de las cosas que yo recomiendo al grupo profético de casa. Y aquí está Alex. ¿Dónde estás, mi hijo? Levanta la mano. No me digas que ya salió. No me pongas en vergüenza. Les digo siempre, como profetas de Dios, si escuchan algo, digan lo que escucharon, sin quitarle ni ponerle. Si no escuchan nada, no hay nada. Si ven lo que vieron, si no ven lo que no vieron, porque cualquier mentira abre puertas de legalidad al enemigo. Entonces tenemos que ser totalmente veraces. Y aquí tenemos a un tremendísimo profeta, el que más yo admiro en la Biblia, Samuel, que Dios no dejó caer a tierra ninguna de sus palabras. Pero cuando llega, después de haber llorado emocionalmente deshecho, prepara el cuerno, lo llena de aceite, y cuando llega apunta en una dirección equivocada, hasta que ya Dios lo despierta. Y ahí están todos los hijos, y el menor, el que andaba allá con las ovejas, el padre ni siquiera lo consideró como si fuese un hijo. Por eso, de ahí, algunos intérpretes de la Biblia, cuando se lee el Salmo, que David dice: en pecado me concibió mi madre, dice: aquí David revela que tal vez él no era su padre, por eso ni siquiera lo llamó. Pero era el hombre conforme al corazón de Dios. Y lo mandó traer. ¿Estos son todos? No, queda uno por allá. Cuando viene, ese era. Y derrama el aceite. Ahora, el aceite, bueno, perdonen, ya se me fue el tiempo. Si Dios quiere, vivimos, les sigo después. Piensen, niveles de unción. Y tenemos que ir pasando de esa manera estos niveles de unción. ¿Por qué? Porque la vida cristiana no es estática. Ya soy salvo. Gloria a Dios, comamos y bebamos, que mañana moriremos. Estás desarrollándote, estás creciendo. Tú hoy es mejor que ayer, y aspiras que tu mañana sea mejor que hoy. Y vamos a ver cómo la unción es indispensable, y cómo de la unción regia pasamos a las dimensiones, ya no niveles, dimensiones de gloria. Y eso es allí donde mi corazón arde, diciéndole: Señor, permítenos arder en el Espíritu, porque yo sé que cuando logremos meternos como iglesia, hablo en conjunto, a la primer dimensión de gloria, tendremos un verdadero arder en nuestro espíritu. Y vamos a ver detalles muy interesantes. Por ahora, vamos a pausar. Señor, aquí estamos con mucha hambre, con mucha sed de ti. Enséñanos qué hacer, cómo hacer y el por qué. Y si no quieres hacer eso con nosotros, llévanos. Llévanos, Señor, con una entrega firme, definitiva, constante, en continuidad, buscando tu rostro. Este pueblo y un servidor te decimos: no quiero quedarme donde estoy y no deseo que esta iglesia se quede donde está. Queremos ir de gloria en gloria, ya no propiamente muchos de nosotros de unción.
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1: Amiguitos, muy buenas tardes tengan todos ustedes. Es una tremenda bendición compartir con ustedes este hermoso programa de Dani y sus amigos. Y bueno, como bien lo sabes, después de Historias con Guille, pues tenemos a nuestros amiguitos de Viper y sus amigos aquí en el programa de Dani y sus amigos. Así es que no quiero quitarles más tiempo. Queremos mandar un saludo a Esteban desde Presidio, un saludo a todos nuestros amiguitos de Midland, de Odessa, de Fort Stockton, de Greenwood, todos los hermanos que nos están escuchando, que Dios me los bendiga. Este es el programa de Dani y sus amigos y ya comenzamos con Historias con Viper y sus amigos. ¡Vámonos!
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4: Ahora, algunos consejos para ayudar a llevar a los niños a Cristo. Aquí, en tu programa de Dani y sus amigos.
1: Buenos valores. Enseñemos a nuestros hijos buenos valores. Como padres, tenemos la responsabilidad de enseñar a nuestros hijos buenos valores y principios. Enseñemos a nuestros hijos a acercarnos a Dios, servir al Señor y amar la obra de Dios. Nosotros como padres ayudaremos a entender la diferencia entre lo que es correcto y lo que no lo es. Los buenos valores llevan a las buenas decisiones y a las buenas acciones. Las buenas decisiones siempre nos llevarán a Dios. Consejos prácticos para llevar a nuestros hijos a Cristo.
4: Amiguitos, ahora tenemos para ustedes historias acerca de Jesús con el abuelo Johnny, aquí en su programa de Dani y sus amigos.
5: Muy buenas tardes, amiguitos. Muy buenas tardes. Bienvenidos una vez más a la historia acerca de Jesús con el abuelo John y su servidor. Hoy nos vamos a basar en San Marcos capítulo 1, versículo 16 al 18. Y la historia del día de hoy se llama Jesús llama a sus discípulos. Jesús caminaba cerca del mar, vio las olas en el agua y a las personas que estaban a la orilla. A ver, amiguito, ¿has sentido tú cerca el mar? ¡Wow! Es algo impresionante. ¿Lo has sentido?
6: ¡Sí!
5: ¿Qué hacen las personas con las redes? Atrapan peces. A ver, amiguito, haz como si atraparas un pez. Ayúdame. ¡Ay, ay, ay! ¡Se me cae! ¡Está muy resbaloso! Se me cayó. Jesús llama a Pedro y a su hermano Andrés y les dijo: vengan, ayúdenme a juntar personas para Dios. Inmediatamente fueron con Jesús. Es bueno obedecer a Jesús, seguirle en sus mandamientos y creer en él. Gracias, Señor, porque también nosotros podemos ser hijos tuyos, hijos de Dios. En el nombre de Jesús. Amén. Regresamos a su programa de Dani y sus amigos.

0: mis amigos.
1: Viper y Lucas se encontraban todos los sábados para pasear en bici, tomar juntos la leche y leer la Biblia.
2: Bueno, Lucas, antes de tomar la leche, debemos darle gracias al Señor. ¿Te animás?
3: Sí. Señor grande, Señor fuerte, te damos gracias por esta leche.
2: ¿Ya terminaste?
3: Sí, siempre digo este versito para tomar la leche rápido.
2: ¿Y a vos te parece que eso está bien, Lucas?
3: No sé, ¿qué importa?
2: Sí que importa, ¿cómo no va a importar? Dios es tu Padre Celestial, Lucas, y también el mío. Y no creo que le agrade escuchar siempre, siempre las mismas palabras.
3: Bueno, Viper, cambiaré luego mi oración. Tomemos la leche.
4: ¡Hola, chicos! ¡Hola, Lucas! Les traje unas galletitas que cociné con mamá.
3: Gracias, Flo.
4: De nada. Ustedes son mis amigos y todo lo que tengo me gusta compartirlo con ustedes.
2: Y a nosotros también, Floppy. Hace tanto tiempo que somos amigos y también hermanos. ¿Se acuerdan cuando éramos todos más chiquititos?
3: Sí, cómo nos peleamos por los juguetes.
4: ¡Sí! Siempre queríamos tener el mismo avión. Ese que movía las alas y giraba las ruedas.
2: Y cuando nos encontramos por primera vez con el patito Juan...
3: Comenzamos a correrlo por todo el jardín de mi casa para sacarle la hormiga del pico.
4: Ellos también se peleaban.
2: Claro, pero todos fuimos creciendo y aprendimos a compartir y a escucharnos.
3: Sí, aunque a veces no estábamos de acuerdo en todo.
2: Pero siempre habrá diferencias, Lucas. Dios nos ama tal cual somos y nos hizo a todos especiales. Sería tan aburrido si todos pensáramos igual, si todos nos vestiríamos igual, si todos habláramos con las mismas palabras.
4: Claro, porque si no, Dios hubiese creado robot.
3: Ah, robot. Pepe, soy robot.
2: Lo importante es que crecimos y seguimos siendo amigos.
4: Ay, chicos, tengo que ayudar a mamá a hacer la cena. Así que nos vemos luego. Chao, Viper. Chao, Lucas.
3: Chao, Flo.
2: Gracias por la galletita.
4: No, de nada. Chao.
2: Lucas, vení. Vení que tengo algo para mostrarte. Lucas, mirá. ¿Te acordás de esta camisa?
3: Sí, la usabas cuando salimos a pasear y en los cumples de los chicos.
2: Bueno, eso fue hace mucho tiempo. ¿Qué me decís si te la regalo para que la uses vos?
3: Pero no creo, Viper, que pueda ponérmela. Es demasiado pequeña para mí.
2: Claro. Ya hemos crecido tanto.
3: ¿Y entonces qué me querés decir?
2: Pensando en tu manera de hablar con Dios, creo que esa oración estaba bien cuando eras pequeño, como usar esta camisa. Pero ahora que hemos crecido y estamos lo suficientemente grandes, debemos usar otras palabras para hablar con Dios.
3: Sí, creo que tienes razón. Puedo usar mis propias palabras, pues no soy un robot.
2: ¡Claro! ¡Menos mal, Lucas! ¡Ya me estaba asustando!
1: ¡Qué bueno crecer y saber que Dios nos acepta tal cual somos! Eso también es muy bueno. Lo más importante es que uses tus palabras y tu corazón para hablar con Dios. Él te ama y ama que seas sincero y le digas toda la verdad. Inténtalo y sigue creciendo.

0: qué bendición es que estés conectado con nosotros aquí en tu estación Hope Agape. ¿Verdad que están bien padres las historias de Viper y sus amigos? Bueno, pues me siento muy emocionado y contento de poder estar contigo aquí en la estación de Hope Agape. Ya sea que nos escuches vía internet, ya sea que nos escuches FM, ya sea que nos escuches donde quiera que tú estés. Bueno, recibe un saludo, un abrazo en el amor del Señor y bueno, más saludos, más contento y más alegre que nunca. Vamos con otra historia más y regresamos para despedirnos aquí en el programa de Dani y sus amigos. ¡Vámonos!
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0: cha-cha-cha.
1: Bueno, otro día igual, todos los días lo mismo, levantarme, vestirme y luego comenzar a trabajar, lavar los pinceles, preparar la tela y encontrarme frente a los colores, realizar alguna obra.
2: Mientras el abuelo Raúl trabajaba en su atelier, Piper, Lucas y Flo espiaban por la ventana y buscaban la manera de entrar.
3: Entremos por aquí. Y si mi abuelo nos ve, Lucas se va a enojar.
4: ¡No, no! ¡Mejor vamos a jugar!
3: No, hay un montón de pinceles y pinturas de muchos colores para poder hacer una obra de arte.
4: Pero sí, estos pinceles y estas pinturas son de mi abuelo. Si no le pedimos permiso para entrar, podría enojarse y mucho. ¡Cuidado! ¡Claro, cuidado! ¡Vas a tirar!
3: ¡Ay, perdón!
0: ¿Quién anda ahí?
4: Perdón, perdón, abuelito. No quisimos molestarte.
3: No, solo queríamos investigar y encontrar algo distinto.
1: Pero si acá siempre es lo mismo. Aunque nunca les mostré mi cuento de colores.
4: ¿Un cuento de colores?
1: Sí, miren.
5: ¡Wow!
1: Todo comienza con este color.
3: Sí, el amarillo.
4: ¡Podemos pintar! Con una sonrisa enorme.
3: Sí, Floppy, sí. Dejemos que el abuelo nos cuente.
1: Muy bien. El color amarillo nos recuerda a un lugar hermoso llamado cielo. Allí las calles son de oro y el mar es de cristal.
3: ¡Qué lindo!
4: Y allí es donde vive Dios, entonces.
6: Sí, y todos podemos ir allí.
1: No. También está el color negro, que se llama pecado, y le gusta lo malo.
4: ¡Ay, no! ¡Ese color no me gusta! ¡Me da mucho miedo!
3: Sí, yo a veces hago cosas malas, y eso no está bien.
1: Todos algunas veces nos equivocamos, cha-cha.
4: Entonces, abuelito, ¿nadie puede ir al cielo?
1: ¡No! También se encuentra el color rojo, y este color nos recuerda que un día Jesús murió por nuestros pecados. Y si le pedimos perdón a él, nos limpia.
4: ¡Qué bueno! Entonces yo le puedo pedir perdón porque a veces hago cosas malas. Y yo también, ¿no es cierto, abuelito?
1: ¡Sí, claro!
4: Y decime, abuelo, ¿y este color blanco, ¿para qué? ¿Para qué sirve?
1: Bueno, bueno, no te apresures. Viper, este color nos recuerda que ahora somos hijos de Dios. Él borró nuestros pecados y llenó de gozo nuestro corazón.
4: ¡Qué lindo! Blanco, blanco como la leche, como las nubes, como el helado de limón.
3: Sí, pero el color verde, ¿para qué sirve?
4: Yo sé, el color verde significa esperanza.
3: ¿Esperanza?
1: Sí, ahora tenemos nuestra esperanza en Jesús.
4: ¡Qué bueno!
6: ¡Ay, qué linda historia!
3: ¿Vieron, chicos, que íbamos a encontrar algo muy interesante acá?
5: ¡Sí!
4: ¡Qué lindo!
6: ¡Y ahora podemos pintar con los colores!
1: Sí, si quieren les presto unos pinceles.
4: ¡Sí, vamos a hacer una gran obra de arte!
5: ¡Bueno!

0: niños y niñas, con ustedes, Piper y sus amigos.
1: Un día de verano hacía tanto calor y Piper tuvo una idea buenísima: invitar a todos sus amigos a tomar la leche.
2: Viper, vos contame, decime cuando estén todos, yo les sirvo la leche, ¿eh?
3: Sí, mami, hola, chicos, ¿cómo están?
4: Hola, Viper.
3: Hola, Viper, ¿cómo están?
5: Hola, Viper.
3: Vengan, vengan, siéntense y en un ratito vamos a tomar la leche.
4: ¡Buenísimo!
3: ¡Mami!
2: ¡Sí, Viper!
3: ¡Ya estamos listos!
2: ¡Ahí voy, entonces!
4: Falta la hormiguita.
3: ¡Ahí viene corriendo! Mira, la veo desde acá. Desde acá se ve, mira, mírenla cómo corre.
4: ¡Ay,
3: hola, Orni, llegaste!
6: ¡Córrete, córrete, que les quiero contar una cosa!
4: ¿Qué pasó, amiga?
6: ¿Qué me siente? ¿No sabes a quién vi?
4: ¿A quién?
5: ¿A quién viste?
6: A abuelo Raúl. ¡Liándose con el vecino!
3: No puede ser mi abuelito. Sí, mi abuelo es re bueno.
4: ¿El abuelito de Viper?
6: Sí, el abuelito de Viper. Ese es el que tiene bigotitos, ¿no?
5: Sí, sí. ¿Cómo le pegó? ¿Cómo le pegó? A ver.
6: Sí, no le pegó. Exagerado. Casi, casi. Estuvo ahí. Estaba re enojado. No sé por qué.
3: No puede ser. Mi abuelo no puede ser.
4: Sí que puede. La hormiga siempre cuenta todo, sabe todo ella.
6: Sí, yo veo todo.
4: Orni, eso no está bien,
6: ¿no? No, y vi a Patito Juan también.
4: ¿En dónde?
6: Lo vi peleándose con la mamá en el kiosco.
4: No puede ser.
6: Pero Orni, no podés hablar así.
4: Ay, Viper, le falta azúcar. ¿Por qué no la vas a buscar?
3: Bueno, ahora vengo. Pero ustedes no sigan hablando mal de las personas,
6: ¿eh? Andá, dale, andá.
3: Ahora vengo. Cuida tú.

0: ¿qué pasa, Viper?
1: Ay, no sabes, ma. Primero que a la leche le falta azúcar. Y después que los chicos están hablando de todo. Están hablando del abuelito que se peleó con un amigo. Y la Orni cuenta cosas de todo. Y yo, no hacen caso a mi mami.
0: Pero, Viper, eso no está bien. Mira, el azúcar te lo doy y ya está. Pero tenés que enseñarle a tus amiguitos que así no se habla de la gente.
1: Voy a ver si me escuchan.
2: ¿Y qué pasó con el patito?
1: Es que yo he hecho un grandote.
0: ¡Qué maravilloso!
2: ¡Es reglotón este pato!
1: Sí, va a venir rodando. ¡Va a venir dando vueltitas!
2: Menos mal que no vino así, ¿no? No nos iba a dejar galletita para comer.
1: Chicos, paren.
2: Che, Viper, menos mal que no invitaste al pato.
1: Yo lo invité, pero él no pudo venir. Me dijo que no podía venir.
3: Ah, no sé. Yo mejor no hablo más.
1: ¿Saben una cosa? A Jesús no le gusta que nosotros hablemos de las personas. ¿Sabían ustedes eso?
3: No hablo de las personas, yo cuento.
2: Es verdad, es cuenta la verdad, la hormiga.
1: Sí, pero escúchenme una cosa. ¿Ustedes nunca cometieron errores? ¿Nunca se portaron mal?
2: Sí, yo una vez me peleé.
3: Siempre te peleas vos, Lucas, yo lo veo.
2: Bueno, ay, vos también te debes equivocar a veces, hormiga.
1: ¿Saben una cosa? Nosotros primero tenemos que reconocer nuestros errores. Y después poder ayudar a los demás.
3: Eso es verdad, yo nunca había pensado en eso.
2: Yo tampoco.
4: Tienes razón, Viper, estuvimos mal.
3: Sí, y yo me voy a prometerles a todos que yo no voy a contarle nada más de la gente. No voy a hablar más nada.
1: Bueno, me parece muy bien. ¿Y saben qué? Jesús se va a poner re contento de ver que nosotros nos arrepentimos y a partir de ahora no vamos a hablar nunca más mal de las personas.
3: No, nunca más vamos a hablar mal.
2: Tampoco más nunca voy a hablar yo.
4: Bueno, y ahora podemos tomar la leche, ¿no?
1: Por supuesto.
2: Sí, dale.
1: Vamos a tomar la leche.
5: Actuó Viper. Todos nos podemos equivocar, pero nunca es tarde corregir nuestras actitudes.

0: con ustedes, Piper y sus amigos.
1: Floppy había invitado a Piper, Lucas y a la hormiguita a tomar una rica leche con un pastel de chocolate que su mamá había preparado.
2: Hola chicos, menos mal que vinieron. Tengo que contarles algo. Pero falta Piper. ¿Qué le pasó?
3: Ya viene. Se detuvo en el kiosco para comprar unos dulces para después.
2: Con lo que me gustan los dulces. Y ni te cuento en mi casa. No dejes nada dulce tirado porque toda mi familia se amontonará para comerlo. A propósito, ¿no hay algo rico para comer?
4: Sí, mi mamá nos preparó un pastel de chocolate. Pero esperemos a Piper.
3: Piper, buenísimo.
5: Hola, hola, chicos. Compré unos caramelos para después.
4: Gracias, Piper. Menos mal que están todos. Hay algo que quiero contarles.
3: Ay, ¿qué te pasa, nena? Vos siempre con problemas.
4: No, no, es serio. Mañana comienza el concurso de matemáticas. Oh. Y no creo pasarlo.
5: Pero no te preocupes, y vos sos excelente en matemáticas, Flo.
4: Bueno, gracias, pero también concursará Calculín.
6: Oh, Calculín.
4: ¿Cómo? Perdón, Ormi, no quise ofenderte.
2: No. Una hormiguita frente a un oso. Nunca les conté de mi abuelo cuando se enfrentó al elefante.
3: ¿Qué tomaste, Ormi?
5: Déjala que nos cuente mientras comemos el pastel.
2: Era un día de mucho calor. Todos habían trabajado mucho ese verano. Cada semilla estaba en su lugar, ordenadas por tamaño, color y olor.
5: ¿Y olor?
3: ¿Y olor?
2: Sí, hay olores y olores. Bueno, sigo. Todo estaba ordenado, pero todos los días, a la misma hora y por el mismo lugar, pasaba el gran trompita.
6: ¡Guau! ¡El gran trompita!
2: Sí, y todo el esfuerzo realizado se venía abajo, solo con un paso de trompita.
5: ¿Y qué hicieron?
2: Se reunió la gran reina de las hormigas con todos los ancianos y planearon terminar con trompita.
4: ¡Pero eso es imposible!
3: Sí.
2: Imposible. Esa palabra nunca se nos habría ocurrido.
5: ¿Y qué pasó?
2: Estaban preparados, cada uno en su posición. Y cuando Trompita pasara por el hormiguero, todos juntos, a la cuenta de tres, saltarían a su cuello. Ríanse, pero pasó. Y una vez encima de él, Trompita comenzó a reírse y con un sacudón desparramó por todos lados los ciudadanos de Hormisito. Pero lo que no se había dado cuenta era que solo uno, mi abuelo, había quedado prendido de un pelo de su trompa y todas las hormigas del lugar se reunieron y comenzaron a gritar: ¡Mátalo, mátalo! ¡Trompi! No podía creer lo que estaba pasando y asombrado nos prometió no pasar más, nunca más, por ese lugar y hacer otro recorrido para llegar a su casa.
5: Así que, Flo, cuando te enfrentes a Calculín, mira, todos nosotros vamos a estar ahí a tu lado, firmes,
3: sí,
5: para alentarte.
3: Todos.
5: Y no importa cuán grande parezca, ¿sabes una cosa? No estás sola, Floppy.
4: Gracias, chicos. Sabía que podía contar con todos ustedes.
6: Sí,
4: con todos, conmigo también.
3: Conmigo también.
1: ¿Conoces la frase "nunca te des por vencido ni aún vencido"? Bueno, la hormiguita nos enseñó qué importante es tener amigos que nos alienten a pesar de que la situación parezca imposible. Acordate, para Dios no hay nada imposible.

0: Jennifer.
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0: ¡Qué lástima! Nos tenemos que despedir el día de hoy. Pero recuerda que el día de mañana tendremos más de Dani y sus amigos.
1: Recuerda de compartir todo lo que aprendiste el día de hoy y decirle a todo el mundo lo que Dios puede hacer en nuestras vidas. ¡Hasta mañana!
0: ¡Hasta mañana, amiguitos! Y que Dios les bendiga.
1: ¡Adiós! ¡Adiós!
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Ese fue este grupo Philadelphia, aquí Demente es el canto que se acaba de tocar. Vamos a seguir adelante para ustedes allá de la ciudad de Presidio, Ojinaga. Aquí les va alguien muy conocido por ustedes, y este es Nacho Galindo, aquí con ustedes.

0: Bueno, para la gente de allá de Presidio Ojinaga que le encanta a Nacho Galindo, ahí lo tienen. Yo acaba de cantar Clama a mí, Nacho Galindo. Conmigo está Fernando Mendoza.
1: Gloria a Dios, aquí estamos nuevamente, hermanos.
0: Aquí nos falta prenderle acá para que se oiga. Fernando, un día más aquí en Agape Norteño. Un poquito de norteño, un poquito de Tex-Mex y un poquito de ranchero. Y ojalá que las tres cosas yo concuerden una con la otra. Estamos aquí simplemente animándole a usted y animándole a que siga adelante, siga en Cristo Jesús, que es nuestro único bienestar para nosotros. Nacho Galindo acaba de tocar y vamos aquí con algo de Tex-Mex con ustedes. Es para...

0: Se nos acabó el canto aquí por este Tex-Mex en lo que viene siendo ahorita. Es un tiempo oportuno para poderlos saludar. Les habla el hermano David Chávez aquí de Hope Agape, bendiciéndoles. Parece que mi micrófono está un poco alto, pero vamos a ver si le bajamos un poco más. Ese fue algo de Tex-Mex que acababan de escuchar y se me fue la onda, como decimos. Pero vamos aquí, Fernando, eres polvo y nada más.
1: Voy a hacer la canción, hermano.
0: Y tarde o temprano vamos a dar nuestro espíritu, vamos a dar nuestra alma y todo, y vamos a regresar. De tierra fuiste formado y a tierra serás regresado. Así será. So, aquí tenemos callado, eres polvo y nada más. Aquí con ustedes callado.

0: ¿Qué pasó? Se acaban los cantos y aquí estamos charlando y se nos va la música. Ese fue Callao, eres polvo y nada más, y se acaba la vida y regresa uno más a la tierra. Tengo los audífonos quitados y no sé si tocó o no tocó este Callao, pero vamos a ponernos aquí los audífonos para oír la siguiente canción de Lali Torres. Se me hace que no tocó porque ya van ya van 5 canciones con esta de Lali Torres y tenemos nomás 11 minutos. Se me hace que vamos a usar todo el sobre para esta tarde, pero estás en Agape Norteño, un poquito de norteño, un poquito de Tex-Mex y un poquito de ranchero en lo que viene haciendo este tiempo Agape Norteño. Si escuchaste a Callao, eres polvo y nada más.
1: Yo creo que el canto lo dice, hermano, permaneció Callao.
0: Permaneció
1: Callao.
0: Si oyiste el canto.
1: Sí, lo alcancé a oír.
0: Sí, lo oyiste, ok. Entonces, vamos adelante. Aquí vamos con Lali Torres y viene siendo ranchera para ustedes que están en Presidio, Ojinaga, ojalá que les guste Lali Torres con ustedes.

0: parece que ya hay la solución a lo que tenemos. Sí, son 15 minutos y ya son 5 canciones, pero el problema está que muchos de estos cantos nomás duran 2 minutos y algo. Ahí tienes, son 5, son 15 minutos y es lo que tenemos ahorita, 15 minutos. Vamos a, yo creo, usar todo el paquete que tenemos para este día. Esperamos que no estemos repitiendo la música y que ustedes estén gozando. Este día ha sido un día bueno y tengo aquí a Fernando. Fernando, ¿el día 9 y estuvo caluroso para ti o estuvo fresco?
1: Sí estuvo caluroso, hermano, sí estuvo caluroso, pero bendito Dios que aquí estamos nuevamente, aquí con nuestros radioescuchas, ¿verdad?, animándolos a que busquen del Señor y que activen esa fe que traemos, hermano. Muchas veces no la ponemos, no la echamos a andar, hermano, pero hay que echar a andar esa fe.
0: Y en el caso tuyo, tú tuviste en lo que fueron graves problemas en la vida.
1: Gravísimos, hermano.
0: Gravísimos. Y ahora la bendición de Dios te sigue.
1: La bendición de Dios está sobre mi casa, sobre mi hogar. Y bendito Dios que aquí estamos echándole ganas, hermano, porque sin Dios, fuera de Dios no somos nada. Hay que buscar del Señor.
0: Pues gloria a Dios, estamos aquí en lo que es Ágape Norteño, en lo que viene siendo así. Espero que los que estén allá en Presidio, Quinaga, se estén gozando de lo que estamos haciendo ahorita. Es un placer estar con ustedes. Les pongo a ustedes al grupo Linaje, Eres Digno, y verdaderamente Él es digno. Grupo Linaje, con ustedes.

0: Bueno, ese fue el grupo, este linaje aquí en Hope Agape, o este más bien dicho, Agape Norteño. Es que bueno que está con nosotros y está disfrutando de esta música. Esperemos que esté disfrutando de esta música. Para ustedes que son norteños, estos muchachos que están conmigo son norteños. El hermano Jorge es del norte, también de allá, es de Sinaloa.
1: 100% norteño.
2: Gracias, señor. Sí, amén, hermano.
0: Y acá Jorge, pues este Fernando, pues también es del norte también.
1: 100% norteño, hermano, gloria a Dios.
0: Yo soy juarense, es lo que le llaman allá, yo de allá vengo, de Juárez, de por aquellos lugares. Es el primer canto que está más grande que 4 minutos, pero gracias de Dios, todos los demás estaban cortos. Vamos aquí adelante con el siguiente canto, y está aquí, nos va a decir Jorge cómo se llama el siguiente canto.
2: Tú me alegras, hermano, con el grupo Seguiré.
0: Grupo Seguiré con ustedes aquí. Vamos adelante con ese grupo.

0: Bendito Dios, hermano. Tú me alegraste la vida, Jesús. Qué hermoso es nuestro Padre, que Él nos alegra la vida. Dice, una venda en mis ojos, entre las espinas así caminaba. ¿Qué serán las espinas, hermano? ¿Qué serán los problemas o en el caminar? ¿O qué significará las espinas cuando uno anda caminando descalzo?
1: Ándale, es que fue lo que me fijé yo, que decía que andaba descalzo.
0: Andaba descalzo.
1: Pero yo traigo zapatos de esos que son muy livianos y las espinas pasan por el zapato.
2: Amén.
1: No traigo esos que son de suela, pero duelen las espinas.
0: Sí.
1: Y duele lo que es el pecado, duele, y siempre ha dolido y nunca va a dejar de doler el pecado. Y es necesario verdaderamente buscar a Dios mientras puede ser hallado y darle a Él toda la gloria y toda la honra.
0: Amén, hermano.
1: El siguiente canto se llama como hermano Jorge, él es el que está en los controles.
2: El siguiente
1: aquí.
2: Canto, hermano, se llama con Jerry Rodríguez y Ricky Valente, dice.
1: Y viene siendo Tex-Mex. O si Tex-Mex. Algo está mal en los aparatos, aquí se llama.

0: Pues usted, Jorge, tiene experiencia de estar en una estación. En tiempo atrás él estaba en una estación. ¿Qué diría si el hermano ahora te viera enfrente controlando tú la situación?
1: Que quiero saber del hermano Andy, hermano, si ya la última vez que supe de él, hermano, ya estaba muy viejito, hermano.
0: Ya falleció.
1: Pues,
0: sí, porque el hermano Padilla me invitó a ir al funeral y a última hora no me fue posible ir al funeral de él, pero el hermano Padilla me invitó y Padilla estaba ahí juntamente contigo. ¿Él le movía los aparatos o nomás estaba con el teléfono?
1: ¿El hermano Padilla?
0: Sí.
1: No recuerdo si le movía a los controles, hermano. No recuerdo, pero sí recuerdo verlo, mira, y el hermano Padilla.
0: Era la que era la estación que le llamaban Quarkey en aquel entonces.
1: Quarkey. Era de country, hermano, un country bien bonito, hermano, cristiano.
0: Cristiano.
1: Sí.
0: Gloria a Dios. Vamos al siguiente canto, es este Tex Mex por Susy. Aquí, y esta es, me supongo que es norteña. Susy toca, más bien dicho, Tex Mex. Y aquí estamos con ustedes en Agape Norteño. Ojalá que la gente de allá de Fresillo se esté disfrutando de lo que es esta música norteña. Y por culpa de no echar la culpa acá, Fernanda, por culpa de él estamos teniendo también Tex-Mex aquí, una que otra.
1: Bueno, hermano, el canto que sigue, hermano, es del grupo 7, hermano, es el grupo local.
0: Oh, yo estaba viendo otra cosa diferente allá.
1: Los hermanos del grupo 7, hermano. Un saludo a los hermanos del grupo 7, ¿no, hermano?
0: Ándale, pues.
1: Están escuchando, hermano. Aleluya.

0: Me amas, me amas, tu sangre de rentora. El día que yo, cuando yo tenga al Señor enfrente a frente, hermanos, yo le diré, ¿por qué me amas tanto, Señor? ¿Por qué es tu amor tan infinito, tu amor tan incomparable? Pero esa es mi pregunta que yo le haría al Señor, hermanos. Gloria a Dios que estamos aquí nuevamente en esta radio, hermanos. Bendito eres, Padre.
1: ¿Conoces tú al Grupo 7, Fernando?
0: No, hermano, fíjese que es mi primera vez que lo escucho.
1: ¿Y tú, Jorge, tú sí lo conoces, verdad?
2: No, yo sí, hermano, sí. Sí tengo el privilegio de conocerlos a los hermanos del Grupo 7. Los hermanos Iván y Misael. Muy buenas personas, hermano. Muy buenas personas y sí tengo el gusto, hermano, de conocerlos.
1: ¿Y cuándo los vas a invitar y entrevistarlos a
2: vivo? A ver cuándo los invito, a ver, hermano. Para que nos platiquen, hermano, cómo inició Grupo 7, hermano. Cómo inició, hermano, en el ministerio, amén.
0: ¿Por qué se llamará Grupo 7, hermano? ¿Qué es en 7 hermanos o qué será?
2: Grupo perfecto, hermano. Número perfecto, hermano, algo así. Algo así me no dijo sé, el hermano
1: yo,
2: a mí.
1: Pues yo estaría bueno traerlos y invitarlos y preguntarles.
2: Sí, hermano. Sí.
1: El número de Dios es lo que te refieres tú.
2: Sí.
1: Sí.
2: Sí. Entonces, creo que algo así, hermano, me dijo el hermano a mí. Sí, hermano. Es una bendición del Grupo 7, hermano. Vamos a escuchar este canto, hermano, con la hermana Mayra Leal. Perla Negra.

0: Gloria a Dios, esta fue esta
1: nena Leal.
0: Mayra Leal. Y esta nena Leal tiene cuatro o tres mujeres.
2: Tres hijas, hermano.
0: Tres hijas.
2: Tres hijas tiene. Y un varón. Hermano. ¿Cómo se llama el hijo de la hermana nena, hermano?
0: El que es pastor ahora.
2: Sí.
0: Está pastoreando, tengo entendido. Bueno, pues este. Es esta Mayra, Verónica, y la tercera, ¿recuerdas el nombre de la tercera?
2: Giovanna Leal.
0: Giovanna, ándale. Sí. Y pues este, ¿cómo está que todas salen con buena voz?
2: Wow, tremendo, mano, cantan bien hermoso ellas, ¿no? Todas.
0: Y ninguno de mis hijos cantan. No sé si los de Fernando cantan o no cantan.
3: Ni en el baño, hermano.
2: Ni en la regadera, hermano. Aleluya.
0: Estamos aquí en Hope Aste Norteño, Agape Norteño, en lo que viene siendo un poquito norteño, un poquito Tex-Mex y un poquito ranchera y algo más por el estilo. Este, el tiempo sigue pasando y así ya tenemos 40 minutos aquí con ustedes. Esperamos que se estén disfrutando de lo que es la música norteña que ha estado tocando, la ranchera y el Tex-Mex se ha tocado. Y aquí les va alguien muy querido de allá de la tierra de Presidio Ojinaga para ustedes. Y este se llama, ¿cómo?
2: Cuando estés triste, hermano, con nuestro hermano Nacho Galindo.
0: Con Nacho Galindo. Vamos adelante con Nacho Galindo.

0: Aleluya. Ese cambio no se puede hacer. Solo Cristo, hermano, puede hacer ese cambio en nuestras vidas. Amén. Aún aquí tenemos, hermano, a un hermano, nuestro hermano Fernando, amén, que me gusta recordaba yo que cómo era su vida antes, hermano, y solo no pudo, hermano, solo no pudo hacer ese cambio. Amén, hermanos. Solo Cristo Jesús, hermano, hace el cambio en nuestras vidas. Amén, hermano Fernando.
1: Amén, hermano. El canto dice, solo se hace recurriendo a Él. Y amén, a Él, hermano, fue el que recurrí, porque no había alguien que me pudiera cambiar, ni un ser humano, ni mi madre, ni mi esposa, ni mis hijos. Solamente Él pudo hacer el cambio en mi vida, hermanos. Gloria a mi Padre Celestial.
0: Aleluya. Qué tremendo, hermano. Qué tremendo.
2: Tú, Jorge, la vida anterior de Nacho Galindo, tú lo llegaste a escuchar en el grupo de mi mamá.
0: Con Conjunto Primavera, hermano, sí recuerdo sus canciones. Que...
2: Sí, pero sí lo llegaste a ver.
0: No, en vivo no, hermano. No, en vivo nunca llegué a ver. Pero nomás las canciones que él cantaba. Y nomás hasta ayer, hermano, pero no. Ya de convertido, ya sí, hermano, ya.
2: Ya lo oíste a él.
0: Sí. Bueno, sí, pues, ya lo oí muchas ocasiones. Me tocó estar en un concierto de él, hermano, en servicios. Aquí. Yo lo seguía, hermano, hasta donde estaba él, yo me iba, hermano. En Odessa, en aquellos alrededores, Forest Acton. Yo iba, hermano, a gozarme con la música, con los cantos del hermano Nacho Galindo.
2: Oh, tú eras uno de los seguidores.
0: Sí, yo era fiel seguidor del hermano Nacho, hermano.
2: Entonces tú eras de aquellos que iba a estar Nacho, ahí estaba.
0: Ahí estaba yo, hermano.
2: Pues, y es lo que sí, no sé si te recuerdas, si en aquel entonces hacían un evento y estaba Nacho y se llenaba el lugar.
0: Se llenaba. Una vez recuerdo una hermana, hermano, me comentaba que los invitaron a una campaña y dijo, música norteña, no. No, hombre, pues me equivoqué, dijo que empieza el hermano Nacho Galindo con los cantos, no, hombre, dije, qué tremendo. Qué tremendo, me gocé bastante.

0: antes dijo la hermana. Pero ella dijo, ah, norteña, dijo, como que no me gusta, dijo. Pero mi mamá empezó con las alabanzas, no, hombre, me gocé bastante, hermano.
1: Después de que tocó Nacho, ¿ya le gustó?
0: Sí, hermano, ya le gustó lo norteño, los cantos del hermano Nacho.
1: Gloria a Dios. Pues vamos a un siguiente canto aquí en este Ágape Norteño, un poquito de norteño, un poquito de Tex-Mex, un poquito de ranchero con ustedes. El siguiente canto, al micrófono.
0: Grupo Callado, hermano, nos interpreta Errante Viajero. A la honra y la gloria del Señor Jesucristo, hermano.

0: errante viajero, hermanos, si te miro en el cielo y te miro, te doy un abrazo. ¿Será que un día cuando nos estemos en el cielo, hermanos, si Dios nos presta licencia, será que estando ahí nos vamos a reconocer unos a los otros, hermano?
1: ¿Qué piensa usted, hermano David, de eso, hermano?
2: Ah, lo más importante es que estén. Ya que no los veas, eso es otra cosa diferente, pero lo principal es que estén en el cielo.
0: Estemos en el cielo,
2: hermano. Eso es lo principal. Yo. Creo que sí nos vamos a conocer, pero lo más importante, vamos a reconocer a nuestro Salvador.
1: Gloria, amén, hermano.
2: Eso es lo principal. Si conocemos a Jesús, ahora digamos una cosa, que nos conozca Él a nosotros.
1: Amén,
2: amén. Y no te apures, Jorge. Yo sí, si no tengo esto escrito, yo voy y lo escribo para ti. En el libro de la vida. Solamente Jesús sabe quién está en el libro de la vida.
1: Amén,
2: solamente
1: amén. Él.
2: Pues hemos tocado a dos norteñas, hemos tocado a Nacho Galindo y acaban de escuchar a Callado. Ahora nos vamos a ir con algo de Tex-Mex aquí con ustedes en lo que es Ágape Norteño. Que estén disfrutando del tiempo, estén disfrutando de la música, es nuestro deseo, y animarles a que compartan su fe con su prójimo. Es el motivo de Radio Ágape. No tenemos otro motivo más que motivarte a ti que compartas tu fe. Lo haces con los trabajadores, lo haces en la tienda, lo haces en el trabajo, en desea que lo hagas, pero comparte tu fe con tu prójimo.
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3: No digo que soy perfecto, no me vendo en imperfección. Soy tan débil como cualquiera de ustedes, pero quiero alcanzar la presencia de Dios más poderosa. Alguien diga aleluya. Quería quedar bien con el pueblo, aunque quedara mal con Dios. Y pensamos que esto no nos va a afectar. El temor al hombre corrompe la comunión con Dios. Escríbelo, publícalo. El temor al hombre corrompe la comunión con Dios. Que lo escriba, saca tu teléfono, escríbelo. El temor al hombre corrompe la comunión con Dios. Cuando una persona teme más perder aceptación que perder la presencia, ya comenzó a desviarse. Alguien diga amén. Alguien diga amén. Voy a repetir porque está buena esta palabra. Cuando una persona teme más perder aceptación que perder la presencia, ya comenzó a desviarse y a coronarse a sí mismo. Saúl fue atrapado. ¿Por qué? Por la aprobación humana, la imagen pública, la presión popular, el deseo de sostener su posición. Le hizo perder la presencia de Dios. Por eso su liderazgo fue carnal. Ya no sabía gobernar por reverencia, sino por ser popular. Sigo paro. Muchos perdemos la presencia de Dios por vivir pendiente. ¿Qué dirán? ¿Cómo se verán? ¿A quién van a acomodar? ¿Qué van a perder si obedecen completamente? Porque, ¿sabe qué? Escúcheme bien, los que están durmiéndose ya. Escúcheme bien. Saúl prefirió desobedecer a Dios. ¿Sigo paro? ¿Por qué? Por no perder el apoyo del pueblo. Él dijo, si obedezco completamente, no voy a darle privilegio al pueblo que el que me sostiene. Ahí fue el problema. Porque él dijo, por el pueblo dejé las vaquitas gordas vivas. Porque él dijo, si obedezco a Dios como él quiere, voy a perder el apoyo del pueblo. Y Dios mirándolo, Dios diciendo, pero este tipo lo que bregaba era con burro. ¿Y qué es lo que pasa? Él no era nadie. A veces se nos olvida quién éramos. Entonces, a veces queremos simplemente mantener la imagen. El hombre que camina con Dios tiene que decir agradar a Dios, no a la gente. Dile a alguien, el hombre que camina con Dios tiene que decir o agrada a Dios o te esclaviza la opinión de la gente. La presencia de Dios no se sostiene en corazón gobernado por el temor al hombre. La presencia de Dios se sostiene en corazón obediente al Espíritu Santo de Dios. Sigo paro. La presencia de Dios no se sostiene en corazones que le temen al hombre. Se sostiene en corazones que le temen ¿a quién? A Dios. Otra cosa más, ya me voy. Saúl perdió la presencia de Dios porque se llenó de orgullo y se vació de humildad. Sigo paro. A su nombre. Saúl escogió honrar a los hombres y no a Dios. Y este verso de 1 Samuel 15:12, este verso nos muestra muy claramente que Dios literalmente tuvo que rechazar a Saúl, porque Saúl se había comenzado a levantar a sí mismo. Y eso muestra su problema, ya no era solo desobediencia, sino autoexaltación. Saúl creó una estatua. El orgullo expulsa la presencia de Dios. Dios había levantado a Saúl cuando era pequeño en sus propios ojos. Samuel le dice: aunque era pequeño en tus propios ojos, no ha sido hecho jefe de la casa de Israel. Saúl comenzó bien porque dependía de Dios, pero perdió cuando dejó de verse pequeño. El orgullo espiritual hace que una persona ya no reciba corrección, ya no tiembla ante la palabra de Dios, ya no consulta con humildad, ya no reconoce su necesidad de Dios. Saúl quería trono pero sin quebrantamiento, quería autoridad pero sin rendición, quería gloria y honra pero desobedeciendo a Dios. Y la presencia de Dios reposa en la humildad, pero se aparta de lo soberbio. Alguien diga aleluya. Termino. Saúl perdió la presencia de Dios porque quería verse arrepentido, pero no estaba verdaderamente quebrantado. En el verso 30, Saúl confronta, cuando es confrontado, dijo: yo he pecado. Reconoce que pecó, pero nunca se quebrantó. Dígame si tengo más tiempo. Dí conmigo: se arrepintió. Yo reconoció el pecado. Dígalo: reconoció el pecado. Pero nunca se quebrantó delante de Dios. Entonces él dijo: yo he pecado, pero te ruego que me honres delante de los ancianos. ¿Qué problema? ¿Qué problema con estos evangelistas que solo quieren que los vean? ¿Qué problema que se desanima porque no hay gente conectada? Dios mío. Oh, Espíritu Santo, ayúdalos. ¿Qué hambre de honra, de reconocimiento, de fama? Espíritu Santo, ayúdanos. Saúl está en esta generación. He pecado, pero honrame. He pecado, pero úsame. He pecado, pero engrandéceme. He pecado, pero dame carro. He pecado, pero... ¿Qué problema? ¿Qué problema? ¿Qué problema? Siempre y cuando me honre, no importa lo que Dios piense. ¿Qué problema? Quieren medir el crecimiento de un ministerio con view y con multitud. Entonces no estuviera descalificado, porque solo él y su familia se salvó. Entonces Enoch no cupiera en esta generación de gente grande, porque Enoch solo él caminó con Dios. El crecimiento de un hombre o una mujer no se mide por dinero, ni por multitud, ni por fama. Se mide por obediencia al Espíritu Santo de Dios. Que alguien grite en las redes para yo escucharlo. Yo he pecado, pero honrame delante del pueblo. Que el pueblo crea que yo estoy bien, aunque entre tú y yo estoy mal. No sé si están cansados, hermano. Saúl tuvo un problema, que fue entronado sin proceso por la desesperación del pueblo queriendo rey. No le dieron tiempo a Dios a procesarlo. Así está el martillo del juez del cielo, a punto de tocarle a alguien. ¡Qué hambre de ser honrado! Porque lo que quieren es impresionar, mantener un estatus, pero que si no se mantiene con el Espíritu Santo, no se puede sostener con el hombre tampoco. Es con Dios que hay que estar bien, es con Dios, es con el Espíritu Santo que hay que estar bien. Saúl no estaba más preocupado por restaurar su comunión con Dios, sino por no perder su imagen delante de la gente. ¿Sigo paro? Él no estaba preocupado por restaurar la comunión con Dios. Él estaba preocupado por perder la imagen. Dios mío, Saúl, cualquiera te resucita y te reprende otra vez. Hay una gran diferencia, y termino, entre remordimiento y arrepentimiento. Hay una gran diferencia entre arrepentimiento y remordimiento. Saúl dijo, pequé, pero su corazón no estaba roto. Estaba lleno de orgullo. Quería mantener la imagen. Yo pequé, sí, pequé, pastor. Dígame, ¿para dónde que me va a mandar? No, su corazón no estaba roto, solo estaba afectado por las consecuencias. El verdadero arrepentimiento dice: Señor, no quiero perderte. Señor, examíname. Señor, quebrántame. Señor, prefiero tu presencia antes que mi reputación. Por eso es que David dice: mira, escriba, no esconda mi pecado. No me ponga como alguien que no pecó. Escribe mi caída, escribe lo que hice, escribe que me comporté como una bestia, pero también escribe que me arrepentí, que me quebranté, que me humillé y que Dios me levantó. El hombre de Dios no esconde su caída, porque el hombre de Dios sabe que no está su levantar en los hombres, su levantar está en Dios. Aunque el mundo entero te señale, si Jehová dice que te va a levantar, no hay quien te detenga. Gloria a Dios. Anímese, porque yo creo que algo va a cambiar con alguien hoy aquí hoy. El que está arrepentido dice: yo prefiero, Señor, tu presencia antes que mi reputación. Por eso es que David pecó, pero nadie luego lo podía señalar, porque Dios lo restauró. Oh, gloria a Dios. Oh, gloria a Dios. Mientras tú estás tratando de capturar la aprobación de los hombres, Dios te aleja de los hombres. Cuando Jos se arrepintió, sus hermanos se acordaron de él. Y cada uno le trajo un anillo. Y Dios lo hizo tan rico, le dio higa más hermosa que la que perdió. Cuando se arrepintió, lloró por sus amigos. Cuando hubo un arrepentimiento, Dios le puso en la mente el nombre de Jos. Mira, a Jos, ¿cómo si llevar un anillo? Porque quien levanta es Dios, no es el hombre. Quien levanta es Dios. Dije que quien levanta es Dios. Oh, gloria a Dios. Mientras estemos como un Saúl, reconociendo un pecado, provocando la honra del hombre, sin dar importancia a la comunión con Dios, estaremos muertos sin el Espíritu Santo, sin su presencia en nuestras vidas. El hombre puede señalarte lo que quiera, pero si tú te arrepientes delante ante Jehová, todo el que te señale cae en juicio, porque Dios mismo lo va a enfrentar. Alguien alabe la gloria de Dios. Nosotros los hombres somos malos muchas veces, Nos encanta señalar al que está en pecado cuando nosotros nos sentimos de que bien. Oh, Dios mío, ese pecado es horrible. Dios mío, es inconcebible lo que ese hombre hizo. Dios, es una bestia. Porque, pero cuando te pasa a ti, dice, ustedes saben que soy carne, ayúdenme. Necesitamos ser honesto. La honestidad nos acerca a la presencia de Dios. David dijo, contra ti he pecado. Todos supieron, fue tan tremendo que todo Israel supo lo que él oró. Él lo confesó, él oró. ¿Y cómo sabemos que él oró eso? Lo escribieron. Y si yo lo sé, 2000 o 3000 años después, no me diga que no lo sabía la gente que estaba ahí cerca de él. Todo el mundo supo lo que él oró. Pero mientras se arrepentía, decían de sí, wow, falló, pero nadie lo podía tocar. Era el rey. Y Jehová estaba alrededor de él restaurándolo. Dios no está buscando tu perfección. Dios está buscando tu arrepentimiento. Tú no te puedes perfeccionar por tu propia fuerza. Él es que te perfecciona. Sigo lo paro aquí. Señor, prefiero tu presencia antes que mi reputación. Saúl, en cambio, quería seguir siendo honrado, aunque después deshonrara a Dios. Y esto es un peligro. Esto es algo horrible. Porque hay personas que lloran por lo que perdieron, pero no porque ofendieron a Dios. Ay, Señor, yo caí en pecado. Mi agenda. Y yo diciéndole, déjalo ahí 7 años. Está llorando por la agenda. No está llorando porque pecó contra mí. No está llorando por restaurar mi presencia. No está llorando porque yo. Está llorando por las ofrenditas que le daban. Oh, he estado en una generación grave. En algunos, no todos. Oh, eso no es arrepentimiento genuino. Eso es dolor por las consecuencias. David también pecó gravemente, pero su clamor fue distinto. Saúl dijo, pequé, hónrame. David dijo, no me eche delante de ti y no quite de mí tu presencia. David valoró la presencia, Saúl valoró la apariencia. Terminé para irme. Tú no vas a retener la presencia de Dios si solamente estás buscando tu reputación. Si no busca una transformación real. Y termino. Perdió la presencia de Dios porque prefirió sostener el trono antes de cuidar su relación con Dios. Y el tiempo se me fue. Hay personas que están apurados para sostener su ministerio, pero no sostienen su relación con Dios. Saúl luchó mucho por mantener su posición, pero poco por restaurar su altar con Dios. Y ese es el gran problema de muchos, que quieren conservar el reino, pero no conservan el corazón y la comunión con Dios. Se preocupan más por la imagen, por el poder, por la influencia, por el lugar, pero no protegen, ni cultivan, ni trabajan en su comunión con Dios. Saúl seguía teniendo corona por un tiempo, pero ya no tenía presencia. Seguía teniendo el trono, pero ya no era el mismo hombre. Seguía teniendo título, pero había perdido el aceite fresco del Espíritu Santo. Y este es un principio poderoso para ti y para mí. No se puede mantener una posición externa mientras se ha perdido la vida espiritual interna. Alguien diga aleluya. Sigo paro. ¿Cuál fue el proceso? ¿Qué tantas cosas hizo Saúl? Su caída no fue instantánea. Dejó de esperar en Dios. Empezó a obedecer parcialmente. Temió al pueblo más que a Dios. Se llenó de orgullo. Rechazó la corrección verdadera. Cultivó celo, oscuridad interna y pecado. Perdió la sensibilidad espiritual. terminó consultando lo prohibido. Un hombre que oía un profeta terminó consultando bruja. La presencia no se pierde de golpe, se pierde cuando el corazón deja de guardarla y de cuidarla. Sigo paro. Yo encontré esto importante. Hay un contraste entre Saúl y David. Y aquí termino. La diferencia entre David y Saúl es esta. Saúl quiso apariencia, quiso aparentar obediencia y apariencia. Protegió su reputación, se justificó, temió al pueblo y endureció su corazón. David también falló, pero se quebrantó. Reconoció su pecado, valorizó la presencia, aceptó la corrección del profeta y volvió con lloro verdadero delante de Dios. La diferencia no fue un pecado y el otro, no. La diferencia fue cómo respondieron después del pecado. Saúl lo escondió, David lo confesó. Saúl se defendió, David se humilló. Saúl quiso seguir reinando, David quiso seguir cerca de Dios. No aparte tu espíritu de mí. Y mire, todavía me falta esto. Lo voy a dejar para después. Oh, gloria. Si tú pecas ante Dios, no lo esconda ante Él. No lo esconda. Yo, la gente sabe cuando yo estoy triste o cuando estoy enojado, cuando estoy contento. Porque yo no puedo. No puedo. No puedo. Si estoy enojado, estoy enojado. Oh, gloria. Tú sabes cómo Saúl y Samuel se fue con él. ¿Sabes cómo Saúl llegó ante el pueblo? Así. Sacrificio, vino, aparentando imagen de que todo estaba bien. Porque Saúl gobernaba desde la apariencia, desde la opinión del pueblo, desde la presión. David no, David gobernaba desde la presencia, desde el temor y la opinión del Espíritu Santo. Y quiero terminar diciéndole esto, el tiempo no me da. Fuimos llamados a una vida santa. La santidad, escúchame esto, no es una opción para algunos creyentes, es un llamado para todos los hijos de Dios. Ser santo refleja el carácter de aquel que nos llamó. En primera de Pedro 1:15 dice, sino como aquel que os llamó es santo, sé también vosotros santos en toda vuestra manera de vivir, porque está escrito, sé santo, porque yo soy santo. Sigo paro. Hoy más que nunca la iglesia necesita volver al evangelio esencial, a una vida santa, consagrada, separada para Dios. No se trata de legalismo, apariencia o tradición. No se trata de religión, no se trata de ropa. Se trata de reflejar a Cristo en nuestra forma de hablar, de actuar, de vivir, de pensar. Dios no nos llama a ser populares. Dios nos llama a ser santos. ¿Y sabe lo que dice? Sé santo en toda vuestra manera. Amén. Este es el primer paso para recuperar la presencia de Dios. Quise hablar causas por las cuales perdemos, pero para la próxima semana. Cada miércoles y cada domingo yo estoy esperanzado que la presencia se va a acercar más fuerte. Habrá algunos de ustedes que van a tener que sacarlo cargado porque no van a poder caminar. La presencia va a venir de forma tangible. Alguien no la va a poder soportar y se va a rendir ante el toque de su presencia. Oh, se acabó esas áreas vacías de tu vida. Se acabó la sequía espiritual. Porque como dice Isaías, mi oído no se ha cerrado, mi mano no se ha cortado. Soy tan Dios como lo era en el principio, y soy el Dios todopoderoso. Levanta tus manos. Estos mensajes son siempre largos, porque hay malos estudiantes. y hay que repetirle una y otra vez. Pero yo sé que alguien tiene que anhelar lo que yo estoy anhelando. Mire, yo soy de los predicadores, soy de los pastores, que si Dios no estuvo conmigo en la prédica, yo no me siento bien. Yo no me siento bien. Un día yo estaba en Nueva York, mire, una campaña grandísima en Manhattan, en el Bronx, y Dios no se movió esa noche. Yo no lo sentí, yo no lo percibí. ¿Sabes? Yo no pude dormir en la cama. Yo me tiré a llorar. Señor, yo no quiero predicar sin tu presencia. Yo no quiero un ministerio si tú no me acompañas. Yo no quiero dinero si tú no estás conmigo. Yo no quiero nada. Yo te quiero a ti. Yo me quedé la noche entera sobre mis rodillas. Señor, ¿dónde tú estás? No te percibí. Yo no quiero ofrenda si tú no estás allí. Ustedes no saben las ofertas de mucho dinero que me han hecho por ir a predicar, pero yo no percibo que Dios va a estar ahí. Van a haber cantantes del momento, gente muy poderosa que cantan y predican, entonces son gente de Dios, pero yo no percibo la presencia. Yo digo, no voy. Pero mire, esta cantidad, no, es que no se trata de dinero. Es que yo quiero su presencia. Es que la vida es nada. El ministerio se vuelve vacío. El ministerio se vuelve depresivo. Sin la presencia de Dios, señores, no hay vida en esta vida, no la hay. ¿Cómo te explica que el rey más grande de todo el mundo, el más popular, el más famoso, el único, el matador de gigante? Ningún rey mató gigantes, solo fue David. Léalo, nadie más. Rey, ninguno. El hombre tan poderoso, con coronas de diferentes reyes que venció, con tesoros personales. Y él decía, Señor, no parte tu espíritu de mí. Mi alma tiene sed, mi carne te anhela. ¿Sabe que Dios nunca buscó a Dios? David nunca buscó a Dios para que le dé solo una victoria. David no buscaba victoria, David buscaba a Dios y Dios le daba la victoria. No nos dejemos vanagloriar y llenarnos de vanidad por tener unos cuantos dolaritos en el banco. Si perdemos la presencia de Dios, seremos un millonario, pero un millonario más. Un exitoso más. Con la presencia de Dios no solo somos exitosos, somos transformadores. Un matrimonio sin la presencia de Dios se pierde. No se trata de solo venir a la iglesia, hay que venir con hambre. Hay que estar consciente de no ofenderlo. Yo y todos ustedes lo hemos ofendido innumerables de veces, cientos de veces. Es tiempo de tener hambre. David lo dijo: como el ciervo brama por las corrientes, así clama por ti mi alma. Como el centinela espera la mañana, así espero yo en tu palabra y en tu presencia. Porque mejor es un día en la casa de Dios que mil fuera de ello.
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